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1: El senador Germán Rodríguez, quien además es mayor retirado del ejército, admitió que hay un ambiente de oposición desde diferentes sectores de la opinión en torno a Abelardo de la Espriella y mencionó a la defensora del pueblo.
2: Lo que veo fue que pues no dijo nada con Gustavo Petro, porque con Gustavo Petro no se hizo nada contra los terroristas. Eso es claro.
1: Augusto Galán, director del Observatorio Así Vamos en Salud, defendió a la ministra Ana María Vesga, a quien se le acusa de presunto tráfico de influencias en el ejercicio de su cargo.
3: Quienes conocemos a Ana María Vesga, conocemos su trayectoria, su ética, es una mujer íntegra.
1: Cristian Quiñones, ex subdirector de la DIAN, explicó el propósito del Fondo Milagro creado por el presidente de la República.
4: Milagro, no hay más. Técnicamente ese fondo permite garantizar que los recursos que se recauden en este tema de la emergencia pues vayan destinados a lo que es la reconstrucción de los municipios, ciudades y territorios que han sido perjudicados con el tema del moto.
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0: Guillermo Paiva, ¿estabas esperando de pronto ver a más protagonismo de Fridiseski ahora que no está Muriel o también te hubieras jugado con Guillermo?
1: Gabo, se los dije en el programa del martes, lo dije en el programa de Casa Tiburona del martes.
0: Sí.
1: Esperaba un equipo parecido al que había jugado la final contra Atlético Nacional.
0: Bien.
1: Y nombré a Janenson Sarmiento, se lo dije.
0: Sí, es verdad.
1: Este prácticamente es el mismo equipo con el que Junior participó en la final. Bueno, salvo nombres claros como Edwin Herrera, por ejemplo, que asume el lateral derecho porque nominalmente no hay más en este momento. Hay jugadores que pueden asumir la tarea como Jermín Peña, pero el lateral derecho principal en esta nómina del día de hoy es Edwin Herrera. Así Jesús es. Rivas, quien repite con Juan David Ríos. Janesson Sarmiento toma el lugar de Luis Fernando Muriel. Y bueno, Guillermo Paiva queda como único delantero en este equipo.
0: Ojalá haga un buen partido Janesson. La verdad es que ha mostrado destellos, ¿no? Pero se espera más regularidad de él, de pronto de parte de la hinchada.
1: Probablemente lo ayude el colectivo. Me parece que es un jugador que necesita mucho del colectivo para él también brillar.
0: Es verdad.
1: Él se valió, digamos, en el cierre del torneo pasado en el que Junior fue campeón, se valió de un buen momento de todo el equipo. Un trabajo colectivo impecable. Y en este caso, al Junior sufrir, digamos, ese bache en el que se encuentra, él también ha caído ahí y no ha podido demostrar la calidad que se le conoce y que sabemos que puede dar.
0: Dijo algo Sebastián Viera esta semana que quiero saber si estás de acuerdo, y es: en Junior se necesitan 6 meses para adaptarse. Lo dijo específicamente hablando del caso de Fridiseski, que le preguntaban si ya lo había adaptado. ¿Crees que a Janenson le está de pronto por querer al equipo costando un poquito más de esos 6 meses o ya crees que está adaptado y es cuestión más bien que coja ritmo?
1: Pero es que no solamente a Sarmiento, ha habido jugadores quizás de mayor trayectoria, de mayor jerarquía, y también les ha costado en Barranquilla. Barranquilla no es una plaza fácil por el clima, por el ambiente, gente que sabe de fútbol. Entonces, sí, no ha sido fácil, no es fácil jugar en el Junior. Por más que muchos hinchas o personas de otro equipo, de otros equipos quieran bajarle la caña, no es fácil. Hay jugadores que han brillado en cualquier cantidad de equipos en el fútbol colombiano y en Junior no han podido. Entonces, no es fácil la camiseta de Junior. Viera dijo la verdad, e incluso a veces ni siquiera 6 meses son suficientes. Hay jugadores que se han ido sin pena ni gloria del equipo.
0: Y grandes jugadores, caso Fernando Uribe, bueno, el listado es largo, pero yo estoy de acuerdo. Yo creo que, y se ha hablado también en la semana, ¿no?, de cuál es la camiseta que más pesa en Colombia, y yo creo que Junior sin duda está dentro de las top 2, la plaza Barranquilla, ser la casa de la sede de la selección y tener un historial, un legado de buen fútbol, de buen pie, hace que la hinchada no solo pida resultados como estamos viendo, sino que también pida buen juego y una identidad de fútbol que represente al barranquillero, ¿no?, a la costa atlántica entera.
1: Sí, evidentemente que es así, evidentemente que quizás muchos jugadores llegan a Barranquilla y quizás es ese ambiente caribe, ese ambiente los cobija y se relaja mucho. Quizás es una ciudad que los relaja mucho,
0: sí,
1: a pesar de que no debería suceder porque pues este es su trabajo.
0: Claro, lo relaja el ambiente, pero después está el futbolero barranquillero que lo presiona y que es lo que dice Viera. Si gana Junior puede salir, si no gana Junior no puede salir, entonces...
1: No, y si te pones a pensar, el caso de Fridiseski es evidentemente algo que ha venido sucediendo con los delanteros de ese tipo, sí, en el equipo.
0: Sí.
1: No es solamente el polaco, no es solamente él está fallando. ¿Cuántos jugadores de este tipo pasaron por acá, digamos, en los últimos 8 años?
0: Michael Rangel.
1: Eder Farías. Martínez Borja. No le fue bien. Loco Alves, digamos, empecemos del Loco Alves hacia acá.
0: Marco Pérez, bien, que venía de ser co-goleador.
1: No les ha ido bien.
0: Sí.
1: No les ha ido bien.
0: Es
1: ¿quiénes
0: verdad
1: han brillado? Los delanteros que se han sabido asociar, que tienen juego asociativo.
0: Sí.
1: Luis Carlos Ruiz,
0: uf,
1: Miguel Ángel Borja,
0: sí,
1: Carlos Vaca, Teófilo Gutiérrez.
0: Ahí va.
1: Son delanteros de otro tipo.
0: Sí.
1: No solamente se sientan a esperar un centro.
0: El Búfalo.
1: O Velar, por supuesto. Entonces no son delanteros que se centran a esperar,
0: sí,
1: que sus compañeros los surtan de balones, sino que realmente se buscan también ellos la posibilidad. Esos son los que han triunfado acá. No digamos que al polaco le irá mal,
0: sí,
1: y entendemos también que Arias en su momento lo pidió para tener otras opciones. Hay partidos,
0: claro,
1: en los cuales la defensa se cierra y necesita a este tipo de delanteros en el área.
0: Sí.
1: No le ha ido bien hasta ahora, pero quizás, vuelvo y digo, como hablaba del caso Sarmiento, es parte del bache colectivo que está sucediendo.
0: Sí.

0: Sí, yo estoy de acuerdo. Yo creo que condiciones tiene. Estoy de acuerdo que hay un bache colectivo. Y yo creo que hay que tener la fe puesta y la confianza puesta en que si llegó es por un buen criterio de un entrenador que nos sacó de campeón, y hay que tener la confianza en que nos va a dar muchas alegrías apenas se le abra la red.
1: Sí, no, y quizás, no sé cómo estará, qué estará pasando por la cabeza, por la mente del polaco, pero entendemos que esto es de subidas y bajadas.
0: Sí.
1: En algún momento también él tendrá que realizar su aporte, como lo han hecho tantos otros jugadores que en su momento, por ejemplo, Fabián Ángel, el torneo anterior.
0: Sí.
1: Fabián Ángel era un jugador que era la cuarta opción de la mitad de la cancha de Junior.
0: Sí.
1: Y terminó siendo titular, campeón, y con un rendimiento altísimo. Entonces, cada jugador en su momento asumirá la responsabilidad y la capacidad de liderar a Junior.
0: Sí. Sí, totalmente de acuerdo, y ahorita lo que se necesita de pronto también es un líder. Dejamos a Teofilo en la banca, pero ¿te parece si vamos con las alineaciones titulares?
1: Sí, claro, ¿cómo?
0: De una. Junior va en el arco, su garantía, Mauro Silveira. Por la banda izquierda, el lateral, Jason Suárez. En la dupla de centrales, la dupla de centrales tal cual como decía César, de la final del fútbol colombiano, Daniel El Cacha Rivera con Jermaine Peña. Y por la banda derecha, nuestro lateral, Edwin Herrera. Toda la confianza para él hoy en este partido. Nuestra doble línea de seis, nuestra línea de seis, Juan David Ríos y Jesús Rivas. Una línea de seis que es un privilegio tener para cualquier equipo aquí en el fútbol colombiano. Más adelante, nuestra línea ofensiva, Brian Castrillón, titular que viene jugando bastantes minutos en este Junior de 2026, de segundo semestre. Hanerson Sarmiento, ahí en la posición de enganche. Y Cristian Barrios, un jugador que también viene destacando y subiendo bastante su nivel. Y como estábamos hablando, en punta tenemos a Guillermo Paiva.
1: Gabo, por su parte, Alianza Valledupar tendrá en la portería a Eduard Esteban. Los defensores centrales, Juan Viveros y Jesús Figueroa. Los laterales, por la derecha, Israel Alba. Por la izquierda, Gildrey Lazo. Doble línea de cinco con Ever Mesa y Yair Castillo. Más arriba, Deiner Quiñones, Jesús Muñoz, Felipe Pardo y en punta, Cristian Vergara.
0: Felipe Pardo, ¿qué sabemos de Felipe Pardo? ¿Cómo está su nivel? ¿Cómo ha sido su retorno al fútbol profesional colombiano?
1: Pues así... Él empezó muy bien en el Medellín, ahora en Alianza ha tenido que asumir un poco más el liderazgo. No, digamos que su nivel no dio para mantenerse allá con el Independiente Medellín, pero bueno, acá en Valledupar se ha acoplado, y su último tanto, que fue muy polémico, el último tanto que le marcó a Atlético Nacional, que lo acusaron de haber provocado a la hinchada por ese pasado, ¿no? Con el Poderoso.
0: Claro. Sí, un jugador definitivamente polémico, un jugador de condiciones y que tendremos que relevar bastante, escalonar bastante.
1: Gabo, para el día de hoy tenemos como el árbitro principal a Steven Camargo, de acá de Bogotá. Es un árbitro que ha estado en la primera división del fútbol colombiano desde el año 2022. Este será su partido número 39 en la primera división del fútbol colombiano. Tres veces ha dirigido a Junior, dos por Liga, una por Copa Colombia. En ninguna de esas cayó el equipo Tiburón.
0: Oh, qué buen dato.
1: En ninguna de esos tres partidos ha caído el Junior. El primer partido que le dirigió a Junior fue el 9 de febrero de 2024 frente al Deportivo Pasto, con triunfo de 2-0. En ese mismo torneo fue el principal en la victoria de Junior sobre Águilas Doradas. Este es un árbitro bastante tarjetero, tiene un promedio histórico de 5 tarjetas amarillas por partido. En este torneo solo ha dirigido un partido, lo hizo en el Deportivo Pereira ante el Independiente Medellín.
0: Pues esperemos que le vaya muy bien, no mencionarlo mucho y que se dedique a impartir parcialidad dentro del espectáculo del deporte. Un dato curioso es que ninguno de estos dos equipos ha ganado este semestre, ¿no? Podemos ver el primer triunfo para uno de los equipos de la región costeña de Colombia. Hoy, ojalá que así sea, Alianza promedia 0.7 goles por partido y Junior 1.3. Es decir, yo creo que hay confianza para decir que vamos a cantar goles. Y con eso me gustaría ir abriendo aquí la sala e ir saludando también a la voz oficial del Junior aquí en la Casa del Tiburón. nuestro narrador, que está en su segunda transmisión y que estamos muy contentos de tenerlo acá. Juan David Hoyos, ¿cómo estás? Buenas noches.
2: Gabo, César y querida persona que están con nosotros, muy pero muy buenas noches. Muchísimas gracias por estar con nosotros y hacer parte de este lindo sofá, lleno de pasión y lleno de amor por unos colores como es la Casa del Tiburón. Demasiado emocionado porque hoy siento, muchachos, que vengo recargado de goles rojiblancos. Preparé ese galillo, pero para tirar goles que dé miedo de parte del Tiburón, y me alegra inmensamente compartir este espacio con ustedes, que son unos tremendos cracks. Señoras y señores, la verdad es que muy emocionado de tener este partido para esta fecha. Y bueno, por favor, continuemos con esta previa, con dando los datos y toda la información que tenemos para antes del partido, de tal forma que estemos listos para en unos minutos comenzar con este partido, que será la primera victoria de Junior este semestre, téngalo garantizado.
1: Juan David, un dato importante también respecto a este partido ya precisamente, es que desde que Alianza se mudó de Barranca Bermeja a Valledupar, Junior no ha perdido con este equipo en 5 duelos. El conjunto Tiburón tiene 2 triunfos y 3 empates ante el club de la capital del departamento del Cesar.
2: Oigan, las pantallas ya están mostrando, miren ese tremendo recibimiento de la tribuna oriental que le están haciendo a Junior de Barranquilla, porque si algo hay que decir es que Valledupar, como toda la costa caribe colombiana, es territorio Junior. Así y las es. Imágenes son espectaculares. Señoras y señores, ningún equipo en este país se puede dar el lujo de que lo reciban con esta magnitud en otro estadio como tiene Junior a su afición por toda la costa caribe colombiana. Y en este momento ya están en los actos protocolarios. Y algo más a resaltar sobre este partido es el debut de esa tercera equipación con esos tonos rosados, que sé que ya lo hablaron en programas anteriores, pero me sumo ahora, es hermosa, me parece a mí. Así que Gabo, ¿qué tal ese recibimiento de la gente vallenata?
0: Espectacular, la verdad es que lo que dice nuestro narrador, no hay equipo en Colombia que se pueda dar el lujo de ser recibido así como en casa, porque una cosa es tener hinchada y otra cosa es que la hinchada de esa ciudad, que esa ciudad de verdad respire los colores. La costa es territorio del Junior, se nota en esta salida, una salida hermosa, y le hace honor tal cual a la camiseta de la Flor Cayena Barranquillera, camiseta tercera equipación que está estrenando Junior, una camiseta alternativa, una camiseta elegante, una camiseta sobria, pero también una camiseta diferente, ¿no? Con un color rojo y blanco mezclado, presente el rosado, cuando vemos ahí a los jugadores de Alianza Valledupar.
1: Y decir que no es nuevo, ¿no? No es nuevo este recibimiento. Cada visita de Junior a Valledupar es de la misma manera, ya desde ayer, desde que el equipo llegó el día de ayer, ya fue recibido de la misma manera, acompañado al hotel de concentración, así que no es nuevo que Junior despierte estas pasiones en Valledupar.
2: Y eso abre la conversación de que muchas veces se ha planteado de que Junior debería rotar de vez en cuando, hacer gira por los estadios de la costa caribe colombiana, no solo quedarse en el metro. Lo que pasa es que es difícil tener esa conversación, considerando que el en unas semanas vamos a tener al supermetro. Y eso abre también la conversación sobre el juniorismo en Barranquilla, ¿no? Que suele ser un poco más difícil el tema de la capacidad del estadio y todo lo demás, y que por eso mismo quizá esos recibimientos en las otras ciudades pueden darle más aires al equipo. Pero es toda una conversación, es toda una discusión. Nuestro próximo partido será acá en la ciudad de Bogotá, y como siempre el estadio de techo también será rojiblanco, eso lo pueden dar por seguro, incluso con el mal momento que viene teniendo el equipo. Claro que para ese partido ya llegaremos con una victoria encima.
0: Sí, yo creo que sin duda alguna, con la llegada de Sebastián Viera al banco Tiburón, hubo un cambio, ¿no? En el feeling de la hinchada. Se ve que hay más gente acompañando, tanto en Barranquilla como en las mismas redes sociales. Y un ejemplo es que ahora en Valledupar se abalanza la gente para ir a Barranquilla a ver al equipo de Barranquilla. Ojalá conseguir sus primeros 3 puntos. Yo creo que tengo seguridad que si Junior hace un buen partido hoy, no será diferente en el estadio de techo, y seremos locales acá también.
2: Sí, totalmente. Vamos a llegar con una victoria. Ese va a ser el momento en el que nos encontraremos en el estadio de techo acá en la ciudad de Bogotá, desde donde estamos.
0: Así es, y aprovecho para decir que así como nos reciben con Paz en el Estadio de Techo, Red de Paz, campeones de respeto, goleadores de paz, todos somos Red de Paz Nacional.
3: Red de Paz.
4: Campeones de respeto, goleadores de paz, campeones de respeto, Red de Paz.
3: Red Nacional de Iniciativas Ciudadanas por la Paz y contra la Guerra, Red de Paz.
2: Y también tenemos que decir que es que en ese estadio, en el Armando Maestre Pabejau, todavía Alianza no sabe lo que es ganarle a Junior. Y de hecho, me van a confirmar el dato, pero yo no tengo presente que Alianza, desde que está en Valledupar, le haya ganado a Junior. Creo que son 15 enfrentamientos históricos y todavía no hay victorias para el equipo de Valledupar.
1: Específicamente en Valledupar, específicamente en esta ciudad, Junior ha ganado los últimos dos partidos. Triunfos de 1-0. El último fue triunfo con un gol de Edwin Herrera de penal.
2: Sí. Este partido se sufrió bastante, ¿lo recuerdan?
0: Sí, se sufrió más de lo necesario, sí, claro que sí.
1: Y anterior a ese también fue un triunfo 1-0, un gol de la misma característica, pero esta vez de Carlos Vaca.
2: Sí. Hemos sufrido últimamente en ese estadio. Ganamos, pero hemos sufrido. Yo recuerdo que ese último partido le pitaron un penal a Alianza, lo anuló el VAR. Tuvieron como dos o tres costazos, una cosa sí, bárbara. Así que ese es el ambiente que se está viviendo en este momento en la ciudad maestra del género musical más hermoso que tiene este país, por cierto.
0: Así es, Valledupar, una ciudad de cantores de mucha tradición, pero hoy va a ser una ciudad de fútbol, de mucho deporte, y hoy con Junior Valledupar aquí en Colmundo Radio. Ya estamos a punto de empezar, nos muestran ahí el cuerpo arbitral, Ariel Quintana, que va a ser el asistente del VAR, y Never Manjarres. Esperemos que también tengan un buen partido y que no haya que mencionarlos muchos.
1: No habíamos dicho que Steven Camargo como principal estará acompañado por los asistentes Víctor Vilches y Arvis Acosta. El cuarto árbitro será Jorge Narváez, como ya bien dijiste, el VAR será a cargo de Never Manjarres y el Avar a cargo de Ariel Quintana.
2: Estamos listos,
0: se mira el reloj, el árbitro, y yo creo que en cualquier momento va a rodar la pelota.
2: Señoras y señores, en el Armando Maestre Pabejau, inicia el compromiso. Y aquí estamos en la casa del tiburón, trayendo las emociones del equipo tiburón, del que amamos, del rojiblanco. El amor por este equipo que nos tiene aquí, compartiendo con ustedes. Y hoy compartirles la primera victoria en el semestre del cuadro rojiblanco. Así será. Bien acompañado Gabo Amaranto, está con nosotros. César Ruéndez, Juan David Hoyo, les están relatando en esto que es la casa del tiburón y el partido que ya se está disputando. Señoras y señores, Juancho Ríos tiene la pelota, va recuperando el conjunto de Alianza en la primera posición que le narro, y es peligrosa por parte del conjunto de Valledupar. Atención, el remate de media distancia, Mauro. Queda el rebote, parto en el palo. El rebote nuevamente le pega, pero qué cerca, señoras y señores. Triple salvada se acaba de pegar el Junior. Mauro Silveira, el palo, y luego un remate que pasó cerquita, saque de portería para Junior.
0: Llega con mucha profundidad Alianza en los primeros minutos, lo decíamos antes de la transmisión, hay que tener mucho cuidado, que tiene jugadores de peligro ahí.
1: El primer remate de Quiñones y luego el rebote lo envió al palo Felipe Pardo.
0: Así es, un jugador de su trayectoria, nos tuvimos suerte, la verdad.
2: Sí, totalmente. Celebra a Mauro de una manera impresionante. Y ahora viene Junior, ya tuvieron una ellos. Tenemos que tener una nosotros a continuación. Y el que no las hace, las ve hacer. Y estos jugadores de Alianza se acaban de perder tres clariticas. Así que viene Junior con Jason Suárez. La presión es de Pardo, pero Suárez muy bien con la maniobra. Enganchó y siguió. A la mitad del campo está buscando Jarenson Sarmiento. Sin embargo, primero viene la gente del conjunto de Alianza recuperando. Jarenson, que le está poniendo el cuerpo a ese balón para ganarlo, y lo ganó. Qué bien por Jarenson en ese momento. Pelota que va sobre el sector derecho donde está Cristian Barrios. Por la izquierda se busca Castrillón. Primero el pase y la pelota que va triangulando ahí para que aparezca Jesús Rivas. Jesús Rivas tiene tiempo y espacio, podía hasta rematar. Encontró primero a Castrillón por la izquierda. El pase no es bueno para Paiva y por tanto la pelota que se va quedando un poquito larga. La va buscando de cabeza un hombre conjunto de Alianza y le va quedando la pelota entonces a Juancho Ríos. Ríos. Y Ríos con la pelota sobre la derecha para Barrios. Cristian, el centro, hay dos solos. Paiva, el taco, ¿a quién le queda? El pase para arriba, la tiene Rivas, el remate quedó ahí para Castrillón.
0: Uy.
2: Y no logró rematar el del Junior. Señoras y señores, la acabamos de tener y la acabamos de perder. Y viene la contra de Alianza. Sin embargo, bien está el Cacha Rivera. Entregó el conjunto de Alianza y el Cacha que se barre y se queda con ella para mandarla lateral. La tuvimos, compañeros, la tuvimos.
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2: Señoras y señores, sigue Alianza en esta. Ahora viene la gente de Valledupar. Pelota larga, no está llegando Pardo. Y el partido que es de toma y dame, pero qué bonito está el fútbol en Armando Maestre, César.
1: 3 minutos intensos, bastante intensos estos primeros 3 minutos. Junior tratando de presionar, pero muy bien Alianza en la recuperación también. Tiene que tener mucha atención Junior, sobre todo con cuando pierda la pelota, recuperarla, porque hasta ahora no ha podido.
0: Un partido de vuelta y tenemos un córner con Abaco. 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
2: Deiner Quiñones va a ser el encargado. Deiki en su camiseta. Quiñones y el centro. Punto penal, rebote, gol. ¡Gol! De Alianza Valledupar. Gol de Alianza, señoras y señores. La pelota aérea que nos sigue castigando. Quedó el rebote. Todo el mundo dormido ahí. Y la pelota que va al fondo. Minuto 4. Todavía ni siquiera 5. Y lo celebra la gente de Valledupar, César.
1: Sí, gol de Ever Mesa, quien consigue esa pelota ahí en el medio del área. Increíble cómo Junior se complica la vida con esas pelotas aéreas. Ya es algo crónico. No se defiende bien. Esta vez no fue al segundo palo, esta vez al primer poste. También con un poco de suerte le queda la pelota al jugador de Alianza Valledupar. Y bueno, ya Junior en apenas 4 minutos ya está abajo en el marcador.
0: En la primera jugada parecía que todos tienen la marca y es en el rebote, ¿no? Que queda solo uno de Alianza Valledupar. Ahí analizaremos a quién se le va la marca. Ahí. Queda solo y frente a Silveira no desaprovecha la oportunidad. El balón parado, el gran talón de Aquiles de este Junior, que claramente en 2 semanas no se puede corregir, pero es algo para analizar, porque la gran mayoría de los goles caen por ahí y este muy temprano para el trámite del partido.
1: Y también bastante fortuito la jugada, o sea, la jugada se deja anticipar.

0: Tiro libre. Tiro libre, que esperemos, bueno, no haya muchas faltas en el partido, pero en este momento se corta. Vemos a Sebastián Viera con cara de pocos amigos.
1: Sí, decepcionado totalmente.
2: Señoras y señores, viene el rebote, le va quedando el conjunto de Alianza. Ahí lo está jugando el jugador Mesa, el autor del gol. Tocó rapidito para encontrar a Israel Alba, que es el lateral derecho. Lo está presionando Castrillón, tiene que retroceder. Había un choque entre Paiva y el jugador Mesa. La pelota que le va quedando atrás a Figueroa. Figueroa la revienta, la paró de pecho muy bien en su Rivas. Rivas para el balón con Junior. Entregó para Edwin Herrera, que es el lateral derecho el día de hoy. A propósito de la ausencia de Daniel Socarrás, que está cumpliendo compromisos con la Selección Colombia sub-19, si no estoy mal. Y bueno, el titular es entonces Herrera, que es el que manejaba la pelota. Entregó para Rivas en este momento. Ahí se viene la presión un poquito alta del conjunto de Valledupar. Y la pelota que va quedando para Gilson Suárez sobre la izquierda. Suárez que entregó enseguida para Castrillón. Castrillón la controló muy bien. Entregó nuevamente para Rivas. Rivas entregó hacia atrás. Viene el centro nuevamente. Atención con Gilson Suárez que está ahí. Jason en el área. Va quedando la pelota nuevamente. Jason atrás. Remate de media distancia de Sarmiento. Rebotó un hombre. Y van a detener el juego porque ese remate fue violento y a quemarropa. En el piso el hombre de Alianza. Y nos acercamos otro poquito, César.
1: Muy bien la jugada inicial de Sarmiento. Ese pase filtrado para Jason Suárez fue muy bueno. Esa es la actitud y las jugadas que se le pide a Sarmiento con Junior. Me parece que en estos primeros minutos está asumiendo esa responsabilidad.
0: Así es, y les tengo el dato de cuántos goles han caído por acción de pelota a balón cruzado, de balón aéreo al Junior. De los 13 goles que hemos sufrido, 6 han venido por esta área, es decir, casi el 50% de los goles han venido a balón parado.
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2: Oiga, y ese remate fue a donde más duele.
0: Sí.
2: Si se fijaron, con razón el árbitro estaba ahí cerquita y detuvo el partido enseguida porque eso, fuerte, tremendo.
0: Sí, hay que cuidar a los jugadores y un golpe de eso no se los desea a ningún rival.
2: No, duele casi tanto como saber que estamos perdiendo frente al último de la tabla, casi, no tanto, pero por ahí va. Señoras y señores, viene Junior, pero qué mala entrega, o sea, en salida. La salida está muy mal el día de hoy por el momento. Señoras y señores, Farro tocó la pelota para Alianza. Entregó, no sé si estaba fuera igual el hombre que recibe, que era Quiñones. Alba atrás. El pase está solo, quedó atrás. Está el hombre solo, por Dios santo. Mejoremos esa defensa, recuperamos. Pero efectivamente, el narrador tiene su ojo biónico para el fuera de juego. Lo detectó y ya lo está cobrando el asistente número uno de este compromiso, querido Gabo.
0: Fuera de juego que tenemos con la Lotería Bogotá, la que más billete da.
2: El fuera de juego finalmente termina siendo de Alba, no de Quiñones, que era lo que yo sospechaba inicialmente. Y el ¿qué pasa en esa salida? Por Dios, es un tiro libre indirecto. No lo mostraron bien las cámaras de la televisión cómo fue la reanudación, pero de un momento a otro simplemente mandamos la pelota a la lateral sin presión alguna. Y lo que estoy viendo por ahora está un poquito decepcionante, sí, y preocupante.
0: Sí, juega desordenado Junior, no se le ve una intención de tener la pelota, de proponer un fútbol de posesión, ni siquiera de presión. Se ve desubicado y un desorientado, como si le hubiera afectado el gol. Tenemos saque de banda con Pegacor, pegando duro, pegas tu futuro.
2: Guillermo Paiva, que bien la hizo Guillermo Paiva para poner el pase hacia atrás. Ahora está el jugador Suárez con la pelota, regresó para el Cacha. El Cacha Rivera, y por el otro lado, enseguida Germain Zidane Peña, y busca hacia adelante donde encontró al lateral, que es Herrera. Herrera con la pelota, Paiva se está mostrando jugando bastante retrasadito. No tenemos un 9 natural en este partido. Señoras y señores, ahí está Herrera, tocó para arriba y encontramos precisamente a Paiva. Tiene que retroceder, ya lo hizo con Herrera, y la salida que está bastante difícil. No encontramos los espacios, ojo con ese pase. Iba presionando el hombre de Alianza y la entrega fue mala a cualquier parte. Decepcionante, reitero. Y le quedó entonces al jugador Alba. Entregó enseguida para Mesa, que es el autor del gol. Mesa con la pelota, Quiñones, nuevamente Mesa. Entregó para el delantero, que tiene que retroceder. Caía Mesa al piso, sin embargo sigue con las emociones con Castillo. Pelota sobre el sector izquierdo donde encontró a Lazo. Lazo que quería encontrar a su compañero. Sin embargo, intentó ahí hacerla por medio aéreo, y la pelota que termina en lateral.
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2: Señoras y señores, está jugando Junior en salida. Atención, Rivas, que encontró la pelota. La está pidiendo el jugador Guillermo Paiva, y también lo está pidiendo Suárez sobre el sector izquierdo. Encontraron a Suárez, sin embargo el pase es un poco retrasado y no puede controlarlo bien el lateral del conjunto del Junior de Barranquilla. César, ¿cómo estás viendo estos primeros minutos?
1: Como lo estaban viendo ustedes, la verdad que veo a Junior bastante discreto, bastante desordenado. No

0: No se parece nada al partido anterior ante Jaguares. Este Junior hasta ahora está dejando mucho que desear y preocupa la verdad su disposición en la cancha.
1: Sí, la verdad es que no vemos hasta ahora ese cambio de actitud que veíamos el partido pasado en el equipo del profe Viera, y por el contrario nos estamos viendo superados por Alianza.
2: Estamos esperando el balón al pie, por Dios, viene el centro de Alianza, está solo. ¿Por qué está solo? El remate y sale por fuera. Sale por fuera ese remate. Están esperando la pelota al pie, no buscamos el pase. Alianza nos está interceptando, pero absolutamente todo. Y están quedando con el balón ahí listo para pegar esos centros, que además encuentran a los receptores completamente con espacio y tiempo para definir, Gabo.
1: Ese es el cuarto tiro de Alianza en 11 minutos. Junior está definitivamente entregándole la pelota, pero no de una manera que controle el ritmo del juego, sino totalmente abriéndose a darle el ritmo a lo que quiera Alianza.
2: Mira, no hay pase concreto, César.
0: Y mal parado el equipo, mal parado el equipo completamente, no hay filtro.
2: Pardo, el remate.
0: Se salvó Junior otra vez.
2: Y Mauro Silveira, que está ahí atento. El remate fue bastante suave y donde estaba posicionado el guardameta que viste de fucsia. Y decía César.
0: Sí, que Junior de verdad está muy mal parado. No hay un filtro en la mitad de la cancha. Hoy Juan David Ríos y Jesús Rivas no están cortando el juego en ese sector, y Alianza está encontrando muy fácil cómo permear la defensa de Junior.
1: Sí, una recuperación muy rápida de Alianza en el terreno de Junior, que no deja al equipo Tiburón desarrollar su juego.
2: No, lo único lindo de Junior hoy es la camiseta. De resto, todo estaba más bien cuestionado.
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2: Señoras y señores, viene Junior, Paiva, que la recibió, la controló, hay ley de la ventaja, sigue Paiva. La pelota le va quedando a Castrillón sobre el sector izquierdo. Paiva se está buscando nuevamente. El jugador Jason Suárez aparece para recibir, pero sigue Castrillón. Castrillón le puede rematar y rebota precisamente en el jugador Mesa, el autor del gol. Bien. Quedó rebota para Junior. Bien. El pase en el área. Paiva lo encontró, receptor. Y la hizo buena el delantero, sin embargo la pelota se fue al lateral.
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2: Edwin Herrera, que borró rapidito para Juancho Ríos. Ahí encontró arriba con la pelota. Rivas, lo están presionando bastante fuerte, pero él sigue conduciendo. Ya encontró el lateral. Señoras y señores, viene Junior sobre el sector derecho. Atención con el equipo de Barranquilla. Del otro lado está solo. Pasó la pelota para que llegue Suárez con el balón. Se enreda con Paiva, pero sigue Suárez. Encontró nuevamente a Paiva. Paiva con la pelota. Sarmiento se busca. Ahí está Suárez nuevamente en el área. No puede recibir. Paiva nuevamente en el rebote. Hay un remate, no sé si hay mano. Queda la pelota para Castrillón sobre el sector izquierdo. Castrillón, por favor, defínalo, hace algo bueno. Que lleguemos, que finalicemos la jugada, porque no la estamos finalizando. Juancho Ríos tiene el balón, controló Germain Peña, que es el que recibió. Germain sigue, lo barrieron entre dos, sin embargo tocó para Paiva. Paiva en la izquierda con Castrillón. Castrillón para el empate. Castrillón, el remate, bien parado. El número 23, que es Israel Alves, la pelota se va al lateral para el Junior de Barranquilla, al tiro de esquina.
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2: Lo está buscando Junior, pero siempre tenemos a alguien que se interponga entre el remate y la portería. Viene el tiro de esquina, se corrió rapidito para Sarmiento. Janinson con la pelota. Janinson se está complicando, tiene que retroceder para Castrillón. Castrillón va a mandarlo hacia la olla, segundo palo, retrasadito, el cabezazo es defensivo. Le va quedando la pelota atrás a Junior, sin embargo, van despejando ahora sí. Pero nuevamente, la pelota en posición de los que visten de rosado, lo intentaba subir y le regaló la pelota a Alianza, tremendo pase, quedamos mal parados. Viene Felipe Pardo sobre la derecha, Pardo con la pelota ya recibió, metió el enganche, se lo bajaron, eso no hay nada, absolutamente nada. El señor Steven Camargo está de acuerdo conmigo y seguimos con la contra. Ahora viene Junior, porque le regalamos una contra preciosa a Alianza y no la aprovecharon, pero Paiva perdió la pelota, por Dios. Remate de media distancia, la pelota se va al saque de portería, se acerca Alianza con cierto peligro, pero Junior ya está ahí.
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0: Los mejores minutos de Junior en este momento, no, por lo menos se está acercando, pero hay que estar muy pendientes. Volvemos a decirlo, así como en el primer gol, no se puede, hay que estar muy pendiente con esas pérdidas de balón. Junior queda muy mal parado y por ahí se pueden estar generando los goles en contra.
2: Otra vez Alianza que recibe después de una mala salida del conjunto del Junior de Barranquilla. Por favor, aplaquémosla ahí, que no pase. Juancho Río, que está haciendo un buen trabajo, lo estaba acompañando Janesson. Sin embargo, terminan perdiéndola. Alianza sobre el sector izquierdo. En la 16 con 50, el centro. Y estaba, creo que es el Cacha Rivera el que termina interponiéndose entre el balón y su objetivo. Le queda la pelota nuevamente para Alianza. Señoras y señores, qué difícil está haciendo este partido. No tendría por qué ser así inicialmente. Figueroa que recibe, es el central. Entregó para Quiñones. Quiñones ya tocó cortitico. Atención con Alianza. Muy bien el quite de balón que propiciaba la gente de Junior, y la salida es buena con Janesson. Janesson que se puso la 20 y salió a pegarle un pase a Castrillón, que nunca jamás en la vida lo iba a encontrar. Es bastante malo, será saque lateral.
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2: Y ahora se detiene el juego porque aparentemente Mesa, que es el autor del gol, y si no estoy mal también es el que recibió el balonazo aquel, lo tienen que atender, está dolido, y de hecho parece que incluso se puede preparar una modificación, César.
0: Sí, al parecer Alianza planea una modificación en este momento. Winston Fernández se prepara para sustituir al autor del gol, Ever Mesa.
2: Fernández sería el hombre que parece ser que va a ingresar, porque Mesa efectivamente tiene que salir en camilla, Gabo.
1: Sí, se retira lesionado el jugador de Alianza con el número 6, entra con el 55.
0: Winston Fernández.
1: Así es, y vemos hasta el minuto 17 una estadística un poco engañosa, y es que el Junior tiene el 70% de la posesión, pero realmente no se siente así porque no hace mucho con ello, ¿no?
2: Sí, no sirve de nada esa posesión si estamos jugando o estamos jugando. Me preocupa sobre todas las cosas la salida, permíteme el término, la flojera con lo que estamos buscando los balones y poniéndolos y recibiéndolos.
1: Una pasividad extrema de Junior, que no baja a recibir la pelota, nadie se muestra, no muy estático el equipo.
0: No, y hay que decirlo, hasta ahora, por ejemplo, llamar la atención, el trabajo de Jesús Rivas para nada me ha gustado. Creo que en este partido el jugador ha estado muy mal, ha perdido varios balones y han significado estos peligros en contra de Junior.
2: Bueno, tremendo pisotón que le van metiendo ahí a Castrillón. Pita la falta al juez principal del compromiso, porque el pisotón, bueno, yo lo veía más claro en esta última toma. Creo pensar que es por el ángulo, ya no se veía tan claro, pero pues Castrillón quedó dolorido ahí. Igual ya se reanudó el juego, señoras y señores. La está buscando Junior con Cristian Barrios, cae al piso y pita la falta el juez principal a favor. Sí, por un momento me asusté por la reacción de jugador de Junior, pensé que le había pitado una mano o algo por el tiro, pero no. Será tiro libre para el Junior de Barranquilla, Gabo.
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2: Señoras y señores, lo va a levantar Sarmiento, que es el especialista. Janesson, el hombre criado deportivamente en el glorioso Deportivo Galapa, el municipio, en ese bello municipio del Atlántico. Janesson para el cobro. El centro es bueno, me gusta, le llegó el Cacha. Finalmente sí le llegaba, alcanzó a cabecear, pero la pelota se va por fuera. Será saque de portería para Alianza.
1: Saque de portería para Alianza, que tenemos con la app de ASB Radio. 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
2: Oiga, mire cómo le iba metiendo, iba subiendo el codo de una manera peligrosísima el central Figueroa del conjunto de Alianza, donde hubiese habido un contacto hasta de expulsión, se va peligrosísimo. Sí. Y aquí, y peligrosísimo también lo de Alianza, que viene, sin embargo, el Cacha al piso y termina matando las ilusiones en esta jugada del conjunto de Valledupar. El Cacha, a pesar de los errores defensivos, yo lo voy destacando por el momento, Gabo.
1: El problema es que está siendo muy exigido. Estamos teniendo que ver demasiada acción del Cacha en estos primeros minutos, y Alianza para hacer el colero, o Junior está jugando para hacerlo lucir, o está jugando el partido del semestre.
0: Pero es lo que les estaba comentando. ¿Por qué los centrales están trabajando en exceso? Porque en la mitad de la cancha ni Juan David Ríos ni Jesús Rivas están haciendo el trabajo. Se están quedando siempre Yermín Peña y Daniel Rivera mano a mano con los atacantes de Alianza.
2: Señoras y señores, viene Junior Paiva, tremendo balón el que puso y yo creo que la logra. Bajó de pecho. Aquí viene Junior con el jugador Barrios, Cristian. Tocó para Paiva. Paiva nuevamente sobre la izquierda encontró a Gerson Suárez. Se está buscando Sarmiento. Suárez va a levantar el centro. Atrás, Paiva.
1: Cabecea
2: el delantero. Baja la persiana Eduardo Esteban. Y qué tremenda oportunidad. Primer remate al arco del partido para Junior, César.
0: Se acercó Paiva y me parece que en este momento les iba a comentar, independientemente de esta jugada, que Paiva me parece que el jugador de Junior que se está viendo mejor en este momento. No solamente llega al remate, sino que también se está convirtiendo en un enlace que más se asocia en la parte de arriba de Junior.
1: Estoy de acuerdo con eso, me parece que Paiva está haciendo un buen partido, está jugando de pivot, lastimosamente el resultado no se nos está dando, pero es de lo más destacable del Junior en este momento.
2: Señoras y señores, remate de media distancia, el guardameta con los puños, ahí quedó para Sarmiento, Sarmiento y el cabezazo, que queden ahí, que sigamos, Sarmiento nuevamente, le va quedando, sin embargo le van quitando la pelota limpiecita al jugador Janenson Sarmiento, van despejando largo y el Cacha Rivera que le va quitando la pelota, robando la tabla, la billetera y le quedó enseguida para que corra. Prende la moto Jermaine Zidane Peña, adelantó unos metros, tocó para Jason Suárez. Suárez con la pelota, ¿a quién está buscando? En la izquierda a Castrillón, que ya tiene marca. Castrillón regresa para el central del conjunto del Junior de Barranquilla. Pelota en todo el cinturón del terreno de juego, encontrando al Cacha. Y ahora el lateral derecho que interviene, que es Edwin Herrera. Regresó nuevamente para el Cacha. El Cacha tiene la pelota. No hay mucho afán del equipo de Valledupar para robársela en esas condiciones del terreno de juego. Jason Suárez, que recibió la pelota. Uy, pero qué buen paso le están metiendo a Paiva, me parece que está habilitado. Sin embargo, primero llegaba de atrás Jesús Figueroa y será lateral para Junior, lo va a cobrar rapidito Paiva.
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2: Pero se le dejó más bien a Suárez porque quiere ir a buscar el gol allá en el área. Que la pelota llegue a la caldera, mitad de primer tiempo, cobramos rapidito. Jason Suárez con la pelota, tiene que retroceder. Y toca para el Cacha. Se cerró de una manera Alianza, pero impresionante. Y aún así le están quedando unas contras clarísimas.
1: Sí, bajó las líneas Alianza, bajó esa intensidad que estaba mostrando en los primeros minutos. Un partido de vuelta, 6 tiros totales para Junior, 6 tiros para Alianza. Vamos a ver si se le abre el arco al tiburón.
2: Viene la pelota por el sector derecho, Paiva la está buscando. Sin embargo, Rivas está peleando para tenerla. Qué tremendo toque quedó para Edwin Herrera. Y la hizo rebotar y la pelota se va al lateral. Se la saque de banda para el Junior de Barranquilla. Corró rapidito, Párez con la pelota. En la esquina 15-50, metieron el centro, segundo palo. El cabezazo defensivo, preciso antes de quedar al jugador Guillermo Paiva. Intentaba volver a retomar la posición de la pelota, sin embargo el despeje del conjunto de Alianza. Le va quedando la pelota enseguida y a Jermaine Zidane Peña. Edwin Herrera por la derecha, tremendo el enganche. La pelota que le va quedando a Janenson. El pase es bueno, señoras y señores. Ya estamos en el área. El pase nuevamente. Janenson y el rebote. Tremenda tapada, guardameta. Quedó la pelota viva. El centro. No había mano porque el jugador tenía las manos hacia atrás. De hecho, le pegó en la cara aparentemente a Castillo. Y lo que acaba de tapar el señor Eduardo Esteban es increíble foto para enmarcar. Tremendo lo que acaba de tener Junior.
1: Aletea el tiburón que no se quiere dejar sacar de esta fiesta del fútbol. El Junior que se quiere meter como sea en el partido. Y ojo, que yo creo que puede haber una mano.
0: Y Eduardo Esteban, digamos que reconociendo la titularidad que le dio Flavio Torres, ¿no? En este equipo de Alianza Valledupar, quien venía siendo el arquero titular era Joan Wallens. Sin embargo, en esta oportunidad, Esteban recibió la oportunidad en medio de los cambios que está haciendo el DT de Alianza y ha respondido hasta el momento muy bien.
1: ¿Vieron como yo que una posible mano o la vieron como una acción natural de juego por la distancia?
0: Sí, me parece que fue una acción natural del juego. El VAR no llamó al principal, a Camargo, para avisarle algo ilícito en esa jugada y por ahora... El arquero de Alianza sigue en el tirado en el terreno de juego. Así quedó resentido en la jugada.
1: Entra otra vez el cuerpo médico de Alianza. Vamos a ver si puede continuar el portero. Yo creo que no fue un golpe así tan fuerte como para tener que parar, pero bueno.
2: Y la fiesta sigue siendo juniorista.
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1: La fiesta sigue siendo juniorista, pero la música suena vallenato.
2: Muy bien, querido Cacha. Tremendo el hombre aquí. Señoras y señores, Jermaine Peña con la pelota, Junior, que ya se reanudó, ya se está jugando, ya tenemos emociones. Jason Suárez con la pelota ahora para el equipo tiburón. Entregó para Castrillón. ¡Uy, qué buena le hizo Castrillón! Se lo bajaron a espalda. Falta. Tiene que ser amarillita.
1: Sí, muy bien ahí. Viene el árbitro porque era una acción peligrosa para Junior que tenía que ser amonestado al jugador de Valencia.
2: ¿La reportamos esa?
0: Sí, la reportamos. Amarilla para Israel Alba, lateral derecho de Alianza Valledupar.
2: Tremendo la filigrana que hacía Castrillón, cómo levantaba la pelota para irse corriendo y tenerla. Sin embargo, Israel Alba no le quedó de otra que meter la pierna y de hecho también llevaba el gancho en el brazo. Y será tiro libre nuevamente para el especialista Janelson Sarmiento, querido Gabo.
1: Janelson Sarmiento, esperamos un centro con peligro o bueno, vamos a ver el ángulo porque creo que está un poco abierto, ¿no? Para un tiro a puerta, yo creo que se viene, no, definitivamente se viene un centro o puede ser una segunda jugada, ¿no? Ya vimos en el partido pasado que estaban preparando jugadas con Sebastián y bueno, creo que no es ajeno, ¿no? Vamos a ver.
2: Janelson, primer palo, quedó rebote. Y la chilena de un jugador de Alianza para matar esa posibilidad. Y aquí se viene corriendo el conjunto de Alianza buscando Quiñones a ver si encontraba un error del defensor del Junior de Barranquilla. Pero eso no pasa porque estábamos hablando del Cacha Rivera.
0: Y a Junior ni con trampa, como que le salen esas jugadas aéreas, ¿no? Ni nada, tiene de verdad el Cristo de espalda, la tiene Junior en el juego aéreo.
2: Usted dijo la vez pasada que si a Junior hacía un círculo le crecían los enanos, ¿no?
0: al parecer todavía sigue, están en esa tónica.
2: Sí, no sale ni ahí de rebotico ahí la jugada del gol en este momento.
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2: Jason Suárez cobró rapidito, entregó para el Cacha Rivera. Muy bien el toque para Juancho Ríos. Ahora Janelson, Sarmiento con la pelota. Sarmiento que sigue, le puede rematar. Encontró el pase, qué bueno el pase. Atención, el centro, hay un rebote, la pelota queda viva y la va despegando el jugador Alba. No encontramos el espacio, pero estamos llegando. Estamos llegando, pero todavía nada que llega ese grito sagrado, César.
0: Sí, se acercó nuevamente Junior. Otro pase filtrado de Sarmiento. Pero lastimosamente en este momento el centro de Castrillón no fue el ideal.
1: Sí, noveno tiro de Junior que mantiene el 80% de la posición y ya se le ve más apropiado el partido.
0: Ya 80%, no pareciera, ¿no?
1: Sí.
2: Señoras y señores, lo que pasa es que sí se replegó bastante Alianza, ¿no? Bastante. Ya le dejó el juego, la iniciativa totalmente a Junior. Y es que hay que vacunar. O sea, en estas condiciones es cuando más. Ya sí. Encontraremos el espacio. Viene Castrillón, esta puede ser. Castrillón con la pelota. Qué bueno el pase para Rivas. Rivas que puede meter el centro. El primero prefiere enganchar. Encontró a Castrillón, sin embargo, le pegó. Fue un fusil. Y Castrillón, ¿cómo iba a controlar eso? Y ahora viene Alianza. Junior también se fue con toda y quedamos entonces 3-1. Atención con Alianza. Uy, pero qué buena la que está haciendo ese jugador que entregó para Pardo Quiñones. Y Pardo era el que se buscaba por la parte derecha. Quiñones era el que estaba recibiendo. Sin embargo, recuperamos. Y podemos sufrir también el contragolpe. Ahora es cuando más hay que vacunar porque ese equipo se entregó. Se entregó completamente a la iniciativa del Junior de Barranquilla, Gabo.
1: Sí, el que no los hace los ve hacer y Junior no tiene gabela para ver hacer ningún otro. Entonces tenemos que meterle.
0: ¿Y se entregó el equipo o tiene un plan bien estructurado ahí para esperar a Junior en el contragolpe?
2: Señoras y señores, viene el Cacha. Casi media hora de partido, estamos acercándonos ya. Y aquí vendrá entonces Edwin Herrera, que controla la pelota después del pase del Cacha. La pelota ahora que está con los pies de Yermín Zidane, que entregó el pase, es bueno. No lo puede controlar muy bien el jugador Jesús Rivas. Donde lo hiciera era una oportunidad maravillosa que tenía el Junior, que queda con la posesión de la pelota después del despeje. Otra vez Yermín Zidane, tremendo el espacio que encontró ahí Yermín y el pase que puso. Sin embargo, no llegó a destino. Y ahora está Castrillón, que sí encuentra en este momento a Suárez. Suárez con la pelota para la mitad del campo donde está el jugador Janelson Sarmiento. Sarmiento mueve el balón, toca para el otro lado donde está Jermín Zidane, que se va a animar y la pelota se va hacia la final. Será saque de portería unos metros encima del arco que defiende Eder Esteban.
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3: En ASB Colmundo son las 8:51 minutos.
2: Señoras y señores, viene Alianza sobre el minuto 30 y 30 de partido. Señora, dice que pase el que está metiendo Israel Alba. Tiene que llegar el Cacha. El Cacha. Bien. Que estaba ahí atento con las manos hacia atrás. Bien. Intercept.

0: Eder, Santiago Eder, Esteban, será saque de portería para el conjunto de Alianza.
1: Así es, un saque de portería que vamos a tener gracias a Mano Deportivo. 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
0: El tercero, yo solo tengo, bueno, sí, el cabezazo de Paiva y las dos tapadas de
2: Esteban.
0: Esteban, sí. Uf, tremenda tapada, además increíble lo que nos salvamos, de lo que se salvó Alianza en ese momento. Aquí viene Alianza precisamente, pero estaba bien atento Jermaine Zidane y será lateral. Cobro que corresponderá al conjunto de Valledupar con el jugador Yitri Lazo.
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0: Lazo con la pelota, quiere encontrar el cabezazo defensivo de Jermaine Zidane, el cacha clavado al pecho y entregó para el guardameta. No hay devolución en absoluto porque la está... Simplemente fue con el pecho esa entrega que le hicieron a Mauro Silveira. Y ahora va a venir el Junior de Barranquilla con Suárez. Castrillón ahora sobre el sector izquierdo. Tiene que regresar la pelota a Suárez. A Jason. Suárez con la pelota. Entra nuevamente para Castrillón. Castrillón con la pelota. Entregó para ahora a Janenson. Ahí están triangulando los del Junior intentando encontrar los espacios para la salida. Edwin Herrera está solo sobre el sector derecho, completamente solo. Mientras tanto, el jugador Sarmiento entregó para Jermaine Zidane. Ya la pelota está sobre ese sector que ubicaba a Herrera. Sin embargo, van a retroceder nuevamente para que aparezca en este momento el cacha que jugaba antes con Ríos y ahora el que aparece es Rivas. Nuevamente Castrillón, el balón que quería encontrar arriba. Sin embargo, el cabezazo primero defensivo de parte de Israel. Israel Alves, la pelota se va a la lateral.
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0: Muy bien, excelente, así es que saludamos a la gente, lo integramos, que opinen, que participen de los comentarios, sí, y aquí viene Junior, ¿sí?
1: Y que nos sigan en todas las redes sociales, en la Casa del Tiburón, que ahí subimos mucho contenido y vamos a subir cada día más.
0: Señoras y señores, va cayendo el hombre de Junior, Cristian Barrios, y el árbitro, el de línea, es el que advierte. Y será tiro libre que corresponde a Junior de Barranquilla y es peligroso, me parece a mí, César.
2: Sí, por el perfil y la ubicación, este tiro libre podría traer cosas interesantes para Junior. Vemos que la falta fue a Cristian Barrios, un jugador que ante Jaguares destacó bastante, pero el día de hoy no ha tenido el mismo accionar que ante la escuadra de Montería.
1: Sí. Sí, un día histórico para el equipo del Valle del Cacique de Upar, porque hoy es el primer gol que le hace el Alianza Valle para el Junior, estando Junior de visita. Entonces, un día histórico.
0: Bueno, señoras y señores, ahí estaba preparado algo, sin embargo Sarmiento está enfocado en su cobro. En realidad el que lo cobra Barrios, el cabezazo es defensivo, la pelota quedó atrás, doble cabezazo en defensa, la pelota va quedando Suárez. Suárez que intenta ganarla en el aire, la pelota no es soberana de nadie, está en el aire, sigue ahí, nadie la gana, nadie la baja. Señoras y señores, le va quedando el cacha. Me parece que es el cacha, sí, el cacha Rivera que tiene la pelota, entregó para Castrillón. Castrillón y tiene a Rivas sobre la izquierda. Ya encontró a Rivas. Atención que hay una mano o no. A mí me parecía que de pronto había un contacto ahí en la mano, la pelota era por fuera. Sin embargo, va recuperando Castrillón. Castrillón con la pelota, tiene a Rivas hacia atrás, tiene a Rivas hacia atrás. Pero él prefiere el centro. El centro es pasadísimo. Es pasadísimo, le va a quedar suavecito allá a Lazo para que reviente esa pelota y la vaya a buscar Alianza, pero la tenemos que ganar nosotros. La tenemos que ganar nosotros suavecito. Y así fue, porque no encontramos los espacios cuando ya faltan menos de 15 para que termine este primer tiempo. Menos de 10 para que termine este primer tiempo. Y por el momento el marcador está absurdamente en contra. Y digo absurdamente porque es que con toda esa ventaja que nos está dando Alianza para seguir hacia adelante, quizás no encontramos los espacios porque está bien cerradito, pero tenemos espacio para tener la iniciativa y no hemos encontrado el gol. El portero ha sido figura también para el conjunto de Alianza. Castrillón que tiene la pelota.
1: Sí, los equipos de Flavio Torres saben defender resultados, ¿no? Definitivamente no se sabe qué va a pasar con un equipo se mete tan atrás desde tan temprano, pero defienden bien el resultado los equipos de Flavio.
0: ¡Qué balón encontró Suárez! El centro pasado y todavía no hacemos un centro bueno excepto el cabezazo de Paiva. Quedó la pelota sobre el otro sector. Atención que viene Junior. Sigue y seguimos con la iniciativa. Vamos equipo, vamos, el cabezazo defensivo y va a salir Alianza en la contra. Sin embargo, qué bien la recuperación. Ahora Junior nuevamente sobre el sector derecho. Va a venir el centro de Herrera. El centro, no llega nadie, que se tiraba al piso. Un hombre de Junior que creo que es Paiva. La pelota se va suavecito sobre el lateral. Quedó golpeado el hombre de Junior. Mientras que todavía no encontramos ese gol, César.
2: Y parece que para este estilo de juego que quiere Junior va a tener que entrar el polaco para el segundo tiempo. Llueven centros y centros en el área de Alianza, pero no llega el remate de parte del equipo Tiburón.
1: Sí, me parece que

0: Polaco puede ser un buen revulsivo cuando tenemos saque de banda con
1: Pegacor. Para este tipo de juego, sí. Para este tipo de juego va a tener que ingresar el argentino, porque la verdad que solamente Paiva en el área no es suficiente para rematar esos centros.
2: Y el lateral se lo dieron a Alianza.
0: Sí, raro.
2: A mí me parecía que había un rebote. Ustedes lo vieron igual.
0: Yo lo vi a Pal Junior también, pero bueno.
2: César.
1: No, me pareció que sí, podía haber un roce, pero no, creo que estuvo acertada la decisión.
2: Ah, bueno, perfecto, señoras y señores. Por eso somos un equipo. Aquí el que no ve algo, lo ve el otro, y estamos atentos con toda en lo que sucede en este momento en el Armando Maestre. Pabayó.
0: Manda Ricardo Canedo en el chat. Vamos, Junior, levántate y anda.
2: Bueno, mensaje bíblico ahí para Junior de Barranquilla, que definitivamente lo necesita. Pabayó, allá, ahora sí estoy
0: Pabayó,
2: bien.
0: Eso, sí.
2: Muy bien, muy bien. Ahí me perdonarán los vallenatos la pronunciación inicialmente, pero ya estoy ya en sintonía. Señoras y señores, viene el conjunto del Junior de Barranquilla. Sin embargo, va perdiendo la pelota ya en el sector defensivo. Vamos recuperando bien con el jugador Suárez. Suárez a mí me ha gustado un poquito, tengo que decirlo desde ya. Castrillón con la pelota ahora. Castrillón no encuentra con quién. Hace la pared, sin embargo, no llega a destino esa pared. Y la pelota que ahora va siendo dominada por el conjunto de Valledupar, que viene con la contra. Lazo, que es el que prende la moto. Lazo con el balón. Va a intentar encontrar a Quiñones seguramente. Sin embargo, tiene que retroceder ese balón para que aparezca ahora Fernández. Fernández, que es el que ingresó luego de la lesión del autor del gol, que fue Mesa. La pelota que va circulando ahí en la mitad del campo. Tenía que participar Alba. Y ahora encuentra a Quiñones. Deiner, que está en todos los sectores del campo, ese jugador Deiner. Fernández ahora con la pelota. Ojo, que la puede estar embarrando ahí el central del conjunto de Alianza, que la puede estar perdiendo. Fernández es el que viene a salvarlo. Y encontró sobre el sector izquierdo Compañía, que es el jugador Lazo. Atención con el equipo de Valledupar, que quiere sumarse a las iniciativas. Ya se adelantaron un poquitico las líneas. Y cuando la recuperemos, ¡ay! Ahí es que tiene que ser. Ahí es que tienen que ser, porque hace rato que no suben a la iniciativa los de Valledupar. Sin embargo, para eso, efectivamente, hay que recuperar la pelota. No hemos podido. Señoras y señores, qué mal estamos en defensa. Alianza no puede rematar en este momento. Pelota que querían encontrar a Felipe Pardo por el sector derecho y se va yendo a la final. Será saque de portería. Es un equipo sin iniciativa este de Alianza tampoco, porque Junior no está tan cerrado y con los espacios tan bien cubiertos como los tiene Alianza en este momento. Y aún así ellos no logran conectar.
0: Sí, no logran conectar cuando tenemos un saque de portería con Mano a Mano Deportivo. 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
1: Juan David, sin iniciativa y conformista, ¿no? Al parecer, pero es que bueno, está llevándose un triunfo, el primero del torneo. ¿Qué necesidad tiene Alianza en este momento de ir tras el partido? Creo que está obteniendo un botín bastante grande para lo que ha realizado en la cancha.
2: Y ese pase que acaba de ser Paiva es el que Fidicierto hubiese recibido, ¿no? Un poco para quedar de cara al gol. Y es que claro, cuando tienes un equipo que se cerró así y que además lo dirige Flavio Torres, digámoslo, pues Dios, dos delanteros es un poco la solución, sobre todo en las condiciones estructurales en las que está Junior en el campeonato, Gabo.
0: Sí, creo que me hace sentido jugar con un doble nueve, con un Paiva de pivot y un Fris Esqui más de cara al gol, sobre todo por la manera en que está jugando Junior. Creo que Junior no está teniendo dificultad para llegar a ese último tercio, pero sí está teniendo dificultad para encontrar quién remate esos balones que está centrando. Entonces creo que el polaco podría ser un gran revulsivo para la manera en que está jugando Junior este partido.
1: Juan David, ¿y tú qué hablabas de Flavio Torres? Es uno de esos entrenadores que tiene récord positivo ante Junior. Acumula 11 victorias, 3 empates y 8 derrotas en su carrera como entrenador cada vez que ha enfrentado al Junior de Barranquilla.
0: Mira todo ese dato.
2: Y así me imagino, echándose para atrás apenas.
0: Sí.
1: Pues las veces que yo lo vi dirigiendo al Deportivo Pasto fue efectivamente de esta manera.
0: Sí. Un fútbol similar al de Alexis García.
2: Ah, un hombre que da mucho de qué hablar, ¿no? Bueno, además. Con Flavio, que está debutando, ¿no? Medio debutando, ¿no? Porque creo que el único partido que ha dirigido con este equipo es el que tuvo contra Once Caldas.
1: Sí, en la
2: por
1: Copa Colombia,
2: que se lo ha eliminado.
1: Sí, César. Cayeron 1-0 contra el Once Caldas. 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
2: La pelota le va quedando nuevamente a Quiñones. No hay fuera de lugar, Cacha. ¿Qué estás pidiendo? Si te rebotó a ti. Sí. Pelota atrás. El remate que viene de Israel Alba. y la pelota se va por fuera, será saque de portería y lo desperdició simplemente porque lo mandó a las nubes porque es malo y no supo definir de primera distancia.
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2: Yo tengo un dato aquí y es para no sé, para que nos llenemos un poquitico más de rabia, quizá, en fin, así funciona. En el partido contra Once Caldas, Alianza no remató algo.
0: Y va 10 remates en este partido, 4 a puerta.
2: Un gol. Un palo. Adición ahí, vaya sumando para que entienda las debilidades defensivas que tenemos en este momento, a pesar de que el trabajo de los centrales, hay que decirlo, yo lo siento mejor, Gabo.
0: Se siente mejor, pero la debilidad es evidente, porque es que tenemos, para tener el 72% de posesión, tenemos las mismas estadísticas ofensivas. Eso quiere decir que con muy poco le han hecho a Junior lo mismo que Junior ha logrado hacer con uno de los mejores ataques del país.
2: César.
1: Y también eso nos dice que ese planteamiento de colocar a Jesús Rivas junto a Juan David Ríos no está funcionando. Por eso yo decía en el partido anterior que quizás repetir ese equipo de la final o de la fase final con Fabián Ángel junto a Juan David Ríos nos daba mayor equilibrio.
2: Sí,
1: no se está viendo bien el equipo con ese par de mediocampistas en este momento.
2: Hoy viene Alianza, señoras y señores. Atención, que ahí va Jesús Muñoz con la pelota. Germain quiere quitársela, sin embargo Muñoz sigue. La presión es de dos ahora y el que termina robándola. No lo identifiqué bien ahí. El hombre que venía de atrás, y será entonces, era Edwin Herrera, me parece a mí, y será, sí. Me parece que se fue al tiro de esquina para Alianza.
0: Tiro de esquina.
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0: Yo quiero plantear, faltando un minuto para que termine el tiempo reglamentario, goles son amor, el relator, y en la figura del primer tiempo se la damos a Ever Mesa, la figura Bodytech, soy mejor que ayer, o es algún otro jugador que destaque eso.
2: Ya hacemos la rondita, pero antes, qué pena, Gabo, quiero que reseñamos entonces la amonestación que acaba de pasar en el compromiso.
1: Tarjeta amarilla para Felipe Pardo por reclamar al principal, con el dorsal 17 en Alianza Valledupar.
2: No tengo amonestados en Junior, me parece que los dos son del lado de Alianza, ¿cierto?
0: Sí, correcto, no hay tarjetas amarillas del lado de Junior.
2: Y ahora sí, César, por favor, introdúcenos esa rondita para definir la figura del primer tiempo.
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2: ¿Y quién es, querido César?
1: Me ha gustado bastante el trabajo de Deiner Quiñones en Alianza Valledupar. No sé qué opinan ustedes del lado de Junior, Guillermo Paiva.
0: Sí, creo que estoy de acuerdo con César. Creo que Deiner Quiñones ha hecho un buen partido. Felipe Pardo también ha sido bastante insistente, pero ha sido también gracias al correcamino, ¿no?, de Deiner Quiñones.
2: Bueno, va a venir el tiro libre y ya les digo quién me parece a mí que sumo a esa conversación. Precisamente Deiner, que cobraba atrás. Ya estamos sobre el tiempo de adición. ¿Cuánto adicionaron, Gabo?
0: Dieron 3 minutos de reposición.
2: Y el tiro libre que termina en nada, si es que Castrillón no lo evita. No lo evitó y ahora le va quedando la pelota a Israel Alba. Hay un rebote y será nuevamente tiro de esquina para Alianza.
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2: Remató así de mal.
0: Entonces. Sí, le pegó así de mal.
2: No, pero Israel ya nos ha sorprendido con sus dos remates recientes. Y yo me sumo a Deiner Quiñones para el equipo de Alianza. Yo voy a nombrar al hombre que tiene la pelota en este momento, a Jason Suárez. No sé qué dicen ustedes. A mí me gustó lo de Jason.
1: Sí, ha sido bastante incisivo en ataque, que es donde Junior tiene también, hoy ha mostrado falencias, pero Jason Suárez ha sido bastante profundo en ataque para Junior, a pesar de que pues no se ha logrado el objetivo del gol.
0: Sí, así es, y otro que también podría estar ahí disputando, y vamos a ver cómo le da el segundo tiempo, es Eduard Beltrán, ¿no? Que sin él, sin duda alguna, sí, estuvo ahí presente en varios rebotes de Junior que pudo haber abierto el marcador.
2: Bueno, es que ni de carambola nos queda. Un centro de Castrillón, un desvío, y ahí estaba atento Eduard Esteban. Como estuvo atento el Cacha Rivera para robarle la pelota al hombre de Valledupar, sin embargo la pelota queda ahí dividida. Estamos a menos de un minuto para que termine esta primera mitad. Atención. Viene el conjunto de Alianza con la pelota. buscando el segundo, intentando ampliar la ventaja al Junior de Barranquilla en su casa. Primera victoria que consigue contra este equipo. El centro es malo, hay un rebote, la pelota que sigue viva porque no la dejó sacar el defensor central del conjunto del Junior de Barranquilla. Sin embargo, el juez principal del compromiso dice que se había salido y será entonces ahora sí. Tiro de esquina para Alianza.
0: Tiro de
3: esquina. 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
0: Así es, tiro de esquina para Alianza. Y una curiosidad que no hemos mencionado, hoy es el primer partido como capitán de Germain Peña. ¿Cómo cambia el rol, no? Un jugador que estaba, parecía estar borrado en el inicio de Arias, cuando vemos cómo Alianza cobra.
2: Pues, a ver, súmense a esa conversación. Está terminando el primer tiempo. De hecho, en este momento, el señor Steven Camargo, de Bogotá, de la capital, recoge la pelota y dice que el primer tiempo en el Armando Maestre pa' bajó. Terminó y termina con el marcador parcial, dándole la victoria a Alianza sobre el conjunto Tiburón, replegados hacia atrás. Y voy a hacer el comentario, voy a sumarme ahí. Se está terminando el primer tiempo, no el partido. Ya es la última jugada, termina ahí y se acaba, que fue lo que finalmente pasó. Y en serio, no vas a buscar un centrico, a ver si de pronto ahí, por la misma vía por la que hiciste el primer gol, llega el que amplía la ventaja, sino que te pones a cuidarlo. Yo eso lo entiendo cuando está terminando el partido y todo lo demás en las instancias finales. Pero en este momento, bueno, mi percepción del fútbol, señor César.
1: No, estoy de acuerdo contigo, Juan David, pero justo o injusto, la verdad que hay que decir que Junior no ha estado muy bien hoy. La verdad que tanto en defensa como en ataque le ha faltado mucho. Y hay que señalaremos en algún momento las posibles variantes que tendrá que realizar Sebastián Viera para el complemento.
0: Sí, así es. Junior que tendrá que cambiar tanto en su esquema como en su actitud. Pero bueno, vamos en este momento con una pausa comercial aquí en Colmundo y ya volvemos con ustedes.
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0: Volvemos aquí, llega la Casa del Tiburón, aquí en Colmundo Radio, el espacio de todos los junioristas a nivel nacional. Estamos aquí con César para analizar lo que fue el primer tiempo entre Junior y Alianza Valledupar, un partido que en el papel tenía que tener Junior controlado, Junior que necesita ganar, Junior que enfrenta al colero de la tabla y un rival que tradicionalmente tiene fanaticada, que es afín al rojiblanco, se nota por la salida, por el ambiente, pero en la cancha la cosa es diferente y Alianza en este momento está pasando por encima de Junior, pese a no tener el control del partido. ¿Cómo lo has visto, César?
1: Junior con una posesión de juego de más del 70% no ha podido traducir ese dominio, no solo en goles, sino digamos que las jugadas tampoco han sido muy claras las que ha tenido Junior. Me llama la atención que en el partido anterior ante Jaguares, Junior tuvo más del 70% de duelos aéreos ganados, a pesar de dos goles que le hicieron de cabeza. Sí. El día de hoy ha sido dominado completamente esta faceta por Alianza Valledupar, con más del 60% de duelos aéreos ganados. Y también me quedo con esa sensación de que Junior tiene que hacer variantes. Por ejemplo, a mí el trabajo de los extremos, ni Cristian Barrios ni Brian Castrillón me gustó. Me parece que hay que buscar otras alternativas. O quizás que jueguen por su banda. Si vas a jugar de esta manera, por lógica que se entre por su banda, pero entonces tienen que llegar, sí, línea al fondo, recortar, me voy, busco hacia el centro para poder tirar un centro. Si vamos a jugar a los centros como ha hecho Junior hasta ahora, porque ha tirado bastantes, sí, entonces ¿por qué no ponerlos en su perfil como opción?
0: Sí.
1: En este momento, ¿qué puede perder Junior haciendo ese trabajo? Otra cosa que me llama la atención y que dije, no me gustó el trabajo tampoco de Jesús Rivas, perdió balones importantes en la mitad de la cancha. Yo preferiría en este punto, tomando en cuenta que Alianza Valledupar está replegado y está defendiendo este triunfo con uñas y dientes, que se le dé la oportunidad a Fabián Ángel y busquemos de nuevo ese trabajo. Además que Fabián Ángel es un hombre que te sirve tanto para generar juego porque tiene muy buen dominio de balón, como para defender. Entonces yo optaría en este momento por esas modificaciones, porque en líneas generales de la parte de ataque me gustó bastante el trabajo de Sarmiento y de Guillermo Paiva.
0: Te la juegas antes con Ángel que con Celis, sí.
1: Sí, Celis tampoco está en un buen momento.
0: Sí.
1: Recordemos que Celis no ha estado muy bien, entonces en este momento yo de verdad le daría la oportunidad a Fabián Ángel.
0: Sí, creo que estoy de acuerdo en la lectura. Los carrileros del Junior no están teniendo un gran partido y estoy de acuerdo que no sé por qué se insiste con el balón al centro. Cuando Junior ha propuesto jugar por el carril central y con el balón al piso, ha generado peligro, no de lograr rematar la portería, pero al menos de generar pases clave, pases de profundidad, y por el centro, por balón aéreo, nos estamos viendo totalmente rebasados, tanto en defensa, que recibimos el gol, como en ataque, que si bien hay centros que van con buen destino, no estamos logrando rematar y generar peligro efectivo.
1: No, y ahora, quizás en este contexto de partido, se la estás poniendo muy fácil a Alianza, porque si vas a jugar a tirar centros, Alianza simplemente con generar, con esperar y colocar unos 6, 7 hombres en el área, tiene, con eso tiene para despejar. Entonces, tiene que plantearse muy bien Viera qué quiere para este segundo tiempo. Sí. Me gustó mucho el trabajo de Jason Suárez, como destacaba Juan David, no así la banda derecha, ni Edwin Herrera ni Cristian Barrios han podido darle profundidad a Junior por esa banda.
0: Sí, estoy de acuerdo, creo que las dos bandas de Junior han estado flojas, pero destaco también lo de Jason Suárez, creo que ha sido lo más rescatable de los laterales. Destaco también el trabajo de Germán y el Cacha, pese al gol recibido, porque hubo momentos del partido donde Alianza se mostró con mucha más intensidad y se mostró incluso recuperarnos el balón, y no teníamos casi que distancia entre cuando recuperaba Alianza y nuestros centrales tenían que estar disputando la pelota.
1: Gabriel, y quizás se destaca el trabajo de Daniel Rivera, a pesar de que en el gol él es quien pierde la marca de Ever Meza. Pero fue una jugada bastante fortuita, digamos que ese rebote al final termina descolocándolo a él y termina Meza quedando solo en el centro del área. Pero sí, Rivera y Peña han hecho muy buen trabajo, más tomando en cuenta, como se los comentaba en medio del partido, que ni Ríos ni Rivas están siendo un filtro importante para Junior.
0: Sí, es que es el tema, ni Ríos ni Rivas están ni filtrando ni tampoco sacando al equipo de buena manera, pese a que estamos teniendo el control de la pelota y estamos arrebasando a Alianza en pases. Alianza tiene en este momento 79 pases correctos contra 235 pases del Junior, pero le sigue faltando algo. ¿Cómo has visto el partido de Janerson? ¿Lo dejarías o buscarías un revulsivo?
1: No, me parece que ha hecho un trabajo bastante importante, sobre todo unas tres pelotas filtradas que logró tirar hacia el área de Alianza Valledupar, y es eso lo que va a necesitar Junior en este segundo tiempo.
0: Es que a mí, donde más me ha gustado Junior justo es cuando Janerson y el mismo Brian ponen el balón pero en el piso, y ahí es que creo que Junior ha logrado asociarse y hacer un par de paredes que han terminado en peligro.
1: Sí, a partir de Janerson y Guillermo Paiva han sido los que mejor han jugado de manera ofensiva para Junior, sí, por decirlo de esa manera.
0: ¿Ves factible la entrada de un Deiber Caicedo?
1: Sí, como te decía, no me ha gustado el trabajo de los extremos. Creo que Deiber Caicedo merecería en este momento la oportunidad de mostrar algo. Posiblemente en 45 minutos completos. Sí. Lo de Castrillón y Barrios no es nada alentador ni superlativo como para mantenerlos en cancha y premiarlos con un rendimiento tan pobre.
0: Estoy de acuerdo, y creo que específicamente a Castrillón, que es un jugador que todos conocemos su capacidad, le serviría de pronto una competencia sana con David Caicedo, que también sabemos que es

0: tenemos que salir con ese ímpetu a buscar la victoria en este segundo tiempo. Cuando, César, por favor, reseñamos los cambios.
1: Sí, ingresó Harold Rivera con el número 7 por Jesús Rivas con el dorsal 22, como les había dicho. El volante no se había visto muy bien. También ingresó el polaco Fridiseski. Ingresó, ya confirmo por quién, ingresó por Guillermo Paiva. Me extraña ese cambio. Sale Guillermo Paiva con el 9, ingresa Fridiseski con el 19.
2: Y cuando tenemos el debut, me parece que es de este semestre, de Harold Rivera Junior.
0: Así es, primera convocatoria y ya primera participación en cancha de Harold, a quien le envío un abrazo grande, porque tengo la oportunidad de conocerlo ya hace un año y es un buen amigo que además escuchó nuestra transmisión del partido pasado, hay que decirlo. Nos mandó sus muy buenos deseos y en este momento ya está en cancha. Esperemos que les vaya bastante bien en este partido, a pesar de que, por supuesto, viene sin ritmo y todo lo demás. César.
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1: Harold Rivera, que fue uno de los últimos jugadores inscritos por Junior, ¿no? Se tenía esa duda si Harold seguiría en el equipo Tiburón y, bueno, hoy recibe su primera oportunidad en este torneo.
0: Aquí viene el empate, señores. Fidiseuski, que lo buscaba por las alturas. Sin embargo, le iban quitando la pelota para que aparezca el jugador Felipe Pardo. Pardo con la pelota. Entregó para Quiñones, para el equipo de Alianza. Quiñones ya pasó la mitad del campo. Juancho Ríos es el que está haciendo la presión. Se lo va bajando con falta. Me parece inapropiada la acción de Juancho. Y se va llevando la primera cartulina para el partido en Junior de Barranquilla.
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0: Con la pelota, entregó cortitico para la salida del Junior, ahí está el Cacha, y quiere salir jugando con Juancho Ríos, recién amonestado, en este minuto 48 de este segundo tiempo, que se molesta porque no tiene a nadie quien recibirle, le da indicaciones a Janelson Sarmiento, que cabecea muy bien, que bien lo ve Janelson, ahora entrega para Cristian Barrios, Barrios sigue con la pelota, Barrios, qué buena, Barrios, a ver qué hace, qué bueno el sombrerito, sin embargo no llega a destino, era Castrillón el que venía buscando esa posibilidad, la pelota se va a la lateral para Junior.
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0: Aquí encontraron a Barrios, que la acaba de hacer muy bien, sin embargo le van quitando la pelota y se va a venir la salida del conjunto de Alianza. Ahí lo está buscando el jugador Vergara, Cristian Vergara, el conjunto de Valledupar, pero muy bien termina quitándole la pelota ya el jugador Yermín Zidane Peña, y será lateral que le corresponde a Alianza.
2: David, y buena, hay que darle las buenas noches a Cristian Barrios, ¿no? Parece que ahora sí llegó al estadio. Lo veo muy, muy activo en estos primeros minutos del segundo tiempo.
0: Sí, totalmente, totalmente. Ahora sí, se metió un poquito más. Ya en eso también hizo una buena intervención. Esperemos que todos hayan arrancado así, conectados. Uy, bajaban a Jalo Rivera, sin embargo, la pelota va cerquita y dice que no hubo nada. Aquí viene Quiñones ahora. Quiñones para Alianza. Lo está presionando bastante fuerte el jugador Juancho Ríos. Sin embargo, primero, el rebote que queda para Cristian Barrios. Y atención, porque atrás venía la salida del conjunto de Junior. Fíjese, que la puso un poquitico mal. Tenía que adelantarla otro poquitico para encontrar a Jason Suárez. Y por tanto la vamos perdiendo. El que va ganando el Vivero del conjunto de Alianza va cayendo. Sin embargo, el árbitro dice que no hay falta, o que sí. Hay falta y con premiecito, César.
2: Sí, amarilla para el polaco Fridiszewski en el Junior de Barranquilla por falta sobre Viveros.
1: Que acaba de entrar, ¿no?
2: Como muy, muy exigente ahí el árbitro en esa jugada, ¿no?
0: Sí, sí, total, porque me pareció acción de juego, de hecho.
2: Sí, una acción normal del partido, ¿no? Pero bueno, sabemos que este árbitro Camargo es tarjetero.
1: Y es la primera tarjeta amarilla que ve el polaco con Junior.
2: Tiene que cumplir su cuota, la cuota de su historial.
0: Señoras y señores, viene Alianza, saque de portería. Será para Junior de Barranquilla. No llegó a destino. Es el centro que querían poner intentando encontrar a Felipe Pardo. Y el cobro que ya va ejecutándolo Mauro Silveira. Atención con Junior que viene en la salida. Esperemos que haya mejorado. Ahora, Alianza no está tan atrás como finalizó el primer tiempo. La presión es un poquitico más alta. Y hay que buscar los espacios de todas formas. ¿Si era el cambio por Paiva o nos íbamos con ese doble 9 del que hablábamos en la primera mitad, Cabo?
1: A mí me hubiera gustado ver el doble 9, pero entiendo y estoy de acuerdo con la salida de Rivas. Creo que el cambio con Paiva lo hubiera podido debatir, pero bueno, vamos a toda la suerte con el polaco para que pueda abrirse y tener su primer gol en Junior.
2: Lo que yo les decía, si iban a jugar, si van a tratar de buscar nuevos centros al área y llenar el área de centros de Alianza, la opción del polaco era más que evidente. Ahora, eso te traía consigo que tenían que sacrificar a Guillermo Paiva, porque históricamente a Junior con el doble 9 no le ha ido muy bien.
1: Tengo un dato esperanzador, y es que Alianza nada más una vez en 7 fechas terminó el segundo tiempo mejor que lo que terminó el primero, es decir, solamente contra Fortaleza iba perdiendo el primer tiempo y lo empató en el segundo. Generalmente tiene peores segundos tiempos que primeros.
0: ¿Me perdí o lo que pitó Camargo fue una mano? Ahorita en el tiro libre con el que reanudó Alianza. Porque si eso fue así, mostraban la repetición del mal control que estaba haciendo Castrillón.
1: Sí.
0: Y definitivamente, a ver, la mano, sabemos, tenemos cámara, puedo hacer la explicación. Es debajo de la axila que arrancamos a contar la mano. Y el control es malo, pero no fue en esa zona. Viene Alianza, el despeje de parte del Cacha Rivera, la pelota la va dejando Castrillón, que la dejó vividita para que la tome el rival y haga con ella lo que quiera. Jesús Muñoz es el que la recibió. Retrocedió para Quiñones, Quiñones con la pelota, intentaba encontrar a Lazo, y bueno, la pelota se va a la lateral, será saque de banda para el conjunto de Alianza.
2: Sería interesante repasar también cómo han sido, así como Gabriel habla de los segundos tiempos de Alianza, también sería bueno mirar los segundos tiempos de Junior, que tampoco deben ser muy alentadores, ¿no?
0: Ojo que viene Alianza, la pelota atrás, pero atento estaba el Calla para quitar el remate de encima a Quiñones, que estaba listo para el gatillo. Y ahora se va a venir Junior. Janelson, por favor, gánale ahí. Tiene la marca bastante fuerte de parte del jugador Viveros, que es el que gana la pelota, pero estaba atento Castrillón para recuperarla. Y así es como ganamos un saque de banda luego de que el piso fuera Viveros. Y la pelota se vaya a la lateral, que cobró rapidito el Junior de Barranquilla con Sarmiento. Pero el árbitro dice que no, que lo tiene que cobrar el Herrera mucho más atrás. Por alguna razón inexplicable.
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0: Señoras y señores,
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1: Y tenemos tiro de esquina para Junior.
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1: En pelota quieta nosotros también podemos. Aquí puede venir el empate. El centro es largo, lo busca el catcher, el cabezazo defensivo. La pelota la va quedando nuevamente el corredor, que era el jugador Suárez. El centro, nuevamente un rebote y la pelota vuelve a ser tiro de esquina para Junior.
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1: Suárez para levantar, bien el centro, el cabezazo y un rebote, el remate. Bien atento estaba el guardameta Esteban. Lo tuvo Junior. Muy, pero muy cerca. Casi el gol de nada más y nada menos que Jermain Zidane. Atento el guardameta, César.
0: Sí, la verdad, buena jugada de Jermain Peña. Al principio me pareció que había una mano ahí en el área de Alianza Valledupar, pero muy bien ubicado el arquero Esteban de Alianza Valledupar. Se salvaron. Y parece que Junior toma un segundo aire.
1: Y ahora viene Alianza Pardo, están fuera de juego el hombre que quiere recibir, pero la pelota igual termina quedando en poder de Mauricio Silveira, el nuevo ángel del arco tiburón, porque el ángel original está en el banco. Tremendo, todavía ya se acostumbraron. Yo le pregunté eso la vez pasada, pero se acostumbraron que cuando muestran al técnico sale la imagen del ídolo.
2: No, todavía no me acostumbro a verlo de particular, de Jim Day, Javiera.
1: La falta contra Jermain Zidane la cometía Lazo y será entonces tiro libre en salida para el Junior de Barranquilla, César.
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1: Señoras y señores, ya está jugando Junior. Esta puede ser Juancho Ríos. ¡Qué bueno el pase! ¿A quién encontró?
2: Falta.
1: Dice el árbitro que hay falta. Tiro libre peligrosísimo tendrá Junior. El que cayera Harold Rivera, César.
2: ¿Quién le pegamos?
0: Probablemente le pegues a Nelson Sarmiento, ¿no?
2: Sí.
0: Esperemos que esta jugada sea fructífera para Junior. Muy buena ubicación cerca del área de Alianza Valledupar. Y ante la ausencia de goles de cabeza, de remates, pues se nos aparece ahora la Virgen con este tiro libre.
1: ¿Cómo ves ese tiro libre, Gabo? ¿Quién cobra entonces?
2: Sí, también creo que se lo daría a Hannerson. Creo que es de las personas que, de los jugadores que mejor pie tiene del equipo, sobre todo en acciones de balón parado, que hizo bastantes goles en su anterior equipo. Y bueno, creo que también podría ser Juan David Ríos, ¿no?
0: Otro amonestado en Alianza Valledupar.
2: Sí, es. Le reclaman al árbitro que una falta en el campo del tiburón, pero bueno, no sé cuál es la que
0: parece que es para Winston Martínez. Para Winston Fernández, perdón, el 55 es el que me parece que es el amonestado en Alianza Valledupar.
2: Otra opción que está calibrando tiro desde el partido pasado es Jermain, ¿no? Jermain Peña, que podría pegarle desde esa distancia. De hecho, lo veo ahí acomodado.
1: ¿Tú le darías la oportunidad, César?
0: Sí, ya Jermain Peña, no sé si recuerdan aquel partido importante contra América, donde anotó el gol. Creo que esta una distancia más o menos parecida. Podría ser también una opción que Jermain Peña le pegue con fuerza desde ahí.
2: Sí, así es. Pónganos en el chat ustedes qué cobradores del Junior le tienen más confianza ahora que no está nuestro goleador Luis Fernando Muriel.
1: ¿La amarilla entonces finalmente para quién fue?
0: No, al final fue para Cristian Vergara, el delantero de Alianza Valledupar con el número 18.
1: Señoras y señores, casi 23 metros de distancia frente al balón, Janelson Sarmiento y Jason Suárez. Jermain Zidane ni por ahí. Dios mío, Janelson, que sea tu momento, que te lo cante. Este es el empate, Janelson, el sí, el pelotazo que iba rematando en la barrera. Le queda nuevamente la pelota a Janelson, la quiso subir, el cabezazo defensivo, se iba atravesando un poco el árbitro, no llegaba Jason Suárez, y el tiro libre que no llegó a nada. El cobro era bueno, bien la barrera, y Janelson que no pudo conectarla bien en este momento. Y viene Junior nuevamente. Ese Harold Rivera tiene la pelota, tocó y ahora mandaron la pelota sobre el sector izquierdo. Atención con Junior. Uy, qué bueno el enganche. Aquí viene Suárez con la pelota. Suárez la entregó sobre la banda izquierda. Aquí puede venir una elevación. Por favor, que sí. El enganche. Pierna derecha. Pelota retrasada. La bajó Harold. Le va quedando quizá al defensor. A Jermaine Zidane. Cortitico. Barrios. Y no alcanzamos a conectar sobre el sector izquierdo donde iba apareciendo Jason Suárez. La pelota que sigue viva, pero Junior que no logra ya en el último tercio. Cayó un hombre de Junior en la falta. Asumo que hay ley de la ventaja. Sin embargo, vamos perdiendo la pelota nuevamente. Ya está ahí, llegó esa ley. Iba a venir Alianza para recuperar la pelota. Pero bien atento estaba Harold Rivera. Intentó mantenerla en juego, sin embargo no lo logró. Y será lateral para Alianza, querido Gabo.
2: 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Y ahí confirmando un dato que nos preguntaba César ahorita. Y es... ¿cómo le va Junior en los segundos tiempos? El dato no es muy esperanzador porque el 62% de los goles del Junior llegan en los segundos tiempos. Entonces son dos equipos que están en lo más bajo de la tabla y dos equipos que tienden a tener peores segundos tiempos que primeros tiempos. Vamos Junior, vamos, yo tengo fe en este equipo, si no se sufre no es Junior, pero ¡ay, qué sufrimiento!
1: Castrillón con la pelota, que bueno el pase. Atención con esta que puede ser. ¡Viene el remate! Que no llegó con peligro. No sé si hubo un rebote, me parece que no. Será entonces
2: saque
1: de portería para Alianza. Nada que puede Janerson.
2: No está fino Janerson, que remata, pero lastimosamente ni siquiera va a puerta.
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1: Cristian Barrio tiene la pelota para Junior, atención que la estamos buscando. Barrio tiene el balón, la está cubriendo, sin embargo la presión era de dos y le tocó perder. Le tocó perder a Cristian y ahora se va a venir Alianza. Por allá cayó un hombre de Alianza, me parece que solo. Y sigue el conjunto de Valledupar en este momento con el jugador Quiñones. Quiñones con la pelota, estaba asociándose con Muñoz. Ahí se encontró otra vez con Muñoz sobre la banda izquierda. No pudo Herrera. Muñoz, el que sí puede, es el jugador Jermaine Zidane, que además con un tremendo nivel y frialdad se queda con ella ya sobre la línea final. Ahora la entregó mal. La entregó mal y le quedó a Quiñones. Pero bien atento estaba desde atrás un hombre de Junior, me parece que era Juancho Ríos, para quitarle esa pelota de encima. El árbitro dice que por ello hay tiro libre, será cobro para el conjunto de Alianza. Ah, no, a favor de Junior, claro.
0: Esa,
1: que sí.
0: Esa jugada ayer la inició como Zidane y la terminó como Germain, ¿no? Por poco y a Junior le terminan cobrando esa jugada cuando es un ABC del fútbol de no salir jugando por el medio del campo.
1: Harold Rivera con la pelota para el Junior de Barranquilla. Harold, amigo mío querido, vamos, que este sea su partido, que lleguen las oportunidades a partir de tu buena actuación en este momento. Aquí viene el toque cortitico para Castrillón. Entregó nuevamente atrás para Juancho Ríos. Sobre el otro lado encontraron a Jason Suárez. Suárez con la pelota. Ya pasamos la hora de partido en este momento. Suárez entregó, encontró. Y la pared se viene con Juancho Ríos. Quedó ahí Juancho. Sin embargo, va perdiendo la pelota. No era Juancho el que encontraba ese balón y que lo iba perdiendo. Pelota larga para Alianza. Qué bien la cobertura. Lo van presionando fuertemente ahí al cacha, pero puede ganar ese duelo y entregar para su guardameta Mauro Silveira. Le regresan la pelota. Y aquí viene el cacha en la salida, señoras y señores. Ya tocó cortitico para Jason Suárez. Atención con Junior. Minuto 62. Casi seguimos perdiendo, pero ya lo vamos a ganar. Ya lo vamos a ganar porque tenemos que ganar este partido. Este es el que nos va a meter a la pelea. A pesar de que se vea un poquito mal el equipo en este momento, pero así nos toca a nosotros, sufriendo. Viene el centro, solito, no alcanzó a cabecear. ¿Qué te pasó, polaco?
2: ¿Para qué te traje?
1: ¿Qué te pasó? Que por cierto tiene la camiseta polaco, no tiene el apellido. Creo que ya entendió cómo funcionan las cosas en Barranquilla. ¿Y qué oportunidad acaba de tener Junior? Se va a la final, saque de portería y hay cambio.
2: Se viene Teófilo Antonio Gutiérrez Roncancio por Janerson Sarmiento y se viene uno que estábamos pidiendo, el señor Deiber Caicedo, y me parece que será por el señor Cristian Barrios, el número 7, sale de la cancha y entra con el 25, Deiber Caicedo.
0: Esperemos que no me deje mal, lo venía pidiendo desde el primer tiempo, esperemos que Caicedo sea... la llave del gol para Junior.
1: Es que ese va a ser. Juancho Ríos con la pelota, zona de remata y un rebote. Polaco busque la pelota, gánela. No, primero lo va ganando atrás el remate de media distancia. El cabezazo quedó para Harold. Ahí quedó, pero no controló bien el jugador de Junior.
2: Si hay Teo, hay fútbol. Yo creo que vamos a ver un cambio en la actitud de Junior.
1: Señoras y señores, minuto 63 casi. Viene el centro, a quien busca el cabezazo defensivo. Le va quedando la pelota atrás a Jermaine Zidane, que no hace más sino mandarla donde sea. Y la pelota se va a la final, será saque de portería para Alianza César.
0: Junior espera buscando sus últimas opciones, a pesar de que vamos en el minuto 63. Junior en ataque ya, digamos que hizo lo que podía hacer. Movió el banquillo de la manera que podía. Ya solamente queda José Munibe en banca como opción de ataque. Ya salió uno de los extremos, salió Sarmiento. Es la idea que tiene Viera y esperemos que Junior pueda por lo menos encontrar el gol del empate y a partir de ahí tratar de llevarse los tres puntos.
1: ¿Qué opinan de el partido de Janinson, por ejemplo, Gabo?
2: Para mí hay un bache, como hablábamos, colectivo en Junior, y creo que no logra destacar. Si bien para mí igual se vio mejor que los extremos cuando se asociaba por el carril central y se asociaba con balón a tierra, me parece que ahí fue donde Junior se vio más peligroso, pero aún falta más profundidad de parte de Janerson y más peligro.
1: Profundidad está buscando Alianza, señoras y señores. Pelota larga, le va ganando la pelota a Vergara. El amonestado para Alianza, el delantero. Ahí lo está cubriendo el jugador, el Cacha Rivera. Entregó cortitico para Quiñones. Quiñones tiene la pelota. Quiñones, que bien engancha. Y sigue Quiñones. Muy bien la presión del jugador de Junior, que gana limpiamente a pesar de lo que diga bien la gente de Alianza. Bien. Y se viene la salida del conjunto de Barranquilla, del tiburón, señoras y señores, y del bicampeón de este país. Recuérdalo siempre. Atención con Junior. Esta puede ser. Aquí viene el pase para el Teófilo Gutiérrez, el perfume, el ídolo, está en el área. A ver qué invente que usted sabe. Quiso poner la pelota a ver a quién encontraba, sin embargo lo que encontró fue el despeje defensivo de la gente de Alianza, que la va ganando, hasta que la pelota la va quedando pasivamente a Jermaine Zidane Peña, que encuentra del otro lado compañía. Atención que viene la salida de Junior. Aquí la vamos a encontrar en Edu Herrera, mete el remate. Ya es un equipo sin ideas.
2: Sí.
1: Ya es un equipo sin ideas. ¿Cómo así que había que definir ahí? Sí. Así de esa distancia, sin encontrar espacios.
2: Se podría alegar, ¿no?, que para terminar la jugada, pero estaba todo el Junior en campo de Alianza Valledupar y se podía buscar una jugada con más profundidad. Ahí Teo busca más la mano, ¿no?, que el centro realmente. Busca es el penal, el gol como sea, canchero, muy propio del perfume, que experiencia tiene de sobra.
0: Pero parece que Junior está como bajando los brazos muy temprano en el partido, ¿no? Todavía hay opciones que buscar y por eso las modificaciones que realiza Viera. Me parece que hay jugadores, como bien decía Juan David, que muy temprano ya se ven sin ideas y como resignados en el resultado.
1: Señoras y señores, aquí me parece que fue en un partido de Gambogotá en Techo, no sé si contra Inter o contra Forta, que le salió a la perfección eso de Teo de la mano. Literalmente el mismo bombazo.
2: Sí.
1: Y cobraron la mano y el gol fue, eso fue contra Equidad todavía,
2: ¿no? Sí, fue contra Equidad.
1: Sí, el gol, porque el penal recuerdo que lo hizo el venezolano Cariaco González.
2: ¡Uy!
1: Así que ya estamos hablando de unos tiempos aquellos, señoras y señores. Viene Alianza Valledupar con Quiñones. La presión es de Edwin Herrera, que cada vez que lo veo, cada vez que siento una enorme preocupación por dentro.
2: Es una culebrita ese Quiñones, ha sido una pesadilla para la defensa de Junior. Ahí cuando va Junior.
1: Señoras y señores, va el equipo tiburón. Caicedo entregó para Jermaine, que le tocó colaborar por allá arriba. Y
2: falta.
1: Aparentemente sufrió un golpe por allá. Está tirado en el piso a gritos Jermaine Zidane. Desde acá alcanzo a escuchar, y el partido es en Valledupar, los gritos de dolor tan enormes que está teniendo el central del conjunto del Junior de Barranquilla. Que nos las muestren para que opinemos, César.
0: Esperemos a ver la repetición por la muestra de dolor de Jermaine Peña. Al parecer lazo, vamos, miremos a...
1: ¡Uy! ¡Fuertísimo!
0: Está fuerte, muy fuerte esa jugada.
1: De ¡uy! ¡Durísimo! De ¡durísimo, Gabo!
0: Un planchazo y con los taches por delante.
1: Bueno, señor Never Manjarres, sí, cordobés además. Usted le están pagando para que haga un trabajo y le toca que lo haga ahora, me parece a mí, ¿cierto, César?
0: Sí, quizás él no va a ponderar mucho la intensidad del golpe, pero sí, la jugada fue muy peligrosa.
1: ¿Cómo lo ve, Gabo?
2: Sí, una jugada va con muchísima intensidad. Vamos a ver si da para que el VAR revise, porque me parece que no alcanza a tener el impacto para una revisión de tarjeta roja al menos, pero una falta dura.
0: A lo mejor si Germain salía con el tobillo en la mano, probablemente el VAR la revisara, ¿no?
2: Aprovecho para leer un comentario. Charris nos dice en el chat de YouTube: muy triste lo que genera el Junior, nos hace falta alma en el cuerpo.
1: Ahí está, muy bien. Ese es el comentario que resume todo por el momento. Alianza se prepara para hacer cambios. Y yo sí creo que es por lo menos para que el señor Never Manjarres le eche una timbradita a Steven Camargo, César.
0: Sí, yo también espero lo mismo. Yo considero que de verdad la entrada fue bastante fuerte. Y las muestras de dolor de Peña no son para nada exageradas. No entiendo por qué hasta ahora el VAR no ha avisado. Quizás, como decía Gabriel, al no dar de lleno, el VAR está considerando que no tiene la intensidad suficiente como para mirar una posible tarjeta roja.
1: Hay más comentarios, Gabo. Aprovechemos este espacio para seguir leyendo a la gente.
2: Bien, sí, aprovechamos para leer.
1: VAR, qué pena, Gabo. Uy. Lo llamó Never y lo va a ver al VAR y a mí sí me suena que es para cartulina.
2: Y esto cambia el panorama del partido.
1: Totalmente.
2: Hay una decisión.
1: Totalmente. Señal del televisor. Ahora sí, Gabo, echemos un comentario mientras la revisan.
2: Bien, decía Adrián Jaramillo, los poderosos Jaguares y Alianza haciendo ver muy mal al Junior. Y también comentaba, los del Junior siguen creyendo toda la vida que en la última fecha se meten a los cuadrangulares, pero eso toca asegurarlo desde ya.
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1: Vea, Tache arriba del talón es roja.
2: Ah, no, sí, no. Ya,
1: Tache listo. Arriba del talón es roja.
2: No la había visto tan clara.
0: No, Juan David, desde que la vimos para mí.
2: Es roja.
1: Y está... se viene la decisión. A ver.
0: Sí,
1: a ver,
0: parece que lo va a echar.
1: Libre y la mano al bolsillo de la pantaloneta. Señoras y señores, expulsión.
2: Bien.
1: Expulsado.
0: Gildrey Lazo.
1: Lazo del partido.
2: La teoría del jugador colombiano, ¿no?
1: No sé, a mí me parece que es una opción de juego que le salió desafortunada.
0: Ahora, algo que yo no entiendo, no solamente en este partido, sino en otros. Ya la jugada la revisó el VAR, el árbitro tomó su decisión. ¿Por qué un jugador piensa que la jugada la van a reversar? Eso no va a suceder. A veces los jugadores, como que en medio del calor del partido se les va un poco la cordura, ¿no? Reclaman, ya el VAR revisó, ya no tienen nada que reclamar.
1: Claro, que ya la vio. O sea, el hombre estuvo en un televisor y la vio, por Dios. O sea, no es como que yo, es que no fue así, tú sí, no la viste bien, no, ya la vio.
2: La vio él y la vieron tres personas más que lo llamaron y le dijeron, vale la pena que la vea así, realmente yo no.
0: La vio el árbitro, la vio el VAR, la vimos nosotros, la vio todo el mundo.
1: ¿Qué es eso? Criminal, reitero, me parece que fue más bien desafortunado. Pero la expulsión absurdamente merecida.
2: Bueno, y vamos a ver ahora cómo reacciona el tiburón ante esta superioridad numérica para los últimos 30 minutos del partido. Todavía hay tiempo. 20 minutos del partido.
1: Dice Suárez con el tiro libre.
0: Aunque con esta revisión del VAR probablemente podrían ser 7 más, digamos. Bien. Unos 27 minutos.
1: Suárez con el centro. Aquí le empata el cabezazo defensivo. Señoras y señores, la pelota está viva, ¿no? Será tiro de esquina, tiburón.
2: Tiro de esquina. 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
1: Iba a cobrar Deiber sobre el sector derecho, pero mandaron que sea del otro lado, al centro, del cabezazo defensivo. Y nuevamente habrá córner. Tiro de esquina para Junior, me parece.
2: Y este tiro de esquina lo tenemos con Canapro, la casa nacional del profesor.
1: Y lo va a revisar el VAR, ese tiro de esquina. Me parece que lo está revisando el VAR, el tiro de esquina. Recordemos que ahora tiene esa facultad el VAR, de que si dieron tiro de esquina y no era, pues lo cambian, pero no cambiaron en este momento. Estaba bien el cuerpo arbitral, señoras y señores, el centro, en una de estas, ¿por qué otra vez el cabezazo defensivo? No logramos conectar ninguna. Deiber, por favor, la magia de Deiber. Por Dios santo, qué bueno el toque para Germain Zidane. Germain y el centro. Nunca llegó a destino, simplemente se fue sobre la final. Será saque de portería y se vienen cambios para Alianza, querido Gabo, querido César.
2: Saque de portería con mano a mano deportivo. Análisis, debate e información de lunes a viernes de 11 a.m. a 1 p.m. Cuando entran el número 25, Josi, por el Alianza Valledupar. Y con el 14 entra
0: Charlie Villegas.
2: Charlie Villegas. ¿Quiénes se retiran?
0: Se retiran en este momento, se retiran por parte de Alianza Valledupar Jesús Muñoz, y se retira con el número... Se retira así, Jesús Muñoz con el 8, ingresa Josi Pérez con el 25 y sale Felipe Pardo con el 17 e ingresa Charlie Villegas con el 14.
1: Bueno, par cambios que hace Alianza intentando encontrar el partido, sin embargo son en la zona alta del equipo, en las líneas de arriba, en las ofensivas, las de Alianza. Interesante el cambio, César.
0: Sí, interesante el cambio, aunque con un jugador menos y Flavio Torres quizás no sean, quizás para contener un poquito más y tratar de jugar al contragolpe.
1: ¿Será que armaron la línea de 5, de 6? ¿Qué es lo que está planeando Flavio?
2: No se me haría extraño, la verdad, ahora con un jugador menos.
0: Probablemente esté ingresando un autobús en este momento también para ponerlo ahí al lado de Esteban.
1: Sí, un autobús, una torreta, una de todo. La estatua de Diomedes va a salir a defender ahí, de Valledupar, la que acabaron de poner de Israel Romero y Rafael Orozco, todo, el Parque de la Leyenda, todo el mundo va a defender. Señoras y señores, viene el centro, elevación por parte del Junior de Barranquilla. La pelota va quedando ahí para que se vaya de córner o no. La alcanzó a recuperar Alianza. Quieren cambiarlo por un saque de banda, no lo va a permitir Junior Herrera, que tiene la pelota ahí. Ahora viene ahora viene el jugador Jermaine Zidane. Tocó cortitico. Atención con Teo. Otra vez Jermaine Zidane sobre el sector izquierdo, están encontrando conexión. Que venga el centro, altura, ganemos una, el cabezazo. El cabezazo de Fidiszewski, del polaco, y la pelota se va sobre la final nuevamente. Y nada, que ganamos una.
0: Tiro de esquina para Junior.
1: Señoras y señores, de Inver Caicedo va a ser el encargado. Una tenemos que ganar por arriba, una que nos quede bien, como la de Paiva, pero esta vez al fondo. Deiber, por favor, un buen centro y recibámosla, Deiber. Aquí viene el pelotazo, es fuerte, primer palo, la va rechazando la gente de Alianza. Iba a venir la salida, sin embargo, hay una presión grande de Edwin Herrera y ante ella, mandarla al lateral porque qué más. Así que Edwin Herrera va cobrando rapidito para encontrar a Deiber Caicedo. Deiber con la pelota, encontró a Jermaine Zidane, tocó para atrás. Ahí está apareciendo el Cacha tocó gorditico, aquí viene Castrillón, que se desapareció un poquito del partido, otra vez Cacha con la pelota había hecho escala en Teo, pero primero ahora Jermaine sobre el otro lado va a encontrar al jugador Jason Suárez con la pelota, Suárez por favor, el pase cortitico, está en el área, qué bueno el enganche, sin embargo se la van quitando de encima en el último momento, Edwin que la gana, Teo que la tiene ahora, el pase bueno, remate de media distancia y un rebote, nada, que logramos llegar, que ese balón llegue hasta el fondo de la portería. Jugaba Junior, pero había que detener el partido porque quedaron en el suelo los jugadores Edwin Herrera.
2: Pito falta a favor de Alianza.
1: Y Figueroa. No sé si falta, parece que es simplemente porque detuvo el juego porque estaban golpeados los jugadores. No sé si fue falta. ¿Qué viste tú, César?
0: No, una jugada dividida. La verdad no vi falta de ninguno de los dos. Al final, como dice Gabriel, creo que termina sancionando a favor de Alianza Valledupar.
1: Bueno, sí, parece ser que era un tiro libre finalmente lo que termina cobrando. Y nos van a mostrar otra vez la imagen del patadón que se llevó Jermaine Zidane. Y la roja era simplemente indiscutible.
0: Patadón y intento de homicidio. Eso fue una entrada con mucha alevosía de parte de Lazo contra Jermaine Peña.
1: Es que nos salvamos. Que Jermaine Zidane no haya salido mucho más afectado de ese golpe, cuando vimos una imagen espectacular. Sebastián Viera dándole indicaciones a precisamente a Zidane ahí, justo ahí en el área técnica del Junior de Barranquilla, Gabo.
2: Ay, vamos a ver si alguna indicación de Seba hace que levantemos, porque el panorama se complica y de manera crítica donde Junior no consiga los 3 puntos.
0: Más que un estadio, un ecosistema de bienestar, esencia, una cultura, deporte y comunidad en un espacio que marcará un antes y un después en nuestra capital.
1: 12 minutos y algo más es lo que queda de tiempo reglamentario y Junior está perdiendo en Valledupar, donde jamás ha perdido, contra Alianza, contra quien jamás ha perdido y que es el último, pero aquí en el empate, el centro, remate atrás.
2: No habíamos recibido gol hasta hoy, y con este resultado Junior, asumiendo un corte de 28 puntos, tendría que hacer 25 puntos en 12 fechas.
1: No,
0: 25 de 36. Complicado.
2: Complicadísimo, sobre todo que ya estamos dejando atrás a rivales como Jaguares, como Alianza, que son en el papel más accesibles, y que es ese centro, por Dios.
1: Edwin, por Dios, hijo. Edwin, ¿pero qué es eso? Lo que le toca ver a uno como hincha de Junior, y lo que hemos visto desde hace rato con Edwin Herrera. Yo lo siento, pero no es jugador de muchos de mis cariños. Y ahí está la muestra.
0: Y Viera también lo ve. Se va Edwin Herrera.
2: Ah. Aplaudo el cambio.
1: No, no lo aplaudo, llegó muy tarde. Llegó muy tarde. ¿Qué situación tenemos nosotros con los laterales? ¿Hace cuánto no tenemos nosotros un lateral de confianza?
0: Y es una posición que en el fútbol se está haciendo muy difícil de encontrar, incluso en países tradicionales como Brasil. La posición de lateral está muchas veces desapareciendo del fútbol. Ahora Junior, que tuvo la oportunidad de tener a uno de los mejores como Yomir Guerrero, lo dejó ir y no encontró un sustituto de peso.
1: Y nos quedamos con Edwin Herrera, que pues acaba de tirar ese centro, no tengo mucho más que decir. Eso es. Reportemos el cambio ahora sí, por favor, muchachos.
0: Sí, salió Edwin Herrera con el número 3, ingresó José Munibe con el 15.
1: Señores y señores, la pelota que le va quedando a Teo, sin embargo, va recuperando el conjunto de Alianza y se va a venir la contra. Uy, esto no se... No, imposible, imposible. Quiñones con la pelota lo va tumbando. Lo va metiendo un empujonazo el recién ingresado Munibe, y va recibiendo el partido con una cartulina, Gabo.
2: Así es, el recién ingresado Munibe recibe su primera tarjeta del partido, recién ingresado. Y si no estoy mal, ya le confirmo, si efectivamente es la primera tarjeta del semestre con Junior.
1: Y es el primer partido del semestre,
2: sí,
1: con Junior.
2: Sí, el primer partido del semestre con Junior, es verdad.
1: Sí, claro, ahí está.
2: Debuta, entonces hoy debutaron tanto Harold Rivera como José Munibe con el Junior de Sebastián Viera.
1: No, y por situaciones como, por ejemplo, que la otra opción ahí de lateral está en la selección, de paso. Hay que decirlo.
2: Soferraz.
1: Así es. Schmalbach también hace parte de la convocatoria, creería yo que por primera vez en este semestre.
2: Sí, correcto, no ha visto dos minutos.
1: Así es, porque es que también recordemos, no hemos mencionado en esta transmisión al goleador, porque tampoco está.
0: También tarjeta amarilla para Daniel Rivera.
1: Tarjeta amarilla para Daniel Rivera, señoras y señores.
2: Lo que no se entiende, por ejemplo, del centro de Herrera es cómo no hacemos sentir el hombre además, ¿no?
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1: César, ¿se siente que Alianza tiene uno menos?
0: Hasta el momento no. Y otra pregunta, además de esa que me hace Juan David, es si el polaco está jugando.
1: El polaco Rivera empezó enchufado.
0: Hay problemas en las tribunas.
2: Hay problemas en las tribunas. Atención, se suspende en este momento el partido. Para temporalmente.
0: Lo que faltaba.
2: No puede ser. El niño que llora y la mamá que le pega.
1: Minuto 81. Ahora todos es simplemente mirando por largo, porque hay problemas en las tribunas de Armando Maestre Pabayó, en Valledupar, donde Junior está perdiendo en este momento. Y claro, la gran, enorme, inmensa mayoría de los asistentes son junioristas. De hecho, hay una probabilidad enorme de que el conflicto sea entre junioristas.
2: Sí,
0: probablemente.
2: Lo más probable, lastimosamente.
1: Y el árbitro ya los está mandando a guardarse a los equipos.
2: Y entra el SMAT. Entra el SMAT. Recordemos que hay que buscar el fútbol en paz con estos escenarios, ¿no?
1: Y ya Steven Camargo mandó a todo el mundo a que se recoja. Por supuesto, los del Junior son los que menos quieren salir, porque es que ya estamos en el minuto 80. Cualquier cosa, bueno, listo, se jugó. Son los que menos quieren salir para intentar buscar el partido. Sin embargo, la indicación en este momento es que no se juegue.
2: Es que la hinchada de roja y blanca, el que necesita jugar el Junior, el que necesita los puntos del Junior, no se entiende cómo la misma hinchada perjudica al equipo poniéndonos en una situación donde podríamos llegar a perder los tres puntos, podría acabarse el partido y eso sepultaría a Junior definitivamente en la tabla. Entonces realmente es un llamado a la paz, muchachos. ¿Qué es esto? 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Ahora un momento donde vale la pena recordar que lo más importante es la paz, el fútbol en paz, y que estamos disfrutando de un escenario del fútbol costeño y de los equipos costeños, y no podemos perder estos escenarios por el irrespeto.
1: Y arrancamos la transmisión hablando de lo que significa que Junior juegue en Valledupar, en este estadio, el recibimiento, una fiesta bonita, decíamos, todavía en la grada se está viviendo un buen ambiente, a pesar de lo que está pasando en el terreno de juego, y ahora tenemos esto, y yo creo que, por supuesto, esto es una transmisión radial, pero para quienes tienen acceso a las imágenes, lo que se ve es simplemente, parece funeral, es nostálgico ver las caras de los jugadores resentidos ahí, porque ni siquiera están pudiendo competir con lo que sucede en las gradas.
2: ¿Y para qué es la hinchada? Para alentar, para levantar al equipo. ¿Ustedes creen que las caras que estamos viendo es Germain, de Henderson, sobre todo Germain, que va a seguir jugando, porque Henderson ya salió, es para que entren motivados, si se puede, dale campeón, los cantos, pero no para que desmoralicen al equipo, y esta escena que estamos viendo es tétrica, realmente es de funeral.
0: Y seguían esperando, pero no, la orden del árbitro es que los jugadores vayan a los camerinos. No.
2: Algo pasó.
0: Al parecer el ambiente no mejora.
1: Bueno.
0: A pesar de que ya Lesmat está, se acercó a la zona del conflicto como para detener los desmanes que se están presentando.
2: Y cuando era para arropar al equipo, Junior con 11, Alianza con 10, vamos encima, vamos todos por el triunfo, pero en la cancha con goles y con fútbol, no con desmanes.
1: Vean, el juniorismo se ha acostumbrado a ganar y a ser campeón últimamente. Somos la institución más ganadora en los últimos tiempos, sin lugar a dudas. Quizás no todavía a nivel de otros en la historia, pero uno entiende el nivel de exigencia. Pero esta camiseta, este escudo ya tiene 12 estrellas, dos de las cuales conseguidas en el último año. ¿Sí? Si hay una institución que en el último tiempo merece el apoyo leal e irrestricto de su hinchada, que eso tiene que ver también con exigirle, pero que también la lealtad y el apoyo, es la hinchada del Junior de Barranquilla y es el juniorismo, muchachos.
2: Y exigir con respeto, esto es igual. No se sacan pecho que son los bicampeones, entonces exíjanles con fútbol y pídanles fútbol, pero lo que está pasando, claramente no tenemos ni la información de en vivo de por qué suspenden el partido, pero claramente es porque se pasan líneas que no se pueden pasar.
0: Claro, y también hay que entender algo, o sea, al final esto es fútbol. Sí, amamos a Junior, queremos al equipo, nos genera bastantes alegrías, pero al final, viejo, este fútbol, si Junior queda eliminado o no, la vida sigue. Entonces no hay necesidad de llegar a este punto por apoyar o perjudicar a tu equipo. Creo que a veces, muchas veces al hincha se le va estas situaciones de la mano.
1: Sí. Involucremos a la gente, Gavito, a ver qué más tenemos por ahí, qué más se está diciendo, qué otros comentarios tenemos.
2: Bien,
1: y para aprovechar el momento para generar conversación y discusión, ya no solamente sobre esta situación, sino sobre el mundo Junior.
2: Sí, mandan saludos al relator, de acuerdo con Juanda, Nicolás Ortiz dice que viva el Junior, y a los últimos comentarios, Saudid Ruéndez manda unas caras tapándose el emoji, ¿no? Tapándose la cara, como increíble, no lo puedo creer. Y bueno, otro comentario, que el polaco le da al Junior 2 meses, yo creo que bueno, ahorita
1: que lo pongan a atender en Olímpica, ¿no?
2: Sí, ahí en
1: como
2: un
1: como para que pague ahí lo que no está haciendo.
0: Sí, lo que hay es que esperar del polaco es que sigue sin entrar en el circuito de juego.
1: No, las imágenes son impresionantes. Está la policía sacando a una cantidad de gente que por alguna razón terminó dentro del campo.
2: Cancha.
1: Yo no sé si es una evacuación de los pacíficos o más bien de que están retirando a los problemáticos.
0: Sí, pareciera que la situación se genera en uno de los extremos de la grada, de la tribuna. porque en las imágenes se ve a la gente moviéndose hacia el lado contrario, y es esa misma gente la que tuvo que ingresar a la cancha para poder ser evacuada y evitar una estampida, algo así.
1: Tremendo lo que se está viviendo en el estadio de Valledupar. De hecho, ahí se alcanza a ver personas que siguen corriendo, hay un señor que está llamando a la gente para que baje al campo, bastante lamentable toda la situación. Esto es un espectáculo de fútbol y en este momento es todo menos eso en Valledupar, donde no había antecedentes de este tipo de cosas, a pesar de lo que significaba un partido en Valledupar del Junior de Barranquilla.
2: Muy triste que estar terminando la narración así, estar terminando el partido así. Vamos a ver si se reanuda, si el Junior logra despertarse. En este momento el ambiente, el escenario es desolador. Valdría la pena empezar a pensar en refuerzos para el otro año, casi que, o sea, bueno, quién sabe, vamos a ver cómo termina este partido, pero realmente es desolador el panorama para Junior. Vale la pena de pronto destacar a los jugadores, porque Jermaine fue de los pocos que lo intentó hoy. Se le vio disparando al arco, sólido en defensa, sacando al equipo, pero recibimos un gol tempranero y ahorita se está saliendo absolutamente de las manos del partido.
0: ¿Saben quién no desentonó también con su ingreso, sin ser nada extraordinario ni decir que ahora es titular? Harold Rivera. Me parece que para lo que había hecho Jesús Rivas, Harold Rivera hizo muy buen trabajo desde que ingresó.

0: a reforzar un bicampeón. Ahora cambia de técnico a mitad de semestre y ahora, claro, le quieren caer a Viera por los cambios, pero es que Sebastián no tenía más, no hay más equipo. Él no puede tampoco subir a todas las sub-20 y empezar a decir listo, entonces ya los que están y los que estamos pagando mensualmente una de las nóminas más caras del fútbol profesional colombiano, entonces con ellos no, eso no va a pasar. O sea,
1: no, te iba a decir, de los jugadores que tenía Junior de medio campo hacia adelante, los únicos dos que no ingresaron fueron Fabián Ángel y Guillermo Celis. Dos jugadores de corte defensivo.
0: Está perfecto. Si entraban, iban a criticarlo también.
1: ¿Y qué podían solucionar ellos? Yo dije, hice un comentario acá que probablemente para mantener más el equilibrio y que Alianza Valledupar no cogiera Junior mal parado, podía ingresar Fabián Ángel, pero como equilibrio, no como el jugador que te iba a solucionar el tema en ataque. Entonces, se critica el ingreso de Harold Rivera, pero quizás más por... Ya ven a Harold Rivera más por lo que ha hecho en Junior y no por el partido de hoy, que me parece que ha sido correcto hasta ahora.
2: Y además tener presente que Junior está muy limitado en su plantilla en este momento, bastante. O sea, lo que te viera está con lo que tiene en la mano. Es muy real, es muy en serio. A ver, Luis Muriel, la contrafractura. Joel Canchimbo está en rehabilitación, lo mismo que Kevin Pérez, que también salió lesionado en el partido pasado, y sumemos a Daniel Socarrás, que ya lo mencionamos, está con la selección, que son nombres que uno podría pensar, y no están, así que ¿qué más?
1: Solamente le faltó a Viera que le dieron un uniforme a Pachequito y que entrara.
2: Y que está para él, de paso, y que bueno, no, que mejor jugar adelante, que él hacía goles, de todas formas. Y dejar a Mauro en el arco.
1: Sí, solamente faltó que ingresara Pachequito porque ¿qué más? No hay más opciones. O sea, vuelvo y les digo, solamente de los convocados de Junior, quienes no han jugado son Fabián Ángel y Guillermo Celis. Y son mediocampistas recuperadores.
2: Sí. Es decir, ¿qué más? Totalmente. Bueno, ahí estaban mostrando imágenes del conjunto de Alianza que está en los pasillos para volver al terreno de juego esperando por la indicación a ver de qué sucede, mientras que Gavito, quizás podemos mencionar cómo han sido los resultados de la jornada, actualizar esa clase de situaciones, de pronto cómo está la tabla en este momento con este resultado tan adverso, a pesar de que la verdad te lo pregunto solo por cumplir, no quiero escuchar realmente cómo está la tabla en este momento, pero actualicemos un poco de qué va la liga.
1: No digas quién va de 19 en este momento.
2: Exacto, si ese te lo saltas y el resto nos cuentas.
0: Bien, no, igual el 19 no somos nosotros, pero
1: sí, en este momento sí, con si el resultado termina de esta manera.
0: Pasto no tiene dos.
1: Sí, pero Alianza sube. Alianza era el último.
2: Pasa... Alianza sube, Pasto queda abajo con dos. Y
1: Junior penúltimo.
2: Pero bueno, aparte de eso, ¿qué más ha pasado en el fútbol colombiano últimamente? Cuando antes de ingresó otra vez Alianza al terreno de juego, están haciendo entrenamiento seguramente para volver al partido, Gabo.
0: Así es, van a tener que entrar en calor porque así como estabas diciendo, ahorita estaban en el pasillo, reunidos, pero totalmente sin estar manteniéndose, ni calentando, ni haciendo ningún trabajo de preparación. En este momento la liga tiene a su líder en América de Cali, que con 20 puntos mantiene el liderato tranquilo. De segundo está el Deportes Tolima, tercer lugar para el Deportivo Independiente Medellín. Cuarto para León, Santa Fe, quinto para Millonarios, sexto para Atlético Nacional, séptimo para Llaneros y octavo para el Inter de Bogotá. Hasta ahí serían los clasificados a los cuadrangulares, a la fiesta del fútbol de este segundo semestre del Junior de Barranquilla. Y bueno, de ahí para abajo estaríamos con Águilas Doradas, el Bucaramanga, Once Caldas, Cali, Cúcuta, Fortaleza, Boyacá Chicó, Jaguares, Deportivo Pereira, Alianza Valledupar, Junior de Barranquilla y Deportivo Pasto.
1: Los próximos tres partidos de Junior: Fortaleza, Medellín y Atlético Nacional.
2: Complicado el panorama definitivamente. Cuando hay reunión entre el cuerpo arbitral del compromiso y la directiva, seguramente los representantes de cada equipo, el representante de Dimayor debe estar ahí, pero ya el árbitro se está acercando a la mitad del campo y está diciendo juguemos. Va a haber fútbol. Reanudaremos, señoras y señores. Reanudaremos el compromiso. Quiero que hagamos una muestra De la paz en la que se vive el fútbol y todo lo demás. Voy a salirme del tema Junior para que hablemos del resto del fútbol colombiano.

0: Demos cuenta que de eso se trata, de amar a nuestro equipo, pero amar también a nuestro fútbol. ¿Quiénes son sus candidatos al título en este momento, muchachos? ¿Quiénes han visto, qué han visto en el fútbol colombiano este semestre? ¿Qué destacan? En fin, César.
1: Me parece que Atlético Nacional y América de Cali tendrían la primera opción, ¿no? Más allá ahora, independientemente de la llegada de James Rodríguez a Atlético Nacional, pareciera que esos dos equipos tienen la primera opción de obtener el título. Hay que esperar también la siguiente ronda. Recordemos que el torneo colombiano es muy ambiguo. Es una idea al principio, y cuando llegan los cuadrangulares es otra historia completamente distinta.
2: Sí, así es. El panorama del fútbol colombiano ahorita también cambia mucho con la llegada de James David y de Juan Guillermo Cuadrado a Millonarios, que yo creo que también llegan en un mejor nivel, ¿no? De lo que llega el 23, que no va a ser el 10 de Nacional, sino va a ser el 23, ahí en honor a LeBron James, porque la I Mayor no permitió el cambio de camisetas entre Edwin Cardona. Pero yo quisiera ahí poner también sobre la mesa al Deportivo Independiente de Medellín, que tiene a Juan Fernando Quintero, que tiene un gran nivel, que también tiene a Didier Moreno, un jugador que ya sabe lo que es quedar campeón después de su experiencia con el Junior de Barranquilla. Entonces yo creo que Medellín también podría estar ahí metiéndose, y como no, claro, el Deportes Tolima, que siempre es un equipo que los tiene acostumbrados a disputar las instancias finales, ¿no?
0: Un saludo ahí para los que están conectados en vivo de Gabo también, que ahí veo que tiene usted.
2: Sí, un saludo para Simón Daniel y para ahí Ronaldo, por ahí estar conectados en los en vivos.
1: Independiente Santa Fe también se tiene como una plantilla interesante, ¿no? También para tratar de pelear el torneo. Es un equipo que siempre quizás no tiene los nombres de otros equipos, pero siempre suma, siempre con respeto está como el protagonista, y es el único equipo colombiano que sigue en disputa de competencias internacionales.
0: Sí. La policía se suma a la conversación con el juez principal del compromiso y se saluda con el oficial. Con el oficial del partido, me refiero. No sé si será oficial.
1: Es una representante de Alianza de Yopar. Probablemente están diciendo que ya la situación está controlada para que continúe.
0: Y el árbitro es el que toma la palabra. Él es el que está preguntando, seguramente. Allá está el representante de Junior.
1: Héctor Fabio Báez está ahí también. Así escuchando.
0: Es. Escuchando atentamente. Se dan la mano con todos. Parece ser que se va a jugar, que tenemos luz verde para jugar, señoras y señores. Mis candidatos por el momento son América y Medellín. Son los dos equipos que más me están gustando.
2: Sí.
0: Santa Fe es ese caso del que viene de atrás, pero que nunca puede dar por perdido y que también puede hacer estragos. Y definitivamente vamos a volver a las emociones de este partido. Y bueno, metámonos otra vez en el partido, en el minuto 80, creo que fue donde lo dejamos. Perdiendo 1-0 con el rival con uno menos y enterrados en lo más bajo de la tabla frente a un equipo que jamás nos había ganado en su corta historia y un estadio que jamás había visto un gol siquiera de parte de su equipo local. Ese es el contexto en el que nos encontramos en este momento y en el que vamos a reunir las emociones, Cabo.
2: Así es, retomamos las emociones y ojalá que se vengan muchas y sean para el Junior. Necesitamos un punto, necesitamos los tres, entonces necesitamos la heroica y confío que el plantel tiene la capacidad para darle vuelta a este resultado. Lo han mostrado en instancias muy definitivas, en fases finales de los últimos torneos. Cuando ya sale Junior, Alianza Valledupar aún no sale, vamos a ver. Ah, no, ya salieron, falta es que se organice, ¿no? Se distribuyan en la cancha. Pero vamos por la heroica, vamos por la remontada, creo que es lo único que podemos esperar, ¿no? Porque cualquier otro resultado nos pone prácticamente eliminados.
1: Más o menos cuánto tiempo queda, creo que unos 10 minutos, ¿no? De tiempo reglamentario.
0: Y hay otro problema, y es que todavía veo que hay gente en el campo, sobre el sector derecho. Ahí en la tribuna, eso vendría siendo sur. Todavía hay gente que está pasando por ahí atrás y vuelvo a arbitrar, todavía no está, digamos que en sus posiciones. Los asistentes siguen al lado del señor Steven Camargo, que por cierto ha dirigido bastante bien, me parece. Ha dirigido bastante, no ha sido mayor protagonista, excepto el tema de la roja, que pues ya abiertamente hemos conversado que no hay nada que discutir al respecto. Bien por Never Manjarres en ese llamado. Que Never Manjarres, ahora que recuerdo, es el mismo de la polémica expulsión en el Cúcuta Inter, en el choque de cabezas Él era el Val y él era el que hizo ese llamado que terminó en polémica. Definitivamente se va a reanudar porque ya el cuarto árbitro, que es el señor Jorge Narváez, que es del César, por cierto, está listándose para realizar una sustitución para el conjunto de Alianza. Sin embargo, reitero, el cuerpo arbitral sigue ahí uno al lado del otro sin ubicarse en sus respectivos puestos, César.
1: Sí, se prepara el ingreso de Misael Martínez en Alianza de Upar. Queremos a ver por quién realizará Flavio Torres esta sustitución.
2: Aprovecho los últimos momentos para mandar saludos. Manda saludos Mafe Gutiérrez, Vamos Junior. Y le mandan saludos a César desde Bogotá, Jason Vargas.
1: Muchas gracias por estar en sintonía de La Casa Tiburona.
0: Bueno, aprovechamos entonces para contarles que reiteramos, ¿no?, lo que veníamos diciendo cuando empezó todo este problema. Ahora es cuando más hay que estar con el equipo. Aquí es donde se ven los verdaderos hinchas, los de verdad, ¿sí?
2: Es verdad.
0: Y por eso nosotros seguimos firmes aquí en La Casa del Tiburón. Y por eso vamos a estar el martes y esperamos estar el jueves con ustedes, porque además tenemos mucho que conversar. Darle palo a Junior hace parte de amar a Junior, pero así, conversando, discutiendo, por supuesto nada que ver con lo que sucedió en las tribunas, sí, que todavía no sabemos ni siquiera bien si, más o menos si fue un desmán entre, parece ser que de pronto entre la hinchada de Barranquilla y la hinchada de Valledupar, pero pase lo que haya pasado allá, la forma de seguir apoyando al equipo es darle palo en espacios como lo que la Casa del Tiburón ofrece, que es un espacio además en el que vamos a conversar de actualidad, de lo que significa ser juniorista, de lo que significa para nosotros personalmente, y un espacio además en el que ustedes están completamente involucrados, en el que siempre los hacemos partícipes, los estamos leyendo, comentan con nosotros, en fin, estamos creciendo como casa de a poquito, y necesitamos el apoyo de todos y cada uno de ustedes. Cuando ahora siga o después de todo este tiempo, vamos a reanudar el fútbol.
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0: Al final, ¿cuál fue el cambio? Ya sabemos.
1: Dos cambios, ¿no? Dos cambios se preparan en... Salió Dainer Quiñones también y va a ingresar con el número 3, Kevin Moreno, defensor por Dainer Quiñones.
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0: Bueno, 10 minutos. Metámonos en la emoción de que tenemos que ganar esto. En la fe, en la esperanza.
2: Tenemos que ganar esto.
0: Que esta cabina sienta la fiebre de una hinchada a la que representamos aquí y que va a buscar la victoria, porque tenemos que ganar, no podemos quedar al fondo de la tabla. El rival tiene uno menos. Y señoras y señores, hagamos la producción y todo, reanudemos. Señoras y señores, el fútbol vuelve a estar en el estadio Armando Maestre. Juega Alianza y juega Junior. ¡Sí!

0: Reanudamos, hay un tiro libre que se ejecutó, hay un cabezazo y la pelota se va al saque de portería. Ya jugó Junior, señores y señores. Jaro Rivera, que tiene la pelota, tocó cortitico para Juancho Ríos. Ríos tiene la pelota y toca para Jermain Zidane, que se metió en la película del ataque. ¡Oh, que se equivocaron! Hay un choque y no hay tiro libre, según el juez principal del compromiso, reclama Munibe. Y será pelota que queda en las manos del guardameta del conjunto de Valledupar. ¡Uy, qué control con el hombro, Mario Sebastián! ¡Por Dios! Talento es lo que tiene.
1: Que entre.
0: Uf, lo necesitamos de una manera. Que vaya a jugar él, que traigan a Comesaña, ya no me importa. Sí, mientras que no sea nunca jamás en la vida Arturo Reyes.
2: Cuando vi el otro cambio en Alianza, salió Cristian Vergara con el 18, ingresó Misael Martínez con el 77.
0: Muy bien, Martínez con el 77 y ahí ahora sí estamos actualizados. Vamos. Señoras y señores, Alianza que quiere salir, Junior que no lo va a dejar, hay un remate largo, intentando despejar la pelota, y le quedó entonces al Cacha, que está intentando que se vaya a favor de Junior, sin embargo sale a favor del conjunto de Alianza. ¡Saca de banda! Señoras y señores, el lateral.
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0: Que ya se ejecutó y va a venir Alianza a enfriar el partido Fernández. Fernández con la pelota, Juancho Ríos. Y Fernández que le ganó, por Dios santo, está en el área. No puede meter el centro y ganó un tiro de esquina. Tiro de esquina para Alianza.

0: haya dado alguna otra indicación antes, que me parece que lo que está sucediendo lo va a mandar a repetir. No sé por qué nos permitió la reanudación, que sí se ejecutó, pero lo va a mandar a repetir. Así que viene nuevamente el córner para el equipo de Alianza, y es Winston Fernández el encargado. Parece que ahora sí no lo va a cobrar en corto, ya le salió mal. Y viene el centro de media, alzó la pierna, y si le voy a decir media chilena de Socopios.
1: No.
0: Alzó la pierna Martínez, y la pelota se va sobre el final, se la saca de portería para el arco, que no tuvo problemas hoy Mauricio Silveira, porque es que fue una sola llegada. En el primer tiempo tuvo una buena tapada y hasta ahí no sufrió tanto como suele hacer, pero estamos abajo en el marcador. Germain Peña, que es un extremo más,
1: sí,
0: lo van bajando, lo van bajando sin falta. Estoy de acuerdo con el juez, y se viene la contra de parte del conjunto de Alianza, pero quieren es enfriar el partido, y está ganando el hombre de Alianza. Sin embargo, la pelota se va sobre el lateral, será saque lateral para el Junior de Barranquilla. Saque de banda,
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0: Señoras y señores, viene el Junior, el Cacha entregó cortico, pasamos a la mitad del campo con Jason Suárez. Con Jason entregó para Cacha en toda mitad del campo, y donde está el Manchón, entregó sobre la banda derecha para Juancho, Juancho Ríos, tocó cortitico. Atención, viene Junior con Teo, qué bueno el pase. Sin embargo, han cerrado muy bien los de Valledupar, hay que decirlo también, han cerrado muy bien.
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0: Germain Zidane es el encargado de lateral, que reitero es un extremo más. Germain Zidane la puso en el área, sin embargo, otra vez el cierre, quedó para el Cacha. El Cacha tocó, queremos irnos al área, y otra vez el cierre del conjunto de Alianza. Y el Cacha que le quiere quedar, sin embargo la pelota la hace un extraño y no logra quedarse con ella. Y tiene que bajarlo el jugador de Junior, pero quedó mano a mano Alianza. Mano a mano para el segundo. El único que defiende es el Cacha, el remate y la gran tapada de Mauricio Silveira. Se queda con ella y sale a jugar también, César.
2: Increíble que sucedan este tipo de jugadas cuando Junior tiene un jugador más en la cancha, ¿no?
1: Cuarto tiro a puerta de Alianza para cinco tiros a puerta de Junior.
0: Viene Junior en el centro, rebotan un hombre, va quedando la pelota nuevamente para Suárez y para Deiber, es el que estaba ahí buscando esa posibilidad. Le falta ser un poquito más explosivo, Deiber. Va a venir un centro, pero primero se le iban adelantando y con una pasividad estaba jugando.

0: Sobre la banda derecha, ¿quién encontró a Munibe? Munibe tiene el balón. Toque cortitico para Deiber. Tiene que retroceder con el jugador Jeremy Zidane. Otra vez Deiber. Caicedo la quiere poner. Caicedo tiene marca. Tocó que retroceda para Jeremy Zidane. Pelota para el Cacha. Y el Cacha encontró sobre el sector izquierdo aquí en Conectar. Sin embargo, el balón no llega a destino. Será saque de banda para Junior.
1: Saque de banda para Junior, que tenemos con Pecor. 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
0: Minuto 89, señoras y señores. Minuto 89. Aquí viene Junior. Hay una falta. Tiro libre. Pelota quieta. Una que nos quede. Una, muchachos. Una entre todas las que hemos tenido que nos quede, Gabo.
1: ¿Y qué se le viene para Junior? No es fácil. No es fácil. Se viene un calendario en donde nos toca venir el 20 de septiembre a Bogotá, a Fortaleza, al Estadio de Techo, que no es una plaza fácil por la altura, y después nos toca doble partido paisa, nos toca de locales contra el Deportivo Independiente de Medellín y visitar a Atlético Nacional el 30 de septiembre. Esos son los compromisos que le restan a Junior en septiembre. Un panorama muy desalentador, porque estamos hablando de pelearle a Medellín y a Nacional, los candidatos al título, cuando no estamos pudiendo con el cólera.
0: Y el tiro libre, simplemente facilito la mano del guardameta. Y la pelota quieta nos está sirviendo, César.
2: No, muy mal ese centro. O sea, Jason Suárez se la tiró directamente al portero de Alianza. Ojo que se viene.
0: Viene Alianza, remate. Mauro, bien atento. ¿Y cuánto de edición, Gabo?
1: Bueno, tenemos 6 minutos de tiempo adicional. Poquito para lo que se perdió. Y la intervención del VAR. Pero bueno, 6 minutos es lo que adicionó el juez de central de compromiso.
0: 6 minutos para cambiar la historia. 6 minutos para no quedar en ese puesto que no quiero ni nombrar. Viene Junior. Atención, Fidiseuki. Yo no sé ni qué decir de Fidiseuki. Se va a lateral la pelota.
1: Están mandando un hashtag que también está viral en redes. Hashtag no ahora en el Metropolitano.
0: Ay, Dios mío, ¿hasta dónde hemos llegado? ¿Hasta dónde hemos llegado? El precio que tenemos que pagar por tener el mejor estadio de Colombia. Yo quiero encontrar el sentido racional al momento por el que está pasando Junior. Y ahora los de Alianza están reclamando una falta fuerte. Está el jugador Viveros como loco, pidiendo tarjeta. En fin, ya se está quemando tiempo. La falta que querían que le cobraran a Fidiseuki con todo y amonestación. Y lo peor de todo es que hasta se la compro, muchachos, César.
2: Me parece que sí. Me parece que fácilmente podría ser la segunda amarilla para el polaco. Y ahí sí sería la guinda del pastel. Sin goles y expulsado sería ya el colmo.
1: Traigan a Charlico.
0: Y Alianza, que está logrando una victoria histórica. Histórica. Primera victoria parcial de Alianza sobre Junior de Barranquilla en su historia, en este estadio, en fin. Bueno, lo que nos ha tocado vivir. Yo juraba y rejuraba, y se lo dije, muchachos, que aquí hoy iba a ser una fiesta, que iba a cantar 4 goles, que el Galillo no me iba a alcanzar para todo lo que tenía que relatar a favor de Junior. Y lo que estoy relatando es un tiro libre en la mitad del campo con el que Alianza va a perder más tiempo, Gabo.
1: Sí, Alianza, que ya maneja el ritmo del partido a su conveniencia. Dentro de los últimos minutos, los últimos 2 tiros a puerta, los 2 han sido de Alianza. Que parece que busca más el partido que el mismo Junior, un Junior que se desmoralizó después de todo lo que pasó, que la roja no le dio un segundo aire, y que en este momento tiene una situación absolutamente crítica.
0: Expulsión, hay expulsión, está mostrando una cartulina roja para el Cacha, parece ser.
2: Expulsión en Junior.
0: No puede ser, muchachos.
2: Sí. Quien ya tenía amarilla.
0: Deme un respiro, coméntenlo ustedes un momentito.
1: Iba al VAR.
0: Va a ir al VAR. Ay, no. ¿Por qué va a ir al VAR? Estoy un poquito disociado entonces.
1: Doble roja de pronto. O no, roja directa. No.
0: No. No, no, no, no, no. La veo una sola vez el árbitro. A ver.
1: ¡Ey! Tienes que dar más.
0: A ver, señoras y señores, el suspenso. Esa segunda amarilla no va. Esa segunda amarilla no va.
1: Bien. Bien, bien. Vamos.
0: Dios mío, todo vamos, lo que ha pasado en este
1: partido. Vamos, Junior. Empatémoslo.
3: Una amarilla por haberse dejado caer, ¿no?
1: Sí. Ahí hace
0: simulación.
1: Aplican la regla del cambio de tarjeta. Le habían aplicado la tarjeta al jugador equivocado y la tarjeta era correcta para el jugador de Alianza, que por simulación.
0: Bueno, claro. Muy bien. Señoras y señores.

0: Dos minutos y medio le quedan a Junior para cambiar esta historia. Teófilo Antonio Gutiérrez Roncasio, Deiber Caicedo, sector derecho en Munibe. Se resbalaba, echaba al piso y no podía dar ese centro, y será lateral que va a cobrar Daniel Rivera. Déjemelo ahí enseguida para que cobre rápido. Tomó distancia, la metió al área, no hay nadie de Junior, está todo el mundo de Alianza para recibir. Ahí le va quedando la pelota, señoras y señores. El Cacha que tiene que ganar, el Cacha que tiene que ganar, ganó, tiene que tocar hacia atrás, ya lo hizo con Juancho Río. Juancho con la pelota, tiene ahora a Teófilo, que metió el centro, el cabezazo va hacia atrás. ¿A quién le va a quedar? Por favor que sea uno de Rosado, por favor que sea uno de Rosado, y la pelota que la va recuperando Alianza. Minuto 50 segundos es lo que queda. Y a mí me parece que igual ya tienen que adicionar otro poquito porque hubo esta revisión, sí, de VAR.
1: Sí, deberían adicionar otro poco porque se han perdido más de los 6.
0: Damas y caballeros, aquí está el compromiso. ¿Qué está buscando Junior? Jaro Rivera con la pelota. Lo bajaron y pitó la falta al juez principal, me parece a mí.
1: Da rabia, ¿no? Es tener que estar terminando pidiendo tiempo contra Alianza con uno más, pero bueno. Vamos.
0: Viene el centro, quedó la pelota ahí, Munibe que no llega. Y será saque de portería, no nos queda uno, pero ni de carambola, César.
2: No, no nos queda nada, y pensando acá que los jugadores que ingresaron de verdad muy mal. Ahora entiendo por qué David Caicedo no es titular, lo que hizo en el segundo tiempo, la verdad, muy mal, muy bajo de forma, sí. Evidentemente tiene que recibir oportunidades para tratar de ganarse un puesto en el equipo, pero muy, muy, muy, muy, muy malo el nivel. Hoy Teo tampoco aportó mayor cosa en ataque, así que lo de Junior de verdad muy malo en este segundo tiempo.
0: Se reporta una amarilla que es para el jugador que metió un balón al campo para retrasar la reanudación del juego, y eso está completamente tipificado en la regla, retrasar la reanudación. Se castiga con amarilla, reportémosla rápidamente, César.
2: Me parece que fue para Misael Martínez, un jugador que...
0: Cuando ahora el portero de Alianza está en el piso, hay que adicionar y bastante. De aquí todavía no nos vamos. Ahora un tirón aparente, tiene el guardameta del conjunto de Valledupar. El árbitro ya le dijo, oiga, necesito que se levante y que juguemos. Bueno, señoras y señores, ya se reanudó. Mauro, que quiere participar del juego. Atención, viene Junior buscando el empate. Pelota, centro al área, la buscó el portero y se quedó con ella. El tiempo reglamentario, el tiempo de adición, de hecho, está completamente cumplido. Sin embargo, tienen que adicionar, ni siquiera puede ser un minuto más. Quiere ser otro poquitico, pero no.
1: Rápido.
0: Señoras y señores, hoy en la Casa del Tiburón acabamos de ver un tremendo papelazo que acaba de hacer el Junior de Barranquilla frente a Alianza. Así que, muchachos, por tiempos, despidamos la transmisión, su último comentario final, y nos vamos con esta desazón. César, por favor.
2: Decepcionante partido de Junior, muy malo.
1: Sí, decepcionante. Creo que no, bueno, nos vemos el martes en la Casa del Tiburón para todo el análisis de lo que viene. Que no será fácil. Junior tiene que hacer una hazaña heroica para poder clasificar. No estamos matemáticamente eliminados, pero realmente no está nada fácil. El Tiburón tiene que nadar cuesta arriba. ¿Juanda?
0: Muchachos, muchas gracias por estar conmigo aquí en este sufrimiento constante. Esto es la Casa del Tiburón. Estos fueron Gabriel Amaranto, César Ruéndez y Juan David Hoyos transmitiendo las emociones. Y ahora nos vamos rápido, pero tenemos dos programas en la semana para hablar de todo esto, porque toca hablar de todo esto. Y sigan con nosotros, así como siguen con su juniorismo del alma, a pesar de todo lo malo que estamos viviendo. Hoy hay que irnos con tristeza y con decepción, pero no olviden que somos los actuales bicampeones y que el amor está por encima de los malos momentos, y eso es lo que hace el hincha. Damas y caballeros, eso fue la Casa del Tiburón en Colmundo Radio 1040 AM. Nos vemos el martes y el jueves para la Casa del Tiburón, y posteriormente las siguientes transmisiones. Chao, chao.

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2: El senador Germán Rodríguez, quien además es mayor retirado del ejército, admitió que hay un ambiente de oposición desde diferentes sectores de la opinión en torno a Abelardo de la Espriella y mencionó a la defensora del pueblo.
3: Lo que veo fue que pues no dijo nada con Gustavo Petro, porque con Gustavo Petro no se hizo nada contra los terroristas, eso es claro.
2: Augusto Galán, director del Observatorio Así Vamos en Salud, defendió a la ministra Ana María Vesga, a quien se le acusa de presunto tráfico de influencias en el ejercicio de su cargo.
4: Quienes conocemos a Ana María Vesga, conocemos su trayectoria, su ética, es una mujer íntegra.
2: Cristian Quiñones, ex subdirector de la DIAN, explicó el propósito del Fondo Milagro creado por el presidente de la República.
5: Milagro, y demás. Técnicamente ese fondo permite garantizar que los recursos que se recauden en este tema de la emergencia pues vayan destinados a lo que es la reconstrucción de los municipios, ciudades y territorios que han sido perjudicados con el tema del moto.
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0: 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En ASB Colmundo son las 10:59 minutos.

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En ASB Colmundo son las 11:14.

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En ASB Colmundo son las 11:42 minutos.

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2: El senador Germán Rodríguez, quien además es mayor retirado del ejército, admitió que hay un ambiente de oposición desde diferentes sectores de la opinión en torno a Abelardo de la Espriella y mencionó a la defensora del pueblo.
3: Lo que veo fue que pues no dijo nada con Gustavo Petro, porque con Gustavo Petro no se hizo nada contra los terroristas, eso es claro.
2: Augusto Galán, director del Observatorio Así Vamos en Salud, defendió a la ministra Ana María Vesga, a quien se le acusa de presunto tráfico de influencias en el ejercicio de su cargo.
4: Quienes conocemos a Ana María Vesga, conocemos su trayectoria, su ética, es una mujer íntegra.
2: Cristian Quiñones, ex subdirector de la DIAN, explicó el propósito del Fondo Milagro creado por el presidente de la República.
5: Milagro, y demás. Técnicamente ese fondo permite garantizar que los recursos que se recauden en este tema de la emergencia pues vayan destinados a lo que es la reconstrucción de los municipios, ciudades y territorios que han sido perjudicados con el tema del moto.
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1: 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En ASB Colmundo son las 12:28 minutos.

refugiarse como un niño en los brazos de la soledad. 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

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En ASB Colmundo es la 1:00 p.m.

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En ASB Colmundo es la 1:43.

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En ASB Colmundo son las 2 en punto.

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En ASB Colmundo son las 2:28 minutos.

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1: El senador Germán Rodríguez, quien además es mayor retirado del ejército, admitió que hay un ambiente de oposición desde diferentes sectores de la opinión en torno a Abelardo de la Espriella y mencionó a la defensora del pueblo.
2: Lo que veo fue que pues, no dijo nada con Gustavo Petro, porque con Gustavo Petro no se hizo nada contra los terroristas. Eso es claro.
1: Augusto Galán, director del observatorio Así Vamos en Salud, defendió a la ministra Ana María Vesga, a quien se le acusa de presunto tráfico de influencias en el ejercicio de su cargo.
3: Quienes conocemos a Ana María Vesga, conocemos su trayectoria, su ética, es una mujer íntegra.
1: Cristian Quiñones, ex subdirector de la DIAN, explicó el propósito del Fondo Milagro creado por el presidente de la República.
4: Milagro, y demás. Técnicamente ese fondo permite garantizar que los recursos que se recauden en este tema de la emergencia pues vayan destinados a lo que es la reconstrucción de los municipios, ciudades y territorios que han sido perjudicados con el tema del moto.
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En ASB Colmundo son las 3 en punto.

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En ASB Colmundo son las 3:44 minutos.

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En ASB Colmundo son las 4 en punto. 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

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En ASB Colmundo son las 4:44 minutos.

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1: El senador Germán Rodríguez, quien además es mayor retirado del ejército, admitió que hay un ambiente de oposición desde diferentes sectores de la opinión en torno a Abelardo de la Espriella y mencionó a la defensora del pueblo.
2: Lo que veo fue que pues, no dijo nada con Gustavo Petro, porque con Gustavo Petro no se hizo nada contra los terroristas, eso es claro.
1: Augusto Galán, director del Observatorio Así Vamos en Salud, defendió a la ministra Ana María Vesga, a quien se le acusa de presunto tráfico de influencias en el ejercicio de su cargo.
3: Quienes conocemos a Ana María Vesga, conocemos su trayectoria, su ética, es una mujer íntegra.
1: Cristian Quiñones, ex subdirector de la DIAN, explicó el propósito del Fondo Milagro creado por el presidente de la República.
4: Milagro, no demás. Técnicamente ese fondo permite garantizar que los recursos que se recauden en este tema de la emergencia pues vayan destinados a lo que es la reconstrucción de los municipios, ciudades y territorios que han sido perjudicados con el tema del moto.
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1: Porque lo que de Dios se conoce le es manifiesto, pues Dios se lo manifestó, porque las cosas invisibles de Él, su eterno poder y deidad, se hacen claramente visibles desde la creación del mundo, siendo entendidas por medio de las cosas hechas, de modo que no tienen excusa. Romanos capítulo 1, versículos 19 y 20. Un cordial saludo para todos los oyentes de Colmundo.

0: lo necesitan. Todos necesitamos de la ayuda de Dios, de la paz de Dios, que es la que sobrepasa todo entendimiento. Bueno, estoy listo, preparado aquí con mi tacita de café, libretica de apuntes, espero que usted también. Bueno, yo tomo nota también cuando habla aquí mi esposa en la sección, Yolanda Salazar, en la sección de ella, manejando tu vida, mi vida y nuestras vidas. Bueno, espero que también tome nota en la parte de nutrientes para el alma, de aquellos versículos bíblicos que comentamos. Y bueno, cada comentario, cada reflexión que damos allí, cada consejo que sea útil, pues tome nota. Cuando se escribe, se queda más guardado en la mente y en el corazón. Cuando se escriben las palabras, entonces llega más a la memoria. Mis queridos oyentes de AMPM, bienvenidos entonces y preparados, porque ya vamos a nuestra primera sección del programa. Ya llegó Manejando tu Vida, Mi Vida y Nuestras Vidas con Yolanda Salazar.
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2: Bien, Manejando tu Vida, Mi Vida y Nuestras Vidas, queridos oyentes. Qué maravillosa oportunidad una vez más de estar delante de Dios y de su palabra, ¿sí? Recordemos que su palabra trae descanso, su palabra trae sanidad, su palabra nos trae el conocimiento y sobre todo, queridos oyentes, la palabra de Dios produce a cada una de nuestras vidas descanso y el descanso también nos produce gratitud. Por eso, hoy en nuestra sección, recordemos que el descanso no es un complemento para ustedes y para mí de un entrenamiento o un protocolo de salud, sino que realmente es una parte hoy esencial cuando de la salud se trata. Y durante el descanso sabemos que nuestro organismo se recupera, nuestro organismo se adapta, nuestro organismo se fortalece. Y eso es lo que todos nosotros necesitamos, no solamente física, sino espiritualmente. Por eso, sin un descanso adecuado, incluso el mejor plan de alimentación o entrenamiento físico, van a perder gran parte de su efectividad. El descanso favorece la actividad física, el descanso optimiza el sistema hormonal, fortalece el sistema inmunológico y mejora el rendimiento físico y mental, y favorece el equilibrio metabólico y contribuye a la salud emocional, entre muchos otros beneficios. Pues, queridos oyentes, en la vida espiritual hay una actitud que cuando se cultiva produce descanso al alma. Cuando se cultiva esta actitud produce descanso y paz en la mente y, por supuesto, va a renovar las fuerzas y nos va a permitir que en medio de los momentos difíciles la perspectiva con la que hagamos ustedes y yo frente a cada una de las situaciones pues sea la gratitud, ¿sí? Y hoy vamos a ver la gratitud como un acto de fe, ¿sí? Que trae a nuestras vidas descanso al alma y paz a la mente y, por supuesto, renueva nuestras fuerzas. La gratitud, entonces, tenemos que hablar de ella, no solo es una expresión de cortesía, no es algo que solo se dice, la gratitud no es algo que solo se siente, la gratitud no es algo que solo se piensa y sobre lo que todo se expresa, sino que la gratitud, queridos oyentes, es un hábito, una actitud que debemos practicar más que sentir. Y cuando vivimos agradecidos, estamos siendo personas que ponen en evidencia su fe, sí, que aceptan la soberanía de Dios sobre cada una de sus vidas y que, por supuesto, la gratitud nos lleva a reconocer a todos nosotros que Dios está en control y que Dios siempre es fiel. Entonces, queridos oyentes de AMPM, surge una pregunta: ¿por qué la gratitud entonces la definimos como un acto de fe? Seguramente usted se puede estar haciendo esta pregunta, porque solo así es como ustedes y yo vamos a

dejar de intentar controlarlo todo. La gratitud entonces es un recordatorio que Dios sabe lo que hace. Es un recordatorio de que Dios es el que gobierna y que nada se ha salido de su control. El Salmo 46, versículo 10 nos lo enseña. En otras palabras, podríamos decir que quien agradece deja de pelear con las circunstancias y empieza a confiar en el Dios que gobierna todas las circunstancias. Y veamos lo que nos enseña el manual de vida en el Salmo 46, en el versículo 10, hablando acerca de esta, de la actitud que debemos tener de gratitud frente a Dios. El Salmo 46, versículo 10 nos dice: estad quietos y conoced que yo soy Dios. Seré exaltado entre las naciones y enaltecido seré en la tierra. Hay muchas situaciones en nuestra vida, queridos oyentes, en las que es solo Dios y no hay nada más. Por eso Santiago capítulo 1 del versículo 2 al versículo 4 nos enseña que las pruebas son un proceso, y son un proceso a través del cual Dios nos guía hacia su plan, y recordemos, un plan perfecto. Sí, no entender que Dios nos guía, que Dios nos va llevando por en medio de su plan, pues esto nos va a debilitar y nos va a hacer perder las fuerzas. Por el contrario, cuando ustedes y yo estamos agradecidos con Dios, estamos reconociendo que Él está cumpliendo su plan perfecto en nuestra vida, y que incluso podemos tener gozo y descansar en su soberanía. Por eso Santiago capítulo 1, del versículo 2 al versículo 4 nos enseña el manual de vida. Hermanos míos, dice Santiago 1:2, tened por sumo gozo cuando os halléis en diversas pruebas, sabiendo que la prueba de vuestra fe produce paciencia. Mas tenga la paciencia su obra completa, para que seáis perfectos y cabales, sin que os falte cosa alguna. Entonces Santiago 1 del 2 al 4 nos recuerda que ser agradecidos es decirle a Dios que confiamos en Él. Sí, como nos enseña también Éxodo capítulo 13 del versículo 17 al versículo 18. Qué maravilloso, queridos oyentes, es tener la actitud de la gratitud en nuestro corazón, que se expresa con hechos, que se expresa con palabras, que se expresa con verdad. Y eso, queridos oyentes, nos va a traer descanso al alma, nos va a traer descanso a la mente, a las emociones y a la voluntad. Y por eso Éxodo 13, del versículo 17 al versículo 18, nos recuerda aún el proceso del pueblo de Israel en medio del desierto. Pero aún en medio del desierto, el pueblo de Israel podía ver la columna de nube en el día para darle sombra, y la columna de fuego para calentarlos en la noche. Y dice el manual de vida en Éxodo 13 del 17 al 18: y luego que Faraón dejó ir al pueblo, Dios no los llevó por el camino de la tierra de los filisteos, que estaba cerca, porque dijo Dios: para que no se arrepienta el pueblo cuando vea la guerra y se vuelva a Egipto. Mas Dios hizo que el pueblo rodease por el camino del desierto el Mar Rojo,

gratitud es una evidencia pública de nuestra fe. No olvidemos, queridos oyentes, la gratitud es el antídoto de la ansiedad. Y Filipenses capítulo 4, versículo 6 nos enseña: no se preocupen por nada, en cambio, oren por todo. Díganle a Dios lo que necesitan y denle gracias por todo lo que Él ha hecho, nos enseña Filipenses 4:6 en la Nueva Versión Internacional. Entonces vemos que los estudios científicos han encontrado, queridos oyentes, las verdades de la palabra de Dios. ¿Y qué han encontrado los científicos? Que la ansiedad y la gratitud no pueden existir en la mente al mismo tiempo. La ansiedad y la gratitud son como dos compañeros de cuarto que son incompatibles. ¿Saben por qué? Porque el uno riñe con el otro. Si uno está presente, el otro se tiene que ir. Y hay procesos biológicos en el cuerpo cuando expresamos agradecimiento. Pues cuando expresamos agradecimiento, se reducen, queridos oyentes, las hormonas responsables del estrés. Podemos decir que baja el cortisol. Por el contrario, cuando estamos agradecidos, obligamos al sistema nervioso a relajarse y entonces se favorece la liberación de dopamina y la serotonina, responsables de la calma y el bienestar de nuestro cuerpo. Pablo mismo nos enseña a través de la carta de los Filipenses que cuando algo nos preocupa, se lo debemos entregar en oración a Dios. Así lo enseña Filipenses 4:6. Sin olvidar dar gracias para poder experimentar paz. Y nuestra respuesta ante cualquier preocupación siempre deberá ser la oración. Pero esta oración necesita estar acompañada, pues, de gratitud. Las oraciones tienen que estar acompañadas con agradecimiento. Si algo es lo suficientemente importante para que ustedes y yo nos preocupemos, entonces es lo suficientemente importante para que lo presentemos a Dios en oración, pero nunca podemos olvidar hacerlo con gratitud, porque la gratitud cambia el enfoque. Y así nos lo enseña y nos lo confirma el manual de vida en el Salmo 103, versículo 2. ¿Y qué dice el salmista en el Salmo 103? Bendice, alma mía, a Dios y no olvides ninguno de sus beneficios. Queridos oyentes, la naturaleza humana nos lleva a todos a olvidar lo que realmente tenemos que recordar. Y la naturaleza humana nos lleva a recordar lo que en verdad debiéramos olvidar. Por eso la gratitud hace exactamente lo contrario. Recuerda la provisión. La gratitud recuerda las respuestas a la oración. La gratitud recuerda las misericordias diarias y la salvación tan grande que todos nosotros hemos recibido por gracia. Y esta clase de memoria es la que produce descanso. Esta clase de memoria es la que produce certeza y una profunda paz, podemos decir, queridos oyentes, difícil de explicar con palabras. Y esta actitud no elimina de inmediato las dificultades, no, pero sí transforma la manera de enfrentarlas. ¿Saben por qué? Porque nos mueve ya no el afán, sino la confianza. Ya no nos mueve la ansiedad, sino la paz. Ya no nos mueve el deseo de controlarlo todo, sino la certeza de que Dios está en nuestras vidas sosteniendo todas las cosas. Y hoy, en un mundo convulsionado y caótico en el que estamos viviendo, pues el sosiego, la paz y el descanso son una búsqueda incansable para todos nosotros. Sin embargo, cualquier intento de encontrarlo por fuera de Cristo es inútil. Solo quien llena la mente de la palabra de Dios y se relaciona con Dios de forma personal puede experimentar la paz que sobrepasa todo entendimiento. Sí, queridos oyentes, y el ejemplo mismo nos lo dio Cristo. En ninguna otra persona podemos ver el referente de descanso y el referente de paz producido por una vida llena de gratitud. Vemos que el Señor Jesús nos enseñó con su vida que la gratitud es fundamental
para

poder conectar con el Padre. Y vemos algunos momentos claves donde Jesús enseñó acerca de la gratitud. Jesús nos enseñó acerca de la gratitud en Juan capítulo 6, versículo 11, cuando fue el milagro de la multiplicación de los panes y de los peces. Dios mismo nos enseñó también a través de la gratitud en Juan capítulo 11, versículo 41, cuando antes de resucitar a Lázaro le da gracias a Dios. Y también Jesús nos enseñó en Lucas capítulo 10, en el versículo 21, pues aún la gratitud, donde Pedro literalmente pues le agradece a Dios por su soberanía y por la palabra revelada a su corazón. Entonces, hoy podemos decir, como lo hizo Jesús, ustedes y yo podemos vivir con gratitud. ¿Y saben para qué? Para enfrentarnos ustedes y yo aún a las circunstancias y a las situaciones más adversas. Sí, tenemos que aprender la verdadera gratitud. Debemos aprender todos nosotros a ponerla en práctica en medio de lo difícil. Hay que aprender a ponerla en práctica en medio de lo indeseado, de lo que no nos agrada. Hay que ponerla en práctica en medio de lo negativo, e incluso hay que ponerla en la gratitud en práctica en medio de lo doloroso. Sí, dar gracias con nuestra boca, con nuestra mente y con nuestro corazón, aunque parezca que no hay motivos para hacerlo. Y esto, queridos oyentes de AMPM, aquí, en Manejando Tu Vida, Mi Vida y Nuestra Vida, esto hará que ustedes y yo pues pongamos el enfoque en la voluntad soberana del Padre y que nuestra alma descanse en su mano de poder. Por eso, Primera de Tesalonicenses, capítulo 5, a partir del versículo 16 al versículo 18, nos dice que en todo debemos dar gracias a Dios, porque esto es don de Dios. Y nos dice por qué: para que no se apague el fuego de su Espíritu en nosotros, queridos oyentes. Por eso nos enseña Primera de Tesalonicenses 5, del 16 al 18, orad sin cesar a Dios. Sí, para que nunca se apague el fuego del Espíritu en nosotros, hay que dar gracias a Dios. Y por eso, queridos oyentes, no olvidemos que la gratitud surge fruto de entender que ya recibimos el mayor motivo para experimentar agradecimiento. ¿Y sabe cuál fue? La salvación. Este es el milagro del nuevo nacimiento. Y no se trata de estar agradecidos por lo que Dios hará, sino por lo que ya hizo en la cruz por nosotros. Y esta perspectiva nos hará ver con otro filtro todo lo demás, lo que llegue a nuestra vida. Por eso, pidámosle siempre al Señor que nos permita tener gratitud a Dios en todo. Sí, gratitud aún por lo material, gratitud por las personas que están a nuestro lado, gratitud por lo que vivimos, gratitud a Dios aún por lo que estamos viviendo el día de hoy, gratitud a Dios por los alimentos, gratitud a Dios por el trabajo, gratitud a Dios aún por ese amigo, por esa amiga, aún por su jefe, gratitud a Dios por su colegio, por su universidad, por su empresa, gratitud a Dios aún por esta familia en la fe, gratitud a Dios aún por este programa, por la vida de Juan Carlos, por la mía. Agradezcámosle a Dios todos los días de nuestra vida. Y hoy les invito a que nombremos algo que se venga a su mente y a su corazón, por lo cual usted hoy debiera estar agradecido con Dios. La gratitud, queridos oyentes, hermosea el alma, trae descanso al corazón y nos permite tener una vida con sentido y una vida con felicidad. Así que el desafío más grande de nuestra vida es a mantener un inventario de gratitud y no un inventario de dolor, de tristeza, de frustración, de amargura, de odio, de resentimiento. No, es el día para que nos desafiemos, sí, delante de Dios,
a mantener un inventario de gratitud, a tener un diario de gratitud. Hay gente que tiene diarios de dolores, de tristezas, de pesadumbres. ¿Por qué no tener un diario de gratitud donde una y otra vez ustedes y yo escribimos por lo que estamos agradecidos delante del Señor? No omitamos, y aún antes de acostarnos, démosle gracias a Dios. Sí, cuando oramos en acción de gracias, nuestra vida, queridos oyentes, va a experimentar la paz que gobierna el corazón de los hombres. Por eso les invito a que con una actitud de gratitud cerremos nuestros ojos y abramos nuestro corazón delante de Dios. Y digámosle en este día: Señor, hoy vengo delante de tu presencia. Hoy pongo mi corazón delante de ti. Quizás mi corazón, Señor, lleno de dudas, de miedos y de temores, o hasta un corazón, Señor, que se ha debilitado por falta de entrenamiento espiritual, un corazón que se rompe ante los desafíos de la vida, un corazón, Señor, que se rompe ante quizás las demandas de la vida. Pero hoy vengo delante de ti, Señor, para que tú me fortalezcas. Hoy vengo para hallar en ti el descanso que mi alma y mi corazón necesitan. Así lo dices en tu palabra: el que esté trabajado y cargado, venga a mí. Así dices en tu palabra: por nada estéis afanados ni turbados, sino que sean conocidas vuestras oraciones delante de mí en acción de gracias. Entonces hoy, Señor, todos nosotros venimos delante de ti para entregarte los afanes, para entregarte las turbaciones, y aún en acción de gracias, Señor, para reconocer que tú eres nuestro Dios, que tú eres nuestro ayudador, que tú eres nuestro protector, que tú eres nuestro hacedor. Hoy te doy gracias por ser mi compañía en medio de la dificultad, por ser mi consuelo en medio de mi llanto. Hoy te doy gracias, Señor, por ser la vara y el callado cuando mis pies se debilitan. Hoy te doy gracias, Señor, por enviar sobre mi vida el maná cuando no tengo, Señor de los cielos, el alimento. Hoy te doy gracias porque he tenido sed, pero tú has sido el manantial de agua de vida. Hoy te doy gracias, Señor, porque en medio de las dudas, de los miedos y los temores, tú has abierto el mar rojo para que yo pase en seco. Hoy te doy gracias por cada oración, Señor, que tú has escuchado, porque el hecho de que tú ya escuches mi oración ya es un milagro, ya es una respuesta. Tengo en quién confiar, tengo en quién descansar, tengo en quién y a quién entregarle, Señor de los cielos, todo lo que mi corazón está experimentando. Hoy te doy gracias porque nada se ha salido de tus manos, porque tú tienes el control, porque quizás lo que hoy vivo es parte del proceso, del plan que tú tienes para mí. Tú no me llevas por el camino largo para destruirme, tú me llevas por el camino largo para protegerme. Así lo hiciste con el pueblo. Pero el pueblo pereció no por falta de Dios, el pueblo pereció por falta de gratitud delante del Dios que lo cuidaba, que lo amaba, que lo protegía, que lo había sacado de esclavitud. Como el Dios que sacaba de esclavitud los llevaría por el desierto para hacerlos morir? Pero el corazón ingrato piensa eso. Pero el corazón grato, Señor, siempre recordará que tú lo sacaste, que tú lo liberaste. El corazón grato siempre recordará lo que tú has hecho en él, y entonces vivirá seguro, vivirá confiado, sabiendo que el camino por donde estás siendo guiado es el mejor camino. Por eso hoy te doy gracias, Señor, pero también te pido perdón por las veces en que he olvidado el camino de la perfección que tú tienes para mí. Te doy gracias y te pido perdón, Señor, por las veces en que mi corazón se llena de ingratitud, en que olvida tu amor, en que olvida tu bondad, en que olvida tu misericordia. Hoy te doy tantas gracias, Señor, por tu benevolencia, porque has sido bueno, porque para siempre ha sido tu misericordia en mi vida. Gracias, gracias por ser mi amparo, gracias por ser mi fortaleza, gracias por ser mi descanso cuando nadie lo entiende. Gracias, Señor, por ser mi paz, esa dulce paz que sobrepasa mi propio entendimiento, Señor.
porque las circunstancias son tuyas, al igual que mi vida es tuya. Por eso gracias, Señor, por ser mi Padre, por ser mi ayuda. Gracias por ser mi confidente. Gracias por ser mi Señor. Gracias, Señor, por ser el todo de mi vida. Y por eso hoy, con un corazón agradecido, Señor, te pido, Padre, que la bendición tuya, que es la que enriquece y no añade tristeza con ella, esté en nuestras vidas hoy, mañana y siempre. Padre, te lo pedimos en tu nombre. Amén.

0: en los que seguramente están en alguna ciudad o en un país donde la emisora no entra, pero sí a través del YouTube podemos alcanzar a aquellos que están lejos de casa. Así que, queridos oyentes, compartan el programa y compartan con nosotros a través de los comentarios cómo les ha parecido el programa. 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La peregrinación de mujeres para mujeres con mujeres y liderada por una gran mujer, nuestra líder mundial, la líder Saidi Eliana Mor. Queridos oyentes, bueno, les invito, en este momento el dólar está a muy buen precio. 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Les recuerdo que nuestras peregrinaciones se están cerrando casi 2 meses antes de la salida, porque, bueno, gracias a Dios siempre, siempre están los cupos llenos. Así que no se vaya a quedar para el próximo año o la tercera versión de Mujeres Empoderadas, que vamos a ir solo Israel. Así que será un tiempo maravilloso. Dispongámonos desde ya y vámonos juntas para Israel. Yo ya empecé, queridas oyentes, a preparar mi viaje, porque todo se prepara primero con el corazón. El corazón decide ir a Israel y Dios, queridos oyentes, nos lleva. 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Con todo esto en la mente y en el corazón, nos vamos a nuestra siguiente sección, Nutrientes para el Alma, con el director Juan Carlos Gaviria de AMPM.
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2: Muy bien, muchas gracias, Yoli, por ese tiempo tan especial y un tema de verdad muy necesario, como lo es la gratitud, algo que no podemos dejar de cultivar, de aprender, bueno, de llevarlo siempre en nuestro corazón, la gratitud, que Dios nos guarde de olvidar todo lo que Dios y tantas personas hacen por uno. Y bueno, decir siempre gracias será lo mejor, pero que hace callado y no decir nada, pues no debe ser. Dios nos guarde de eso y siempre ser personas muy agradecidas con Dios primeramente, y con todos aquellos que, por pequeño que sea lo que siembren en uno, es muy grande. El solo hecho de una palabra bonita, de una palabra de ánimo, de un reconocimiento, bueno, cualquier por pequeño que sea el detalle de cariño, de amor con uno, pues debemos ser siempre agradecidos. Qué bonito, y que Dios siempre nos prepare para ello. Bueno, ahí seguimos aprendiendo. Por eso aquí en AMPM recibimos los consejos, recibimos la teoterapia, bueno, a través de lo que Dios tiene para todos nosotros allí en el manual de la vida, en su palabra. Bueno, llegamos a nutrientes para el alma, y el pasaje que compartíamos al comienzo, pues muy especial, ¿no? Les compartí Romanos capítulo 1, versículos 19 al 20. hablaba algo muy, muy

especial. Y tiene que ver, hoy vamos a tocar este punto de lo invisible a través de las cosas hechas. Dentro de todo este capítulo que tiene que ver con la inteligencia, ¿no? Lo que Dios nos ha regalado es la inteligencia. Y es una inteligencia especial que colocó Dios en nosotros, sus hijos, para ver lo invisible. La inteligencia para ver lo invisible. Para eso es la inteligencia. Pero es una inteligencia especial, no es cualquier inteligencia, es la inteligencia espiritual. Y aquí en este punto, ya después de haber recorrido las vivencias de Enoch, las vivencias de Noé, las vivencias de Abraham, como esos protagonistas de la fe, esos protagonistas en la Biblia que nos recuerdan y nos enseñan a lo que es ver aquello que para muchos podría ser invisible, pero para aquel que cree, para aquel que vive por fe, pues la inteligencia que coloca Dios en uno, pues nos permite ver eso que para muchos es invisible. Por eso este punto importante, lo invisible a través de las cosas hechas. Y vamos a retomar Romanos 1, 19 y 20. Porque lo que de Dios se conoce les es manifiesto. Punto número uno aquí, el conocer. Lo que de Dios se conoce. Claro, todo lo que nosotros podemos conocer de Dios a través de su palabra, ¿cierto? A través de lo que Él ha establecido para nosotros, a través de su amor, de su misericordia, de su perdón, de su reconciliación, de sus mandatos, de sus principios, de sus preceptos, de todas sus promesas, desde Génesis hasta el Apocalipsis, es allí donde podemos conocer a Dios. Entonces, lo que de Dios se conoce les es manifiesto, pues Dios se lo manifestó. Manifestó el Señor entonces todo allí a través de su escritura, a través de su plan. Dios tiene un plan, está escrito ese plan ahí desde Génesis hasta Apocalipsis. Toda esa escritura nos manifiesta todo lo que es de Dios. Dios lo ha manifestado allí. Por eso podemos conocer a Dios, que es una de nuestras primeras metas en la vida. Conocer a Dios, conocerlo con todo nuestro ser, conocerlo con nuestro espíritu, conocerlo a través de nuestra alma y conocerlo a través de nuestro cuerpo. Claro, es conocer, tener un conocimiento diario, continuo, permanente, pleno de Dios. ¿Quién es Dios? Y lo encontramos como el Padre, como nuestro papá, como nuestro creador, como nuestro alfarero, como aquel que nos ha diseñado. Pero Él tiene un manual supremamente inteligente, supremamente sabio y entendido, y es el manual de la vida, que pues muchos lo llaman la Biblia, porque contiene 66 libros, el libro de los libros, Biblias, Biblios, contiene los libros, los escritos, los rollos, las palabras que han salido del corazón de Dios desde tiempo muy atrás, desde el mismo Génesis capítulo 1, versículo 1, cuando Dios lo manifiesta, creó Dios los cielos y la tierra. Ahí lo está manifestando. Él es el creador. Él es el creador de los cielos y el creador de la tierra. Y ahí comienza todo. Comienza una historia, una vivencia, una calidad de vida que Dios ha establecido para nosotros. Él lo ha manifestado. Y luego nos dice, porque las cosas invisibles de Él, invisible lo que usted no ha visto, invisible lo que usted no conoce, invisible lo que usted no sabe que ya se manifestó, sino que usted no lo ha querido ver,
porque ha estado terco, tuerco, ciego, que no ha querido, ha estado endurecido y no ha querido conocer a Dios, no ha querido buscarlo, no ha querido comprenderlo. Las cosas invisibles de Él, las cosas invisibles de Dios que la humanidad no logra ver, su eterno poder y su deidad. Esos son tres elementos muy especiales. Las cosas invisibles de Dios, que están escondidas, que están guardaditas, para aquel que las busca, para aquel que las escudriña, para aquel que se convierte en un hijo de Dios, porque tenemos que ser hijos de Dios. Eso sí es mejor dicho. Hay dos cosas claras, y una es la que está escrita en Juan 3:16. De tal manera amó Dios al mundo. Sí, lo ama, claro. Pero lo ama tanto, el amor de Dios, es que ha dado a su Hijo unigénito, Jesucristo, para que todo aquel que en Él cree no se pierda, mas tenga la vida eterna. Entonces, claro, Dios ama a todo el mundo, pero lo ama para que le conozca a Él, para que comprendan lo que Él ha manifestado, para que vean lo que para muchos hoy es invisible, para que vean sus secretos, para que veamos sus vivencias, veamos el cumplimiento de sus propósitos, veamos sus promesas, sus planes, veamos la manera como Él nos diseñó, como Él nos creó.

nos abre el panorama para todo y nos hace ver de verdad lo invisible. En el mundo estaba, y el mundo por él fue hecho, pero el mundo no le conoció. Aquí está haciendo referencia al Hijo de Dios, al Hijo unigénito. Aquí está haciendo referencia a nuestro Señor Jesucristo. En el mundo estaba Jesús, y el mundo por él fue hecho, pero el mundo no le conoció. A lo suyo vino, y los suyos no le recibieron. Bueno, esto tiene un contexto mucho más profundo, ¿no? A lo suyo vino. Recordemos que el Señor Jesús es del linaje de la tribu de Judá, y él vino a ellos. Vino a aquellos de aquel linaje, a los suyos, pero los suyos no le recibieron. No le recibieron, no le aceptaron en aquel momento. Seguramente algunos de ellos sí, pero mucha gente, la gran mayoría, no lo vieron, no lo quisieron ver, no lo quisieron conocer, no lo quisieron recibir. Porque ahí lo dice textualmente: a los suyos vino. Claramente lo dice Juan 1:11. A lo suyo vino y los suyos no le recibieron. O sea que el plan es que ellos debían recibirle. Y hoy nosotros debemos recibirle. ¿A quién? Al Hijo unigénito. Aquí está en Juan 3:16. A Jesucristo, al Hijo de Dios. A él debemos recibir para entonces poderle conocer, poderle ver lo que él ha manifestado. Pues bien, sigamos leyendo. Es muy, muy hermoso la palabra de Dios. Entonces nos dice, no le recibieron. Versículo 12. Mas a todos los que le recibieron, si hubo gente que le recibió, si hubo muchos de la tribu de Judá que le recibieron, si hubo muchos allí en Israel que le recibieron en aquel tiempo, y los que venían de muchas tierras a Israel, pues le recibieron. Mas a todos que hoy en día han pasado tantos, tantos siglos, tantos tiempos después de que nuestro Señor llegó aquí a la tierra, y aquí estamos nosotros hoy por hoy, seguramente millones de millones le hemos recibido, pero faltan muchos, faltan miles de millones de recibirle. Mas a todos los que le recibieron, a los que creen en su nombre, les dio potestad de ser hechos hijos de Dios. Es a los que le reciben, es a los que le creen, que reciben la potestad, reciben el poder. Bueno, aquí lo leíamos ahora en Corintios, ¿no? Y vuelvo aquí a mi otro material que nos habla de lo invisible a través de las cosas hechas. En Romanos veíamos, volvemos a Romanos 1, porque las cosas invisibles de él, su eterno poder y deidad. Tres cosas: lo invisible de Dios, el eterno poder de Dios y la deidad de Dios. Y aquí volvemos a Juan 1:12, y nos dice que a todos los que le recibieron, a los que creen en su nombre, les dio potestad, o sea, su eterno poder, les dio potestad. ¿Y cuál es la potestad que nos dio? De ser hechos sus hijos, hijos de Dios, para los cuales pues todos sus secretos se hacen manifiestos, para los cuales pues podemos decir nosotros, podemos disfrutar de la creación de Dios, que es lo que él ha manifestado. Podemos disfrutar de una montaña, podemos disfrutar de un río, de un riachuelo, podemos disfrutar de las aves, de los animales, de los plantío, de los cultivos. Podemos disfrutar de tantas personas que nos rodean en el día a día.

0: porque esa es la creación de Dios. Y cuando uno puede conocer cada uno de esos elementos y disfrutarlos, ahí vemos tantos secretos de Dios, tantos de las cosas invisibles, entonces se hacen visibles. Y entonces me vuelvo agradecido, como decía ahora Yoli, de ver la gloria de Dios, de ver lo manifiesto de Dios, de conocer la misericordia y el amor infinito de Dios para mi vida. Entonces son dos elementos. Sí, Dios ama al mundo, pero el segundo elemento, pero debemos recibir lo que Él manifestó, a Jesucristo. Él fue manifestado, Él fue visible, claro, y Él manifestó sus milagros, sus maravillas, sus prodigios. Bueno, nosotros nos podríamos detener en toda la palabra de Dios. Desde el Antiguo Testamento hay más de 300 profecías que hablan de Jesucristo nuestro Señor, que Él vendría y que haría todo lo que hizo, y Él vino en los cuatro evangelios y en todos los libros de los Hechos de los Apóstoles, en todas las cartas de Pablo, y hasta el Apocalipsis se nos manifiesta toda la obra de nuestro Señor y Salvador Jesucristo, que se hizo manifiesta. ¿Y cómo no conocerla? ¿Y cómo no disfrutarla? ¿Y cómo no compartirla? Poderla enseñar también a muchos, ser sus voceros, ser sus discípulos, como dice Mateo 28 del 18 al 20. También habla del poder de Dios. Vamos a ir a Mateo y terminamos con este versículo para orar. En Mateo 28 nos enseña la gran comisión. Estoy llegando a Mateo, aquí llegué, para leerlo textualmente. Mateo 28 del 18 al 20, y nos dice entonces: y Jesús se acercó y les habló diciendo: toda potestad, aquí está el poder, es su eterno poder, su potestad, una vez más ya se manifiesta aquí, y dice: toda potestad me es dada en el cielo y en la tierra, por tanto id y haced discípulos a todas las naciones, bautizándolos en el nombre del Padre y del Hijo y del Espíritu Santo, enseñándoles que guarden todas las cosas que os he mandado, y aquí yo estoy con vosotros todos los días hasta el fin del mundo. Amén. Aquí hay algo extraordinario: el hacer discípulos para Jesús. Para muchos es invisible cómo hacer un discípulo, y no hay un, digámoslo, una materia, no hay una carrera, no, solo Dios es el único que me manifiesta cómo hacer un discípulo. Solo Él me permite ver su milagro de ver una persona transformada y convertirse en un discípulo de Jesucristo, en un hijo de Dios. Es lo que Él me permite ver, que para muchos es invisible, pero Él lo hace, como dice Romanos 1, por su eterno poder y su deidad. Entonces puedo decir, como dice este versículo, se hacen claramente visibles desde la creación del mundo, siendo entendidas por medio de las cosas hechas, de modo que no tienen excusa. Esa es entonces la inteligencia espiritual que me lleva a ver lo invisible. El tiempo corrió rápido y veloz. Que Dios nos siga llenando de su amor y que Dios bendiga su vida. En el nombre de Jesucristo nuestro Señor y en el Espíritu Santo. Amén. Mis queridos oyentes de AMPM, muchísimas gracias por su amable compañía. Bueno, como siempre les decimos, que el Señor les bendiga rica
1: y abundantemente.
0: Chao.
1: Bye.

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1: ¿Qué es lo más desdichado? Le pregunté al derviche en las afueras de Terán. No encontrarle sentido a la vida, me dijo. ¿Qué hace el hombre maduro? Aceptar que todo termine siendo una monotonía, pero también goza la diversidad de las reiteraciones. El hombre maduro, ante todo, espera. Privilegio del que ha superado la ansiedad. ¿A dónde le gusta vivir, maestro? Por ahora aquí. No podemos ser descorteses con el ahora y aquí que nos eligió el Señor. Sería bueno que mañana quiera vivir donde esté. Al fin y al cabo, el mundo está en uno. ¿Qué le gusta pensar? Que siempre habrá otra oportunidad. ¿Qué es lo que más le gusta, maestro? Ver cómo se renueva la naturaleza, que no pierde tiempo con la cultura que se le opone, que hace trampas para evitarla. Esta es la canción que más me gusta cantar. La canto cada mañana para agradecer la tremenda gentileza del Señor de darme la chance de un nuevo día, es decir, de empezar de nuevo. Decir,

Siempre hay un nuevo día. Esto quiere decir que siempre se puede empezar de nuevo. Recuerden que Aristóteles escribió sus grandes obras después de los 55 años. Que Kant escribió la Crítica de la Razón Pura a los 66 años. Que Darwin escribió El Origen de las Especies a los 70 años. Es más, Moisés dirigió el Éxodo a los 80 años. Tamayo, el amado Tamayo, pintó hasta los 91 años. Picasso y Chagall hasta los 92 años. Siempre se puede empezar de nuevo. Siempre hay un nuevo día. Cada mañana el Señor espera en nuestro corazón. Solamente debemos escucharlo para que el día sea lo que debe ser. Una fiesta. Este es un nuevo día, sí, Señor.

ganamos, cuánto logramos o cuántas dificultades superamos, sino por cuánto fuimos capaces de amar, perdonar, reír, aprender, crecer y comenzar de nuevo. Por cuánto desafiamos nuestros egos, soltamos nuestros apegos y permitimos que Dios transformara aquello que necesitaba cambiar en nosotros. Porque al final, el verdadero éxito no consiste solamente en llegar más lejos, sino en convertirnos en la clase de personas que Dios quiere que seamos. Muy, pero muy buenos días, amigos oyentes en todo el país. Bienvenidos una vez más a este su programa, Amanecer con Dios Dominical. Aquí comienzan 120 minutos para la vida, para la fe, para la concordia, para la paz. Amanecer con Dios, un despertador positivo, una vitamina para el alma, una inyección para el espíritu. Saludamos a nuestros cibernautas, a la gente que nos escucha a través de nuestra página web, www.colmundoradio.com.co, porque el mundo es una aldea global. A los que nos oyen en sus teléfonos inteligentes, gracias por estar ahí. No los veo, pero lo siento. Cada palabra, cada idea, cada reflexión de este programa buscará siempre una sola cosa: ayudarte a vivir con la única persona con la que estás destinado a vivir por el resto de tus días, contigo mismo. Por eso hoy, como todos los domingos, en Amanecer con Dios Dominical, tendremos los consejos positivos para comenzar el día y la nueva semana. Tendremos los testimonios, personas que han madrugado para compartir con nosotros la experiencia positiva, maravillosa y transformadora que han tenido con Dios. No puede faltar en este programa la buena música, la que nos invita a la reflexión y al cambio. Tendremos tiempo para el afecto, el amor, la ternura, abrazoterapia en Amanecer con Dios Dominical, porque nadie es tan rico que no necesite un abrazo y nadie tan pobre que no le pueda regalar a otro ser humano un abrazo. Y más adelante, por supuesto, el mensaje inspirador de la Biblia, un momento para elevar una plegaria a nuestro Creador, y los últimos minutos de este programa serán de todos ustedes, cuando a través de las líneas telefónicas de Colmundo Bogotá entren en contacto directo con nosotros para compartir un mensaje positivo o una necesidad. Saludamos a la gente que está hoy por primera vez en la sintonía de este programa. Dicen que el que escucha este programa la primera vez lo continúa escuchando, así que les damos la más cordial bienvenida. Recuerden, queridos amigos, que la vida hay que disfrutarla, porque la vida es bella, y gozar la vida mientras dure no es vivir a la ligera, sino aprender a valorar cada instante con gratitud y propósito. Para gozar la vida, queridos amigos, hay que ser generosos, amables, humildes, serviciales, pues ese es el camino hacia una vida plena. Los ríos no beben su propia agua, los árboles no comen sus propios frutos y el sol no brilla para sí mismo. Todo existe para dar. Así también el ser humano se realiza plenamente cuando deja de vivir egoístamente solo para sí mismo y empieza a dar y a servir. Saludamos también a la gente que domingo a domingo nos acompaña, gracias a las personas que ya empiezan a reportar su sintonía a través de nuestras redes sociales, en Facebook, en YouTube, en Instagram. La gente ya está conectada con nosotros. Saludamos a la familia David en Atlanta, Georgia, a Moisés de Jesús Franco Rendón, a Marta Isabel Reyes, a Gloria Pianeta Ospino. La gente ya, a Claudia Patricia Ocampo, ya están escribiéndonos a través de nuestras redes sociales. Gracias por estar ahí. Saludamos a la gente que está privada de la libertad, a los que están secuestrados, a los que están en las cárceles. Desde aquí las palabras que nos enseñó el Maestro: conocerán la verdad y la verdad los hará libres. Pueden encadenar nuestros cuerpos, pero no pueden encadenar nuestras almas. Así que seguimos orando para que regresen pronto a casa y recuperen el don inalienable de la libertad. Los estamos esperando. Saludamos también a la gente que está batallando con una enfermedad difícil, a los que están en las clínicas, en los hospitales, a los que les han dicho: usted tiene una enfermedad terminal. A ellos les tengo buenas noticias. Nadie se muere cuando el médico diga. Uno se muere cuando Dios quiera llevárselo a uno a perfumar el cielo. En esta vida hay que tener fe. Jesús dijo que cualquiera que le diga a este monte: quítate y échate en el mar, y no dude en su corazón, lo que diga le será hecho. Así que vamos a decirle a esa montaña de enfermedades y de problemas: quítate, pero sin dudar, porque el que duda es como la onda del mar.
Te recomiendo no perder la carrera antes de correrla, ni perder la batalla antes de pelearla, porque muchas carreras se han perdido antes de haberse corrido y muchos cobardes han fracasado antes de haber su trabajo empezado. Vamos a renovar nuestros pensamientos. ¿Por qué los pensamientos tienden a materializarse? Vamos a pensar en salud, bienestar, gozo, prosperidad, y vamos a atraer eso a nuestra vida como el néctar atrae al colibrí. Por eso, el que tiene fe mueve montañas, porque no es ver para creer, es creer para ver. ¿Qué hora es? 6:11 minutos de la mañana. No se quede rascándose el ombligo en esa cama, es hora de despertar. Hoy es un nuevo día para empezar de nuevo. Queremos agradecer a las emisoras amigas que hacen posible que este programa llegue a más corazones, a la gente de Ecos del Atrato en Quibdó, a los amigos de Armonía FM Estéreo en el norte de Santander, a la gente de Sucre FM Estéreo en Ipiales, a los amigos de Armonía Zipaquireñas en Zipaquirá, a la gente de la Colombia Profunda en Bahía Solano, 88.3 Litoral Pacífico, y trascendiendo fronteras en los Estados Unidos, Los Ángeles Estéreo, Radio Sin Fronteras. Gracias a todos ellos por hacer posible que Amanecer con Dios llegue a más corazones. ¿Saben cuáles son los seres más infelices que hay en el universo? Aquellos que viven atrapados en el resentimiento y se niegan a perdonar. También son infelices aquellos que viven de apariencias, que no saben agradecer. Son infelices los que se aíslan, los que levantan muros y responden con dureza porque su corazón está herido. Son infelices los egoístas, porque una mano que no se abre para dar tampoco se abre para recibir. Los que les falta comprensión y los que viven separando en lugar de uniendo a los demás. En el fondo, su infelicidad revela lo que les falta. ¿Qué es lo que les falta? Amor, paz, perdón y una verdadera conexión con Dios, que es lo que intentamos lograr a través de este programa, que más gente se conecte con la fuente, se conecte con Dios y empiece un proceso teoterápico para mejorar su calidad de vida. 6:13 minutos de la mañana, vamos a hacer una pequeña pausa musical, porque todo esto y muchísimo más será dentro de unos instantes. Ya regresamos con esta carga de amor en este nuevo Amanecer con Dios Dominical.

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1: Imposible es la pared donde se estrellan tus habilidades, donde se truncan tus ambiciones y donde se apagan tus sueños. Los únicos imposibles que existen son los que admitimos en las esferas de nuestra mente. Por eso aprende de los valientes, de los enérgicos, de aquellos que han decidido creer aun cuando no vean resultados inmediatos. Ellos saben que no existen cosas imposibles, sino mentes que se rinden antes de intentarlo y corazones que dejan de creer antes de ver el milagro. Consejos positivos para comenzar el día y la nueva semana. En cierta ocasión le preguntaron a Galileo: Galilei, maestro, ¿cuántos años tiene? Y el viejo dijo: 10. ¿10? Hombre, no me tome el pelo, usted tan con esa barba blanca y con tantas arrugas, ¿cómo va a tener 10 años? Y el sabio Galileo Galilei le explicó a la persona que le estaba preguntando, le dijo: mira, en efecto tengo los años que me quedan de vida, porque los vividos ya no los tengo, como no se tienen las monedas que ya he gastado. Crecemos en sabiduría si valoramos el tiempo como lo hizo Galileo Galilei. Muchas veces, queridos amigos, decimos con asombro: ¿cómo pasa el tiempo? Cuando en realidad somos nosotros los que pasamos. El astrónomo italiano sabía que aquí estamos de paso, que somos peregrinos, que somos advenedizos. Es bueno pensar en la meta que nos espera. La certeza de que nuestro caminar terreno tiene un final es el mejor recurso para valorar cada minuto y cada segundo de la existencia. Así podemos aprovechar el único minuto que tenemos, que es este. Viva en el presente. Conviene disfrutar cada día como si fuera el último. El ayer ya se fue, el mañana no ha llegado. Aprovecha el hoy. La vida no te está esperando en ninguna parte. La vida te está sucediendo ahora. Nuestra vida no se encuentra en el futuro como una meta que debamos alcanzar. La vida, queridos amigos, está aquí y ahora, en este mismo momento, en tu respirar, en la circulación de tu sangre, en el latir de tu corazón. Por ello, no importa que te amen o te critiquen, te respeten, te honren o te difamen, que te coronen o te crucifiquen, porque la mayor bendición que hay en la vida es ser tú mismo. Por eso, vamos a vivir la vida para Dios, vamos a vivirla con intensidad, vamos a vivir este día como si fuera el último. Consejos positivos para comenzar el día y la nueva semana. En la vida, queridos amigos, es importante creer, pero creer en lo verdadero, porque hay gente que tiene falsas creencias, cree que no puede y no puede. Porque tanto si usted cree que puede como que cree que no puede, en ambos casos tendrá razón. Hay mucha gente en esta vida que cree que vale poco y por eso obtiene poco de la vida. Pero los que creen que pueden hacer grandes cosas, las hacen. La creencia en Dios es el termómetro que marca los triunfos que vamos a conseguir en la vida. Los mediocres realmente no creen en Dios, no creen en sí mismos, no creen en nadie. El termómetro de su propia esperanza de triunfar está siempre en cero. Y esa falta de creencia en el éxito se refleja en sus palabras, en sus obras, en sus fracasos. A esos desconfiados sí que habría que repetirles la frase que Jesús le dijo a Pedro cuando se hundía entre las olas por miedo: ¿por qué dudaste, hombre de poca fe? ¿Por qué dudaste? Recuerde entonces que los que creen que pueden hacen grandes cosas, y los que creen que pueden hacer grandes cosas las hacen. Examinemos la vida de personas que avanzaron en progreso. ¿Cuáles son esas personas? Las que piensan lo bueno, lo puro, lo noble, lo que tiene virtud, lo que es digno, los que tienen pensamientos positivos y los que están seguros de un porvenir triunfante, los que creen que Dios es bueno y que los trajo al mundo para que participen de sus propios triunfos y no para fracasar. Una persona, repito, es el producto de sus pensamientos. Suba el termómetro de sus esperanzas y subirá la cantidad de sus triunfos. Hay que hacer que la mente trabaje en favor nuestro y no en contra nuestro. A veces, queridos amigos, nos cuesta entender que aunque no podemos controlar todo lo que nos pasa, sí podemos decidir qué hacer con aquello que nos sucede. Muchos de nosotros no determinamos qué cartas nos va a dar la vida, pero siempre podremos determinar cómo nos las vamos a jugar. La manera como tú enfrentas las dificultades, la manera como respondes a lo que no te gusta y cómo decides seguir adelante, tiene mucho que ver con el cultivo de la voluntad. Si no te gusta la vida que estás viviendo, no puedes quedarte esperando que las cosas cambien. Tendrás que tomar decisiones, tendrás que cambiar algunas estrategias, tendrás que atreverte a hacer cosas distintas y dar los pasos necesarios para construir una vida diferente. Tal vez no puedas cambiar tus circunstancias, pero sí puedes comenzar a cambiar aquello que está en tus manos. Por eso no olvides esta verdad: ser feliz es también una decisión. Pregúntate hoy, ¿qué puedo hacer para construir un buen futuro? ¿Qué necesito cambiar en mí para vivir de manera diferente? Todos estamos en este mundo aprendiendo, todos estamos en camino, y quizá algunas de las cosas más importantes que venimos a aprender en esta vida son estas tres. Venimos a aprender a amar, que es el más grande mandamiento. Venimos a dejar una huella, un legado, una herencia de bendición, y venimos a aprender a ser felices. La felicidad, queridos amigos, se construye. Empiece a construirla allá en su casa. Y se construye en la casa cuando usted hace de un hogar, de su hogar, un lugar cálido, donde hay tiempo para conversar, donde hay olor a comida, abrazos, risas, recuerdos compartidos, y hasta esos cojines aplastados o ese pequeño desorden que demuestra

no una vida de fe, de perseverancia y de valentía. No todo lo que hoy parece una derrota es el final. Algunas caídas son lecciones, algunas esperas son preparación y algunas tormentas son las que nos enseñan a remar con más fuerza. El camino que Dios permite no siempre será fácil, pero cada paso puede formar en nosotros el carácter necesario para llegar a donde Él quiere llevarnos. Recuerda esto: nadie alcanza una meta con un solo intento, ni perfecciona su vida con una sola rectificación, ni alcanza grandes alturas con un solo vuelo. Nadie camina por la vida sin haber pisado en falso muchas veces. Nadie recoge una buena cosecha sin haber probado diferentes sabores, enterrado muchas semillas y abonado la tierra con esfuerzo, paciencia y perseverancia. Nadie contempla la vida sin sentir miedo en algunas ocasiones. Nadie se sube al barco sin temerle alguna vez a la tempestad, ni llega a puerto sin haber remado muchas veces contra la corriente. Nadie conoce el verdadero amor sin experimentar sus lágrimas, ni recoge rosas sin sentir alguna vez sus espinas. Nadie construye grandes obras sin martillar una y otra vez sobre su edificio. Y nadie cultiva una verdadera amistad sin aprender a ceder, escuchar y muchas veces renunciar. Por eso, no te rindas cuando falles, no te detengas porque tengas miedo, no abandones el camino, aunque todavía no veas la meta. Cada caída puede enseñarte algo, cada error puede convertirse en experiencia y cada lágrima puede regar una nueva esperanza. Pasaron los consejos positivos en Amanecer con Dios Dominical. Vamos a hacer una pequeña pausa musical, pero ustedes no se retiren. En unos instantes estarán con nosotros los testimonios, personas que han madrugado para compartir la experiencia positiva, maravillosa y transformadora que han tenido con

Y señores, en nuestro paso por la vida de los seres humanos necesitamos a alguien que nos quiera y alguien a quien querer. Cuando una persona se le priva del afecto, del amor, de la ternura, se muere de inanición emocional. Por eso en Amanecer con Dios Dominical proponemos la abrazoterapia, la terapia curativa del abrazo. Es una práctica terapéutica y emocional basada en que está comprobado que los abrazos son medicinales. Sí, señores, el poder sanador de un abrazo es extraordinario. Por eso los seres humanos tenemos que aprender a dar y a recibir amor de múltiples maneras. Y una de ellas es el abrazo, el contacto físico significativo. Porque los expertos en la materia han descubierto que la abrazoterapia reduce el estrés y la ansiedad, porque el cuerpo comienza a liberar oxitocina, esa hormona que es la hormona del amor, la hormona de la confianza. También eso hace que bajen los niveles de cortisol en el cuerpo. El cortisol es la hormona del estrés y genera una sensación de calma y seguridad. Imagínense ustedes que también los científicos descubrieron que tanto el que da como el que recibe un abrazo recibe como recompensa el fortalecimiento de su sistema inmunológico. Estudios han demostrado que las personas que reciben abrazos con frecuencias tienen mayor resistencia a enfermedades, porque el contacto físico reduce la tensión corporal y mejora la circulación. Y también descubrieron que los abrazos favorecen la salud del corazón, porque reducen la presión arterial, mejoran la función cardiovascular, ya que el cuerpo entra en un estado de relajación y bienestar. Son múltiples entonces los efectos que tiene un abrazo. Y hay diferentes tipos de abrazos. Hay abrazos de contención, ¿sí? Cuando alguien necesita consuelo y apoyo, es un abrazo de contención. Debe ser prolongado. A veces no se requieren decir palabras. Un abrazo de

reconciliación, cuando se busca perdonar o sanar una relación, hay abrazos que realmente nos transmiten energía, nos transmiten paz, equilibrio, y también podemos autoabrazarnos, sí señores, autoabrazarnos. Pero a mí me gusta más dar y recibir amor de otros seres humanos, porque Dios nos hizo para vivir en sociedad y no para vivir en soledad. Y una de las formas de expresar el amor de Dios a otras personas es a través del abrazo. Jesucristo mismo abrazaba a los niños, tocaba a los enfermos, se acercaba con ternura a los necesitados. Él dijo: sobre los enfermos se pondrán las manos y los enfermos sanarán. Este mundo está lleno de tecnología, pero está lleno de inanición emocional. La gente se está muriendo de soledad. Hay un distanciamiento emocional muy grande, porque hay gente que puede tener múltiples contactos en internet, pero ni un solo amigo sobre el cual llorar cuando tiene una necesidad. Por eso tenemos que dar y recibir amor, y tenemos que abrazar. Y puso los brazos sobre ellos y los bendijo, dice la Biblia, refiriéndose a los niños. Así que vamos a darle un abrazo al ser que queremos, al que tiene ahí en su casa. Sí, los expertos dicen que necesitamos 12 abrazos diarios para desarrollar un ciclo emocionalmente, 8 abrazos diarios para crecer, pero mínimo necesitamos 4 abrazos diarios para sobrevivir. Hay gente que pasa días, semanas, meses sin recibir un abrazo, pero todos los días recibe un codazo, un cocotazo, un empujonazo y hasta un madrazo. En Amanecer con Dios Dominical decimos no a los madrazos, no a los cocotazos, y sí a los abrazos. ¿Qué estás esperando? Para abrazar al ser querido, al que tienes ahí en tu casa. No esperes a que se vaya lejos para quererlo, ni que se muera para ir a llenarle la tumba de flores. Llénale de amor el corazón en vida, hermano, en vida, porque hay que dar amor, hay que dar

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1: Pasó la abrazoterapia en Amanecer con Dios Dominical. El que le dio, lo dio. Y el que no lo dio, lo da la semana entrante, porque ahora llegan las historias de vidas transformadas. Y estamos en la Sultana del Valle, en la bellísima ciudad de Cali. Y en Cali se encuentra Joana Ortega. Joanita, buenos días.
2: Buenos días, líder, ¿cómo está?
1: Bien y mejorando, mejor imposible. ¿Y usted cómo está?
2: Bien, muy bien, gracias a Dios.
1: Bueno, me alegra mucho. Quiero agradecerte por madrugar y por estar aquí en los micrófonos de Colmundo para compartir un poquito de tu historia. Les cuento que Joana tiene 46 años, trabaja como secretaria en una clínica y está haciendo segundo semestre de contaduría en la Universidad Antonio Nariño. Pero hoy está aquí, en Amanecer con Dios, para contarnos su historia. Así que, Joanita, vamos a contarle a los oyentes cómo era tu vida antes de conocer de Cristo, cómo conociste de Cristo y cómo es tu vida hoy día.
2: Bueno, quiero compartirles pues un testimonio muy lindo para mí, porque pues ha sido muy transformado. Yo soy la segunda hija de 6 hermanos. Mi vida antes de tener a Cristo era una vida, pues me crié con mis abuelos paternos. Fui pues una niña con muchos faltantes de amor, con muchos vacíos, puesto pues que mis abuelos eran un poco pues en esa época rudos, un poco pues faltantes de amor, y pues tenía que hacer cosas que a esa edad no me correspondían. Entonces siempre fui como muy enseñada a depender por mí sola. Me enseñaron a que no necesitaba nada de nadie y que yo podía hacerlo todo sola. Entonces, debido a eso, pues le lleva a uno a crecerse con vacíos, con decisiones erradas, pensando en que era lo más correcto. Ya, entonces eso fue llenándome un poco de amargura, de soledad y de decisiones erradas.
1: Joanita, ¿por qué tuviste que criarte con los abuelos? ¿Qué pasó con tu papá y tu mamá?
2: Pues ellos se separaron por, no sé, muchas cosas, y mi mamá, mi papá pues no le respondía a mi mamá, y mi mamá no le quedaba difícil, nos contaba. Entonces tomó la decisión de irnos a dejar donde mis abuelos para ella poder trabajar y poder ayudarnos, porque pues, mi papá no le ayudaba para nada.
1: Correcto. Bueno, entonces fue creciendo tu vida ahí en medio de la autosuficiencia, con un sentimiento también de orfandad, de abandono, porque en cierta manera, pues, digamos, cójala usted, y usted va a parar de la mano de los abuelos. ¿Y qué fue pasando? ¿Qué fue ocurriendo mientras ibas creciendo? ¿Qué pasó?
2: Pues, fui
1: creciendo
2: con mis esa ausencia de padres lo llevó a uno pues a

0: hasta que pues de alguna manera en mis relaciones, porque casi no era amiguera, casi no tenía buenas amistades, casi no salía ni nada, me refugiaba mucho en la casa porque esa era la crianza. La mujer tenía que estar en la casa cumpliéndole al esposo, y entonces esa era mi idea, mi ideología, hasta que una vez me compartieron de Cristo, las pocas amigas que tenía me invitaron a una reunión de la Cruzada Cristiana, y que era muy buena, una reunión de adultos. Yo fui y me invitaron a esa reunión, y ahí se habló de Dios, hice la oración de Cristo y todo, y hubo una reunión, había una vigilia de jóvenes. En ese entonces se llamaba Alfa y Omega, y conocí a Dios en esa y me fui a la vigilia, y fue la noche más hermosa que he podido tener en mi vida.
1: O sea que esa noche le abriste las puertas de tu corazón al Señor Jesucristo, y podemos decir que naciste de nuevo, ¿no? Y empezaste un proceso. ¿Cuánto tiempo ha pasado desde que eso sucedió?
0: Hace 23 años,
1: imagínate, 23 años, ¿no? Increíble. Y cuéntame, ¿qué comenzó a suceder en tu vida? ¿Qué cosas positivas, qué cambios contundentes empezaron a ocurrir?
0: Me costaba mucho recibir amor y dar amor, debido a eso que fue pasado en mi niñez y mi juventud, mi adolescencia. Y a partir de esa noche, para mí fue como una noche de amor, ya, esa noche de amor que experimenté con Dios en esa vigilia. Empecé a ser una persona más cariñosa, empecé a dar amor y que las personas que me daban amor era realmente amor, y a entender que era el amor de Dios, ya. Entonces ya fui sanando esa herida, hubo perdón hacia mis papás, porque siempre había un poco de resentimiento hacia ellos, porque no entendía por qué no nos habían criado, por qué nos habían dejado así. Fue mi hermana, que fue mi soporte, una transformación, ya soy una persona que no le cuesta de amor, que antes soy demasiado cariñosa, tengo dos hermosos hijos, aún mis hijos también son conocedores de Dios, y ellos pueden decir que tienen la mamá más cariñosa y más amorosa que puede haber existido, porque de lo seco, de lo rudo, a lo más amoroso, a lo más cariñoso, y esa es la transformación hermosa que hizo Dios en mí, de que soy muy cariñosa, soy pasiva, no me enojo, no hay rencor. Es un cambio que Dios hace en la vida de uno que uno no lo puede entender.
1: Me imagino que en ese proceso, el haber hecho algún curso de formación, el participar activamente de un centro de teoterapia, como sé que tú lo haces, te ha ayudado bastante, ¿no?
0: Sí, claro. A través de estar en la vida, en involucrarme, me fui involucrando poco a poco más en la vida con Dios, en la vida cristiana, en la cruzada, empecé a hacer cursos de formación, el CF1 y todos los cursos que he podido estar y participar en las diferentes raíces, es lo que lo lleva a uno a ir conociendo más de Dios. Esa es una ayuda, eso es una ayuda muy importante para uno. Pues puede. Entonces, esos cursos de formación son los que te liberan, son los que te capacitan, son los que te van dando día a día esa manera de vivir diferente.
1: Sí, sí.

0: diferentes barrios de la ciudad de Cali y en diferentes lugares de Colombia y del mundo existen los centros de teoterapia. Hay una reunión familiar que se llama Raíces, es una sigla, ¿no? No es que uno tenga que llevar raíces chinas allá a la reunión, sino es una reunión familiar nos está hablando Joana, de la que ella participa y que le ha ayudado muchísimo a ella. Si usted quisiera averiguar los centros de teoterapia, usted puede visitar la página web soyict.org, www.soyict.org. Ahí va a encontrar, dependiendo de donde usted se encuentre. Joana está yendo a la sede del barrio Junín, en Cali. ¿Qué día es esa reunión familiar de la que nos estás hablando, Joanita?
1: Son los días sábados de 5 de la tarde a casi 7 de la noche. Realmente son 2 horas, pero son 2 horas en las cuales uno siente la presencia de Dios y la transformación que Dios hace en la vida de uno. O sea, no es nada para lo que Dios hace realmente en la vida de uno.
0: Vamos a repetir el número telefónico o de WhatsApp para que te escriba el que quiera hablar contigo.
1: 313-770-3179.
0: Joanita Ortega, muchas gracias por estar en Amanecer con Dios, por compartirnos parte de tu historia. Que Dios te siga bendiciendo y que sigas firme en los caminos de Dios. Un abrazo.
1: Amén. Muchas gracias a usted.
0: Bueno, por escuchar. Pasó nuestro primer testimonio. Vamos a conectar en breve con la siguiente historia.
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0: 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Los Dominical, y continuamos con las historias de vidas transformadas. Seguimos en la ciudad de Cali. En la ciudad de Cali se encuentra Santiago Ibarra. Santiago Ibarra es ingeniero civil de la Universidad Javeriana. Digamos, hace 14 años, siendo muy jovencito, prácticamente un niño, comenzó a tener acercamientos con la teoterapia, tuvo un encuentro personal con Jesucristo que cambió radicalmente su vida y hoy está con nosotros para compartirnos su historia. Santiago, buenos días.
4: Buenos días, ¿qué tal? ¿Cómo se encuentra?
0: Mejor imposible, ¿y usted cómo está?
4: Bien, gracias a Dios, señor.
0: Bueno, me alegra mucho. ¿En qué barrio de Cali te encuentras?
4: Me encuentro ahorita en el barrio Junín. Estoy detrás de la luna.
0: ¿Cómo lo conoces? Sí, claro, detrás de la luna. Quedó el edificio como maltrecho, el de la luna, ¿no? Después del terremoto. Santiago, cuéntanos cómo era tu vida antes de conocer de Cristo, cómo conociste de Cristo y cómo es tu vida hoy en día.
4: Bueno, líder, pues mi vida antes de conocer verdaderamente de Cristo, pues yo empecé con mi madre. Vivíamos cerca del distrito, del lugar donde nos congregamos, y pues mi madre pues sí cogió la responsabilidad con nosotros y pues nos llevaba de pequeños al ministerio de niños. Entonces, pues yo no soy una persona sola, yo tengo un hermano gemelo, y pues esto me parece importante decirlo porque pues va incluir en la historia a lo largo de esa historia. Entonces, pues, pese a que nosotros íbamos de pequeños y demás, pues sí fue una niñez muy marcada, porque en esta niñez mis padres se separaron, mi mamá y mi papá se separaron, y en ese transcurso de separación sí hubieron bastantes discusiones, bastantes peleas que pues me marcaron como niño, como joven. Eran peleas que pues obviamente uno no esperaba, y pues obviamente como mi papá y mi mamá se enfrentan, pues no era muy muy grato, la verdad. Entonces, después de esas peleas, después de todo ese tiempo, pues un momento después a otro comenzamos a alejarnos un poco de las reuniones, pero pues llegó ya la juventud mía, ya cuando tenía 14.

0: años, pues fui invitado a través de la vida de un líder de juventudes en ese momento, y me invitó al Ministerio de Jóvenes. En este pude conocer un poco más lo que es la comunión con Dios. Pude verlo a través de mis compañeros, de los otros jóvenes que también estaban ahí, y ver cómo verdaderamente el amor de Dios era transformador para el resto de las personas. Entonces decidí personalmente poder experimentar ese amor, poder experimentar esa comunión con Dios, y pues ante esas situaciones, pues ya Dios empezaba a revelarme como las situaciones complicadas que había adquirido desde pequeño, desde niño. Entonces, pues en una noche, pues ya cuando era joven, tomé la decisión de, pues mientras todos dormían, de verdaderamente recibir a Cristo. Pese a que asistía a la iglesia, pese a que lo escuchaba en las reuniones de jóvenes, consideraba que aún no tenía la presencia de Cristo en mi corazón. Entonces, pues en esa juventud decidí verdaderamente recibir a Cristo en mi corazón, y pues ahí, pese a que Dios ya estaba haciendo un proceso, considero que a partir de ahí ya el proceso pues era más marcado. Entonces, pues en ese conocer de Dios, en esas reuniones, tuve la oportunidad de asistir a los congresos de juventudes que se hacen en el Redil, y en ese congreso uno me marcó bastante. No recuerdo bien el nombre, pero sí recuerdo los temas, y a lo más bajar de ese congreso, porque es de viernes a domingo, tuve la necesidad de poder encontrarme con mi papá, debido a que nosotros, pues mi papá tiene una miscelánea y un negocio, y desde pequeños, desde que éramos muy jóvenes, tomamos pues él nos motivaba, nos decía que colaborábamos en el trabajo, y pues en ese transcurso, en esos tiempos, siempre pues veía a mi papá más que un papá, como un jefe, como sí, pues alguien distante. Después, a raíz de conocer un poco pues más de la palabra de Dios, entendí la necesidad que tenía de un abrazo, de un padre cercano. Me entristecía mucho que justamente cuando llegaba de ese domingo, bajaba del redil, por así decirlo, y pues al pedirle un abrazo a mi papá, que su papá lo tomaba como un tono burlesco, pues era una respuesta que no esperaba, obviamente. Pero ahora, pues, que crecí, entiendo muy claramente que pues mi padre tuvo una historia de vida, tuvo que enfrentarse directamente a la otra situación de vida, y como ya sabemos, no podemos esperar peras de un árbol de manzana. Entonces, igualmente, ha sido un trato especial con Dios, el poder entenderlo, el poder aceptarlo tal cual como él ha sido, y independientemente de eso, respetarle y honrarle como nos enseña la palabra de Dios. Entonces, a partir de ese proceso, también Dios ha sanado mis heridas por parte de mi papá, y pues también las peleas que han sido pues en esa niñez. Otra de las situaciones es que pues a raíz de la relación que mi mamá tenía con otra persona, pues ellos se separaron, y pues mi mamá quería mucho a esta persona, y hasta el punto de que llegó una noche donde pues mi mamá se sentía tan mal, tan, por así decirlo, entusiasmada, como pues por buscar otra palabra, que quería hasta morirse. Entonces, pues esa noche fue la verdad muy, pues, muy, muy marcante, porque era escuchar la voz de mi mamá decir que no podía más. Y recuerdo esa noche que pues junto a mi hermano, junto a mis hermanos, decían: mamá, tú puedes. Y en ese momento, pues no, tal vez no conscientemente, pero sí nos aferramos un poco más a Dios y diciéndole: Señor, por favor, intercede en esta familia. Y a raíz de todo eso, pues fuimos fortaleciéndonos. La verdad, sí fue pues marcante, y fuimos fortaleciéndonos hasta tal punto de que ese momento mi mamá tomó un grupo de oración en un corregimiento de Florida. Yo soy de Florida Valle. Entonces, pues a raíz de eso, pues yo también tuve la oportunidad de dirigir el Ministerio de Niños, porque pues ya tenía un proceso con la familia. Y a partir de eso también pude apoyar a mi mamá con los niños, pero en la zona de allá. Entonces sí fue muy retador ver cómo el servicio de Dios era pues importante en nuestra vida, tanto para mi mamá como para mí, y cómo era ver cada sábado o cada miércoles poder estar en apoyando en la zona de trabajo. Entonces, pues gracias a Dios, A raíz de todos esos frutos, de mi madre, pues ahorita está en una situación mucho mejor, igualmente y es a raíz del servicio, del servicio a Dios. Pues él en su palabra nos dice: preocúpate de mis cosas, que yo no me preocuparé de las tuyas. Entonces la verdad es que sí ha sido lo he visto personalmente en mi vida, pues al estar al servicio de Dios.
1: Qué bonito lo que nos estás diciendo, ¿no? Dice un pensador que el que no vive para ser

0: pues igualmente se lo dispuse a Dios. En ese tiempo, pues empezó pandemia, era mi último año escolar, y se lo dispuse a Dios, me dediqué a estudiar, a estudiar bastante, y en fruto de eso pude ser uno de los tres mejores resultados en el municipio de las pruebas de estado, lo cual me permitió obtener una beca. Y casualmente esa beca me permitió escoger la universidad que quería, y obviamente ya tenía clara la universidad y la carrera, y pues yo nuevamente era ver la gloria a Dios. En estas situaciones, pues así uno no quiera, Dios, el amor de Dios, el tener a Dios, lo hace destacar a uno, porque es una forma, porque es, uno cambia, uno pues se destaca en medio de las otras personas que sí tienen otra forma de ser. Entonces, a fruto de eso, pues fruto de mi estudio, pues obviamente gracias a Dios, pude ser la única persona que pude experimentar con un grado presencial, porque pues todo era virtual, porque pues tuve la oportunidad de poder dar el discurso de estudiantes. Entonces, pues ya terminando esta etapa, pues ya tenía que afrontar un nuevo reto, que era ir a Cali a estudiar, a dedicarme al estudio, y Dios me dio la oportunidad nuevamente de acompañarme. Esto, pues obviamente tenía muy presente que el servicio de Dios no podía faltar, porque era, pues nuevamente, preocúpate de mis cosas, que yo me preocupara de las tuyas. Y fruto de eso, pues me congregué a un distrito cerca donde vivía, al oriente de Cali, en el distrito Compartir, y pues también pude ser parte del liderar las juventudes en ese momento, y ver cómo pues también mismo la preocupación por Dios me ayudaba. Esto a raíz de que pues en la universidad se presentaron varias situaciones que quise experimentar, como eran grupos de voluntariados, como eran grupos de baile, grupos de estudio, de estudiantes, de investigación. Y fruto de todo eso, pues al final de mi carrera pude ser parte del grupo representativo de baile, pude ser facilitador de los voluntariados, pude asistir a seminarios y exponer en seminarios de investigación. Entonces, de todo este proceso, la universidad me reconoció pues mi destacada participación en la misma, me dio una medalla en reconocimiento. Y aparte de eso, uno pensaría, ¿no? ¿Y el estudio cómo está? Pues gracias a Dios, muy bien, a tal punto de que cuando me gradué tuve la oportunidad de tener la medalla al mérito, y obviamente nunca dejaba de servirle a Dios, y nuevamente era un anhelo que tenía de poder tener ese reconocimiento.
1: Santiago, es una historia muy bonita la que nos estás contando, pero el tiempo se nos está agotando. Entonces, yo observo en tu historia que podemos tener un comienzo difícil. Probablemente hay gente que te está oyendo que a lo mejor sí ha crecido en un hogar donde los padres se separaron, donde han habido una serie de dificultades de toda índole. Tal vez alguna persona que te está oyendo, un joven, no tiene los recursos para ingresar a una universidad, de pronto está desesperado, cargando sus propios conflictos, y piensa que eso no es posible. En el testimonio tuyo vemos que Dios te ha abierto puertas extraordinarias, y por la misericordia de Dios has logrado cumplir muchos de tus metas y de tus sueños. Si tú le pudieras dar una recomendación a una persona, a un joven que te está oyendo y que se ve identificado con tu historia, ¿qué le dirías?
0: No, que la búsqueda de Dios, verdaderamente la respuesta, en Dios encontramos la respuesta, la solución, y la verdad, el estar en las cosas de Dios, el estar conociéndole, el estar a la disposición a Él, pues Él verdaderamente suple mis necesidades, Él vela por mí, vela porque esté bien, porque cumpla las peticiones de mi corazón. Y es que la inversión en Dios es la mejor inversión que uno puede tomar. El estar a la disposición, al servicio de Papá Dios, es la mejor decisión que uno puede tomar, porque verdaderamente con Dios todo es ganancia. Entonces, eso, líder.
1: Si alguien quisiera hablar contigo, porque el testimonio le ha llegado, ¿a qué teléfono?

0: No te pueden llamar o escribir.
1: Señor, al 317-660-1023.
0: ¿Lo puedes repetir, por favor?
1: Señor, 317-660-1023.
0: ¿Qué días participas tú de las actividades en la sede de la Cruzada Estudiantil en el barrio Junín, en Cali?
1: Sí, ahorita me encuentro en el barrio Junín. Estoy participando los martes en la alabanza y también los sábados en Raíces, en la reunión. Pues ya decía usted con Joana, que es un evento donde nos reunimos todos a conocer un poco más de la palabra de Dios de 5 a 7.
0: Correcto, si alguien quisiera ir allá, ¿cómo llega?
1: Sí, no, el distrito queda por la carrera 23 con 13. Igualmente está cerca, me pueden escribir, con mucho gusto los puedo acompañar para que no se sientan solos de pronto de conocer o ir al distrito. Entonces, con mucho gusto podemos ir.
0: Santiago Ibarra, ¿qué va a desayunar?
1: Líder, ahorita un pancito con café y un periquito que acá me lo estoy haciendo.
0: Sí, suave, ¿no? Suave. Bueno, muchas gracias por estar en Amanecer con Dios. Que Dios te siga bendiciendo, que Dios te siga llevando a alturas insospechadas. Ya has visto que de la mano de Dios uno va de lo bueno a lo mejor y de lo mejor a lo excelente. Feliz día, Santi.
1: Muchas gracias, Lía. Hasta luego, que esté muy bien.
0: Bueno, pasaron las historias de vidas transformadas. Hacemos una pequeña pausa para cumplir con los compromisos de la cadena radial con el mundo. Ustedes no se retiren. En unos instantes, el mensaje inspirador de la Biblia y un momento para la plegaria. Ya regresamos con esta carga de amor en este nuevo Amanecer con Dios Dominical.

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Comenzar el mensaje del día de hoy contándoles una historia de un hombre que decidió atravesar un desierto. Él era una persona preparada, llevaba agua, llevaba comida, llevaba un mapa, conocía el terreno y salió convencido de que tenía todo lo necesario para llegar al otro lado. Al principio todo le estaba saliendo bien, pero después de varias horas el calor del desierto comenzó a volverse insoportable. El agua que llevaba comenzó a escasearle. Y después de varias horas, el cansancio apareció. Y finalmente descubrió algo terrible, que se había perdido del camino. Intentó orientarse con el mapa y no pudo. Buscó señales, se subió a una montañita, pero no encontró ninguna referencia. Llegó la noche y con la oscuridad se apoderó de él el miedo. Entonces se sentó sobre la arena. Estaba agotado, sin agua, sin dirección, sin saber qué hacer. Hasta que a lo lejos, pensaba él que era una visión, una alucinación, vio una luz y la luz comenzó a acercarse y descubrió que era un vehículo de rescate y comenzó a hacerles señas y lo vieron. Y se bajó un rescatista del vehículo y le dijo: "Señor, ¿está perdido?". Y el hombre respondió: "No exactamente, estoy tratando de encontrar el camino". El rescatista sonrió y le dijo: "Pues eso es precisamente estar perdido". Y luego le dijo esta frase que quiero que le pongan atención, porque es una frase contundente. El rescatista le dijo al hombre del desierto: "Su problema, señor, no es solamente que está en el desierto, su problema es que está intentando salir de él confiando únicamente en usted mismo". Y esta frase es poderosa, porque hoy voy a hablar de los desiertos, porque todos estamos expuestos en la vida a vivir momentos que llamamos desiertos. Sí, un desierto es una temporada difícil. ¿Y cómo vamos a afrontar nosotros las adversidades, las temporadas difíciles en la vida, sin perder la fe, sin perder la esperanza, sin perder el propósito? Hoy vamos a ver los retos del desierto. ¿Qué es un reto? Es una dificultad, un desafío, un obstáculo que pone a prueba las capacidades, la voluntad o los recursos de una persona que normalmente eso exige un esfuerzo, exige valentía para poder enfrentarlo, ¿no? Entonces, en la vida tenemos retos. Y probablemente usted está viviendo un desierto. Un desierto es un lugar que representa, digamos, falta de agua, ¿no? Un desierto es un lugar solitario. ¿Por qué? Porque no hay vegetación. ¿Por qué no hay vegetación? Porque no hay agua. Y metafóricamente, ¿qué representa un desierto en la vida de una persona? Un vacío emocional, una resequedad interior, una sensación de soledad, una sensación de que algo le está haciendo falta. Entonces, podríamos decir que cuando una persona está pasando ese tipo de pruebas, de periodos difíciles que hay en la vida y que hay que atravesar, pues está en un desierto. Y seguramente, cuando hablamos de desiertos, en sentido figurado, estamos hablando de algo que debería tener vida, debería tener abundancia o conexión, pero está seco, está vacío, está hostil. Entonces la pregunta mía: ¿cómo estás tú hoy? ¿Estás seco, vacío, hostil? ¿Estás atravesando un desierto? Puede ser un desierto económico, por ejemplo. Entonces estás atravesando un momento de escasez. En la vida, queridos amigos, nosotros tenemos que enfrentar situaciones difíciles. ¿Cómo está tu corazón? Porque hay personas que sonríen por fuera, pero lloran por dentro. Hay personas que están cansadas, que están agotadas, que están que tiran la toalla, pero siguen trabajando, siguen funcionando, siguen cumpliendo responsabilidades. Y puede ser también un creyente que está atravesando un desierto, sigue orando, sigue sirviendo, pero en automático, pero en silencio y en su monólogo interno, probablemente ya no sabe qué hacer, ya no sabe qué camino tomar. Entonces, yo no sé, pero existen diferentes desiertos, desiertos económicos, como el que le acabo de decir. Usted perdió un trabajo, empezó a meter hojas de vida, no consigue trabajo, ya ha pasado un mes, dos meses, tres meses, y entra usted en una crisis. O puede tener usted un desierto matrimonial, un matrimonio que comenzó con bríos, que estaba destinado a ganar, en este momento está en la cuerda floja, porque se han faltado al respeto, porque no han sido leales, porque no han sido fieles. Hay desiertos también de índole familiar. Hay familias que están al borde del abismo, que están rotas. Hay desiertos emocionales. No tengo paz interior, no tengo tranquilidad, no puedo dormir. Y también hay desiertos con el tema de la salud.
cosas que usted no esperaba que le pasaran, de pronto le pasaron, le diagnosticaron una enfermedad, de esas enfermedades que para la ciencia médica son difíciles de curar o a veces imposibles de curar, y usted se encuentra ahí

dificultad económica no define tu valor, porque un conflicto familiar no define el final de tu familia. El lugar donde estás hoy no necesariamente es el lugar donde terminarás mañana. Por eso quiero decirte, por favor, que no confundas el lugar donde estás con el destino a donde Dios te está llevando. ¿Cuáles son los retos del desierto? ¿Qué retos enfrentó el hombre de la historia? ¿Y qué retos enfrentó el pueblo de Israel? El primero, ese calor tremendo que hace en el desierto, un calor que termina agotando. El calor, ¿qué representa en sentido figurado? Representa esas situaciones en las que usted comienza a sentirse presionado. Seguro que todos conocemos una olla de presión. ¿Qué es lo que hace la olla de presión? Concentrar el calor para que los alimentos se ablanden más rápidamente. Pues el calor representa esas situaciones de la vida en las que nos sentimos presionados. Y probablemente usted hoy está presionado por un problema o por varios problemas. Está presionado porque usted tiene sí o sí que cumplir unas responsabilidades y usted no sabe cómo va a lograr cumplirlas. Puede que esté presionado porque a raíz de un desierto económico, probablemente usted está metido en deudas y está endeudado hasta la coronilla. Puede que esté presionado por los conflictos internos que usted lleva. Tal vez una noticia inesperada, una situación familiar. En fin, eso cuando uno está agotado, cuando uno tiene mucho calor como el que está haciendo en estos días, uno dice, ya no doy más, ya no puedo más. Entonces, hay gente que intenta ser fuerte, pero está agotada. Y aquí aparece una promesa maravillosa. Y es que el Salmo 121, versículos 5 y 6 dice que Jehová es tu guardador y que el sol no te fatigará de día. Israel, mientras transitó por el desierto, Dios les hizo una nube, una columna de nube. ¿Para qué? Para protegerlos de ese sol tremendo. Así que Dios quería cuidar de ellos durante el camino. Probablemente hoy estás bajo presión, pero escucha esto, no estás solo. No estás solo. No intentes pasar el desierto solo. No intentes hacerlo por tus propios medios. Dios está contigo. Eso es lo más importante. De la mano de Dios vamos a poder pasar al otro lado, porque Él puede darte descanso, puede darte fortaleza, puede sostenerte, puede darte una paz que las circunstancias no pueden explicar. El desierto puede ser inevitable, pero morir de agotamiento no tiene que serlo. Tenemos que aprender a descansar en Dios. Jesucristo dijo, vengan a mí los que estén trabajados y cargados, que yo los haré descansar. Necesitamos entonces, ¿sí?, depositar todas nuestras cargas y presiones en las manos de Dios y descansar. El problema es cuando uno no tiene a Dios. El problema es cuando uno no tiene a Jesucristo, que nos está prometiendo que si vamos a Él, Él nos hace descansar. El segundo gran reto del desierto es la oscuridad. Cuando llegó la noche y el hombre estaba agotado, ya sin agua, ya sin comida, entró en una crisis tremenda, en una incertidumbre, en un miedo, porque es que en los desiertos hay chacales, hay zorros del desierto, hay peligros, pero el mayor peligro es no tener agua, ¿no? Y poder morirse uno de sed o de hambre. Pero la oscuridad genera mucha incertidumbre. Y muchas veces en la vida, ¿sí?, nos encontramos en oscuridad. Nos encontramos sin claridad mental para tomar decisiones, sin saber qué camino tomar. Probablemente hoy usted está en una encrucijada en la que no sabe qué camino tomar, si toma ese trabajo o no, si continúa con ese proyecto o no, si tiene que esperar o no, si debe comenzar de nuevo. Tal vez usted no sabe qué hacer con su matrimonio, cómo ayudar a ese hijo que cayó en las drogas, qué decisión debe usted tomar. Esa incertidumbre produce mucho miedo, porque la incertidumbre se convierte en ansiedad y la ansiedad es miedo al futuro. Entonces, en la oscuridad, nuestra mente puede convertirse en nuestro peor enemigo. Sí, cuando nosotros no tenemos claridad mental, comenzamos a pensar, todo va a salir mal, a tener ese pensamiento catastrófico, nunca voy a salir de esto. A mí siempre me pasa lo mismo. Yo no nací con estrellas y no estrellado. Ya es demasiado tarde. Dios se olvidó de mí. Pero no, Dios al pueblo de Israel en el desierto para la oscuridad le dio una columna de fuego. Dios les dio luz en medio de la oscuridad.

Jesús dijo: yo soy la luz del mundo. El que me sigue no andará en tinieblas. ¡Qué maravillosa expresión esta! Jesús no dijo: yo te explicaré absolutamente todo. No, Él dijo: yo soy la luz. A veces Dios no te muestra todo el camino, te muestra el siguiente paso y eso es suficiente. No necesitas conocer todo el mañana porque el futuro no te pertenece, está en las manos de Dios. Necesitas confiarle a Dios el mañana, pero obedecerle en el paso que tienes adelante. Entonces, si no tienes claridad mental, tienes que ir a Jesús. Él es la verdad que te hace libre. Él es el que te ayuda a pensar en términos de posibilidades. Él es el que te dice cuál es el siguiente paso que hay que dar. El problema es si no tienes a Jesús palpitando en tu mundo interior y estás atravesando un desierto. El tercer gran reto del desierto, pues es el hambre, ¿no? ¿Por qué? Porque como no hay agua, no hay vegetación, como no hay vegetación, no hay comidita, y entonces, digamos, una persona en el desierto se puede morir de hambre. ¿Qué hizo Dios? Les dio maná del cielo, les dio maná del cielo, para que se alimentaran, ¿sí? ¿Y qué les dijo Dios? Dios les dijo: coman hasta saciarse, hasta que se les pare el ombligo, pero no guarden para mañana. ¿Qué hizo el pueblo? Guardó para el siguiente día y crió gusanos y de Dios. ¿Por qué guardó para el siguiente día? Porque en el desierto, cuando ya se agotan todas nuestras fuerzas, cuando ya se nos acaba todo, tenemos que depender de Dios. Y aún dándoles comida, el pueblo de Israel quería seguir dependiendo de sí mismo. La pregunta mía es: ¿de qué tiene usted hambre en el día de hoy? Porque no todo es el hambre física, ¿no? Allá en Etiopía se muere la gente de hambre, y hay, pero no es el hambre física. Es que hay millones de personas en el mundo que tienen hambre de aprobación, hambre de reconocimiento, hambre de plata, hambre de afecto, hambre de poder, hambre de sentirse importantes. Y el problema es que la mayoría de la gente piensa que y está buscando de alguna manera satisfacer esas necesidades profundas, pero con cosas que nunca podrán llenar ese vacío. Entonces, digamos, podemos tener mucho y seguir sintiendo vacío, podemos tener mucho y seguir sintiendo soledad. Israel recibió el maná, y Jesús, ¿qué dijo? Yo soy el pan de vida, el que coma de mí no volverá a tener hambre. Jesús también dijo: no solo de pan vivirá el hombre, sino de toda palabra que sale de la boca de Dios. Y también dijo: mi comida es que haga la voluntad del que me envió y que acabe su obra. Tu provisión no depende exclusivamente de lo que puedes producir, porque en el desierto no se puede producir. Jesús nos enseña que el alimento más profundo es vivir para hacer la voluntad de Dios. Entonces, cuando estamos en un desierto, tenemos que seguir haciendo la voluntad de Dios y no desesperarnos porque Dios no haga la voluntad nuestra. Vivir en la voluntad de Dios, esa es la clave. ¿Qué está alimentando tu vida? ¿Qué pensamientos, qué conversaciones, qué relaciones, qué contenidos, qué deseos, qué prioridades están alimentando tu vida? Porque aquello que alimentas termina creciendo dentro de ti. Yo te recomiendo que te

el mayor de los retos, de los desafíos, porque, digamos, todo está seco. Pero el problema de mucha gente es cuando comienza a secárseles el corazón, cuando pierden la alegría, cuando pierden la esperanza, cuando dejan de orar, cuando dejan de esperar, cuando dejan de creer, cuando siguen funcionando por fuera, pero están resecos por dentro. Es en ese momento donde Jesús levanta su voz en Juan 7:37 y dice: si alguno tiene sed, venga a mí y beba. Jesús no dijo: si tienes sed, trabaja más, busca más cosas. No, si tienes sed, ven a mí y bebe, porque hay una sed que solamente Dios puede saciar. Usted puede cambiar de trabajo, usted puede viajar, usted puede alcanzar una meta, puede obtener reconocimiento, pero ninguna de esas cosas podrá saciar la sed del alma. Esa sed del alma solo la puede saciar Cristo, que es la fuente inagotable. El desierto puede estar seco a tu alrededor, pero no tiene por qué estar seco dentro de ti. Entonces Él es el agua viva. El problema es si no lo tienes a Él. Por eso la invitación hoy es: si estás atravesando un desierto, si estás agotado y estás a punto de tirar la toalla, de renunciar, si estás en oscuridad y no sabes qué camino tomar y estás lleno de incertidumbre y de indecisiones, si estás con hambre de paz interior, de felicidad, de progreso, y te encuentras, digamos, tratando de alimentar eso con las cosas pasajeras de la vida, si tienes sed espiritual y no sabes, o estás bebiendo de los charcos que te ofrece la vida, tienes que ir a Él, a Jesucristo. Y si tienes a Jesucristo, entiende que Él te va a ayudar a pasar al otro lado, que simplemente el desierto es una temporada porque Dios está formando algo en ti. Tal vez usted, cuando está en un desierto, dice: pero ¿por qué me está pasando esto? ¿Por qué estoy viviendo esto? Y tal vez no tiene usted una respuesta inmediata, pero tal vez usted debería preguntarse mejor es: ¿qué quiere Dios formar en mí mientras atravieso este desierto? Quizás Dios lo que quiere formar dependencia, paciencia, perseverancia, humildad. Tal vez quiere formar tu carácter. Tal vez quiere que crezcas en fe, en sabiduría, en disciplina, en compasión, en sensibilidad espiritual. Porque hay cosas que aprendemos en el desierto que jamás aprenderíamos en tiempos de comodidad. El desierto sí nos puede quitar seguridad, algunas seguridades, pero también nos enseña dónde está nuestra verdadera seguridad. Finalmente, el pueblo de Israel, muchos se murieron en el desierto. ¿Por qué? Porque perdieron de vista la promesa. Porque a pesar de que Dios les demostró que estaba con ellos y les dio durante 40 años el alimento, el agua, la columna de fuego, la columna de nube, ellos empezaron a decir: era mejor Egipto, era mejor como estábamos antes, y quisieron regresar. Y consiguieron líderes para organizarse y devolverse, y decían: volvámonos a Egipto, allá estábamos mejor. Se olvidaron de lo que Dios estaba haciendo, y ese cuentico de que todo tiempo pasado fue mejor es falso. Tenemos que quitarlo de nuestros labios, porque cuando uno tiene fe en las promesas de Dios, uno solamente tiene que mirar de frente hacia adelante y hacia arriba, no hacia atrás, no hacia adentro y no hacia abajo. Cuando usted esté atravesando una dificultad, usted puede idealizar el pasado. Antes tenía menos problemas, antes era más feliz, pero cuidado, no todo tiempo pasado fue mejor. Las mejores cosas están por venir. Hay cosas de las que Dios te sacó, y ahora el desierto te está tentando a regresar. No regreses, porque cualquiera que pone su mano en el arado y mira hacia atrás no es apto para el reino de Dios. No regreses a lo antiguo, no regreses al resentimiento, a la amargura, no regreses a los malos hábitos que te destruyen, no regreses a las relaciones tóxicas que te apartan de Dios. Sigue caminando con la fe puesta en Él. Entre el Egipto y la promesa hay un desierto. Así que en este momento yo quiero invitarte a que busques en Dios la respuesta. No sabemos cuánto falta para que pasemos el desierto. Quizás has orado y todavía no ves la respuesta. Quizá estás cansado, tienes miedo, no entiendes.

0: quiero decirte algo: no aflojes, no te rindas, no confundas el silencio de Dios con ausencia, porque Él nunca abandonó al pueblo mientras transitaba en el desierto. No confundas la dificultad con abandono, no confundas una temporada con tu destino. Dios en el desierto sigue siendo tu sombra, sigue siendo tu luz, sigue siendo tu alimento, sigue siendo tu fuente. Y si Dios fue capaz de abrir una roca para que brotara agua, también puede hacer brotar esperanza en el lugar que tú creías completamente seco. Por eso sigue caminando, aunque tengas lágrimas, aunque no entiendas, sigue caminando de frente y hacia adelante. Tal vez hoy no puedes ver la tierra prometida, pero Dios sí la ve. El desierto es temporal, el desierto es transitorio. La promesa de Dios sigue siendo tu destino. Con esto en mente, quiero invitarte a que vayamos al único que no nos deja ni nos desampara, y hablemos con Él. Vamos a orar.
1: La oración.
0: Papito Dios, muchas gracias por darme la oportunidad esta mañana de comunicar este mensaje. Hoy, Señor, miles de voces se juntan a la mía, y con un corazón abierto, sin máscaras, sin pretensiones, nos acercamos a Ti. Sin querer aparentar delante de Ti lo que no somos, nos queremos presentar, Señor, porque Tú nos conoces completamente. Tú conoces nuestras fortalezas, Tú conoces también nuestras debilidades, Tú conoces nuestras victorias, nuestras luchas, nuestras palabras, pero también conoces aquellas conversaciones que tenemos en silencio dentro de nuestro corazón, en nuestro monólogo interno. Tú conoces nuestras lágrimas, nuestros temores, las noches de preocupación que hemos pasado. Tú conoces las preguntas que todavía no hemos podido responder. Tú conoces esos desiertos que estoy viviendo y que nadie más ve. Por eso, desde lo más profundo de mi corazón, quiero decirte que no estoy dispuesto a seguir viviendo en mis propias fuerzas, que esta mañana he entendido que me llevaste al desierto para que yo dependa de Ti. No quiero seguir pretendiendo que puedo resolverlo todo yo solo. No quiero seguir caminando dependiendo exclusivamente de mis recursos, mi experiencia, mi inteligencia y mi capacidad. Hoy reconozco con humildad que te necesito, te necesito, te necesito. Si usted no tiene a Cristo en su corazón, dígale: te necesito, te abro las puertas de mi vida, te recibo como mi Señor y Salvador, porque solo no puedo. Tal vez estás sintiendo hoy demasiada presión, demasiado calor, hay situaciones que te han desgastado, hay problemas que llevan tiempo y no tienen todavía una respuesta, hay responsabilidades en tu vida que has acumulado, hay personas a tu alrededor que a lo mejor te han herido, que te han agotado, hay una preocupación económica, un conflicto familiar, un cansancio emocional, algo que te está drenando la energía, y tal vez estás en ese punto en el que ya no das más, en el que quieres tirar la toalla, en el que quieres rendirte. Pues coloca ese cansancio delante de Dios, porque Él dice: vengan a mí los que están trabajados y cansados, que yo los haré descansar. Te entrego lo que soy, lo que tengo, lo que hago. Dame descanso, Señor, dame nuevas fuerzas, dame la capacidad de detenerme cuando sea necesario, dame la capacidad para descansar sin rendirme. Pedirte ayuda, Señor, no es fracasar. Hoy reconozco que soy frágil. Hoy, Señor, te pido que seas mi sombra cuando este calor que estoy viviendo, estas presiones, se han vuelto intensas. Sé también, Señor, mi luz. Sé mi luz y mi salvación, porque a veces, Señor, no tengo claridad mental. Tengo incertidumbre. Hay decisiones que tengo que tomar y no sé qué hacer. Dame claridad mental, por favor. Tú eres la luz del mundo. Tú eres la luz de los hombres. El que va a Ti no estará en tinieblas. Si no sabes qué camino tomar, dile al Señor que ilumine tu camino. Señor, no permitas que yo tome decisiones impulsivas o gobernado por el miedo. No permitas que yo decida desde la desesperación. No permitas que yo actúe impulsivamente. Dame discernimiento, dame sabiduría, dame paciencia, dame claridad. Tú eres mi luz, ilumíname. Pídele a Dios que sacie el hambre que no has podido saciar por tus propios medios, que no has podido saciar en tus propias fuerzas. Tal vez es hambre de aprobación, de éxito, de dinero, de afecto, de aceptación. Hambre de que otros reconozcan tus esfuerzos. Dile a Dios, yo he intentado llenar esas necesidades profundas con cosas que nunca podrán satisfacerlas, pero hoy he entendido que tú eres el pan bajado del cielo. He buscado en el desierto la seguridad, he buscado en el dinero, en el éxito la seguridad, pero tú eres mi seguridad, tú eres suficiente. Toma control de mi vida, toma control de mi vida, porque mi comida es hacer tu voluntad, que sea vivir en tu voluntad. Alimenta mi fe, mi esperanza. Y finalmente, Dios, sacia mi sed, sacia mi sed. Tal vez hay personas escuchándome que llevan tiempo secas por dentro, que continúan funcionando pero ya no disfrutan, que continúan trabajando pero han perdido la ilusión. Yo tengo sed de ti, y si alguno tiene sed, venga a mí, beba. Dile al Señor, tengo sed de tu paz, de tu palabra, de tu amor, de tu dirección, de tu espíritu. Inúndame de tu presencia, inúndame de la fuente de agua viva y dame valentía para salir de esta dificultad, para atravesar este desierto. Señor, también te pido que tú me sanes de querer regresar al pasado. No quiero regresar y volver a vivir esas experiencias de abandono, de traiciones, de fracasos, de culpas, de vergüenza, de resentimiento y de miedo. Quiero mirar de frente y hacia adelante, sabiendo que lo mejor está por venir. Transforma, Señor, mi manera de pensar y mi manera de vivir. Te lo pido en el dulce nombre de Jesús, con acción de gracias. Amén.

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1: Estamos en Amanecer con Dios Dominical. Los últimos minutos de nuestro programa son de ustedes. Anímense a marcar nuestras líneas telefónicas. En Bogotá es 61-745-4707, el teléfono fijo en Bogotá, o al celular 300-214-8627. Si este mensaje les ha llegado, si la oración los ha reconfortado, pues llámenos y comparta con nosotros su experiencia. La primera llamada en el teléfono celular. Aló, buenos días. Don Jaime Guarín, ¿cómo amaneció? Bueno, me alegra muchísimo. Sí, señor, hoy no tenemos una buena señal, se le está entrecortando mucho, pero nos alegra mucho, don Jaime, como siempre usted, el primero en llamar y el primero en sintonía de Colmundo. ¿Qué mensaje le manda a los colombianos? Aló. Vamos a orar por Alberto con mucho gusto, Jaime. Muchas gracias por tu llamada, un abrazo. No tenemos una buena comunicación, pero bueno, vamos a orar por su amigo Alberto y muchas gracias a don Jaime por siempre estar en sintonía de nuestro programa. Vamos a recibir otra llamada. Aló, buenos días.
2: Aló.
1: Sí, bájale un poquito el volumen a tu receptor, que te llega la señal un poquito retrasada, para que podamos hablar en tiempo real. ¿Quién habla?
2: Mi querido Jaime, muy buenos días. Hablas con Nancy.
1: Hola, Nancy, bienvenida. ¿Dónde estás hoy?
2: En Chicago, Jaimito.
1: Ah, tú vives allá, ¿no? Hace tiempo, ¿no? Sí, hacía rato que no me llamabas. Nancy, Chicago, en los Estados Unidos.
2: Yo siempre te llamo, lo que pasa es que contigo es muy difícil comunicarse. Hoy estoy más bendecida porque conectaste.
1: Qué maravilla. Bueno, ¿y cómo te pareció el programa de hoy?
2: Maravilloso, Jaimito. Todas las personas a veces tenemos que cruzar unos desiertos espantosos, calurosos, pero siempre salimos y estamos conectados con Dios. Porque la solución es que tengas a Dios en tu corazón y lo demás todo llega solo.
1: Esa es la clave, ¿no? No seguir nosotros en nuestras propias fuerzas intentando lo que es imposible, ¿no? Es que en el desierto ni hay agua, ni hay comida, ni hay nada de eso, pero la gente sigue intentando por sí misma. Es de la mano de Dios, como tú lo dices. ¿Qué mensaje le vas a mandar hoy a los colombianos?
2: Para los colombianos, que sigamos creyendo y primero con Dios en nuestro corazón. Siempre hay fe, siempre hay esperanza, que no digamos que todo está perdido, no, podemos y tenemos a Dios.
1: No aflojar, no rendirse, no devolverse, seguir adelante con la mirada puesta en Dios. Nancy, muchas gracias por llamarnos desde el país del norte, desde Chicago, que Dios te bendiga.
2: Amén, Jaimito, gracias, te quiero.
1: Yo también te quiero mucho. Más oyentes. Aló, buenos días.
3: Y buenos días, líder.
1: ¿Con quién tengo el gusto?
3: Desde siempre con Marcos desde Cúcuta.
1: Hola, Marcos, en los patios, ¿no?
3: Sí, señor.
1: Eso, ya me acuerdo, sí, señor. ¿Cómo le pareció el programa de hoy?
3: No, excelente, excelente, líder. Y hoy es para decirle a los oyentes, ya sé que alguien me está escuchando ahí, que está, hoy lo estamos iniciando, que el programa a 10 cacos se está pasando por un momento un poco difícil, pero así como lo dijo usted en su palabra hoy, el desierto no está afuera, el desierto está entre nosotros mismos.
1: Así es, y el desierto no es un destino, es algo transitorio, es algo temporal, a veces se demora. Pero si estamos con Dios, Él siempre nos va a pasar al otro lado.
3: Amén, así es, líder, así es, líder.
1: Bueno, muchas gracias, Marcos, por tu llamada. Vamos a darle la oportunidad a otros oyentes que están marcando también nuestro teléfono a esta hora de la mañana. Aló, buenos días.
4: Buenos días, Jaimito.
1: ¿Con quién tengo el gusto?
4: Ana Rosa Martínez, de aquí, de Armenia.
1: Ana Rosa Martínez, en Armenia. ¿Cómo te pareció el programa de hoy?
4: Espectacular, Jaimito, como yo siempre digo, muy propicio para este tiempo, cuando de pronto uno pasa por
1: desierto,
4: situaciones difíciles, por esos desiertos. Es cuando yo digo, pues, que a veces son tan necesarios, porque ahí es medida como nuestra fe, ¿no? Cuánta dependencia tenemos con papá Dios, ¿no?
1: Así es, esa palabra es clave, dependencia de Dios. Porque en el desierto ya no hay, cuando ya se le acaba a uno todo, siempre nos queda Dios. El problema es cuando la gente insiste en manejar su vida según sus propios criterios y no va a Él, que es la fuente, que es el pan de vida y que es el que finalmente nos acompañará hasta el otro lado.
4: Sí, así es. Jaimito, a mí me impactó mucho el ejemplo cuando dice que a la persona de él, dije, es que estaba aquí en una pista de atletismo, estaba haciendo mi deporte,
1: sí.
4: Pero yo escuché, alcancé a escuchar cuando colocabas el ejemplo de la persona cuando uno no acepta, ¿no? Y dice, bueno, ¿en qué te puedo ayudar? ¿No?
1: Ajá.
4: Desde que uno no acepte que tengo la necesidad, que, no has dicho, no me queda otra salida sino buscar de Dios, pues es cuando se dan las cosas. De resto, somos como a veces muy autosuficientes, ¿no?
1: Correcto.
4: Como basamos todo, basado en nuestras riquezas,
1: nuestra lógica,
4: nuestra inteligencia, nuestro estudio y muchas cosas, ¿no? Entonces, aprender, sí, como a depender cada día más de Dios y aceptar que sin Él, mejor dicho,
1: no somos nada, no, sin Él no somos nada. Qué bonita reflexión, Ana. Ana, ¿no?
4: Sí, Ana. Yo me llamaba siempre también de y que te agradezco de Loma Corta, desde el departamento del Cauca. Durante un desierto que viví, de un diagnóstico que me dieron,
1: sí,
4: y también la pérdida de mi madre, de mi hermana, y fueron tres desiertos, todo un desierto con todas esas situaciones, pero fue cuando yo aprendí, y aprende uno en cada uno, porque uno pasa, eso sigue más, de aquí para allá sigue, pero tiene uno que cada día afirmarse más.
1: Claro que sí. Un abrazo, Ana, gracias por tus reflexiones muy importantes, que Dios te bendiga, buen día.
4: Igualmente, Jaimito, felicidades a todos.
1: Bueno, seguimos recibiendo a los oyentes que están marcando nuestras líneas telefónicas. Aló, buenos días.
5: Muy buenos días, Jaimito.
1: Don Isidro Beltrán, ¿cómo está?
5: Muy bien, hoy me tocó el de Ibagué.
1: Ibagué, ¿y cómo le pareció el programa de hoy, Isidro?
5: Supremamente bien, aquí escuchándolo con Laurita, excelente. Para esa enseñanza de nuestros desiertos que siempre pasamos en la vida, pero hay que sacarle fruto, líder, como usted decía, ahí a todos. El mismo Señor Jesucristo pasó su desierto cuando fue también tentado por allá por la maldad, y todo eso lo supo vencer en oración, saliendo adelante.
1: Así es, Isidro, muchas gracias por siempre estar ahí. Un saludo para tu bella hija, que Dios te siga bendiciendo.
5: Sí, saludos también a la familia en Alemania y a Julio Oviedo, que está pasando la compañerita por el tema de salud.
1: ¿Está en un desierto?
5: Sí, señor, te saludo ahorita, pero confiando en Dios va a salir adelante.
1: Claro que sí, esto también pasará. El desierto es transitorio, es temporal, es una temporada, no es el destino. Que Dios te bendiga, un abrazo. Bueno, ahí están los oyentes reportando sintonía, compartiendo con nosotros. Vamos a recibir otra llamada, tal vez la última. Aló, buenos días.
6: Muy buenos días, Jaime.
1: ¿Quién habla?
6: Marta, estoy en Bogotá.
1: Hola, Martica, Martica Morales, ¿no?
6: Sí, señor, así es.
1: Bueno, bienvenida, siempre estás ahí también y siempre con seguramente una buena reflexión. ¿Qué nos quieres decir hoy sobre lo que hemos hablado?
6: Gracias, amigo. El desierto es como una simbología del mundo. Los israelitas pagaron 40 años tontamente por un viaje que les hubiera durado, creo que dice que una semana.
1: Sí.
6: ¿Por qué se demoraron tanto? Por la necedad, la desobediencia y la querer hacer las cosas por ellos mismos. Entonces eso nos pasa. Nosotros podemos durar en el desierto de la vida hasta morirnos, si somos necios y no entendemos que sin Dios no somos nada, que todo lo debemos es gracias a Dios, lo bueno, lo triste, lo malo, todo es necesario de acuerdo al propósito de Dios, pero así depende es de nosotros si nos quedamos ahí o salimos adelante. O sea, no podemos andar con un pie en el mundo y otro con Dios. o somos o no somos. Entonces se trata de estar pegados a Dios, no solamente el día del servicio, el día del culto, de adoración, sino todos los días, en todo momento, porque eso es lo que Él nos dice. Sin mí nada pueden hacer. Oren en todo momento, etcétera. Entonces el Señor habla de la tentación de Jesús, en las tentaciones de Jesús todos tenemos tentaciones, pero pegados de Dios salimos adelante. Gracias, Anito.
1: Qué buena reflexión, Martica.
6: A todos los oyentes.
1: Bueno, gracias. Muchas gracias. Chao, chao. Vamos a recibir la última llamada. Sí, aló, buenos días.
7: Aló, buenos días, Jaime Alonso Dueñas.
1: Sí, señor, ¿quién habla?
7: Desde mucho tiempo no lo había escuchado ni nada, o sea, pues se me había perdido el programa y de todo. Ahorita ya lo estoy escuchando con Isaac Cerón de acá del corregimiento de estando en el municipio de La Cruz, Nariño.
1: Qué bueno que me estás escuchando nuevamente. ¿Qué mensaje te deja el programa de hoy?
7: Hoy es el camino al desierto, que debemos de tener la fe y la esperanza de que un día debemos de encontrar ese camino, y ese camino lo debemos de encontrar en Dios, y eso es lo más lindo, lo más hermoso que fue ese programa de hoy, que lo escuché a usted, y lo más lindo es verlo visto a usted, lo estoy mirando a usted por vía internet.
1: Ah, ¿sí? ¡Qué maravilla! Por YouTube. Ah, todo el mundo prendió la cámara. Ay, yo no sabía. Si no hubiera hecho buena cara, pero mire.
7: Sí, ya lo conocí a usted, está muy lleno de vida, muy simpático, con ese sombrero que qué bonito que le queda.
1: Oiga, muchas gracias. El amor es ciego. Gracias. Que Dios te bendiga. Lamentablemente el tiempo no se detiene. El tiempo pasa rápido y veloz. Tengo que cerrar el programa porque el tiempo se nos agotó. Gracias a todos los oyentes por estar siempre ahí. Hoy los acompañamos con muchísimo gusto en la nave del sonido, en el Máster Central Colmundo, don William Yepes. Recuerden que el mensaje queda colgado en mi canal de YouTube. Búscame en YouTube por Jaime Dueñas y comparte este mensaje con sus amigos. Nos despedimos porque el tiempo no se detiene. El tiempo pasa raudo y veloz y nuestro tiempo en el día de hoy ha concluido. Estuvo con ustedes este amigo y servidor de siempre, Jaime Alonso Dueñas. Que Dios los bendiga y los conserve en paz. ¡Que viva Colombia!

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1: Un cordial saludo para todas nuestros fieles oyentes de Sexto Sentido, una vez más transmitiendo desde la ciudad de Palmira este programa maravilloso. Sí señores, nuestro magazine. Por eso no olviden preparar una tacita de café, un chocolatico, una aromática, una limonada, un juguito, un vasito de agua. Eso sí, todo dependiendo del clima donde usted se encuentre, pero con toda su familia. Sí, es momento de avisarles, queridos oyentes, que ya está empezando el programa de Sexto Sentido con Yolanda Salazar. Así que, queridos oyentes, un cordial saludo para todos ustedes y para todas esas mujeres maravillosas que tuvimos la oportunidad de compartir la semana pasada en nuestro campamento anual de mujeres empoderadas, el cual se denominó este año descubriendo nuestra mejor versión. Así que, queridas oyentes, bueno, qué maravilloso tiempo el que pudimos disfrutar allí. Seguramente muchas de ustedes se me acercaron, me saludaron, me dijeron que eran fieles, pero fieles oyentes. De hecho, Juan, se me acercó una fiel oyente que escucha desde Perú. Sí, se me acercó, me dijo que era una fiel oyente, que siempre estaba ahí en nuestro programa de Sexto Sentido. Y también, bueno, se me acercaron Irma Rosales de la ciudad de Pasto y Rita Benavides también de la ciudad de Pasto. Bueno, ya sí me pasaron los nombres y todo para que las saludara hoy aquí en nuestro programa de Sexto Sentido con Yolanda Salazar. Así que a Irma, Rita, que se me acercaron, a todas esas fieles oyentes que se acercaron, que me saludaron, bueno, gracias por estar ahí, gracias por su sintonía, gracias por su cariño, gracias aún por la alegría cuando nos encontramos, cuando tenemos la oportunidad de vernos, como dicen ellas, de vernos cara a cara, de podernos conocer. Una inclusive, Juan, te quiero contar, y a todos nuestros fieles oyentes, que una se me acercó y me dijo, yo escuché la voz y dije, yo esa voz la he escuchado. Ay, es la voz del programa de Sexto Sentido. Estaba ahí en el redil y se corrí al salón y dije, sí, es ella. Él me decía, qué chévere poderte conocer, poder hablar contigo en persona. Bueno, esas son las bondades de la radio y las bondades de nuestros congresos anuales de mujeres empoderadas que se llevan a cabo en el Centro de Convenciones El Redil, en el kilómetro 27, vía al mar, Cali, Buenaventura. Bueno, un tiempo muy, pero muy especial que sé que quedó grabado en el corazón de cada una de nosotras. Y desde ya, queridas oyentes, pues invitarles a nuestro Congreso Anual de Verdadera Belleza, sí señoras, que se llevará a cabo en el mes de octubre. Pregúntele a su líder distrital para que podamos asistir. Recuerden, nuestros cupos están un poco reducidos, estamos en el tema también de reorganización después del evento que afectó a nuestro país, el terremoto que afectó a nuestro país, y por supuesto, bueno, tuvimos algunas afectaciones en nuestro centro de convenciones, pero podemos estar funcionando bien, solo que en algunos alojamientos pues tenemos reparaciones. Entonces, queridas oyentes, bueno, muchísimas gracias, y gracias también a todos esos fieles oyentes que se me han acercado también en los congresos anuales de el PEC, que es el Ministerio Profesional que se tiene aquí en la ICT. Así que bueno, a todos ustedes un cariñoso saludo, un gran abrazo, y nos seguimos viendo en nuestros campamentos anuales. Así que bueno, un saludo, por supuesto, muy pero muy especial a esos fieles oyentes que nos escuchan en Australia, a quien nos escucha en Shanghái, un gran abrazo y gracias por su sintonía. También un gran abrazo a quienes nos escuchan en Alemania, esa familia tan especial que siempre está en nuestro corazón. Un saludo también muy pero muy especial y un gran abrazo a todos esos fieles oyentes que nos escuchan en España, por supuesto. Si usted nos escucha desde algún otro lugar, en Europa, nos escucha en Asia, nos escucha en África, bueno, nos puede escribir, ya sabe que nuestro programa queda colgadito en la plataforma del YouTube. Ya saben, queridos oyentes, la manera de ustedes respaldar el amor, el cariño y la dedicación con el que llevamos al aire este programa cada 8 días, los domingos de 8 a 9 de la mañana, es compartiéndolo. Comparta el programa con sus amigos, compañeros, vecinos, con sus familiares. De hecho, muchas gracias, porque yo sé que escuchan el programa en Australia, porque una fiel oyente y un fiel oyente aquí en Palmira, una pareja, una familia, comparten el programa hacia Australia, comparten el programa hacia Canadá y comparten el programa hacia Ecuador. La pregunta es, ¿hasta dónde comparte usted su programa? Porque también sé que esa familia maravillosa de aquí de Palmira lo comparte para Cali, lo comparte a toda su familia. Así que ustedes también no pueden ser la excepción. Ya saben que nuestro programa también está en la plataforma del YouTube. Usted busca ahí Colmundo Radio y encuentra dentro de la programación el programa Es Esto Sentido. De hecho, hasta ahí está mi fotico también. Ahí me puede ir conociendo hasta que nos podamos ver en persona. Pero comparta el programa. Por eso un saludo muy, pero muy especial también a todos esos fieles oyentes que nos escuchan en Canadá. Cómo no saludar de una manera muy, pero muy especial a quienes nos escuchan en la en Estados Unidos, en la ciudad de Nueva York, a quienes nos escuchan en Morro Beach, un saludo muy especial, un cariño siempre en nuestros corazones. Un saludo muy especial para quienes nos escuchan en Houston, para quienes nos están escuchando, queridos oyentes, por supuesto en Miami. Y un gran, pero gran saludo a quienes nos escuchan en México, a quien nos está escuchando, tenemos una nueva oyente en Guatemala. Y también un gran abrazo a todos los que nos escuchan en San Andrés Islas, que siempre están ahí. De hecho, siempre están enviando sus saluditos en cabeza de Lorena. Sí, señores, y todo ese combo maravilloso de mujeres empoderadas, que bueno, hemos tenido la oportunidad de disfrutar en muchos momentos en nuestros congresos anuales de mujeres empoderadas, en nuestra peregrinación de mujeres empoderadas. Así que un saludo muy, pero muy especial y siempre en mi corazón. También, por supuesto, un saludo grande y muy, muy especial a quienes nos escuchan aquí en nuestro territorio nacional, a quienes nos escuchan a lo largo y ancho de nuestro país, aquí en Colombia. Un saludo muy especial a quienes nos escuchan de norte a sur y de oriente a occidente, al occidente colombiano. A todas ustedes, queridas oyentes, también un saludo muy especial, un gran abrazo y gracias de verdad por estar en sintonía, por compartir el programa y bueno, por esas oportunidades que tenemos de encontrarnos, de abrazarnos, muchas de conocernos y otras seguramente de tener reencuentros muy, pero muy especiales. También un saludo muy, pero muy especial a quienes nos escuchan en Venezuela, que también tenemos una gran audiencia ahí en Venezuela. Y por supuesto, no podemos dejar atrás a nuestro país vecino también, al Ecuador, a quienes me escuchan en la sierra, un saludo muy especial, a quienes me escuchan en la costa ecuatoriana, un saludo muy, pero muy especial. Bueno, ¿y cómo no saludar a Perú? Sí, a esa fiel audiencia también, que he tenido la oportunidad de encontrarme con ustedes ahí en el redil, y a quienes no, pues gracias por estar ahí en sintonía, y bueno, la oportunidad a través de la radio de podernos conocer, de podernos escuchar, de poder compartir. Y también un saludo muy, muy, pero muy especial a María Máxima Sevillano, una fiel oyente que siempre está ahí desde Chile escuchando el programa Es Esto Sentido, y también sé que comparte el programa hacia Buenaventura. Así que a todos ustedes, bueno, si usted me escucha desde Argentina, si me está escuchando desde algún lugar donde yo no le he saludado, escríbame al chat del YouTube y dígame desde dónde me está escuchando. Yo los veo, les respondo con un emoji, porque no puedo pues escribirles por obvias razones, pero sí a través del emoji los puedo saludar. Así que gracias, muchas gracias queridos oyentes por estar ahí, siempre con nosotros aquí en nuestro programa de Sexto Sentido con Yolanda Salazar. Así que con todo esto en la mente y en el corazón, nos vamos a nuestra primera sección del programa, la lectura del día. Y en la lectura del día, hoy, queridos oyentes, les he traído a Matilde Montoya, la doctora. Había una vez una mujer mexicana llamada Soledad, que tuvo una hija a la que llamó Matilde. Soledad no tardó en darse cuenta de que su hija tenía una inteligencia excepcional. A los 4 años, ya sabía Matilde leer y escribir. Y a los 11 años Matilde ya estaba lista para entrar al bachillerato. A los 16, Matilde empezó a educarse como partera, pero tenía sueños más ambiciosos. Matilde quería ser doctora. Cuando entró a la Escuela Nacional de Medicina, Matilde era la única estudiante mujer. Mucha gente le dijo que las mujeres no podían ser doctoras, pero su mamá y sus amistades estaban de su lado. Al final del primer año, la universidad intentó expulsarla, así que Matilde decidió escribirle una carta al presidente de México para pedirle ayuda. Le escribió también a la universidad para pedir que dejaran de ser tan injustos con ella. Matilde logró terminar las clases, pero entonces la universidad le impidió presentar el examen final. Una vez más, Matilde le escribió al presidente para que interviniera de nuevo. Esta vez se aprobó una ley que les permitía a las mujeres estudiar medicina y ser doctoras. El presidente fue en persona a la universidad para ver a Matilde hacer su examen final. Fue un momento histórico en México. Al día siguiente, los periódicos de todo el país aclamaban la historia de, abro comillas, la señorita Matilde Montoya, cierro comillas, la primera doctora mexicana. Matilde Montoya, la doctora, nació en México el 14 de marzo de 1859 y murió el 26 de enero de 1939. Así que, queridos oyentes, Matilde Montoya fue la primera doctora mexicana. ¡Qué historia tan maravillosa, queridos oyentes! Cuando el querer es poder, y cuando nuestros sueños no son aniquilados por nada ni por nadie. Así que ya sabemos, queridos oyentes, en la lectura del día siempre recordemos a Matilde Montoya, la doctora, la señorita Matilde Montoya, la primera doctora mexicana. Con todo esto en la mente y en el corazón, nos vamos a nuestra siguiente sección del programa. Sí, señores, hoy, por supuesto, estar bien está de moda.
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1: Y en estar bien está de moda, queridos oyentes, hoy es un día muy, pero muy especial. Hoy es el Día Internacional del Chocolate. Sí, señores, qué maravilloso. Y vamos a hablar de ello. Hoy, queridos oyentes, se le rinde homenaje a uno de esos manjares, y podemos decir de los manjares más sabrosos de la naturaleza. Por eso hoy se celebra el Día Internacional del Chocolate. Y vamos a ver entonces de qué se trata este día especial. Y el Día Internacional del Chocolate surgió en Francia en 1995. Bueno, tiene la edad de mi hijo mayor. Como homenaje surgió este día al escritor británico Roald Dahl, el autor de la magnífica y deliciosa historia Charlie y la fábrica de chocolate. Esta conmemoración, queridos oyentes, también contó con el apoyo de los Estados Unidos, y todo por una casualidad de lo más cremosa, dado que ese mismo día también nació Milton S. Hershey, el fundador y dueño de la compañía de los tan afamados chocolates Hershey. Así que, queridos oyentes, pues podemos decir entonces que hoy, en el Día Internacional del Chocolate, es cierto que existe otra fecha dedicada al chocolate, y es el 7 de julio, impulsada por la Organización Internacional de Productores de Cacao. Pero sea como sea, bueno, vamos a celebrar dos veces al año algo tan rico como es el chocolate. Así que vamos a hablar de la historia del chocolate, que es la historia del cacao americano. El cacao tiene sus raíces en las civilizaciones mesoamericanas, donde mayas y aztecas lo consideraban un regalo divino. Y su consumo, el consumo del chocolate, se remonta, queridos oyentes, desde este sentido, a más de 3.000 años. Inicialmente el chocolate empezó en forma de bebida amarga mezclada con especias. Con la llegada de los europeos, el cacao se endulzó y conquistó paladares en todo el continente, transformándose en el chocolate que conocemos hoy. Pues quiero hablarles, queridos oyentes, de cuáles son los principales beneficios del chocolate. Pero es que además el chocolate tiene muchísimos beneficios para la salud, y les voy a contar cuáles son los beneficios más conocidos del chocolate. El chocolate es altamente nutritivo si el porcentaje de la tableta es en gran parte cacao puro. Otro de los beneficios del chocolate es que mejora el flujo sanguíneo y regula, queridos oyentes, la presión arterial. Otro de los beneficios del chocolate es un aliado del cuerpo para evitar el exceso de radicales libres. Y el chocolate eleva, ojo con este dato, queridos oyentes, desde este sentido, en estar bien está de moda. El chocolate eleva el colesterol bueno en sangre y mejora las funciones cerebrales. El chocolate equilibra el cuerpo de las mujeres durante su periodo menstrual y ayuda también el chocolate, escuchen este dato, queridos oyentes, a proteger el cuerpo del daño solar. Y el chocolate, aunque algunos no lo creen, disminuye las migrañas. ¿Cuál es entonces la idea para celebrar el Día Internacional del Chocolate? Pues el Día Internacional del Chocolate es una de las fechas donde nos podemos poner mucho más creativos y podemos organizar, bueno, una tacita de chocolate caliente con los amigos, o hacer una torta o un postre de chocolate, queridos oyentes, regalar una cajita de chocolates y, por supuesto, bueno, recordar que el chocolate en su manifestación original es muy saludable. Bueno, queridos oyentes, hoy es el Día Internacional del Chocolate. Así que, ¿qué les parece si, por ejemplo, hoy invitamos a nuestra familia, a un amigo muy especial, a una amiga muy especial, a tomar chocolatico, ¿sí? Y bien delicioso que es, y no hay nada más rico que sentarse a la mesa, por ejemplo, ahora mientras escuchamos el programa de Sexto Sentido, y tomarnos una deliciosa tacita de chocolate ahí en familia mientras escuchamos nuestro programa de Sexto Sentido. Así que no olviden, hoy es el Día Internacional del Chocolate, siendo este un producto muy saludable para ustedes y para mí. Con todo esto en la mente y en el corazón, nos vamos a nuestra sección de Mujeres Empoderadas, Mujeres Sin Límites. 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

síntomas y ayudar a las personas a funcionar mejor. Bueno, ¿cuáles son los síntomas por estrés postraumático? Pues los síntomas del trastorno por estrés postraumático pueden comenzar dentro de los primeros 3 meses posteriores al hecho traumático. Sin embargo, queridos oyentes, a veces no aparecen hasta años después de que esto ocurriera. Y estos síntomas duran más de un mes y causan problemas importantes, ojo, en situaciones sociales o laborales y también en sus relaciones con los demás. También los síntomas del trastorno por estrés postraumático pueden afectar la capacidad para realizar las tareas cotidianas habituales y generalmente los síntomas del trastorno por estrés postraumático se agrupan en 4 tipos, que son los recuerdos intrusivos, la evasión, los cambios negativos en el pensamiento y en los estados de ánimo y los cambios en las reacciones físicas y emocionales. Los síntomas pueden variar con el paso del tiempo según la persona. ¿Cuáles son los recuerdos intrusivos? Son aquellos recuerdos que son los recuerdos indeseados o los recuerdos inquietantes de un evento traumático que regresan una y otra vez. Los recuerdos intrusivos es revivir un hecho traumático como si estuviera sucediendo otra vez, conocido como recuerdos recurrentes. Los recuerdos intrusivos también son los sueños perturbadores o las pesadillas acerca de un evento traumático. Y es ese sufrimiento emocional grave o reacción física a algo que le recuerde un evento traumático. También hablamos de que hay otro que es la evasión. Y los síntomas de la evasión pueden ser el tratar de evitar pensar o hablar acerca del evento traumático. Otro síntoma de la evasión puede ser evitar lugares o actividades o personas que le recuerden un evento traumático. También los síntomas de los eventos por estrés postraumático son los cambios negativos en el pensamiento y en los estados de ánimo. Y estos síntomas de cambios negativos, pues son los pensamientos negativos sobre uno mismo o sobre las personas o el mundo en general. Los cambios negativos son los sentimientos negativos constantes de temor, de culpa, de ira o inclusive hasta de vergüenza. Los cambios negativos de estos síntomas también están asociados con la pérdida de interés en las actividades que antes le gustaban. También los cambios negativos pueden ser tener problemas a la hora de sentir emociones positivas y sentirse emocionalmente insensible. Otra de las manifestaciones de estos síntomas son las reacciones físicas y emocionales. Los síntomas de los cambios en las reacciones físicas y emocionales también son llamados síntomas de excitación y pueden ser como sobresaltarse o asustarse fácilmente, estar siempre alerta al peligro, tener conductas autodestructivas como por ejemplo beber en exceso o conducir demasiado rápido. También los cambios o reacciones físicas y emocionales se manifiestan en problemas para dormir o dificultades para concentrarse. En los niños, ojo, de 6 años y menores, los síntomas también pueden incluir recrear un evento traumático o un aspecto de este a través del juego. También los niños pueden tener sueños aterradores que podrían o no incluir un aspecto de un evento traumático. Hablemos de la intensidad de los síntomas. Queridos oyentes, con el tiempo, los síntomas del trastorno por estrés postraumático pueden variar en cuanto a su gravedad y pueden tener más síntomas de trastorno por estrés postraumático cuando están estresados. En general, cuando recuerdan lo que significó ese evento en sus vidas, entre lo que se incluye la misma época del año en la que ocurrió el evento traumático. Por ejemplo,
pueden

0: se pueden escuchar muchas veces el hecho de un motor de un auto, por ejemplo, acercándose, revive experiencias postraumáticas, por ejemplo, de un accidente o de un momento que incluyó vehículos en su vida. También ver un informe de noticias puede hacer que el recuerdo se vuelva a revivir. Por eso, queridos oyentes, es tan importante consultar al médico. No evada lo que sienta. Es necesario hablarlo. Sí, hay que hablar muchas veces con un profesional de atención médica o con un profesional de salud mental si se tienen pensamientos o sentimientos perturbadores sobre un evento traumático durante más de un mes. Y es importante siempre, siempre, queridos oyentes, levantar la mano para pedir ayuda cuando es necesario. Así que si estamos atravesando por momentos difíciles, pidamos ayuda. Por eso, queridos oyentes, con todo esto en la mente y en el corazón, nos vamos a nuestra siguiente sección. Sí, señores, Cambiando Corazones, nuestro tema central.
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0: Y en nuestro tema central, Cambiando Corazones, queridos oyentes, hoy una vez más vamos a hablar de algo que para ustedes y para mí es necesario y, por supuesto, muy, pero muy importante. Sí, señores. Y cuando hablamos de hablar, sí, de cada una de nuestras vidas. Y vamos a hablar hoy y a recordar que en nuestra vida ustedes y yo podemos enfrentar situaciones que no salen como queremos o de esas situaciones que salen como nosotros no esperamos. Todos, absolutamente todos, queridos oyentes,

Allí surge la frase, ¿cierto?, en cada una de nuestras vidas, de jugar libremente. O a veces cuando en juegos tan sencillos de la cotidianidad, a veces perdemos el control y sentimos mucha, pero mucha frustración cuando hemos perdido. Y el problema, queridos oyentes, en nuestra vida no es perder. El problema es cuáles son nuestras reacciones ante la situación de pérdida. Eso es lo que realmente ustedes y yo, a lo que debemos prestarle mucha más atención, donde sentimos quizás que hemos fallado, y esto nos puede afectar al creer que los resultados definen nuestro valor. Y en este punto, queridos oyentes, es válido hacernos la siguiente pregunta: ¿cómo reaccionamos ustedes y yo ante la frustración? ¿Cómo reaccionamos ante eso que estamos haciendo y que nos hace sentir realmente frustrados, que nos hace sentir que no crecemos o que nos hace sentir, de hecho, hasta frenados en nuestra propia vida? Pues quiero contarles, queridos oyentes, que el manual de vida nos enseña en el primer libro de Samuel, en el capítulo 30, a través de la vida de David. Y vemos, queridos oyentes, que David, el rey, pues muchas veces se tuvo que enfrentar, y David enfrentó uno de los momentos más críticos de su vida, y fue al llegar a Siclac, donde descubre que la ciudad ha sido destruida por los amalecitas. Todo estaba quemado. Sus familias habían sido llevadas cautivas, y para empeorar la situación, nos narra el primer libro de Samuel, capítulo 30, su propio pueblo comienza a hablar inclusive de apedrear a David. David no solo estaba aquí enfrentando una pérdida, sino que David también estaba enfrentando presión. David estaba enfrentando dolor, y el rey David estaba enfrentando una profunda soledad. Aquí, en el primer libro de Samuel, capítulo 30, el escenario pues no era nada alentador. El escenario donde cualquier persona podría quebrarse completamente. Sin embargo, este momento no define la situación final de David, sino que este momento revela la respuesta en la cual David hallaría paz y descanso. Y por eso, queridos oyentes, vamos al primer libro de Samuel, en el capítulo 30, a partir del versículo 3 al versículo 4. Bueno, vamos aquí a buscar, queridos oyentes, en la palabra de Dios, en el primer libro de Samuel, capítulo 30, a partir del versículo 3 al versículo 4, donde vemos algo importante. ¿Qué vemos en el manual de vida? Una frustración real, pero con una claridad, que la frustración real no es, queridos oyentes, el final. Y esto para ustedes y para mí es muy importante, porque nos enseña el primer libro de Samuel, en el capítulo 30, a partir del versículo 3 al versículo 4, y nos dice la palabra de Dios: vino pues David con los suyos a la ciudad, y he aquí que estaba quemada, y sus mujeres y sus hijos e hijas habían sido llevados cautivos. Entonces David y la gente que con él estaba alzaron su voz y lloraron hasta que les faltaron las fuerzas para llorar. Entonces vemos algo importante, queridos oyentes. David lloró. David sintió el dolor intenso de ver la ciudad en ese estado. David no ignoró lo que estaba pasando, ni tampoco reprimió lo que esto generaba en sus emociones. Y esto, queridos oyentes de Sexto Sentido, con Yolanda Salazar, aquí en nuestra sección Cambiando Corazones, en nuestro tema central, pues nos permite ver

esta reacción nos muestra que sentir frustración no es pecado. Y sentir frustración no es señal de debilidad. Queridos oyentes, la frustración es una reacción humana frente a situaciones que no entendemos. Y es una situación humana frente a situaciones que nos sobrepasan. Y seguramente alguna vez hemos sentido algo similar, como cuando, por ejemplo, nos enfrentamos a nuevos desafíos laborales, cuando nos enfrentamos a la formación de una familia, a un cambio, sí, de ciudad, a un cambio a veces imperceptible, pero finalmente cambios. Por ejemplo, cuando un amigo falla, cuando no se gana, por ejemplo, el partido que anhelamos.

empezamos a adoptar otro tipo de reacciones, porque nuestras relaciones interpersonales se van a ver afectadas y todo, absolutamente todo, se va a desestabilizar. Y nuestra vida, queridos oyentes, cuando la manejamos desde la reacción, desde la frustración, pues puede detenernos y hacernos retroceder cuando ustedes y yo debiéramos estar avanzando. Y por eso, queridos oyentes, el pueblo procuraba apedrear a David. Pero vamos a ver a David reaccionando no como el pueblo, sino a David reaccionando desde la otra orilla. Y por eso vemos aquí, en el primer libro de Samuel, en el capítulo 30, en el versículo 6, que la respuesta de David es una respuesta clara, es una respuesta contundente, es una respuesta eficaz. ¿Qué hizo David? David decide fortalecerse en el único que podía darle dirección. David decide fortalecerse en el único que podía darle consuelo. Y David decide, sí, señores, bueno, fortalecerse en aquel que le podía dar aliento. David pudo perder la cordura, sí. David pudo perder la calma por todo lo que estaba pasando en ese momento, pero no huyó. David no culpó a otros. David no reaccionó impulsivamente. David se detuvo, y se detuvo por una razón. ¿Y cuál fue la razón? David buscó a Dios. David no se detuvo por sí mismo. David se detuvo porque buscó a Dios. Queridos oyentes, y ustedes y yo estamos llamados a ser confrontados y tratados en la presencia de Dios. Es allí, y solo allí, queridos oyentes, donde todos nosotros podemos recuperar nuestras fuerzas. Es allí, en la presencia de Dios, donde podemos hallar claridad a nuestra vida y donde definitivamente, sin temor a equivocarme, queridos oyentes, es en la presencia de Dios donde encontramos propósito. ¿Saben por qué? Porque hay momentos en los que sentimos que lo hemos perdido todo. Hay momentos en que ustedes y yo no vamos a poder continuar, o que las oportunidades, quizás vamos a pensar, se acabaron. Pero es precisamente allí donde debemos recordar de dónde vienen nuestras fuerzas. Y sí, no podemos, ustedes y yo lo sabemos, no podemos evitar seguramente la crisis, pero sí podemos decidir desde dónde la voy a vivir, dónde voy a fortalecerme en la crisis y dónde voy a estar en medio de ella. Por eso, queridos oyentes, hay algo muy especial y nos lo enseña precisamente el libro de Job. En Job capítulo 1, versículo 20, nos enseña el manual de vida algo muy especial, y es cómo ustedes y yo podemos manejar la frustración, porque ese sentimiento es real. Ese sentimiento nos puede acompañar en cualquier momento, en cualquier situación y en cualquier instante, por supuesto que sí. Pero Job capítulo 1, versículo 20 nos enseña a manejar la frustración, y nos dice Job capítulo 1, versículo 20: entonces Job se levantó y rasgó su manto y rasuró su cabeza y se postró en tierra y adoró. Entonces vemos, queridos oyentes, Job fue un hombre, recordemos, que lo perdió todo. Job perdió a sus hijos. Job perdió sus propiedades. Job perdió su salud. Pero Job no perdió su comunión con Dios. Entonces, queridos oyentes,

0: seguramente perdió lo material, perdió a sus hijos, perdió todo, pero hay algo que Job, queridos oyentes, no perdió. Y Job no perdió su comunión con Dios. Y para ustedes y para mí, queridos oyentes, esto es algo realmente muy, pero muy importante y extraordinario para vivir. Sí, Job no perdió su comunión con Dios. Su adoración, queridos oyentes, no dependía de las circunstancias, porque aunque estaba perdiendo uno a uno cada los hijos, las propiedades y su salud, Job siempre dependió de Dios. Job no dependió de las circunstancias. Job dependía de su convicción. Y aún podemos ver que en medio del dolor, Job decidió postrarse. En medio de sus pérdidas, Job decidió adorar. Entonces aprendemos a través de la vida de Job que la estabilidad real de una vida no surge de lo emocional. La estabilidad real surge de lo espiritual. Y cuando nosotros decidimos adorar en medio de la crisis, pues somos alineados con la victoria de Dios y nuestro espíritu va a permanecer firme, aunque nuestras emociones estén en caos. Cuando vemos con claridad que Job se postra, Job no está ignorando su realidad. De hecho, Job afirma que Dios sigue siendo soberano sobre lo que él está viviendo. Y cada acto de adoración en medio de la frustración de Job es una evidencia de victoria. ¿Saben por qué? Porque al igual que Job, nos apropiamos de lo que Dios ya conquistó. Y Dios conquistó sobre la muerte y Dios conquistó sobre el mal. El enemigo, queridos oyentes, de sexto sentido, siempre va a intentar destruir, así como intentó destruir a Job. Va a intentar afectar el alma, nuestras emociones, nuestros pensamientos y nuestra voluntad. El enemigo siempre va a intentar quebrar nuestra fe. Pero ¿saben qué es lo más hermoso y qué nos enseña Job? Que con él no lo logró. Y no lo logró porque si hay algo que deja claro el manual de vida, es que el enemigo no puede tocar el espíritu. Y no lo puede tocar por una razón, porque Job era un hombre que mantenía una comunión con Dios. Y su comunión, a pesar de su situación, permaneció firme. El problema, queridos oyentes, es que la comunión dependa de la emoción. Que la comunión con Dios dependa siempre de mi convicción de que Dios está conmigo. Y queridos oyentes, las situaciones reflejan la madurez espiritual. Sí, reconocer a Dios como Padre en todo momento, cuando las cosas van bien y cuando las cosas van mal. El Padre siempre será el Padre. El Padre no cambia en las circunstancias. El Padre no cambia en la emoción. El Padre siempre seguirá siendo el Padre. Por supuesto que sí. De la misma manera, queridos oyentes, pues nuestra vida no depende solo de ganar, sino que nuestra vida depende de mantener el enfoque y no perder el control en los momentos difíciles, como nos enseña o nos enseñó la vida del rey David y como nos enseña o nos enseñó la vida de Job. Por esto, después de que ustedes y yo podemos entender que la frustración es real, sí, pero no tiene por qué gobernar nuestra vida. Hoy ustedes y yo debemos mantener nuestro corazón delante de Dios, sí, dispuestos aún a enfrentar los momentos difíciles, no como derrotas, sino como una etapa en la que nuestras emociones no van a tener el control, sino que nuestro Dios va a estar con nosotros controlando aún lo que estamos sintiendo. Por eso, queridos oyentes, es el momento de cada uno de nosotros no de reaccionar mal, sino que es el momento de rendirnos delante de Dios. No es el momento de quedarnos estancados en lo que no salió bien. Es el momento de pedirle a Dios que nos enseñe, sí, y que ustedes y yo le digamos a Dios que estamos dispuestos a aprender, que estamos dispuestos a volver a intentarlo, sí, y que estamos dispuestos a seguir avanzando. Y hoy, queridos oyentes, a tomar la decisión de no rendirnos en las batallas, sino a poner nuestra vida delante de Dios, para que Dios nos ayude a librar nuestras propias batallas. Con todo esto, queridos oyentes, en la mente y en el corazón, nos vamos a la última sección de nuestro programa, Aplicando lo Aprendido.
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0: Y en Aplicando lo Aprendido, queridos oyentes, ¿qué les parece si cada uno de nosotros hacemos memoria de esos momentos en los que hemos tenido experiencias de frustración a lo largo de nuestra vida? Podemos hacer memoria de aquello que nos ha dolido y de lo que seguramente de aquellas cosas que nos ha costado superar. Pero también, cuando hacemos memoria de esas situaciones, también les invito, en Aplicando lo Aprendido, a que aplicando lo vivido, a que ustedes y yo hagamos memoria de lo que aprendimos aún en medio de esas situaciones dolorosas, porque las situaciones dolorosas también dejan grandes enseñanzas a nuestra vida si aprendemos a estar con Dios. Cuando ponemos delante de Dios lo vivido y lo aprendido, queridos oyentes, aprenderemos a dejar ir lo que no salió como ustedes y yo esperábamos. Por eso, en Aplicando lo Aprendido, queridos oyentes, enfoquémonos todos los días de nuestra vida en traer a memoria aquellas situaciones y aquellas experiencias que trajeron a nuestra vida grandes enseñanzas. Y también traigamos a nuestra vida aquellas cosas que seguramente generaron frustración, pero también el recuerdo de haber sido fortalecidos por Dios y cómo Dios en esos momentos nos permitió gestionar lo que vivía nuestra alma y pudimos salir adelante siempre guiados por la mano poderosa de Dios, que nunca, queridos oyentes, se ha cortado, nunca se va a cortar, sino que su vara y su cayado estarán infundiendo aliento en nuestra vida si siempre estamos dispuestos a ir a Él. Así que, queridos oyentes, ya saben, no olviden compartir el programa de Sexto Sentido a través del YouTube. Los espero una vez más el próximo domingo de 8 a 9 de la mañana aquí en Colmundo Radio, en nuestro programa de Sexto Sentido con Yolanda Salazar. Que Dios les bendiga rica y abundantemente.

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En ASB Colmundo son las 9:00. 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

En ASB Colmundo son las 9:31 minutos. 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

Hola mis amigos, ¿qué tal? Muy buenos días y muy buen domingo. Los saludamos desde la ciudad de Bogotá, capital de la República de Colombia, por las estaciones Colmundo Radio, dial 1040 de la M, para su red de emisoras en el país. Gracias a todos los oyentes que ya están en sintonía desde distintos sitios del país y fuera de Colombia. Nos sintonizan, aparte del dial 1040 AM, también por la página web de Colmundo, www.colmundoradio.com.co, o por la plataforma digital Kick en vivo, Serenata Colombiana, Colmundo Radio, Serenata Colombiana. Bueno, en la primera parte, pues, como ya hemos informado, vamos a rendir un homenaje a la intérprete colombiana Yolima Pérez, quien falleció el pasado sábado 5 de septiembre en la ciudad de Miami, en los Estados Unidos. Y en la segunda parte nos iremos de fiesta por Colombia, como todos los domingos después de las 11 de la mañana, con las voces, orquestas y ritmos bailables de nuestro folclore. El domingo pasado transmitimos un programa en repetición, pero hoy regresamos en directo, con un especial que esperamos resulte de su completo agrado. Agradezco a los amables oyentes que se comunicaron en la emisión anterior, el domingo pasado, se comunicaron para saludar, reportar sintonía. Beatriz Álvarez desde Bariloche, Argentina. Roberto Romero y su esposa María Eugenia Mendoza, quienes siempre disfrutan nuestra bella música colombiana, que debe permanecer para las futuras generaciones de compatriotas. Lida Amezquita, quien se muestra siempre complacida con las dos mejores horas musicales de los domingos, siempre escuchando sus programas de fin de semana para recordar viejos tiempos. Bueno, y nos proponen un programa especial para recordar a la cantante Yolima Pérez, recientemente fallecida, como ya comenté. Bien, pues con mucho gusto. Entonces iniciamos con el joropo de Juan Vicente Torrealba, título Desilusión, en la voz de Yolima Pérez.

También quiero saludar a la familia Mejía Quijano, que el domingo pasado pues nos dice que bienvenido septiembre, nos acercamos a diciembre, gracias por su valioso programa que sintonizamos en familia, Mejía Quijano. Muy bien. Bueno, Yolima Pérez, ella nació en el municipio de La Playa de Belén, norte de Santander, el 18 de febrero del año 1941. Y como decíamos, murió el 5 de septiembre de este año en la ciudad de Miami. Bien, viene un bolero muy bonito del compositor Chucho Rodríguez. La voz de Yolima Pérez y el título Esta noche, corazón.

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1: Reportan sintonía Edith Galindo en la ciudad de Bogotá a través del teléfono 601-745-4707. Teléfono de Colmundo Radio Bogotá. Gracias por su amable sintonía. Me dice que igual disfrutó del programa de hace 8 días, que repito, lo presentamos en repetición. Y ya en este momento, a través de la línea WhatsApp 301-555-3445, nos dicen: buenos días, don Guillermo Borges Rincón. Muchas gracias. Estamos en sintonía, familia Mejía Quijano. Muy bien. Esa es la idea, ¿no? Que en familia compartamos estos espacios musicales de los domingos, Serenata Colombiana. Bueno, y en el domingo anterior, la amiga Esperanza de Montes, bueno, una amiga nueva, una oyente nueva, no la tenía referenciada. Esperanza de Montes escribió: buenos días, don Guillermo, siempre escuchando sus programas de fin de semana para recordar viejos tiempos. Le comparto la noticia de la muerte de Yolima Pérez en la madrugada del 5 de septiembre en la Florida, Estados Unidos, a sus 80 años. Tal vez para un futuro programa recordarla con sus temas conocidos. Un abrazo. Bueno, ahí está. Hacemos acopio y con mucho gusto a la recomendación, a la sugerencia de Esperanza de Montes, y por eso decidimos que valía la pena, claro, presentar un especial con Yolima Pérez. Voy a presentarles en este momento a las hermanitas Pérez. Resulta que Aida, su hermana, tenía 6 años, Yolima 7 añitos. Conformaron el dueto infantil Las Hermanitas Pérez. Y afortunadamente contaron con el apoyo de su padre, Benjamín Pérez, quien era un gran aficionado a la música, pero principalmente a nuestra música colombiana. Con el apoyo de sus papás, especialmente de papá, pues ellas comenzaron a darse a conocer como Las Hermanitas Pérez desde muy pequeñitas, con una gracia, con unas voces bonitas, muy afinadas. Y el primer disco que ellas grabaron como dueto, pues se tituló, el título es Encadenados. Y esa canción tuvo una repercusión a nivel nacional muy importante. Ahí se dieron a conocer Las Hermanitas Pérez. Pues escuchemos este primer éxito de ellas, Bolero, Encadenados.

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1: Reportan sintonía desde la población de Funza, Cundinamarca. Blanca Moreno, su esposo Gabriel, están en familia con la hijita, con el esposo y el niño, o sea, un nietecito. Muy bien, disfrutando de un delicioso desayuno y compartiendo la música colombiana de nuestro programa dominical. Hoy especial con la gran cantante nacional Yolima Pérez. Del compositor nariñense Raúl Rosero. Este fue un éxito de Yolima Pérez en el año de 1962. Me pensarás.

mucho encanto. Y les voy a presentar ahora incluso un tema argentino, una zamba argentina del compositor salteño Artidorio Creseri. Esta canción, este compositor, imagínense que la creó en el año 1901, o sea, el primer año del siglo pasado. Tiene todo el tiempo del mundo. Yolima hizo una versión muy bonita. La canción se titula Llorar, Llorar, y es considerada popularmente como el himno cultural de la ciudad de Salta, en Argentina, y una de las piezas folclóricas más tradicionales del norte de ese país. Bueno, pues escuchemos entonces la versión que hace Yolima Pérez de esta zamba argentina que se titula Llorar, Llorar.

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1: Reporta sintonía en la ciudad de Bogotá, Patricia Alférez Roa. Como siempre, escuchando Serenata Colombiana, con su hijito Felipe, con sus hermanos Dionisio y Jairo. Ayer en una reunión maravillosa que tuvimos la oportunidad de compartir en el Club La Aguadora del Acueducto de Bogotá, aquí en el norte de la capital. Un gran encuentro, muy bonito.

una misa muy reconfortante en lo espiritual con el padre Leonardo Fabio y más de 30 personas, muchos amigos, compañeros del Instituto San Bernardo de La Salle, a quienes les agradezco mucho su acompañamiento para mi hermana y para mí. Y pues un compartir muy bonito con recuerdos, momentos especiales, anécdotas y sobre todo el fortalecimiento de la amistad, un sentimiento que se arraiga y se fortalece cada vez más. Bien, del compositor colombiano Santander Díaz, interpreta Yolima Pérez, Me enamoré de ti, un clásico de ella.

Otro mensaje que recibimos a través de la línea WhatsApp 301-555-3445. Muy buenos días, don Guillermito, escuchando el especial a la gran cantante Yolima Pérez. Y usted, como siempre, homenajeando a nuestros artistas en cualquiera de sus estados. De todas maneras, un muy feliz mes de amor y amistad para su merced y para toda la familia Colmundo. Gracias, bendiciones y abrazos, Lida. Muchas gracias, Lida, por su bonito mensaje y por recordar que estamos en el mes de amor y la amistad, de manera que un abrazo musical para todos los oyentes. Bueno, el famoso joropo, prácticamente este es el himno popular de Venezuela, Alma Llanera. Fue compuesto en la música por Pedro Elías Gutiérrez y en la letra por Rafael Bolívar Coronado. Pues escuchemos la versión que hizo Yolima Pérez con su conjunto llanero, Alma Llanera.

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1: Bueno, gracias a su talento, Yolima Pérez recibió importantes galardones. Uno de ellos en Miami, en los Estados Unidos, como la mejor cantante extranjera, otorgado por la Asociación de Cronistas del Espectáculo. Y recordemos que también participó en una película colombiana en el año de 1979 que se llamó Área Maldita. Del compositor de música llanera, el metense Luis Ariel Rey, compositor de esa emblemática canción Ay sí sí, escuchemos a Yolima Pérez, este tema bonito que incluyó en su álbum Amanecer Llanero.

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1: Del compositor cubano Rafael Barros, ¿Por qué regresas tú?, mejor conocida la canción como El Limonar. Pues escuchemos la versión o la grabación que nos dejó este emblemático tema colombiano, Yolima Pérez.

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1: Bueno, la voz de Yolima Pérez acompañó durante muchos años historias de amor y recuerdos muy bonitos. Esa voz quedará por siempre en la memoria afectiva de todos los colombianos. Paz en la tumba de Yolima, quien, como recordábamos, partió el pasado 5 de septiembre. Vamos a cerrar esta primera parte y este pequeño homenaje a esta gran intérprete colombiana, Yolima Pérez, que está aquí con su conjunto llanero, un tema que se titula Coro Corá. Después vamos a la pausa de la hora, tendremos los compromisos de la cadena Colmundo y después de las 11 de la mañana los espero porque continuamos con la parte tropical de Serenata Colombiana.

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Bueno, llega la hora más alegre y sabrosa de la radio colombiana. Por supuesto, es el segmento tropical, muy bailable y feliz, de su programa dominical Serenata Colombiana. Vamos con la orquesta de Clímaco Sarmiento, de Soplaviento Bolívar. Este es Bombo, Bombo y Maracas.

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1: Del compositor costeño Samuel Rosendo Martínez, llamado el Rey del Bombardino, con los hispanos canta Gustavo Quintero, La Charamusca.

Bueno, un saludo muy especial para mis amigos y oyentes de todos los domingos. La señora Beatriz, la madre de mi querido compañero y amigo Ricardo Pérez Posada, su esposa Olguita y también la señora María Eugenia, la madre de Olguita, reunidas en familia disfrutando serenata colombiana. Me piden una canción, una tremenda cumbia, con una particularidad: no es una cumbia colombiana. Alguna vez expliqué que en países latinoamericanos existen, digamos, diversidad de cumbias: la cumbia peruana, la cumbia argentina, la cumbia de México, pero todas se han originado como unas especies de fusiones y de adaptaciones de nuestra original cumbia colombiana. Esta cumbia, que se titula la cumbia caletera, es de un compositor peruano, Julio Díaz Castillo. Bueno, tiene un ritmo muy sabroso. Una solicitud de Ricardo, María Eugenia, señora Betty y Olguita. Con Labillos Caracas Boys, la cumbia caletera.

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1: Bueno, me preguntan que, qué significa la charamusca, una canción que acabamos de pasar, que interpretó Gustavo Quintero con Los Graduados. Bueno, pues en Centroamérica tengo entendido que se trata como de unos helados de frutas, pero en Colombia decía yo que el compositor de la charamusca fue el maestro Samuel Rosendo Martínez. Pues aquí se entiende la charamusca es como la leña que se prende para pues encender fuego, para hacer como una fogata o para calentar algo, ¿no es cierto? Con las ramas secas, los pedazos de madera y de elementos, de pronto de un poquito de basura, todo eso se junta, pero especialmente como de leña. Entonces a eso en la costa lo llaman hacer una charamusca. Bien. Bueno, con Hugo Blanco y su conjunto, aquí está un éxito bailable, Agua Fresca.

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1: De José Manso y Hugo Blanco, versión del músico y compositor puertorriqueño Joe Quijano y su charanga, Moliendo Café.

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1: Llega la Orquesta Aragón de Cuba. Yo no bailo con Juana.

Bueno, yo no bailo con Juana porque Juana tiene Juanete. Regresa la Orquesta Aragón de Cuba con otro de sus grandes hits musicales, Cachita.

Bueno, a esta hora de la mañana hacemos contacto con una de las glorias de nuestra música tropical colombiana, un extraordinario cantante de paseo vallenato, de porros, de cumbias, es decir, una verdadera leyenda, y por eso nos sentimos muy complacidos de tener en la línea telefónica al maestro Alberto Fernández Mindiola. Maestro Alberto, muy buenos días, bienvenido a Serenata Colombiana. Aló, aló, maestro. A ver si el maestro me escucha por ahí. Bueno, vamos a pedirle el favor aquí a don William Yepes que hagamos la conexión telefónica, porque hemos llamado al maestro Alberto Fernández Mindiola de Atanques César. Vamos a ver qué pasó. Bueno, vamos a pasar la canción, don Willy, y volvemos a intentar la comunicación telefónica con el maestro Alberto Fernández. Él nos ha enviado un tema que se titula Agarra tu perro, con la orquesta del maestro Edmundo Arias, la voz de Alberto Fernández. Perro grosero.

0: Bueno, ahí teníamos al perro peligroso con la orquesta del maestro Edmundo Arias, la voz siempre maravillosa y alegre del maestro Alberto Fernández Mindiola. Maestro Alberto, ahora sí me escucha, buenos días.
1: Buenos días, ¿sí?
0: Hola maestro, qué gusto escucharlo. Bienvenido a Serenata Colombiana de Colmundo Radio.
1: Gracias. Aquí estoy prendido, todo bien, pero...
0: Perfecto, me está escuchando muy bien. Nosotros también acabamos de escuchar esta canción. Usted la grabó, Agarra a tu perro, la grabó con el maestro Edmundo Arias, ¿no?
1: Sí, señor.
0: Qué bueno. Usted ha tenido una trayectoria realmente maravillosa en sus largos años de permanencia en la música tropical colombiana. ¿Usted recuerda, maestro Alberto Fernández, los primeros grupos musicales con los que usted actuó y cantó?
1: Sí, claro, bueno. Fueron muchos, ¿verdad?
0: Ajá.
1: Primero que grabé fue el acordeón, lo grabé con Aniceto Molina.
0: Ah, con el
1: que era de los lados de Córdoba.
0: En Córdoba, con Aniceto Molina, claro, que después triunfó por allá en México, ¿no?
1: Sí, señor.
0: Claro. ¿Y cuándo usted se hace integrante de la agrupación de Julio Bovea y sus vallenatos?
1: Eso fue un domingo que yo vivía en Barranquilla.
0: Sí.
1: Y detrás de la iglesia de San Roque yo iba todos los domingos a misa. Y oí una guitarra ahí, cuando salió de misa, oí una guitarra ahí detrás de la iglesia. Y era que estaba haciendo algo, vea. Una familia Isaac. Entonces yo me le dije que yo me iba de Valledupar y que me salía toda la canción de Escalona.
0: Sí.
1: Y entonces

0: tuvo un gran éxito en Argentina. ¿Cómo fue que ustedes se fueron a hacer una gira de 3 meses y se quedaron como 10 años, verdad?
1: Sí, señor. Mire, allá hablando de un grupo que estaban vendiendo mucho, era el cuartel imperial
0: Sí.
1: con el director Elí Toro. Y por otro lado estaba el grupo de que
0: Creo que
1: estaba Hernán Rojas.
0: los de Hernán Rojas, el guagua, los del guaguancó de Hernán Rojas,
1: Los
0: ¿cierto?
1: guaguancó, exactamente.
0: Sí, señor, claro. Ah.
1: El Roa era de, ¿sabe? Del Cauca, o era de Manizales.
0: Sí, señor, por allá de Manizales son, sí, señor. Oiga,
1: Sí.
0: maestro, usted también tuvo la oportunidad de integrar el grupo de Guillermo Buitrago, el famoso jilguero de la Sierra Nevada. ¿Lo conoció? Claro.
1: Sí, claro, lo conocí. Él tenía un programa de 7:30 a 8 en emisora Tránsito de Barranquilla.
0: Sí.
1: Era de un doctor Blanco. El doctor Blanco era de Costa Rica. Yo
0: ¿Qué?
1: de Guillermo Buitrago empezó a ponerle un poquito fónico. Ya me conocía la historia mía, porque yo cantaba Amor de la Patria, un programa que tenía el señor Camacho y Cano los domingos.
0: Sí,
1: Y
0: señor.
1: Guillermo me buscó para que lo acompañara con la guacharaca y con la voz.
0: Y con la voz maravillosa del maestro Alberto Fernández. ¿Y usted ya en hace cuántos años, más o menos ya en la época reciente, usted conformó su propio trío, ¿no? Los Auténticos Vallenatos de Alberto Fernández. Esto también ha tenido muchas grabaciones y muchos éxitos de su agrupación musical, ¿verdad?
1: Sí, señor. Ya bastante. Hay un tema que tiene usted ahí, lo grabé con Edmundo Arias.
0: Claro, tenemos aquí ahora Las Golondrinas. ¿Eh? También con Edmundo Arias, el maestro
1: No,
0: Cabecenido.
1: yo lo grabé con Chico Cervantes.
0: Ah, con Chico Cervantes, uno que fue de los corraleros, ¿no?
1: Exactamente.
0: Qué maravilla, maestro Alberto. Bueno, pues de verdad que nos sentimos muy felices de contar con el maestro Alberto Fernández Mindiola, una gloria de nuestra música tropical colombiana. Sigue cantando, se mantiene muy bien de salud, avanzan los años y usted cada vez canta más bonito. Pues maestro, unos breves minutos para felicitarlo y para agradecerle por tanta música, tanto talento y usted siempre llevar en alto nuestra música colombiana aquí y en el exterior.
1: Gracias, don Guillermo, muy amable.
0: Bueno, maestro, un abrazo grande. Entonces, presente usted Las Golondrinas, por favor, en su propia voz.
1: Bueno, vamos a ir. Gracias.
0: Listo. Las Golondrinas, la voz del maestro Alberto Fernández con la orquesta de Chico Cervantes.

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1: Bueno, recordemos en ritmo de paseo vallenato de Rafael Escalona Martínez. La brasilera con Bovea de sus vallenatos canta Alberto Fernández.

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1: Ritmo de Porro, composición e interpretación de Fran Cortés. Mi linda Betty, con la orquesta Sonolux.

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1: Con Noel Petro el Burro Mocho y su requinto eléctrico, Azucena.

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1: Bueno, mis amigos, así vamos llegando al final de Serenata Colombiana por el domingo de hoy. La cita el próximo fin de semana, el próximo domingo a las 10 en punto de la mañana para una nueva entrega de las mejores canciones, tanto de la parte andina como de lo que llamamos lo tropical, bailable y sabroso, en Serenata Colombiana. Don William Yepes atendió la parte técnica y las comunicaciones. Y este es su anfitrión, su amigo de siempre, Guillermo Borges Rincón. Les agradece mucho su sintonía y los espera en la próxima programación de Serenata Colombiana el domingo siguiente. Los dejo entonces con, bueno, un ritmo y una canción que nos pone ya en tono muy navideño y muy decembrino. Con Rufo Garrido y su orquesta canta Tony Zúñiga, Brisas de Diciembre. Y ustedes, amigos, que tengan un resto de domingo muy feliz.

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4: El senador Germán Rodríguez, quien además es mayor retirado del ejército, admitió que hay un ambiente de oposición desde diferentes sectores de la opinión en torno a Abelardo de la Espriella y mencionó a la defensora del pueblo.
5: Lo que veo fue que pues, no dijo nada con Gustavo Petro, porque con Gustavo Petro no se hizo nada contra los terroristas. Eso es claro.
4: Augusto Galán, director del observatorio Así Vamos en Salud, defendió a la ministra Ana María Vesga, a quien se le acusa de presunto tráfico de influencias en el ejercicio de su cargo.
6: Quienes conocemos a Ana María Vesga, conocemos su trayectoria, su ética, es una mujer íntegra.
4: Cristian Quiñones, ex subdirector de la DIAN, explicó el propósito del Fondo Milagro creado por el presidente de la República.
7: Milagro, no demás. Técnicamente ese fondo permite garantizar que los recursos que se recauden en este tema de la emergencia pues vayan destinados a lo que es la reconstrucción de los municipios, ciudades y territorios que han sido perjudicados con el tema del moto.
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1: Un buen día para todos. Bienvenidos a Teoterapia Expreso, nuestro espacio de cada fin de semana. Recordarles brevemente que este programa es emitido a través de diferentes plataformas. Por medio de Spotify lo pueden encontrar con el nombre de Jimmy Chamorro. Este y todos los programas anteriores, seguramente por SoundCloud. Y lo enviamos, yo le envío a algunos grupos de WhatsApp. Y quienes los conforman, pues lo van reenviando a otras personas y así sucesivamente. Si usted considera que otras personas lo pueden necesitar, por favor envíelo igualmente. Vamos a la palabra de Dios. Hemos venido compartiendo acerca de esta temática general, resultados inmediatos. Cuando hablamos acerca de resultados inmediatos, la palabra de Dios pues es muy rica al respecto. Tantas personas quieren tener resultados ya, de manera inmediata. En nuestro podcast pasado, en nuestro programa pasado, abordamos 1 Timoteo 6, 9 y 10. Voy a darle lectura, porque hoy vamos a dar continuidad a este pasaje y a unos puntos que estamos aquí mencionando. Estamos desglosando estos dos versículos lentamente, porque lo estamos profundizando. Porque los que quieren enriquecerse, dice Pablo, caen en tentación y lazo, y en muchas codicias necias y dañosas, que hunden a los hombres en destrucción y perdición. Porque raíz de todos los males es el amor al dinero, el cual codiciando algunos se extraviaron de la fe y fueron traspasados de muchos dolores. La semana pasada vimos tres puntos importantes. Lo primero, el problema comienza con un deseo, los que quieren enriquecerse. Bueno, obviamente que esto, pues a esto le dedicamos unos minutos. Entonces, antes de que usted interprete a María equivocada, lo que estamos aquí asegurando, si es que no escuchó el programa pasado, pues le recomiendo que lo haga, que escuche el programa pasado. Así es como comienza el problema, con este deseo. El deseo permanente de querer enriquecerse, que el enriquecerse sea el norte de su vida, el motor de su vida. En segundo lugar, Pablo dice que esto trae un resultado inmediato, y es que este deseo se convierte en tentación, o sea, caen en tentación. Recordamos algo, no es que dice que posiblemente serán tentados, no, caen en tentación. No solamente en tentación, sino en tercer lugar, en lazo. El lazo es precisamente aquello en lo cual se presenta como oportunidad, pero que es un lazo, una trampa. Continuemos entonces. Cuarto punto, dice Pablo aquí. Nuevamente la primera parte nada más, o vamos a leer hasta lo estrictamente necesario para este cuarto punto. Porque los que quieren enriquecerse caen en tentación y lazo y en muchas codicias necias y dañosas. En cuarto lugar, muchas codicias necias y dañosas. Aplica lo mismo frente a tentación y lazo, y es la ley de la causa y el efecto. ¿Cuál es el efecto? Muchas codicias necias y dañosas, como el efecto es la tentación, como el efecto es el lazo. Pero la causa es el anhelo, la obstinación por enriquecerse. O sea, se convierte en la prioridad de su vida. Y aquí recordemos, en la palabra de Dios quiere decir, es algo constante, es un presente constante, que se convierte en su presente hoy, en 10 años, en 50 años, y sueña con ello. Es algo que tiene 24 horas en la cabeza. Pero aquí, Pablo, cuando habla de que también caen, claro, en tentación, caen en lazo y caen, o sea, no posiblemente caigan, sino que caen en muchas codicias necias y dañosas. Llama la atención, por cierto, que dice muchas, o sea, aquí hay un plural. Aquí Pablo sigue ampliando este tema y sigue profundizando. No habla solamente de la codicia. ¿Y qué quiere enriquecer? Se cae en codicia, cada vez quiere más, claro. No dice solamente codicia. dice codicias. Muchas codicias. Miremos esta parte. Caen en muchas codicias necias y dañosas. Pero miremos. Codicias, que es lo primero que menciona. Plural. ¿Por qué? Porque una vez que una persona entra en este ciclo de querer resultados rápidos, porque esta serie así le hemos denominado, resultados rápidos, entra en ese ciclo, resultados rápidos, generalmente nunca termina con el primer resultado. Entonces, obtiene algo y quiere más. Gana algo y quiere ganar más. Crece, sin duda alguna, pero quiere crecer más. Y entonces, ahí entra entra en un ciclo infinito, interminable. Lo uno le lleva a lo otro. Pero no solamente lo lleva a un ciclo que es interminable, de que dé resultados rápidos, sino que también comienza una especie de escalera, por ejemplo, el deseo. El deseo lo lleva a actuar con urgencia, ya. La urgencia de querer enriquecerme, ya. Porque necesito enriquecerme, punto. ¿Por qué? No, solamente lo necesito. El deseo lo lleva a la urgencia. La urgencia lo lleva a tomar un riesgo. El riesgo entonces dice, bueno, con riesgo, si yo no arriesgo, no obtengo ganancia. Entonces viene la ganancia. Pero la ganancia lo lleva a un deseo mayor. ¿Se han dado cuenta? Pero esto lo lleva nuevamente a un riesgo mayor. Y así. Es una escalera, pero es como un ciclo. Y es interminable. Y puede llegar un momento en que la persona ya no está controlando, por cierto, el dinero. No. La palabra me dice que el que quiere enriquecerse, no. No está controlando las riquezas, sino que el dinero o las riquezas están controlando su vida. Controla a la persona. O sea, ya perdió el juicio totalmente. Por eso Pablo llama a esto codicias necias y dañosas. Y son necias, sin duda alguna. Porque pueden hacer que una persona, pues, actúe de esa manera. O sea, esto es necio, actúe neciamente. ¿Por qué? Porque la persona va a sacrificar aquellas cosas de valor permanente por algo temporal. Entonces lo lleva a codicias necias y dañosas a este individuo. Sacrifica lo permanente e incluso sacrifica aquello que es duradero por algo temporal. Pero no solamente son codicias necias, sino que son codicias dañosas. Y son dañosas porque finalmente logran destruir, dañar. En algunas personas aparece destruir. Son codicias destructivas. Eso siempre toma, o sea, siempre se lleva algo consigo. Entonces destruye. ¿Y qué es lo que destruye? Aquello mismo que la persona quería proteger. Necesito esto para mi familia. Claro, pero resulta que pierde su familia. Con esto, por favor, no vayan a malinterpretar, pues. No, claro, pues yo tengo que proveer para mi familia. Pero el contexto, creo que ya lo vamos entendiendo bien. Aquí, cuidado con los resultados, así, los resultados rápidos. Cuidado entonces, porque ya usted no está controlando su vida. Usted no está controlando los recursos, el dinero. El dinero está controlando usted. Usted no está controlando sus decisiones. El deseo por las riquezas es lo que está decidiendo por usted. El deseo por las riquezas es lo que está controlando a la persona. Está controlando a usted. Vamos al quinto punto. en el entendido nuevamente que en nuestro programa pasado abordamos los tres primeros puntos que aquí simplemente mencionamos. Y este cuarto, que ya lo compartimos, muchas codicias necias y dañosas. Pero vamos a un quinto punto, deteniéndonos aquí un poco también. Y es que el resultado rápido puede producir una consecuencia, eso sí, que es permanente. ¿A qué nos estamos refiriendo? Y esta es quizás de las enseñanzas más profundas que nos está dejando el apóstol Pablo. Si deja una consecuencia, si deja una herida permanente, una cicatriz permanente. Sí, el resultado inmediato. Por ejemplo, deja algo permanente en mí, que perdí yo un órgano, por decir algo. Eso es permanente. Que lamentablemente, por ejemplo, una consecuencia permanente es que, claro, perdí una pierna, perdí una parte del cuerpo. Y esa es una consecuencia permanente. ¿Qué es lo que dice Pablo? Que hunden a los hombres en destrucción y perdición. Y con eso culmina el versículo noveno. Nuevamente, leámoslo en su conjunto, o sea, totalmente. Porque los que quieren enriquecerse caen en tentación, primero, lazo, segundo, en muchas codicias necias y dañosas. Y luego dice que todo esto, cuando yo caigo en tentación, cuando caigo en la trampa, o sea, en el lazo, y cuando caigo en codicias necias y dañosas, que hunden todo esto, todas estas cosas hunden a los hombres en destrucción y perdición. Todo esto, miren cómo lo uno va desencadenando a lo otro. Pero todo comienza con el querer enriquecerse rápidamente, a eso se refiere. Y cuando el enriquecerme rápidamente se convierte en la constante de mi vida y en el norte de mi vida, en la prioridad de mi vida. Yo caigo, pero luego eso en lo cual yo caigo me hunde. ¿Se han dado cuenta cómo me lo va explicando aquí el apóstol Pablo? Y aquí entonces, ¿qué es lo que podemos nosotros ver de lo que Pablo nos está diciendo? Que hunden a los hombres en destrucción y perdición. Entonces, observemos este contraste. Por ejemplo, el resultado rápido, ¿a qué me lleva? A una consecuencia muy compleja, muy profunda, a una herida muy profunda. Entonces, nuevamente, lo que parecía ser una solución inmediata puede terminar produciendo una pérdida de largo plazo. Hablemoslo a través de términos claros. Una persona puede buscar, por ejemplo, la riqueza rápida, el dinero rápido, el éxito rápido, el reconocimiento rápido, el crecimiento rápido. ¿Y qué termina perdiendo? O sea, ¿en qué se hunde? ¿Qué pierde? Porque aquí menciona, en destrucción y perdición, ¿qué pierde? La paz, pierde relaciones, pierde su integridad, pierde estabilidad, pierde credibilidad y buen nombre, pierde el propósito, pierde hasta sentido, porque todo esto para qué, como decía Salomón en el libro de Eclesiastés. Pero ¿saben qué pierde? Pierde su relación con Dios, incluso pierde esto. Es decir, la velocidad del resultado, o sea, los resultados inmediatos, los resultados rápidos, por favor, no determinan nunca. La velocidad de los resultados no determinan el valor del resultado, ¿no? Y hoy en día se dice, uy, es que logró rápido eso. Uy, entonces este tipo, uy, el valor del resultado es, oiga, eso es admirable. No, pero ¿por qué? Como que se ha endiosado la velocidad. Entonces, algo que puede llegar rápido puede ser profundamente destructivo. Eso es lo que nos dice el apóstol Pablo. Y es en nuestro quinto punto, o digamos, este es como el quinto punto que podemos extraer de lo que Pablo aquí nos comparte, o de lo que la quinta enseñanza. Y no solamente es una enseñanza, es una advertencia. Bueno, una advertencia es una enseñanza también, aunque la gente no lo ve de esa manera, pero por supuesto que sí lo es. Ahí me está advirtiendo. Ahí Pablo me está enseñando. Entonces no tenemos pretexto, no tenemos excusa de decir, no, pero yo no lo sabía. Pues para eso está la palabra de Dios. Usted la tiene allí frente a usted. Usted puede acceder a ella. Ah, pero es que a mí nadie me la explica. Pues busque a alguien que se le explique. Busque a alguien que se siente con usted. En la ICT. Usted tiene, aquí tenemos excelentes líderes espirituales. Que cada uno de ellos está allí. Preparado. Es una persona fiel, es una persona idónea para todo esto. Y para todo, y para muchas cosas más. Esto es un pequeño segmento que estamos compartiendo nada más. Vamos a nuestro sexto punto. Pero para ello necesito continuar con el versículo décimo. Nuevamente, 1 Timoteo 6, dejando ahora el versículo 9 de atrás. El décimo dice lo siguiente. Porque raíz de todos los males es el amor al dinero, el cual codiciando a algunos se extraviaron de la fe y fueron traspasados de muchos dolores. Ahora menciona algo. ¿Por qué? Este versículo nos muestra dónde termina el problema. Aquí vemos algo. Porque raíz de todos los males es el amor al dinero. ¿Por qué? Entonces vámonos a esa parte, el amor al dinero. ¿Qué es lo que Pablo aquí afirma? Aquí hay que hacer una distinción muy importante. Aquí no dice, por cierto, siempre hay que decir lo que dice, pero sobre todo lo que no dice. Y es, el dinero es la raíz de todos los males. No, eso no es lo que dice. Dice que es el amor al dinero. Es muy distinto. ¿Claro? Es el amor al dinero. Porque usted solamente puede amar a Dios por sobre todas las cosas. Amar al prójimo. Amar a su esposa. Amar a sus hijos. Pero aquí me dice algo. Es el amor al dinero. Entonces me está hablando acerca del amor al dinero. En la palabra de Dios, ¿qué vemos? De que el dinero es una herramienta. Claro que sí. Una herramienta. Yo tengo una herramienta hidráulica que me sirve para cambiar una llanta, por ejemplo. Yo tengo herramientas que me ayudan a levantar un peso. Una polea me ayuda a levantar un peso, pues, mucho más allá, o sea, que yo jamás levantaría, como quien dice, pues, aquí sobre mi hombro, la locura, si no es que me mato, al menos que no he lesionado. El dinero es una herramienta. ¿Y el dinero para qué puede servir? Para alimentar a los suyos, para educar, para construir, pero ¿saben también para qué? Para ayudar. El buen samaritano nos enseña esto. El dinero es una buena herramienta para invertir, claro, para generar empleo, para bendecir a otros. ¿Se han dado cuenta? Y no es una herramienta necesaria para la obra de Dios. En fin. O sea, el dinero es una herramienta. El problema aparece cuando el dinero deja de ser una herramienta y se convierte en el objeto de su amor. Claro. Y usted ama el dinero. Ahí es donde radica. Por eso dice que raíz de todos los males. ¿De cuáles males? Todos estos males que acabamos de ver en el versículo 9. La raíz de todos los males. ¿No se han dado cuenta cómo empieza el versículo 9 y el 10? Porque el que quiere enriquecerse, o sea, el que quiere enriquecerse rápidamente, porque raíz de todos los males es el amor al dinero. Entonces convierte el dinero en objeto de su amor, pero no solamente de su amor, sino en segundo lugar, el dinero se convierte en su seguridad. Miren cómo el dinero reemplaza entonces a Dios. Por eso yo no puedo amar a Dios y a las riquezas, por cierto. Mamón, las riquezas. Ya lo entendemos. Porque entonces Dios, claro, que es el objeto de mi amor. Y yo le amo a Él porque Él me amó primero a mí. Y Él es mi seguridad. Y en Él tengo yo identidad, tengo una nueva identidad. Yo soy hijo de Dios. Pero ahora, el dinero deja de ser instrumento y se convierte primero en el objeto de mi amor. Segundo, se convierte en mi seguridad. Y tercero, se convierte en mi identidad. Como quien dice, dime cuánto tienes y te diré quién eres. Algo así. Porque así es como yo me identifico, o así es como otros me identifican a mí. Y otros me valoran de acuerdo a eso. O me admiran de acuerdo a eso. Lo último es, pues, estoy tratando de llenar un vacío de esa manera. Vacío que nunca se va a llenar. Entonces, cuando la persona comienza a pensar, pues, caramba, cuando yo tenga dinero, entonces yo voy a estar tranquilo. Cuando yo tenga dinero, yo voy a vivir en paz. Yo voy a dormir tranquilo. Y es todo lo contrario. Bueno, Salomón se refiere a eso. Que el rico nunca, pues, aquí, nunca va a poder dormir pensando como a qué lo va a perder, aquello en lo cual invirtió y demás. El problema no es el dinero. El problema no es tener dinero. No, el problema no es invertir el dinero. El problema no es que su dinero, pues, eventualmente gane. La palabra de los talentos me dice, por el contrario, que dos talentos, un siervo lo invirtió y ganó otros dos. Uno que tenía cinco, que le entregaron cinco talentos, ganó los cinco talentos. Él los había invertido. Entonces, ¿ese es el problema? Claro que no. ¿El problema es que usted duplique su inversión? No. No. ¿Cuál es el problema? Ya lo tenemos claro. Es el amor al dinero. Eso es lo que pasa. Raíz de todos los males es el amor al dinero. Entonces, el dinero ya no está. Pues, dinero ya no está en mis manos. Como la gente que dice, uy, yo tengo mi dinero en mis manos. Eso. Yo quiero tener este bien, yo quiero tener esto en mis manos. Entonces, es un dicho. Pero el dinero ya no está en sus manos, sino que saben dónde está el dinero. El dinero está ocupando un lugar en su corazón. Ahí está, en su corazón. Ese es el problema. Ese es el fondo del tema. Bueno, aquí Pablo nos sigue instruyendo y nos sigue hablando, nos sigue advirtiendo. Hoy compartimos otros tres puntos. Ya llevamos seis. De 1 Timoteo 6, 9 al 10. Ya entramos en el versículo 10. Todavía nos falta un poco de este versículo 10 y mucho tenemos que hablar acerca de, tenemos que compartir acerca de esto. Falta todavía aquello que dice aquí, pues, en su palabra, y se extraen de la fe y fueron traspasados de muchos dolores. Pero no crean que nos faltan pocos puntos, todavía nos faltan algunos. Vamos a acercarnos a Dios y vamos a orar. Señor, y tú me amas, Dios. Y tú me amas tanto que tú, Dios, quieres guardar mi corazón. Que tú me enseñas. Que tú me adviertes. Tú aún me amonestas. Porque tú me amas, mi Señor. Y aquí estoy, Dios. Dígale a Dios en este momento. Mi amor eres tú. Y tú eres aquel. Tú eres aquel que me ha amado. Y yo te amo a ti porque tú me amaste primero. En tu palabra he entendido lo que es el amarte a ti. El amar a mi prójimo. El amar a mi esposa, a mi familia. Mi amor eres tú, Dios. Lo que es mi amor no puede ser algo, ¿no? Algo que es una herramienta, que es un instrumento. Señor, y hoy te digo, mi seguridad eres tú. Mi seguridad está en ti. Porque mi fundamento, el fundamento en mi vida eres tú. Tú eres la roca. Y sobre esa roca yo he edificado mi casa. Y en ti yo tengo identidad. Ahora, mi Señor y Dios, derrama tu bendición. Que tu bendición, que la bendición del Dios bueno, del Dios que es amor, se derrame sobre cada uno de sus siervos en este día. Amén. Muchas gracias de verdad por acompañarnos una vez más y por acompañarnos pues aquí en esta serie y en este pasaje. Bueno, continuamos con este pasaje primero de Timoteo, aquí que tanto nos está hablando, 6 del 9 al 10. Llevamos 6 puntos. Vamos a nuestro séptimo punto. Se extravía de la fe en nuestro próximo podcast. Que tengan un feliz día, un feliz fin de semana. Dios les bendiga.
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En ASB Colmundo es la 1:00 p.m.

En ASB Colmundo es la 1:15. 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

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En ASB Colmundo son las 2:01.

En ASB Colmundo son las 2:16 minutos. 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

En ASB Colmundo son las 2:46 minutos. 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

0: 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En ASB Colmundo son las 3 en punto. 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

0: 3:02 de la tarde, a tan solo 58 minutos de que empiece el partido por la fecha número 10 del partido. Y oiga, ya se debe estar presentando al señor James David Rodríguez Rubio. Hoy tenemos partido contra Águilas Doradas, Atlético Nacional, Águilas Doradas por la fecha 10. Esperemos que el equipo verde de la montaña, el equipo Atlético Nacional de la ciudad de Medellín, del país Colombia, sea capaz de conseguir los primeros 3 puntos de la época James David Rodríguez Rubio. Que oiga, se oficializó, no va a usar el 10, no va a usar el 11, no va a usar el 8, no va a usar ningún número, sino el 23. El 23, raro ese numerito. Recuerdo, aunque hay varios jugadores en Atlético Nacional que han usado ese número en los últimos años, en los últimos semestres. Y vamos a estar repasándolos en esta gran previa. También les tenemos cuando salgan las alineaciones de Atlético Nacional, por también de Águilas Doradas, y una pequeña comparación entre los dos 10 de ambos equipos. No siendo más, les presento a los que los acompañarán, bueno, el día de hoy. Señorita Laura, ¿cómo está? ¿Qué espera este gran partido?
1: Buenas tardes, Dylan, y a todas las personas que se están conectando, también a Paulo, que nos acompaña hoy en la gran transmisión de Casa Verdolaga, partido entre Atlético Nacional y Águilas Doradas. Así es, Dylan, en este momento están presentando al jugador James David Rodríguez, que utilizará la camiseta número 23 en el cuadro verdolaga. Les comento que Atlético Nacional en este momento se ubica en el puesto número 7 con 3 partidos aplazados de la tabla de posiciones. Los últimos 5 partidos han sido 4 victorias de Atlético Nacional y 1 derrota.
0: Oiga, referenciamos esa única derrota, fue contra el rival América de Cali, ¿cierto, señorita Laura?
1: Sí, señor.
0: Bueno, perfecto. También, ¿cómo viene Águilas Doradas? ¿En qué posición de la tabla está? Ya nos lo estará comentando el querido Paulo. Les quiero recordar que Atlético Nacional y Águilas Doradas se disputa hoy, 10 de septiembre, la fecha número 10, que le dieron mucho revuelo a la fecha número 10. Ya sabemos por qué. A las 4:05 en el estadio Atanasio Girardot. Bueno, también tenemos la presentación oficial de James Rodríguez y me ilusiona. Se dice, yo pensaba que iba a debutar en el partido inmediato del día de hoy. Sin embargo, puede ser que debute en la ciudad de Bogotá. ¿Cómo está, Pablo? ¿Cómo está el día de hoy?
2: Hola, buenas tardes, muy buenas y verdes tardes a toda la hinchada verdolaga, Laura, Dylan, qué placer estar acá nuevamente. Vamos a, en pocos minutos, vivir un increíble partido. Esperamos que nos dé los 3 puntos, que nos dé un muy buen juego, y desde ya la fiesta por nuestro nuevo número 23, pero que va a ser el 10, que va a ser un muy buen guía para el equipo, dando experiencia, dando buen juego, eso esperamos. Y bueno, esperar que Nacional sume más puntos, que se afiance en ese grupo de los 8. Te tengo el dato de Águilas Doradas, posición número 10, 6 partidos jugados, 2 partidos ganados, 4 partidos empatados, y el dato es que no ha perdido ningún partido hasta el momento. Está invicto.
0: ¿Águilas no ha perdido ninguno?
2: Pero ningún partido perdido, 10 goles a favor, 8 en contra y 10 puntos. O sea, 2 puntos menos que nosotros, que en este momento tenemos 12 puntos en la tabla de posiciones.
0: ¿En qué lugar estábamos, señor Pablo?
2: Séptimo.
0: Estamos séptimos, ¿con cuántos partidos menos que, digamos, el sexto y el quinto?
2: Bueno, el primero es América, que tiene 8 partidos jugados. Nosotros tenemos 5 partidos jugados. Ganando este partido y esperando también lo que pase en la continuidad de la fecha, que por ejemplo juega Millonarios, pero ganando este partido nos podríamos poner terceros.
0: Oiga, ¿tan poquitos puntos hay entre el séptimo y el tercero?
2: Hay 6 puntos.
0: 6 punticos.
2: 4 puntos, perdón.
0: 4 puntos. 4 punticos de diferencia, vea, importante. ¿Me puede repasar cómo es la tabla? ¿Cómo está la tabla en general?
2: Claro que sí, América de Cali primero, con 20 puntos, 8 partidos jugados. Tolima, 16 puntos, 8 partidos jugados. Independiente Medellín en la tercera posición, 15 puntos, 7 partidos jugados. Santa Fe, 13 puntos con 8 partidos jugados. Millonarios, número 5, con 9 partidos jugados. Es el equipo que va al día, porque jugará su fecha número 10, con 13 puntos. Bucaramanga, que en este momento le gana 2-1 a Deportivo Pereira, también cuenta con 13 puntos. Y ningún partido perdido hasta el momento. Y ahí llegamos nosotros, Atlético Nacional, 12 puntos, el equipo que menos partidos tiene de los 20 que conforman la Liga Betplay. Y cierra el grupo de los 8 Llaneros con 9 partidos y 11 puntos.
3: Oiga, y quiere que le cuente, hay datos claves y estadísticas frente a Águilas Doradas, que antes se llamaba Itagüí, y les voy a contar cómo fueron esos últimos 10 partidos frente al equipo que hace local en el Cincuentenario, pero se los voy a hacer gracias a Pegacor y al Banco Agrario.
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3: Bueno, ahora sí, 3:08 y les voy a confirmar una localía fuerte. Estando Atlético Nacional en el Atanasio Girardot, mantiene un invicto de liga. Ya se los dije, como local ante Águilas Doradas desde el 2013. Oiga, 13 años, valga la redundancia, que no nos ha podido ganar Águilas Doradas. Y el dominio reciente nos deja que los últimos 10 partidos de Atlético Nacional contra Águilas Doradas, Atlético Nacional suma 7 triunfos, un empate y 2 derrotas. Bueno, y como nos lo venía diciendo Pablo, Águilas Doradas en este campeonato, un equipo que no pierde, pero tampoco gana. Una empatitis, que se le dice.
2: Como la selección Colombia en sus momentos.
3: Sí, sí, señor. Y Atlético Nacional que no ha empatado, ¿cierto?
2: No.
3: Que no sabe empatar. Entonces es un duelo interesante porque uno le gusta empatar y al otro no le gusta empatar. Entonces, para la gente que se está conectando ahorita por todas nuestras plataformas digitales, por los 10:40 de Colmundo, en la frecuencia AM en la ciudad de Bogotá, los 14:40 en la ciudad de Medellín, 6:20 en Cartagena, absolutamente todas nuestras plataformas digitales, les quiero decir que el partido está programado para las 4:05 de la tarde en el Atanasio Girardot, en el cual ya se está presentando a James David Rodríguez. ¿Ustedes desde dónde nos escuchan? ¿Ustedes desde dónde nos están viendo? Nos dice Juan Diego Mejía, buenas tardes para todos en la Casa Verdolaga. Un saludo desde la Popular Sur, ya listando todo para enfrentar, para alentar al más grande del país. Oiga, nos escuchan desde el estadio, Juan Diego. ¿Cómo está ese aroma? Ya estaremos pasándole también algunos videos de nuestra corresponsal en la ciudad de Medellín, la señorita Isabela González. Y oiga, se adelanta absolutamente toda la previa porque nos dice, hoy gana el Rey de Copas 3-0 con la ayuda de Dios. Ay, juicioso, ¿no? Y juicioso.
2: ¿Goles de quién?
3: ¿Goles de quién? Déjenos ahí. El verde dando toda la hinchada del día de hoy. Vamos a darnos una alegría. Oiga, sí, qué hermoso. Hoy también, yo creo que es David Ospina el que le entrega el número 23 a James David Rodríguez. No, porque es la despedida de Ospina. También Juan Diego Mejía nos dijo, les cuento, acá ya parchando en la Popular Sur. Y oiga, una cara, un hombre que hace rato no veíamos. Adrián Jaramillo nos dice, buenas tardes. Muchachos, esta semana se me hizo larga. No los pude ver ni escuchar. Tranquilo, Adrián.
2: Te extrañamos.
3: Te echamos de menos, la verdad. Nos dice, todavía celebrando la llegada de James, ¿no? Venga, Adrián, ¿usted qué opina de la llegada de James David Rodríguez Rubio?
2: Acá, su opinión.
3: Opiniones divididas. Hay personas como que lo aman, como que no les gusta tanto. Y nos dice también Juan Rubier, nos dice, hola, buenas tardes, saludos desde Brasil. Hoy juega James, lastimosamente, tengo que decirles que no. Hoy James David Rodríguez Rubio no está en la convocatoria porque es que llegó hace poquito, llegó hace 3 días.
2: ¿Tiene un entrenamiento? ¿Dos?
3: Tiene dos entrenamientos. ¿Ellos entrenan el día del partido, no?
2: No, un día.
3: Exactamente. Entonces tiene dos entrenamientos, el del día 10, perdón, el del día 11 y el del día 12.
2: Es correcto.
3: Entonces, por favor, Pablo, ¿nos puedes recordar quiénes son los árbitros, la terna arbitral para el día de hoy?
2: Claro que sí. Árbitro principal, Jonathan Ortiz de Nariño. Su asistente número 1 de Norte de Santander, Alexander Guzmán. Asistente número 2 del Cesar, Jesús Otero. Y cuarto árbitro, Guillermo Agudelo de Antioquia. En la zona del VAR estará Lisandro Castillo de la ciudad de Bogotá. Y el AVAR será Iván Ballesta de Cundinamarca.
3: Oiga, pero Ese bar que deja buenas y malas, ¿no? Usted vio, está, pues, a toda la gente, ya que estamos acá, usted vio esta mañana el duelo de Manchester, el gran derby.
2: Y polémica.
3: Si pasa, eso me pregunto yo, si pasa en el primer mundo, porque no nos puede pasar acá, que ojo, no debería pasar ni en el primer mundo ni acá.
2: Corona de Manchester grande.
3: Para la gente que apenas está conectando, para la gente que no sabe de qué estamos hablando, bueno, está repasando la terna arbitral para el día de hoy, el VAR, los dos asistentes, el cuarto y el central. Y venía acá a decirles que, oiga, el problema del árbitro o el problema de los arbitrajes en Colombia no solamente está en Colombia, está en absolutamente todo el mundo. ¿Ustedes se dan cuenta el gol que le validan a Erling Haaland?
2: Muy dudoso, muy dudoso.
3: Decía que estaba a tres metros adelantado. Dios mío, yo no sabía ni que era posible que o sea, yo lo vi y dije, listo, esto no es gol.
2: Y el tema es que el mismo VAR lo llama, el árbitro va y mira y todo, y igual mantienen la decisión de que es gol lícito. Entonces, si eso pasa en Inglaterra, acá, ¿qué podemos esperar? Pero esperamos que hoy no se mencione mucho a los árbitros.
3: Sí, es lo de siempre. Ellos solamente tienen que dejarse ser, trabajar bien. Y, oiga, una semana con polémicas. Oiga, también recordar que Atlético Nacional Femenino logró clasificarse a la semifinal. Yo la veía dura. ¿Usted cómo vio ese partido, señor Pablo?
2: Se complicó porque Nacional mantuvo el ritmo de juego al inicio, pero no tanto errores como el partido contra Millonarios, pero sí, pues que Inter de Palmira es el rival, también juega y fue a atacar, fue a buscar con un empate, ellas clasificaban a las semifinales. Pero Manuela González, creo que ese es el nombre de la jornada.
3: Jugó lesionada,
2: se notaba, de hecho, creo que llora cuando hace el primer gol. Un tercer gol también de Nacional muy muy bueno, ya cuando Inter de Palmira buscaba el empate, pero el segundo gol de Nacional y la cuenta personal de Manuel me parece exquisito, una jugada magnífica que nos pone en semifinales. Ya hablaremos después del tema, pero yo creo que al menos en la ida, no sé si vaya a titular, porque hay que cuidarla. ¿Se tienen fechas,
3: señor Pablo?
2: Todavía no hay fecha. Recordemos que será Millonarios contra Independiente Santa Fe y Deportivo Cali contra Atlético Nacional.
3: Listo, ¿sabe qué? Yo les traje algo, y es que vamos a comparar a los dos 10, Edwin Cardona y Andrés Ricaurte, que esperamos que ambos sean titulares, y esperamos que el 10 de Atlético Nacional, que se especulaba que iba a dejar de ser el 10, no señor, Edwin Cardona es el 10. Y una comparación de su desempeño en la Liga Betplay este año, en la Liga K colombiana este año. Pero lo vamos a hacer no sin antes recordar absolutamente todas las marcas, absolutamente todos los patrocinadores que hacen posibles este y todas las transmisiones, todos los programas de la Casa Verdolaga, de la Casa del FPC y absolutamente todo ASB con Mundo Radio. Así que no se despeguen, que volvemos con las comparaciones.

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0: Bueno, 3:19 de la tarde, a tan solo 45, 46 minuticos de que empiece el partido en el Atanasio Girardot, de que James Rodríguez no debute, pero vea su equipo ya como jugador oficial de Atlético Nacional. Y como lo prometido es deuda, ya en pantalla están viendo la comparación de los 2-10 de... Ahora sí, perdón. De los 2-10, Edwin Cardona por el lado de Atlético Nacional y Andrés Ricaurte por el lado de Águilas Doradas. Nos deja goles en esta liga todo el año. 5 goles para Edwin Cardona, 2 goles para Andrés Ricaurte. Asistencias están igualados, 3-3. Minutos jugados, 1201 para Edwin Cardona y 1236 para el señor Andrés Ricaurte. Tarjetas amarillas, ojo, 10 para Edwin Cardona, 5 para Andrés Ricaurte. Los dos jugadores, la comparación de 10, los dos jugadores a seguir, los dos jugadores diferentes para este encuentro. ¿Usted qué piensa de esta comparación, señorita Laura Martínez?
1: Bueno, voy a hablar al respecto del tema de las amarillas. Edwin Cardona es un jugador que siempre, bueno, por no decir que siempre, la mayoría de veces tiene sus amonestaciones por tal vez actitudes un poco infantiles o por faltas que puede hacer el contrincante. Sin embargo, siento que es un factor a mejorar por parte del jugador del 10 de Atlético Nacional, porque ojo, no le quitaron el 10 sigue siendo Edwin Cardona. Pero bueno, realmente ese era mi comentario sobre la comparación, el tema de las amonestaciones.
0: Oiga, sí, ese es un punto importante, y es que para ser un 10, para ser jugador de ataque, primero, a mí ambos, y más Edwin Cardona, vamos a hablar por Atlético Nacional, me queda debiendo muy poquitos goles, muy poquitas asistencias, 5 goles apenas, 3 asistencias para cada uno, en 1201 minutos jugados en este 2026. Me place saludarlo, señor Julián. ¿Usted qué opina de estos dos jugadores, de estas estadísticas que nos dejan esta pequeña comparación?
2: Con las buenas tardes, Dylan, para ti, toda la mesa de trabajo y también para toda la audiencia de Casa Verdolaga. Y bueno, lo que tú decías es que Cardona, de pronto se le ha faltado ese factor como el gol, pero siento que en este semestre ha sido un jugador determinante para Atlético Nacional, un jugador que venía a ser criticado en el semestre anterior, un jugador que venía de bastantes falencias, un jugador que había perdido como esa magia, esa forma en la cual se decía parte de los partidos, pero en este semestre incluso creo que está en un nivel superior que un jugador como Juan Manuel Rengifo, un jugador Cardona que recuperó su mejor nivel con Lucas González, un jugador que se ve mucho más activo, la mayoría de las jugadas pasan por los pies de él. Entonces yo creo que Cardona obviamente no es ese Cardona que conocemos, obviamente le falta mucho para su mejor versión, pero en este semestre lo mejoró y creo que partido tras partido ha estado mucho mejor. Y bueno, ahorita les llega la competencia de James, que esperemos que esto termine siendo más positivo para el jugador, porque sin tener en el mismo equipo a Cardona y James en un nivel alto, podría ser algún factor bastante diferencial en comparación con los otros equipos.
0: Señor Julián, le comparto esta pregunta y se la extiendo a toda la mesa de trabajo y también a la gente que ya se conecta haciendo las 3:23. Oiga, el 23, el número de James David Rodríguez. Les pregunto, ¿jugará James Rodríguez y jugará Edwin Cardona juntos? Hoy no, ya sabemos que no, pero ¿jugará en algún momento juntos estos dos dieces, si se quiere decir así, en la cancha? ¿Compartirán terreno?
2: ¿Por qué no? Porque se tienen dos jugadores bastante valiosos, dos armas potentes en ese sector. Si mi memoria no me falla, han jugado juntos en Selección Colombia. Y si mi memoria tampoco me falla, ambos lo hicieron bien. En cierto punto hubo ciertos conflictos en estos dos jugadores, pero a nivel general son dos jugadores que se entendieron bien en la cancha, dos jugadores que le aportaron mucho a la faceta ofensiva de la Selección Colombia. Y por qué no confiar y por qué no creer que esta dupla nos puede llevar no solo a ganar Copa y Liga, sino también a hacer un buen papel en Libertadores del próximo año. Yo creo que no arriesgarse a tener a los dos jugadores 10 en cancha, creo que sería una pérdida total.
3: Creo que es algo que tendremos que ver, pero tampoco creo que sea para cualquier partido, ¿no? Ni en cualquier circunstancia. Un partido como el de hoy justamente creo que se prestaba mucho para esta alineación con los dos 10 de nuestro equipo, pero también la del miércoles puede ser una opción viable, tal vez no saliendo del arranque, pero sí minutos 60, minutos 70, que esté, de pronto empiece Juan Manuel Rengifo el partido, luego entre Edwin Cardona y lo acompaña James Rodríguez con un Jorman Campuzano detrás de ellos, un Juan Manuel Zapata. Creo que el manejo del balón sería increíble y el otro equipo tendría que hacer mucho, mucho para quitarnos el balón precisamente.
0: Oiga, sí, es que a mí lo único que me llega a preocupar es que a mí me crucificaron una vez cuando yo dije que Cardona y Rengifo deberían jugar juntos y ahora todos piden que Cardona y el señor James Rodríguez jueguen juntos, pero Cardona, perdón, James corre mucho menos que el señor Rengifo. Entonces, le voy a preguntar, señorita Laura, que pues todavía no tenemos la alineación oficial de Atlético Nacional, pero repítame cuál es la lista de los convocados para el día de hoy y armamos una rapidita a ver si de pronto le pegamos.
1: Claro que sí, en arqueros tenemos con la camiseta 34 a Franco Armani, con la camiseta número 25, Marquinhos. Vayan poniendo, para no hacerlo tan largo, vayan eligiendo.
0: Listo, Armani.
2: Armani.
1: Defensas, con la número 3, Neider Parra, con la número 16, William Tecillo, con la número 3, no, con la número 15, el jugador Reyes, con la número 6, Andrés Román, con la número 33, Samuel Velázquez y con la número 20, Milton Casco.
0: Listo, Román, Neider Parra y Tecillo y Casco, diría yo. ¿Algún?
3: De acuerdo.
2: Yo pongo Velázquez por encima de Casco.
0: Velázquez, pero el resto lo dejas así.
2: El resto igual.
0: Pablo, no, Casco. Casco y la señorita Laura.
1: A Samuel.
0: A Samuel, vamos 2-2. Entonces dejemos las reuniones ahí, que nos contesten en los comentarios a ustedes a quién ponen, y ya sigamos a la línea de volantes, señorita.
1: Volantes, con la número 80, Juan Manuel Zapata, con la número 22, Cabrera, con la número 10, Edwin Cardona, con la número 19, Juan Manuel Rengifo, con la número 28, Rojas, y con la número 31, Reyes.
0: Oiga, Simón Rojas otra vez convocado y ahora convocado para una competencia oficial. Que veíamos en sus redes sociales que subía fotos con su mamá, con su papá, él cuando estaba pequeño. Y sí, no, hay que
2: seguirlos.
0: Y muy feliz, muy contento.
2: Oiga, la salqueada que se le metió al Instagram entonces.
0: Sí, claro, es que es justo y necesario porque la información es de primera mano.
3: Buen periodista.
0: De primera mano.
2: Sí, claro.
0: Entonces, estaba muy feliz, muy contento. ¿Será que veremos minutos de Simón Rojas el día de hoy?
3: Sería bueno.
2: ¿Por qué no? Aunque... creo que en ese momento donde está haciendo la erupción de Simón Rojas, creo que de pronto sí le puede llegar muy en contra el hecho de que llegue James. Porque en su posición ya está Elías Cabrera.
0: ¿Él juega más de 10 o más retrasado?
2: 10, pero... o sea, inicialmente es un 10, pero ahorita está jugando mucho como 8.
3: Pero por como la obligación, porque tiene una pinta de 10 que no se la quita.
2: Sí, no, es que la pinta de 10 no se la quita a nadie. Entonces yo creo que si, ojalá sube minutos hoy para irlo probando, para que se vaya fogueando en primera, y yo creo que lo mejor para él ya es que la siguiente temporada parta como seguido, porque Nacional no puede perder este talento, porque es que Simón Rojas, yo creo que puede ser tranquilamente uno de los futuros jugadores de la selección colombiana.
0: De hecho, convocado a la selección, ¿no? A la selección sub-19, si no me equivoco, es junto a Samuel Martínez, el jugador de Atlético Nacional, que ya es oficialmente jugador del Liverpool, ¿no?
3: Eso es un tema a tratar, lo del medio campo, porque siento que hay overbooking, porque hoy no está ni Campuzano, ni Rivero, ni Felipe Marín, todos jugadorazos, y aún así no sabríamos a quién poner de titular, porque todos también están mostrando un buen nivel.
0: Oiga, es verdad, esperemos que lo haga, o sea, tiene una nómina como para hacer... tres nóminas, o sea, una plantilla para hacer tres nóminas. Y bueno, voy a leer los comentarios mientras ustedes piensan a quién ponemos en el centro de campo. Y nos dice Adrián Jaramillo, James no está convocado, como lo veníamos recordando. También nos dice, vamos mi verde, que esta tarde tenemos que ganar, sí señor. Nos dice Omar, vamos Lanceros de Boyacá. Bueno, sí. Adrián Jaramillo dice, James es la mejor contratación del fútbol profesional colombiano. De la historia, dice él, de la historia, para mí sí, sin duda. Sin duda alguna, porque es que no llega con, de pronto sin continuidad, sin un poco de continuidad, pero llega en una edad que es perfecta. A los 35 años podría estar jugando fácilmente en un equipo grande de Europa, podría estar jugando en el mismo Brasileirão, en un Boca, en un River, y se vino para Atlético Nacional. Creo que sí, es increíble. Y nos dice Juan Diego, marca gol. Él nos dijo que 13. Ya les estaré preguntando para ustedes cómo queda. Pero nos dice marca gol el Búfalo, Marlos y Cardona. Toda la parte de arriba, menos Sarmiento, me imagino que entrará como titular. También nos dice Carlos Martínez, buenas tardes, Casa Verdolaga, reportando sintonía desde Engativá, listos para ver ganar al verde. Y para allá, voy a seguir leyendo los comentarios, pero por ahora lo dejamos en el comentario de Adrián Jaramillo, que dice, la verdad no creía mucho en la clasificación de las chicas verdolagas, pero nos toca contra el Cali. Bueno, sí, estábamos reseñando eso, lo tendremos en nuestro programa del día lunes y martes. Son temas que tenemos que tocar, así que los esperamos de 2 a 3 de la tarde por donde nos están viendo ahora mismo o por donde nos están escuchando. Para la gente que siendo las 3 y 29 apenas encontraron la sintonía, los 1040 acá en Bogotá, los 1040 o los 620, les quiero recordar, en tan solo 35 minutos van a salir al campo, van a jugar Atlético Nacional contra Águilas Doradas, dos equipos de Antioquia, y una paternidad por Atlético Nacional algo brusquita. Ya tenemos las alineaciones del conjunto que hace visitante el día de hoy, Pablo.
3: Claro que sí, de una vez, el 11 titular de Águilas Doradas. Número 1, Jorge Soto en el arco, Andrés Mosquera en la zona defensiva. Número 3, John Ontaneda, sí, relator Ontaneda.
2: Sí, lo dijiste bien.
3: Número 13, John Meléndez. Número 32, Javier Mena. En la zona del medio del campo, número 30, Nicolás Lara. El capitán de Águilas Doradas, número 19, Fran Lozano. El jugador para mí insignia de este equipo, número 8, Andrés Ricaurte. Número 7, Eduard Arizalas. Número 24, Juan Ávalo. Y un clásico de nuestro fútbol colombiano, número 21, Ricardo el Caballo Márquez.
0: ¡Oiga! El Caballo Márquez, yo hace rato
3: nos ha vacunado.
0: Sí, yo no recuerdo goles del Ricardo Caballo Márquez, Atlético Nacional, ya me lo estará recordando. Por ahora, ¿a quién ponemos? Yo pongo a Juan Manuel Zapata.
1: A Zapata, a Cardona.
0: Sí, señora. ¿Y a Rengifo?
3: A Cabrera.
1: A Cabrera.
0: ¿No? Bueno, sí, listo, bueno, se la doy el día de hoy.
1: ¿Saben con quién pienso que va a salir? En vez de Cardona va a Rengifo.
0: ¿En vez de Cardona va Rengifo de titular?
1: Yo creo.
2: Yo estoy por el mismo lado de la U.
0: En vez de Cardona, Rengifo. Recordemos que apenas 3 días después tienen que viajar a la ciudad de Bogotá a enfrentarse en el estadio Nemesio Camacho Campín al Inter de Bogotá, el siempre difícil Inter de Bogotá.
2: Pero es que Rengifo en Bogotá no ha dado la talla. Y me duele con el alma decirlo, pero es que Rengifo le ha costado la ciudad de Bogotá, mientras que Cardona no.
0: Ahora, ¿cuántas veces ha jugado Rengifo en Bogotá?
2: Ha jugado contra Santa Fe, primer semestre de este año.
1: Santa Fe, Fortaleza.
2: Tigres.
1: Tigres.
2: Y no me acuerdo si alcanzó a venir
1: el
2: año pasado.
1: Si no estoy mal, con Millonarios también, y Millonarios, pero Millonarios estuvo desaparecido.
0: No, lo que pasa es que Millonarios, el único que no estuvo desaparecido, bueno, fue el señor Alfredo Morelos, porque todos lo recuerdan porque se comió el penal. Por eso no está desaparecido, si no hubiera estado también desaparecido.
2: No, pero es que ese partido que jugamos acá en Bogotá con Millonarios también, pésimo. O sea, de milagro no nos cayeron más goles. Increíble que ese Nacional haya jugado tan mal los dos partidos contra Millonarios, pero bueno. Ya dejar las historias de terror para otro mes.
0: Eso es verdad. Entonces, ahora en la parte ofensiva ya, bueno, lo cuadramos. ¿El señor Cardona o nos quedamos con Rengifo hoy?
2: Rengifo hoy,
0: dejamos a Cabrera y al señor Juan Manuel Zapata. Y ahora, los tres de arriba, ¿qué tenemos?
1: Con la camiseta número 17, Cristian Arango. Con la número 30, Kevin Parra. Con la número 7, Marlos Moreno. Con la número 29, Andrés Sarmiento. Con la número 99, Ian Poveda. Y con la número 9, Alfredo Morelos.
0: Yo lo tengo claro. Por la derecha, Ian Poveda. Por la izquierda, Marlos. Y de punta, Alfredo.
1: Pero ¿sabes yo quién creo que va por derecha? Sarmiento, Morelos y Marlos.
3: Puede ser. Yo me voy por Ian, porque es lo que queremos.
1: Yo,
3: ¿no?
1: También
0: y hace
1: me
0: rato,
1: voy por Ian.
0: Hace rato necesita titular. Y oiga, usted vio los entrenamientos de Giancarlo Poveda, el colombo inglés, el colombo británico. Esta semana le metía. Eso corría y machuque. Dios mío, yo le doy la oportunidad al número 99 de Atlético Nacional. ¿Usted qué opina, Julia?
2: Yo voy con Ian, con Marlos, y yo le quiero dar hoy la confianza a Chicho.
0: ¡Opa! Lo que pasa es que, a ver, se ve una seguidilla de partidos bastante duros, bastante exigentes, y puede ser que el que juegue hoy no juegue, no sea titular, digámoslo más bien, el miércoles contra el Inter de Bogotá.
2: Y yo prefiero tener a Morelos descansado que al Chicho.
0: O sea, ¿a usted se le hace más difícil el Inter de Bogotá?
1: ¿El Inter de Bogotá?
2: Sí.
0: Ok.
2: Aunque Águilas viene en buen momento, no ha perdido ni un solo partido en los 6 que lleva de liga, pero yo creo que el Inter de Bogotá acá es fuerte, es rival difícil. Que le hayamos metido 7 ya creo que es otra cosa, pero igualmente es un rival que cuesta, es un rival bastante complejo.
1: Bueno, y esta plantilla está dirigida por el director técnico Lucas González, y también hablemos un poquito sobre el reporte médico. Tenemos 3 jugadores con reporte médico, uno de ellos, Elkin Rivero, fractura de segundo metatarsiano, pie derecho, incapacidad de una semana. Nicolás Rodríguez, esguince ligamento colateral, lateral de rodilla izquierda, incapacidad proyectada de 3 a 5 semanas. Y tenemos a Jorman Campuzano, que inicia trabajos grupales el 13 de septiembre.
0: o sea, hoy. Hoy empezó trabajos grupales y bueno, esperemos que, creo que es la baja más sensible, ¿verdad?
1: La baja más importante que tiene Atlético Nacional para el partido de hoy, porque si bien sabemos y podemos decirle en ocasiones, Germán Campuzano es la columna vertebral del equipo en cancha.
0: No, Germán Campuzano es lo que se suele decir que es el amigo de todos, el que te ayuda arriba, el que te ayuda abajo, el que viene para acá, el que se mueve por allá, y es imposible no sentir la ausencia, aunque lo veníamos reseñando, que no se ha sentido tanto gracias a figuras como Pipe Marín, que hoy está en el banco de suplentes. Bueno, lo ponemos nosotros, no está convocado.
2: Oiga,
3: por eso les decía.
0: Ah, cierto, le está jugando el Mundial, señores. Hoy está jugando el Mundial, entonces sí, hoy es una baja sensible, porque más allá de Pipe Marín, alguien que cumple de pronto su misma función será el señor Juan Manuel Zapata, pero no sé si tan bien como lo hace el mismo Pipe.
3: No, pero hoy sí creo que es un partido bueno para Zapata, para que también le tome confianza. Igual creo que el estandarte en esta posición es Germán Campuzano, pero en los últimos partidos que ya no ha estado en las convocatorias tampoco se ha hecho extrañar mucho, afortunadamente.
0: Oiga, y le voy a contar el historial completo de Atlético Nacional contra Águilas Doradas, y bueno, también incluyendo las etapas previas de este equipo de Águilas Doradas cuando se llamaba Itagüí. Sí, porque si no sería un historial algo cortico que ya lo reseñamos. Entonces vamos a ver cómo llegan estos dos equipos. Y es que Atlético Nacional y el señor Águilas Doradas o el Itagüí han jugado en 59 partidos, ojo, oficiales, de los cuales Atlético Nacional ha ganado 34. Hay 11 victorias para Águilas Doradas o en su entonces Itagüí y 14 empates. Bueno, un historial bastante favorecedor, sí señor, hartos empates también. Pero un historial favorecedor, ya sabemos, estábamos reseñando lo que hace esta Águilas Doradas, es un equipo que le gusta empatar, que se le da bien el empatar. De los

0: Tremendo pase. Ah, bueno, referencia al gol contra Bolivia. Contra Bolivia, el gol que íbamos 2-2 y en el minuto 93, una combinación de estos tres jugadores, de estos tres cracks que ahorita mismo comparten equipo en el fútbol profesional colombiano, y que sin ese gol no clasificábamos. Y
1: a la larga, esos tres puntos nos dan la clasificación para que el último partido contra Perú, el famoso Pacto de Lima.
0: Sí, porque esas eran las eliminatorias serias. Esas eran las de verdad, las que quedabas afuera, donde muchas veces Colombia quedó afuera por un gol, por dos goles. Entonces, ojo con eso, no hay que menospreciar el tipo de rivales, ni mucho menos allá, porque ese partido se jugó en La Paz, ¿verdad?
1: Sí, claro, después era el tema.
0: En La Paz, al minuto 94. A la Argentina Messi la golearon 5-0 en La Paz. Bueno, también nos dice Adrián Jaramillo Rengifo en Bogotá.

0: condiciones que acá en donde hay menos aire.
1: Para mí en tierra caliente, como decíamos, los zapatos queman. Entonces, pero, los taches, no sé, es muy complicado jugar, pero también tendrá que ver con la costumbre de uno, ¿no? Si uno jugó toda la vida con este clima, con esta temperatura, pues se le complica más. Claro, y viceversa.
0: Claro, igualmente, pues Rengifo allá de Antioquia, de toda esa zona, y sabemos que es una zona comúnmente calorífica. Entonces, claro, venir acá al frío, con menos aire, obviamente le ha jugado muy en contra a Rengifo. Y el hecho de que ya apenas un año siendo profesional, creo que eso es también otra de las cosas y factores a tener en cuenta.
2: Eso es lo que yo le iba a decir. Yo creo que pasa por más cosas de la costumbre de los jugadores. Porque obviamente si nosotros somos, o un jugador está acostumbrado a jugar en la altura, cuando se va más abajito se le va a hacer un poquito más fácil. Pero si no, oiga, ya tenemos alineaciones, ¿verdad? Ya sí, tenemos alineaciones de Atlético Nacional para el día de hoy y nos la va a compartir la señorita Laura Martínez. ¿Cómo forma el equipo que hace local en el Atanasio Girardot el día de hoy?
3: Claro que sí, Dylan, con la número 34 y en el arco Franco Armani. El lateral derecho Andrés Román, pareja de centrales Neider Parra y William Tecillo. Lateral por izquierda Milton Casco. Mediocampista, acertamos esa parte. Mediocampistas, Zapata, Rojas y Rengifo.
2: Oh, oh, oh, oh, oh, oh.
3: Rojas entra como titular. Esperamos que sea un buen partido para este jugador.
2: Ojo, espere, ¿me puede reseñar, por favor, qué camisa lleva Simón Rojas?
1: Número 28.
0: El que tenía Simón García.
2: Oiga. Me pasó un escalofrío, vamos a ver.
0: Oiga, en dado caso de que hoy Simón Rojas, que ojalá sea así la rompa, qué lindo problema tendría Lucas González ahí en el mediocampo.
2: Oiga, Simón Rojas, Juan Manuel Zapata y Rengifo, muy joven este
3: mediocampo.
1: Este interesante.
2: Interesante, sí señor, siga.
3: Para terminar, tenemos extremo por derecha Andrés Sarmiento y extremo por
1: izquierda
3: Marlos Moreno. Y nuestro 9, nuestro anhelado 9, Alfredo Moreno.
1: Anhelado.
2: Vea, bueno, le pegamos a ciertas cosas, pero otras cosas no.
3: Le pegamos a
0: 10 de
3: 11. Le pegué a Sarmiento.
2: Sí. De hecho, ya lo están viendo en pantalla ustedes cómo forma Atlético Nacional para recibir al conjunto de Águilas Doradas. Oiga, Rojas de titular, yo preguntaba si iba a tener minutos, no pensé que tantos. ¿Cuánto? Uy, no.
1: Lo bueno de Lucas, ¿no? Se arriesgan.
2: No, estoy sorprendido.
0: Esto con Diego Arias no pasaba.
3: Esto con... No.
2: No, hace mucho yo no veía que...
3: Yo creo que para empezar con Diego Arias, Simón no se hubiera ido. Para empezar.
2: Uy, ¿será Simón García?
1: Bueno, otro sí. tema. No, de hecho, de pronto Simón Rojas no estaría convocado.
2: Eso sí,
1: ejemplo,
2: es verdad.
1: Con Diego
0: es que
1: Arias.
0: Tiene 17 Exacto. años.
1: Oiga, es un riesgo
3: ya
1: bueno.
3: Este jugador ya había jugado en...
0: En Nacional sumó minutos.
3: ¿En profesional?
0: No, profesionalmente no, pero...
3: O sea, hoy debuta.
0: Sí, hoy debuta.
3: Hoy debuta como titular.
2: Y profesional.
0: Que no es cualquier cosa.
3: No.
1: Con James viendo.
0: ¡Ja, fue madre!
3: Con James ahí al lado.
0: Pues, o sea, si las cosas le salen hoy, ya queda bendecido de por vida.
2: No, le tienen que salir. Que voy a aprovechar a leer los comentarios y nos dice, bueno, quiero ver a Ian Poveda y el argentino. Los dos son muy buenos, Adrián Jaramillo. Y también Alejo nos dice, Rojas de titular. Y pone caritas de sorprendido. Sub-17, vamos cantera. Oiga, no, yo sigo sin creerme lo que es Simón Rojas. Este titular, o sea, yo esperaba cualquier otra cosa menos
3: verlo titular. Yo esperaba a Cardona
2: hoy.
3: Y a Rengifo.
2: Sí, yo también esperaba a Cardona y a Rengifo, pero Simón Rojas titular. Oiga, cuidado, ¿me puede recordar, por favor, señor Paulo Guzmán? Faltando apenas 20 minuticos, 21 minuticos para que empiece el partido, la terna arbitral encargada de impartir justicia en el Atanasio Girardot el día de hoy en el compromiso Atlético Nacional versus Águilas Doradas, que está programado para disputarse y para que ruede el balón a las 4 y 5 de la tarde.
4: De la ciudad de Nariño, Jonathan Ortiz será el árbitro principal de este partido, acompañado de Alexander Guzmán, Jesús Otero y Guillermo Agudelo.
2: Okay.
4: En el VAR y en el Abad, Lisandro Castillo e Iván Ballesta.
2: Oiga, le tengo acá el historial de Atlético Nacional, de los partidos de Atlético Nacional, mientras el árbitro nariñense Jonathan Ortiz los dirige. Y es que tiene una racha positiva. Tampoco es que lo haya dirigido durante muchos partidos, pero hay una coincidencia. La última vez que dirigió el árbitro nariñense Jonathan Ortiz fue también en la fecha 10. Fue en la fecha 10 del campeonato pasado. El 3

0: 14 de marzo de 2026, fecha número 10, Atlético Nacional también hacía de local y en esa ocasión venció 2-0 al conjunto de los llaneros. En esa ocasión metió gol Mateus Uribe y Eduard Bello.
1: Mateus que no está hoy, por ejemplo, otro más para ese medio campo muy nutrido que tiene Nacional. Y así dato rápido para hacer hincapié en el buen trabajo de Lucas González. De los 20 convocados, 11 son canteranos, un poquito más de la mitad, y 5 irán de titulares. Vamos a ver cuántos más tocan el campo de juego.
0: Es que eso decíamos que en los programas, que el mejor momento de Nacional en toda su historia, o los mejores momentos de Nacional, no es solamente con jugadores que cuesten esta el billete, ni tampoco jugadores que apenas estén dando sus primeros pasos en el fútbol profesional. Es una mezcla de los dos mundos, tanto los primeros que están dando los primeros pasos, como Neider Parra, como Simón, como el mismo Juan Manuel, como jugadores ya curtidos, que se suele decir, como Cardona, como Morelos, como Franco Armani, y tiene muy buena sintonía. Ahora sí, ¿le parece si ya preguntamos cómo va a quedar el día de hoy este partido?
2: Hágale.
0: Oiga, entonces, ¿cómo va a quedar? ¿Qué pasó, señorita Laura Martínez?
3: Conmigo no empiecen.
0: ¿Por qué no puedo empezar con usted?
3: No, yo
0: mire,
3: quiero,
0: le voy a dejar
3: no.
0: Que piense, le voy a dejar que empiece, siendo las 3:46 de la tarde. Vamos a dar nuestros resultados, pero lo vamos a hacer después de esta pequeña pausa comercial. Muchas gracias.
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6: Tres y cuarenta y nueve de la tarde y ya se acerca la hora del pitazo inicial. Solamente faltan 16 minutos para que empiece a rodar la pelota en el estadio Atanasio Girardot, en el primer partido, no como titular, no convocado, pero el primer partido de James Rodríguez siendo jugador oficial de Atlético Nacional. Y ojo, también la primera titularidad y el debut del señor Simón Rojas, el debut oficial de Simón Rojas, que nos sorprendió absolutamente a todos. Me place saludarlo, señor Andrés Martínez. ¿Qué piensa que Simón Rojas, con 17 años, esté en la plantilla, en el 11 titular de Atlético Nacional para el partido del día de hoy?
7: Muy buenas tardes a usted, Ilan. Muy buenas tardes, querida audiencia. Pienso que es muy positivo lo de Simón Rojas, teniendo en cuenta que Águilas Doradas forma con un 4-3-3-3. Va a ser un partido en el cual Nacional debe ganar sí o sí la posición de la esférica e intentar tiros desde la media distancia.
6: O sea, la de siempre, la que no falla.
7: No, porque pues, digamos, contra el Cali fue un partido más vertical por las bandas, pero este Águilas Doradas es un equipo más que ocupa más gente en la zona de creación.
6: Bueno, sí, eso es muy cierto, ya lo repasábamos. Tiene el hombre diferente, que es el señor Andrés Ricaurte, que también es titular el día de hoy, siendo las 3:50, 15 minutos de empezar el partido. Les quiero pedir el favor, señorita Laura, señorito Paulo, que me recuerden cómo forman los dos equipos el día de hoy.
8: Dylan, en el arco tenemos a Franco Armani, lateral por derecha, a Andrés Román, pareja centrales, William Tecillo y Neider Parra. Lateral por izquierdo, Milton Casco. En el medio campo tenemos a Juan Manuel Rengifo, Rojas y Juan Manuel Zapata. Por extremo derecha tenemos a Andrés Sarmiento, extremo por izquierda, Marlos Moreno y nuestro querido delantero, el Búfalo Morelos.
6: ¡Uy, queridísimo, ¿no? Queridísimo!
8: Por mí.
6: ¿Cómo forma Águilas Doradas, Pablo?
9: Bueno, nuestro rival del día de hoy, dirigido por Flavio Robato, va en el arco con Jorge Soto, Andrés Mosquera, John Ontaneda, John Meléndez, Javier Mena, Nicolás Lara, el capitán Frank Lozano, número 8 Andrés Ricaurte, por las bandas Eduardo Arizalas y Juan Ávalo, y en la parte de arriba el delantero Ricardo Márquez.
6: Oiga, el caballo Márquez ya tiene la data de cuántos goles nos metió el señor Ricardo Márquez. No pasa nada, búsquela mientras nos confirma el señor Andrés Martínez, ¿cómo viene Atlético Nacional y Águilas Doradas a este partido? Sus últimos 5 encuentros, señor Andrés.
7: Ok, ya reviso. Mientras tanto les digo los últimos encuentros de cada uno. El último encuentro de Atlético Nacional fue por Copa Colombia, ante el Deportivo Cali. Águilas Doradas, el último compromiso que jugó fue ante Internacional de Bogotá, el empate a 2 goles en el Estadio Metropolitano de Techo, y ya te confirmó el dato de los otros.
6: Oiga, un equipo con empatitis, que esperemos que esta vez y el día de hoy no tengan esa empatitis, que por favor veamos muchos goles, y muchos goles verdes, y por qué no un golcito de Simón Rojas. Ahora sí, voy a empezar con usted, Julián. Voy a empezar por mi derecha. Señor Julián, ¿cómo queda el partido del día de hoy, Atlético Nacional contra Águilas Doradas?
10: 3-0 ganamos el día de hoy con gol de Rengifo, de Marlos Moreno y el Búfalo.
6: Oiga, bueno, buenos nombres para eso y un resultado bastante largo que sí es muy probable que sea. ¿Cómo queda el partido del día de hoy, Pablo?
9: Bueno, para mí no tan alto, esperando que haya muchos goles, pero yo tiro un 2-0, obviamente ganando Atlético Nacional, gol de Juan Manuel Zapata y gol de Andrés Felipe Román.
6: Oiga, ya tenemos 3-0, 2-0. Usted, señorita Laura Martínez.
8: Yo me voy con un 2-1 a favor de Atlético Nacional y goles de Alfredo Morelos y Sarmiento.
6: 2-1, partido duro, partido cerrado según la señorita Laura Martínez. Andrés, ¿cómo queda el partido el día de hoy?
7: Yo me voy con un 2-0, goles de Andrés de Jesús Sarmiento y gol de Simón Rojas.
6: Sí, señor.
10: Debuta
6: sí,
10: por lo grande.
6: No, sería increíble.
10: Imagínese debutar de titular en el Atanasio con James viéndolo y con gol.
6: No, ya. Imprimo una foto y la marco.
9: Retírese.
10: Si no,
7: ya le tengo la data de los 5 compromisos de cada equipo.
6: Últimos 5 compromisos de cada equipo, señor Andrés Martínez.
7: Bueno, empecemos por el equipo local, en este caso Atlético Nacional. El último partido por liga fue el 5-1 ante Alianza Valledupar el 29 de agosto. El 2-1 ante el Deportivo Cali el 26 de agosto, ya nos remontamos al 23 de agosto, Fortaleza 1 Atlético Nacional 2 en el Estadio Nemesio Camacho El Campín. El partido ante América de Cali, que es uno de los que hemos perdido, el 1-0 ante América de Cali en el Pascual, y el partido en Montería del 2 de agosto que ganó Atlético Nacional 3-0. Por los lados del equipo visitante, como les venía diciendo anteriormente, pues bueno, el último partido había sido con Internacional, que había empatado 2 goles. El 30 de agosto también empató ante el Boyacá Chicó. El 22 de agosto jugó ante Millonarios en el Cincuentenario, empataron 1-1. El 19 de agosto jugaron ante Llaneros, quedaron 1-1. Y la última data de compromiso que tengo es Deportivo Pasto 1, Águilas 2, el 1 de agosto, partido número 60 entre Atlético Nacional y Águilas Doradas.
6: Oiga, importante. Y bueno, esperamos muchos goles, esperamos que sea un partido abierto para Atlético Nacional y ver el primer gol. Yo le tengo fe, no le tenía fe de que empezara como titular. Yo les estaba preguntando acá en la previa si iba a tener minutos. Pero tantos, oiga. Y si ustedes me dicen que es un tipo 10, está con Rengifo, que es más de lo mismo.
9: Ahora se complementen, que den buen juego.
6: ¿Cómo será eso, no? ¿Cómo será eso? Porque los primeros minutos del señor Simón Rojas en el amistoso, que hacemos referencia en Miami, fueron muy buenos y agresivos. Yo por eso me hacía la pregunta, si es un volante creativo, porque ahí lo vi un volante que metía, metelón, que bajaba, que... Incluso recuerdo una acción, apenas entró, le pitaron la falta, pero porque entra con contundencia, entra con mucha fuerza y le roba el balón a, si mal no estoy, Carrascal. El hecho, ¿qué podemos esperar del juego de Simón Rojas el día de hoy, señor Julián? Ya que calmó como esa ansiedad de debutar, porque ya debutó en el partido amistoso, ¿qué podemos esperar del día de hoy?
10: Bueno, es que en el partido ante América cumplió ese rol de volante mixto, un jugador que subía tanto a atacar, pero al mismo tiempo cumplía ese rol de pivot para ayudar a defender a sus compañeros. Hoy seguramente toca es dejarlo que juegue, dejarlo que muestre su fútbol, que muestre su talento, porque hay muchas personas que aún no lo tienen en su radar a Simón Rojas. Entonces yo creo que hoy es un partido ante un rival que permite jugar, un rival que no es así, es un rival difícil, pero es un rival que te va a permitir jugar, es un rival que te va a permitir espacios, que te va a permitir crear juego. Así que va a ser un gran primer reto para Simón Rojas, y creo que lo importante el día de hoy no es cómo exigirle, sino que de verdad muestre que está hecho, que muestre todo ese fútbol, que muestre por qué va a debutar con 17 años, que creo que es un dato no menor, y toca disfrutarlo, porque este tipo de jugadores, si la hacen las cosas bien, muy poco tiempo tendremos el placer de disfrutarlo acá en Atlético Nacional.
6: Eso es verdad, y que no cualquiera, son muy poquitos los jugadores que en el fútbol profesional colombiano debutan con 17, que cada vez están debutando más joven, ¿no? Pero esa es la otra cosa.
8: Pero eso es muy bueno.
6: Sí, realmente. Pero puede ser también malo.
8: ¿Por qué?
6: Porque puede pasar casos como el mismo Marlos, pero y se queman.
10: No, bueno, pero
8: no, pero siento que el hecho de que inicien tan jóvenes es algo muy positivo, tanto para el jugador como la institución.
6: Sí.
8: Porque si nos llega a faltar un jugador de los fuertes, por decirlo así, de la titular fuerte, estará el juvenil, que tendrá que hacer el mismo trabajo que hace el jugador titular.
6: No, y para mí tiene que hacerlo mejor. Si usted entra al banco, tiene que hacerlo mejor. ¿Qué podemos esperar de Simón Rojas, Laura?
8: No, yo espero que le vaya muy bien en este partido, al igual que Rengifo cuando debutó, no con James viéndolo claramente, pero Juan Manuel Rengifo también debutó e hizo gol.
6: Que lo vea. ¿Sí, debutó e hizo gol?
8: Sí.
6: ¿Contra quién?
8: Uy, no me acuerdo, pero me acuerdo que Rengifo salió a celebrar Quindío. Por la parte
10: Deportes
8: izquierda
10: Quindío.
8: con Quindío. Y fue un momento muy importante para el jugador porque debutando en profesional hizo su primer gol en su primer partido.
6: Oiga, muy importante eso porque es coger confianza. Ahora yo le quiero hacer una pregunta a Paulo. Que lo vea usted James David Rodríguez en su debut oficial, ¿es presión o es voy a hacerlo? ¿O es como diría yo? Le ancho la camisa.
9: Motivación,
6: sí señor.
9: Hay nervios como en todo, una primera vez para todo hay nervios, pero yo estando allá, yo me inflo la camiseta, digo, voy al escudo que estoy representando, voy a quien me está viendo, si hoy la hago bien, a partir de hoy me van a dar muchas más oportunidades, voy a tener más minutos de juego, él y todas las personas que me están viendo se van a fijar en mí, entonces que esa camiseta se le infle y que hoy juegue lo mejor que sabe hacerlo.
6: Sí, no, y tiene que hacerlo, y creo que es el momento de mostrarlo, ya que vemos, oiga, mira el recibimiento que hay a esta hora en el Atanasio Girardot, siempre hay mucha...
9: Cabe un alma en ese estadio.
6: No, pues ahí verá, tenía que estar totalmente...
8: La presentación de James David Rodríguez.
6: Sí, Rubio. Importante ese dato.
10: ¿Sabe quién es el jugador que más joven en debutar en Atlético Nacional?
6: ¿Cuál?
10: Edwin Cardona, con 16 años, 7 meses y 12 días.
6: Oiga...
8: De nacido.
6: Bastante
10: hablando
6: joven.
10: Netamente nacional.
6: Bastante joven y importante, ya lo veníamos referenciando. Ya vemos que los dos equipos salen y una vez más que, venga, yo no le he dicho cómo va a quedar el partido el día de hoy.
10: Usted siempre se lo salta.
6: No, yo nunca me lo salto.
10: Siempre
6: lo dejo para
10: se
6: el final.
10: Lo salta, siempre.
6: Yo lo dejo para el final. ¿Quieren escucharlo? Mejor no.
10: No, pues dígalo, ya que lo mencionó.
8: Ya que nos acordó.
6: Sí, listo. Yo creo que el partido del día de hoy, ojo, queda 5-0.
8: No, Dylan.
6: ¿Qué? Le estoy dando mi...
8: Esas ocurrencias que Dylan dice acá, pero son las mismas que dicen el mano a mano.
6: Pero
8: no lo puedo creer, de verdad.
6: ¿Usted no le tiene fe que un 5-0?
8: Dylan.
6: Águilas Doradas, Atanasio Girardot totalmente lleno.
8: Apostemos.
6: Ay, claro, va a
10: bueno,
6: ser todo fácil.
10: A las 6 de la noche Dylan le va a tocar volver a pagar, o sea, la apuesta.
9: ¿Va a apostar a que su equipo hace menos goles?
6: Sí,
8: claro,
6: ojo.
8: Hay que hablar con profesionalismo y no con afición. ¿Cómo me vas a decir que
6: Atlético? No, pero...
8: Entonces la pregunta va a estar mejor. ¿Goles de quién?
6: Listo, perfecto.
8: La dice del Chicho Arango.
6: No. Sí, sería duro. Morelos, doblete del señor Marlos. Le voy a dar una balita a Andrés Felipe Román. Y del banco, uno va a ser del banco. No voy a decir el Chicho porque me ha dejado mal todas estas veces. Pero Cardona, Edwin Cardona.
9: Vean, ahí se ve en pantalla Simón Rojas cantando con el alma, mano en pecho, mano arriba como un hincha más. Qué bonito verlo así y que demuestre todo eso en el campo.
6: Oiga, sí, es que tiene que hacerlo. Está obligado a hacerlo porque no cualquiera debuta con Atlético Nacional. Y tiene que entender desde ya que es un peso.
10: Y es que yo solo con esa imagen me dio una aura el muchacho.
6: ¿Aura?
10: Me dio una aura. Sí, me... Y en
8: una
10: esa parte
8: aura, definamos aura,
10: pero,
8: por favor.
10: Hay jugadores que debutan y uno dice, no, estos jugadores son uno más. Van a ser uno más del montón. Un jugador que va a pasar ahí toda su carrera y cumpliendo su sueño. Pero es que viendo a Simón Rojas, ese jugador
9: tienen
10: que anotar su nombre, como decía esa promoción del Barcelona en aquellos tiempos.
6: Anótelo porque sé que
8: ya
6: lo van a disfrutar.
8: Ya anoté los goles que dice Dylan con los goleadores que van a ser posible este resultado para Dylan Andrés Rodríguez.
10: Es que Dylan por poco y también mete a Nacho en los goleadores.
6: ¿A quién? A Nacho. Pero si tengo 5 goles, pues es congruente de que sean varios, ¿no?
10: Pues claro, sí, claro. Pero es que...
11: No, Dylan.
10: Es que Aguilar viene haciendo las cosas bien, o sea, tampoco hay que...
11: No las está haciendo bien, Águilas, porque...
10: Para ser Águilas, sí.
11: Bueno,
6: para ser Águilas,
11: para ser Águilas.
6: Aunque usted se acuerda del Águila de Lucas González.
9: Quedó primero en el
10: 39 puntos fue que alcanzó a hacer.
6: Bueno, siendo faltando apenas 3 minutos, vamos a recordar rápidamente las alineaciones de los dos equipos. Por favor, Pablo, el equipo visitante, ¿cómo forma el día de hoy?
9: Los dirigidos por Flavio Robato salen al campo del Atanasio Girardot con Jorge Soto, Andrés Mosquera, John Ontaneda, John Meléndez, Javier Mena, Nicolás Lara, Frank Lozano, Andrés Ricaurte, Eduard Arizalas, Juan Ávalo y Ricardo el Caballo Márquez.
6: Oiga, esperemos a ver que no les vaya bien el día de hoy. ¿Cómo forma Atlético Nacional, señorita Laura Martínez?
11: Atlético Nacional forma con Franco Armani en el arco, lateral y derecho Andrés Román, pareja de centrales Tecillo, Neider Parra y lateral izquierdo Milton Casco.
6: Oiga.
11: En el medio campo tenemos a Juan Manuel Rengifo, a Simón Rojas, a Juan Manuel Zapata. Y en la parte de adelante, el estilo de juego del director técnico Lucas González, tenemos extremo por derecha Andrés Sarmiento, Morelos y extremos por izquierda Marlos Moreno. Nacional jugará hoy con un 4-3-3.
6: ¿Un 4-3-3? Sí, sí, sí es un 4-3-3, señor Andrés Martínez. ¿O cómo lo podemos ver? Sabemos que es cambiante.
11: Pues lo podemos ver con un tal vez con un 4-3-2-1.
6: Sí, el de siempre.
11: Posiblemente.
10: O un 4-2-3-1.
6: Es que eso es muy cambiante, 4-2-3-1. Eso es muy cambiante al final. Eso solamente es un numerito
11: final,
6: que se pone y se pasa.
11: Lo que quiere.
12: Lo que yo vi en su importante es 4-2-3-1, lo que vi en su Atlético Nacional. En Águilas era un.
11: Cinco.
12: Una línea de 5.
10: Oiga, ¿usted cree que a uno meter 5 con
11: cinco
10: línea de 5?
11: Con línea sí. De 5 en defensa, porque usted, el equipo.
10: O sea,
11: sabe,
10: el cholismo que va a haber el día de hoy, señor Dila, va a ser increíble.
11: El equipo rival sabe que Atlético Nacional puede ser un equipo fuerte. Y mira, Dylan, cómo salieron a defenderse con 5 jugadores.
6: Señores, pero es que ustedes meten el primero y lo obligan a que salga. ¿Listo?
12: Más que a defenderse, uno se pone a mirar y es una formación bastante ofensiva. Todo el mundo piensa que meter 5 es defensivo, pero si uno lo analiza, es una formación bastante ofensiva.
6: Es que es parte de esas formaciones cambiantes de que cuando estamos atacando, los dos laterales dejan de ser laterales y se convierten en un tipo de extremos o carrileros. Como se
10: carrileros
6: llama.
10: Realmente es el nombre técnico.
6: No, hay otro nombre que es un bandero.
10: No.
6: Otro nombre que se solía decir. Bueno, vamos a estar repasando.
10: En mi escuela se llaman carrileros.
6: Sí, sí, sí, sí, sí, pero hay otro nombre que no se usa así técnicamente.
10: Todo carril.
6: Se dice en el bajo mundo del fútbol del barrio, ¿me entiende? Entonces ya estaremos repasándolo, ya vemos al señor Jonathan Ortiz, el juez central, a los dos equipos. Ay, me ponen en pantalla a Simón Rojas, el número 28, y les presento siendo, ay, siempre Morelos haciendo mala cara, que a él le gusta mucho a la señorita Laura Martínez, pero siendo las 4:04 de la tarde, 4:05 ahora, ya se va a jugar, ya va a rodar el partido y las emociones en el Atanasio Girardot, viendo a mi niño Rengifo, les presento al señor, a la voz encargada de compartirle todos los goles, todas las emociones y absolutamente todo del partido de hoy, el señor Julian Patiño.
13: Narra, con mundo narra.
10: Así es, Dylan, y estamos en el encuentro entre Atlético Nacional y Águilas Doradas, y el árbitro Jonathan Ortiz ya se prepara para que arranque este partido, un partido más, el sexto partido Atlético Nacional. 15 días después se vuelve a disputar un partido en cuanto compete a la liga. Y ya sin más rodeos, ya la pelota está rodando, el fútbol sonriendo, porque el partido entre Atlético Nacional y Águilas Doradas acaba de arrancar. La pelota que le cae a Morelos. Morelos intentó combinar con Sarmiento, pero la pelota se desvía, la intentó controlar ahí Andrés Ricaurte, pero la pelota la tocó Rengifo que se la cedió a Tecillo y se durmió Tecillo. Y va al caballo, va Águilas. Y Franco Armani que tiene que salir. Ojo con el rebote otra vez. Armani que nuevamente tiene que salvar Atlético Nacional. William Tecillo se durmió y por poco vemos el primero en el primer minuto del partido, Laura.
11: Bueno, la defensa de Atlético Nacional empezó un poco desconcentrada este partido por poco y vemos la primera anotación de Águilas Doradas para ese 5-0 que dijo el señor Dylan Andrés Rodríguez.
10: Se la van a curar hoy toda Dylan.
6: No, pero ¿por qué?
11: No, Dylan, ¿cómo?
6: Mire,
11: no
6: va a sacar. Donde llegue a quedar 5-0, la veré.
11: ¿Qué quiere?
6: ¿Listo?
11: ¿Qué quiere? apostemos.
6: Bueno, pues ¿qué quiere perder?
11: ¿Qué apostamos, no? Diga.
6: No, pero...
11: ¿Por qué?
9: Soy intermediario, no puede ser.
10: Venga, el almuerzo.
9: Mucha suerte tuvimos, Adilan, con el mal control del extremo de Águilas Doradas. Vea, campo solo y no supo cómo hacer.
10: No, oiga, que Tecillo te haga esto.
6: Oiga, sí, eso le puede pasar. Eso le puede pasar a Neider Parra, eso le pasa al mismo Simón García, pero Tecillo. Son 20 segundos, por favor.
10: Que Armani nos salvó dos veces.
9: Muy bien, Armani.
10: ¿Por qué no hablamos de Armani? Que aquí el héroe fue Armani.
6: Sí, claro, pero se suele resaltar más el error que la virtud. Entonces, Tecillo, ojo, Tecillo, porque muy dormido salió, quizás subestimando un poquito el ataque de Águilas Doradas y casi les cobra. Menos mal, está el hombre vestido de color morado y nos salvó en dos ocasiones muy buenas.
10: ¿Qué estará pensando James?
6: Uy, no me diga eso, pero... No,
10: pero se viene el Atlético Nacional, Rengifo con el pase largo, le llega a Sarmiento, Sarmiento el pase al área y al final la tiene que terminar sacando Mosquera, porque por poco ese balón se terminaba y ahora hay tiro de esquina a favor de Atlético Nacional.
6: Sobre 2 minutos 15 segundos tenemos el primer tiro de esquina, pega con el primero del partido, el primero para Atlético Nacional, Pablo.
9: Se chocan en la mitad de la cancha, creo que es Ricaurte con un compañero suyo, queda en el piso, pero Sarmiento, tienes que decidir mejor, pégale al arco o haga un pase claro. Ninguna de las dos es tiro de esquina para Atlético Nacional.
10: Ontanea se vistió ahí de héroe porque solo era que le llegara a Marlos y empujarla.
6: Creo que tuvo tanto espacio, tanto tiempo,
9: igual que Arizala,
6: que tomó la peor decisión, sí, porque en verdad yo dije, tienes que darle duro. 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Y oiga, nos están mostrando el duro choque de cabezas y está el número 8. ¿Cuál es el jugador referenciado, Pablo?
9: Los dos mediocampistas se chocaron entre sí, Andrés Ricaurte, que ya se va recuperando, con Nicolás Lara.
6: Oiga, esperemos que estén bien. Un choque bastante fuerte se dio en la nuca y ya se va a cobrar el primer tiro de esquina, Julián.
10: Así es, Juan Manuel Rengifo se pone ahí detrás del balón a ejecutar este tiro de esquina que puede ser una ocasión valiosa para que Atlético Nacional marque el primero en esta tarde verde. En esta tarde donde ya se presentó James David Rodríguez. El centro del área de Juan Manuel Rengifo un poco cerrado que al final tiene que sacar Jorge Soto. El rebote con Zapata, pero primero estaba el rechace y la pelota que le cae a Marlos, que se tiene que volver. Y Marlos decide no arriesgar y jugar con Franco Armani. Franco Armani que cede la pelota con Juan Manuel Zapata. Zapata que se la devuelve nuevamente a Armani. Armani pase largo, envío a ver quién le llega. No, al final no le llegó a Marlos, pero sí le llega a Zapata. Zapata que tiene la pelota y la tiene Simón Rojas. Rojas con Rengifo. Rengifo con Zapata que la abre y la tiene Román. Va Andrés Felipe Román. Román con la pelota y nuevamente la tiene Rojas. Rojas con Román. Román que la toca y se la suena nuevamente el muchacho de 17 años, Simón Rojas. Zapata que tiene la pelota, Zapata que la abre y la controla Milton Casco. Casco con Morelos, va Morelos, pase largo para que le llegue. No, primero estaba el despeje, pero el rebote le quedó a Marlos Moreno, va Marlos. Y Marlos lo puso a correr. Ahora va Román que se mete en el área del centro, que está bastante flojo. Y al final, Ontanea despeja ese balón y ahí saque lateral a favor de Atlético Nacional. Y la pelota que nuevamente está en las manos de Andrés Felipe Román. Ahí vemos cómo muestran en producción a nuestro director técnico con pasado en Águilas Doradas, Paulo.
9: Sí, señor, que recordamos que con Águilas Doradas hizo un torneo en el todos contra todos casi perfecto, después en cuadrangulares pierde con equipos ya de más jerarquía, pero que esperemos, no, ya está mostrando el buen fútbol que mostró en sus primeros pasos como director técnico.
6: Oiga, sí, pero Atlético Nacional empezó estos primeros 5 minutos bastante ofensivo, bastante arriba, ya pudimos haber metido el primer gol y tienen que afinar un poquito más en la toma de decisiones.
10: Que se viene Marlos Moreno que intenta controlar y la pelota se va o no se va, al final no se va, o sí, que indica el árbitro, sí, se fue ese balón, intentó controlar Marlos, pero se enredó con el mando de la play y ahí tiro, bueno, saque de lateral a favor de Águilas.
6: Oiga, también podemos ver el buen remate consecuencia de los puños de Soto y que se desvía, lo saca totalmente un defensa, pero peligroso el remate que lo hace muy bien Juan Manuel Zapata.
10: Así es, ahí Milton Casco que recuperaba la pelota y nuevamente la tiene Simón Alejandro Rojas Mechani que le mandó un pase a Sarmiento, que Sarmiento controla bien y se viene Nacional. Va Nacional, sigue Sarmiento con la pelota, la tiene Morelos, Morelos la dejó pasar, pero primero estaba la marca de Ricaurte, pero la pelota que la tiene Román, que se durmió un poco, pero sigue Román, sigue Román, va Román, que termina cayendo, hubo falta al final, no, el árbitro termina decretando que hay falta de Javier Mena sobre Andrés Felipe Román, y hay tiro libre a favor de Atlético Nacional.
6: Oiga, y Román, ¿cómo salió de bien? Entre los dos parecía una pelota totalmente perdida, y la levanta un poquito, y logra salir, pareciera que estuvieran Seeker, Seeker 7X, lujo, más de 600 caballos de fuerza, y autonomía que rompe límites. Esperemos que se descongele el marcador en este tiro libre, ¿no, Laura?
8: Claro que sí, miren que Nacional, desde que está con el director técnico Lucas González, ha demostrado ser un equipo más ofensivo de lo que era antes, y eso atrae muchísimo porque se acercan en pocos minutos al arco del equipo rival, intentando o definiendo el último pase para anotar el gol.
6: Oiga, ya vemos ahí a Rengifo que se dispone a cobrar el primer tiro libre, si mal no estoy, del compromiso, Andrés.
7: Sí, un Atlético Nacional que inició propositivo, intenta adelantarse en el marcador, y un Águilas que...
10: Rengifo con el centro al área, que al final se termina desviando y tiene que rechazar el jugador Mena, y en este momento hay nuevamente tiro de esquina a favor, era Caballo Márquez quien terminaba enviando ese balón al tiro de esquina a favor de Atlético Nacional.
6: Segundo tiro de esquina del compromiso, segundo tiro de esquina para Atlético Nacional, esta vez desde el costado izquierdo, tiro de esquina, pega Cor, pegando duro, pegas tu futuro.
10: Y si ese balón no lo tocaba el Caballo Márquez, de pronto estaríamos cantando el primero. Centro al área de Regivo buscando, pero primero estaba el despeje, a ver si llega o no llega, si al final se tiene que retroceder el juego con Franco Armani para reorganizar la jugada. La pelota la tiene Juan Manuel Zapata, Zapata tiene el balón, Zapata envió largo, que al final no le termina llegando a nadie, pero sí le llega Ontaneda, que decide jugar con Jorge Soto. Soto, ex América Cali, que hoy está custodiando el pórtico de Águilas Doradas. En ese momento la tiene Mosquera, Mosquera que la devuelve para jugar con Meléndez, Meléndez que tiene la pelota y nuevamente se la pasa a Mosquera, Mosquera que tiene ahí y nuevamente se la pasa a Meléndez, Meléndez con la pelota, Águilas que sale de su propio campo y le llega o no le llega, así al final le termina llegando a Ábalos, Ábalos que se tiene que retroceder para jugar con Meléndez, Meléndez que la toca con Mosquera, Mosquera con la pelota y nuevamente que le llega a Ábalos, Ábalos que tiene el balón pero lo pierde y se viene Atlético Nacional, la tiene el Búfalo, va el Búfalo espera, el Búfalo con el pase, va Marlos, llega Marlos, llega Marlos, llega Marlos, centro al área para el Zapata, pero primero el despeje y el árbitro indica que al final esa pelota se había desviado ante el intento de Marlos, y el juego que sigue 0 para Nacional, 0 para Águilas, Laura.
8: Bueno, en estos 10 minutos que llevamos, Atlético Nacional ha demostrado un juego muy activo en el campo. El director técnico Lucas González ha dado ciertas instrucciones a sus jugadores para así concretar el pase final, pero vemos que Atlético Nacional está muy activo y creo que el mayor... ¿Quién es el chico de las estadísticas?
10: Sarmiento que intenta pegarle pero se estrella y en ese momento la pelota le llega a Rizalas, que termina cayendo ante la marca de Román y el árbitro indica que hay falta, falta, falta a favor de Águilas Doradas.
6: Sí señor, la segunda falta del compromiso, la primera para Águilas Doradas, esta vez era Neider Parra que hacía por allá arriba, que hacía por allá arriba. Usualmente cuando los jugadores, los centrales, los defensores centrales salen hasta allá arriba, se les pone una... Oiga, ya lo vemos ahí, vemos cómo comparte palco y está viendo a jugar Atlético Nacional, su club, el señor James David Rodríguez. ¿Cómo le queda bien ese escudo, no, Andrés?
7: Bonita, bonita, sí, bonita también esa camiseta de presentación de Atlético Nacional y va a ser interesante.
10: Y se viene Nacional, Marlos con Morelos, va Morelos, Morelos que la controla, Morelos que le pega y el árbitro indica que hubo falta de Morelos en el intento de ganar la pelota, pero igual el remate terminaba en las manos del arquero Jorge Soto y avisa nuevamente a Atlético Nacional.
6: Oiga, sí, pero bien, bien, propositivo el señor Alfredo, ¿no, Laura? ¿Qué nos quiere decir?
8: Alfredo Morelos, como siempre, él busca diferentes jugadas para hacer su gol, su anhelado gol, pero me gustaría escuchar la opinión que tiene Andrés en este partido y que nos cuentes sobre las estadísticas.
7: Bueno, las estadísticas de estos primeros 10 minutos, son 56%, 58%, perdón, de posesión para Nacional, 42 para Águilas Doradas, un remate para Atlético Nacional, 0 para Águilas Doradas, un Atlético Nacional y Águilas Doradas que adelantan líneas y pelean la posición de la pelota.
6: Oiga, sí, la pelean algo discutida. Oh,
10: roba, y la oiga. Pierde Atlético Nacional y la tiene el caballo Márquez. Márquez que termina cayendo y el árbitro Jonathan indica que siga, que parece que no hubo nada. Y ahora la tiene Rengifo, Rengifo que se la toca a Marlos. Y ojo con ese ataque que pinta bonito. Va Marlos, Marlos que intenta prender la moto pero no tiene afán. Marlos que al final termina perdiendo la pelota con Meléndez. Y ahora la pelota se viste de dorado para ser parte de Águilas Doradas. La tiene Ricaurte, Ricaurte con la pelota. Se detiene el juego y al final el árbitro también lo para, hay una sujeción ahí, Marlos se está quejando. ¿De qué fue que se está quejando, Dylan?
6: Sí, ahí lo podemos ver, se queja de un golpe en su mandíbula, bueno, en su pecho más bien, que sí lo llega a tocar y fácilmente pudo haber sido falta. Se queja por la falta, pide la falta, le pone el codo bastante fuerte en el pecho y ustedes saben que eso es una zona sensible en la cual se puede quedar sin aire, Paulo.
9: Sí, claro, yo creo que pudo haber pitado falta, hay que tener cuidado con esas acciones y ya está Morelos ahí metiéndose en cada pleito que hay, está él. Veo que Águilas Doradas con su línea de tres defiende bien, se mantiene bien, pero no tiene la forma de salir jugando largo, ¿no? Sale jugando entre sus centrales, con sus volantes, pero más allá no tiene tantos jugadores, tiene a Ábalos o Arizalas como extremos, pero no ve tanta profundidad y aquí es donde Nacional presiona con sus extremos, con Juan Manuel Zapata, Juan Manuel Rengifo, y por eso se han dado varias opciones de contraataque que igual no han terminado en gol.
7: Complementando también lo de Pablo, se ve un John Ontoñeda bastante incómodo en el duelo personal con Marlos Moreno. La verdad, ha perdido los dos que ha tenido. Bastante flojito el defensor de Águilas Doradas.
6: Sí, lo que pasa es que este nivel de Marlos es superlativo y de verdad se le podría complicar a cualquier lateral, derecho, izquierdo o a cualquier defensor que le toque verse las caras uno contra uno con él. El hecho es que Marlos está recuperando su mejor nivel y estoy seguro que va a meter el gol el día de hoy.
10: Así es, y la pelota que la tiene Ontañeda, que se la pasa a Meléndez, y la pelota que la tiene Águilas, Águilas con el cambio de banda, pero primero está Tecillo para responder, pero la pelota sigue viva, sigue vestida de dorado porque la tiene el jugador Arizalas, que sigue devolvérsela para jugar con Nicolás Lara, y Lara la juega ya con Andrés Mosquera, Mosquera que sigue abrirla para jugar con Meléndez, va Meléndez, Meléndez tiene la pelota, Meléndez que la juega, Meléndez que reparte juego para que la juegue Ricaurte, y la pelota que le llega a Ábalos, Ábalos sin el balón. Ábalos por poco que lo pierde, pero sigue siendo el dueño del balón. Y la pelota que nuevamente le llega a Ontañeda. Ontañeda sigue con la pelota. Ontañeda que la abre y se viene Águilas Doradas. Va Meléndez, va Meléndez. Meléndez tiene el balón. Meléndez sigue, sigue Meléndez. La lucha y el pase que le llega. Le llega al centro del área que al final no le llega. Y la pelota que sigue viva, sigue viva. Pero no, primero estaba bien atenta la defensa. En este caso, Juan Manuel Zapata. Para evitar que Frank Lozano siguiera con la pelota. Y ahí saque lateral a favor de Atlético Nacional, Andrés.
7: Sí, también quería recordarles a nuestros queridos oyentes que hoy es el último plazo para abonarse y seguir Atlético Nacional este segundo semestre. A partir de las 8 de la noche, ya Atlético Nacional no guardará su silla como abonado antiguo y a partir de las 8 y media de la noche se sacará a la venta Atlético Nacional esas sillas reservadas de cuyas personas que no adquirieron nuevamente el abono.
6: Oiga, y es que el tema de abonarse es muy importante porque llegan las finales y las boletas escasas. Absolutamente escasas, es más fácil encontrar un dodo en Colombia que unas boletas para las finales de Atlético Nacional, y entonces importante el llamado a que se abone.
10: Se la enseña Regivo, Regivo que le intenta devolver, pero primero estaba el despeje de Mena y la pelota que le tiene que llegar ahí Arizalas, que va por el sector izquierdo. Arizalas que baila Román y al final Arizalas por poco termina ganando ese duelo. Román que se tiene que barrer y desviar esa pelota para que sea saque lateral a favor de Águilas. Pero lindo duelo hemos estado teniendo entre el jugador Javier Mena y también el jugador Edward Arizalas y el jugador Andrés Felipe Román, Paulo.
9: Sí, es lo que les decía, la opción de Águilas parece ser ir por su banda, ir con la velocidad que tienen, aprovechar toques cortos que hacen en la zona de atrás y progresar con sus extremos.
6: Oiga, sí, por ahora pues no le ha funcionado, la única realmente peligrosa que tuvo fue a los segundos, a los primeros instantes del partido por un error de Tecillo. Por ahora el partido totalmente controlado por Atlético Nacional. Y bueno,
10: se viene Arizalas, Arizalas que termina cazando la pelota, sigue Arizalas, que decide controlar y bajar esa pelota para que le llegue Andrés Ricaurte. Ricaurte que decide también devolver el juego para que pase por la zaga central con Nicolás Lara, que decide abrirla para jugar con Ontanea. Ontanea que tiene la pelota y ahora la tiene Meléndez. Meléndez que nuevamente le cede la pelota para que le juegue a Valos, y a Valos rápidamente le volvía el favor, pero primero estaba más atento en la marca Marlos y Tencillo que revolea esa pelota para que intente llegar Morelos, que finalmente termina perdiendo ante Mosquera, y la pelota que nuevamente le queda a Ontanea. Ontanea que va con la pelota y el juego que se volvió a tranquilizar, Dylan.
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10: Y se desprendió Valos con el pase al caballo Márquez, y el caballo Márquez que la gana la pelota, sigue el caballo que al final no puede contra Tecillo, y la pelota que la tiene Juan Manuel Rengifo se la cede a Marlos, que rápidamente toca, pero primero estaba atento a Arizanas para evitar que el balón le llegara a Andrés Felipe Román, y la pelota que nuevamente pasa por la zaga central por el señor Nicolás Lara, que decide tocarla con Ricaurte, y Ricaurte que abre ese balón para que le llegue el número 3, John Ontanea, que rápidamente ve que estaba desmarcado su compañero, pero finalmente no logra que el balón llegara a él, sino que llega a los pies de la zaga central de Atlético Nacional. La tiene Tecillo, el pío largo, pase largo para Morelos, y Morelos que va a hacer, ¿la gana o no la gana? Claro que sí, al final primero termina ganando ese duelo Ontanea, que se tuvo que barrer, se tuvo que lanzar para ganar esa posición, pero el saque lateral a favor de Atlético Nacional, que se dispone Milton Casco a sacar para que le llegue a Morelos. Morelos tiene la pelota, tiene la bocha, nuevamente se la cede al Casco que la tocaba con Juan Manuel Regifo, y finalmente es la zaga central de Águilas Doradas que termina ganando ese pulso, pero el intento del contragolpe es el balón largo, la pelota nuevamente le queda a los pies de Atlético Nacional, y el pase de Zapata que intentó con Román fue bastante largo, y al final el lateral de Atlético Nacional no llegó a ese balón, Paulo.
9: En general el partido ha sido muy impreciso por parte más que todo de los mediocampistas, muchos pases a las bandas o filtrados que no llegan a su destino.
6: Sí, yo creo que ese centro del campo, esas agujitas tienen que aceitarse. Es la primera vez que Simón Rojas está jugando tanto con Juan Manuel
10: Zapata. Falta sobre Sarmiento, falta de Javier Mena ante Andrés Felipe Sarmiento, y se queja de dolor el extremo de Atlético Nacional, Dylan, continúa.
6: Oiga, sí, se toca la rodilla, y creo que le hace falta a esos tres del medio campo conocerse un poquito más, saber jugar de memoria lo que hacen en los equipos ya consolidados y saber dónde va a estar cada uno de ellos, y porque ese está siendo el problema, como lo referenciaba Paulo, que el pase por poquito, por unos milímetros, por un metro, no llega a su destino, y hay que mejorar eso si se quiere ganar. Al final no fue falta, Julián.
10: No, al final se repuso desde el saque lateral, a pesar de que había una infracción sobre Andrés Sarmiento en la pelota, un envío largo que intentó Itecillo, que primero se estrella en la humanidad de Nicolás Lara, y la pelota que la tiene que controlar el zaguero central Andrés Mosquera, que la tocaba en ese momento con John Ontanea, y la pelota que la tiene Jorge Soto, que tiene que enviar ese balón largo para evitar algún tipo de problema, y un tipo de cancha, finalmente la pelota le llega a Nadier Parra, y el central, el juvenil de Atlético Nacional, tiene la pelota y pausa el juego y lo relaja para que también sus compañeros se logren ubicar y armar la jugada del contragolpe. La tiene en este momento Zapata se la cede nuevamente a Tecillo, tiene la pelota, la piensa, la espera, busca a algunos de sus compañeros y encontró a Morelos, él se la cedió a Milton Casco, se la tocó nuevamente a William Tecillo, le pasó el balón a Juan Manuel Zapata tiene la pelota, la conduce, la espera y ve que se desmarca ahí Milton Casco, y la pelota nuevamente está por el lateral izquierdo, el balón ahora nuevamente pasa por los pies de Tecillo, y Tecillo le dice, ten, juega tú a Neider Parra, y Parra nuevamente ve a Román y le hace el pase para nuevamente sea quien conduce el hilo del ataque, Zapata con Alfredo Morelos con Regifo con Morelos, y Morelos el envío largo para Sarmiento que le llega a Juan Manuel Regifo, y finalmente primero estaba la marca de Ontanea para que la pelota la tenga que tranquilizar Águilas, y el balón con Ricaurte que se la tocó a Arizalas, y nuevamente va el duelo entre Arizalas y Román, que lo gana Román y va Sarmiento, no, primero estaba el despeje Lara y la pelota que le llega a Ábalos. Ábalos que se la toca a Meléndez. Meléndez nuevamente con Ábalos. Ábalos que la tiene que retroceder para Ontanea. Ontanea ve que pica y sí vio que picaba Meléndez y va Águilas Doradas, va Meléndez. Meléndez por la zona, centro al área para el caballo, pero primero estaba Neyder Parra para sacar ese balón y tranquilizar las aguas. Y ojo que de pronto en esta también se viene Atlético Nacional. Juan Manuel Zapata recibe la pelota. Zapata que se la pasa a Andrés Felipe Román. Román con el balón, la tiene nuevamente Zapata. Zapata que se la devuelve al William Tecillo. Va el capitán de la saga central de Atlético Nacional, número 16, y nuevamente se la cede a Juan Manuel Zapata para que la juegue ahí con Simón Rojas. Y la pelota que la tiene Marlos. Marlos sin el balón, va Marlos y nuevamente que los pies pasan por los pies. Bueno, el balón pasa por los pies de Milton Casco y nuevamente la tiene Tecillo. Tecillo vio que picaba y le llega el balón a Sarmiento. Mal control, control largo, pero finalmente Sarmiento la recibe. Va Sarmiento, centro al área que al final se la cede a Jorge Soto. Y esta jugada terminó en nada, Laura.
8: Bueno, el partido un poco ya retrasado. Atlético Nacional en varias ocasiones ha metido su primer gol en el minuto, antes del minuto 19. Cuando el equipo no mete el gol en los primeros 15 minutos, el gol se puede demorar. Y para el 5-0, ¿qué dijo Dina?
6: Relájese,
8: ya tendrían que haber metido dos.
6: Hay que confiar, ¿no? Hay veces que meten 5 goles en 2 minutos.
8: Hay cosas que pasan.
12: Dylan, nuevo Premier League.
6: No, pues uno nunca sabe, eso
10: ayer,
6: pasa.
10: Ayer o antier, no me acuerdo bien, en América de México metió 2 goles en el mismo minuto. Y 2 jugadores ex Atlético Nacional, Oscar Perea y Miguel Ángel Borja.
12: De un goleador de Borja, ¿no?
10: Sí.
6: Que supo usar la 23 como lo va a hacer James David Rodríguez y salió a ser, siendo, perdón, Rey de América. ¿Se imagina James David Rodríguez siendo Rey de América con el conjunto Atlético Nacional?
10: No, me empieza a ilusionar, Dina.
6: Y uno nunca sabe. Pensemos cosas chingonas, dijo el señor.
12: Imaginemos.
6: Imaginemos cosas chingonas, dijo el cuate. ¿Quién lo dijo?
10: Chicharito.
6: El Chicharito Hernández, sí. Y le aprovecho para decirle, Boditex, soy mejor que ayer. 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
10: Así como esperamos que hoy tenga vía en cuanto al gol, Marlos Moreno, que la tiene en ese momento Simón Alejandro Rojas Merchán, que le manda un balón largo para que le llegara ese balón Andrés Felipe Román, pero primero estaba atento en la marca Javier Mena y ese balón que nuevamente se va al tiro, tiro, tiro, esquina a favor de Atlético Nacional.
6: Sobre los 23 minutos tenemos el tercer tiro de esquina al compromiso, el tercero para Atlético Nacional. Tiro de esquina, pega Cor, pegando duro, pega su futuro, que ya vemos que el número 19 se dispone a cobrarlo, Julián.
10: ¿Y quién más si no es él? Juan Manuel Rengifo, que se pone ahí. Y para la memoria de muchos, cuando Jorge Soto era arquero de la América, le marcó un gol olímpico. ¿Y por qué no repetir esa hazaña ahí? Vemos las parejitas en el área y el centro del área de... jugador Rengifo, que finalmente le termina llegando a las manos de Jorge Soto y la tiene Ricaurte. Y ojo que prendió la moto en ese momento el jugador Edward Arizanas, pero primero estaba atento en la marca Juan Manuel Zapata y el juego que se tiene en la zona defensiva de Atlético Nacional para calmar las aguas el jugador Milton Casco, que busca el ataque, busca cómo golpear, pero ante la buena defensa primero decide tocarla con William Tecillo, quien abre ese balón para jugarla con Neyder Parra. Parra que toca la pelota y se la cede el lateral derecho Andrés Felipe Román, y Román, a no tener otra opción, nuevamente se la toca a Neyder Parra, y Parra se la toca a Tecillo, Tecillo con Neyder Parra, Parra con el balón largo que primero cazó Ricaurte, pero primero ahí intentó ganar Juan Manuel Zapata, pero la pelota que le llega al jugador, el jugador Nicolás Lara, que tiene que tocar con Jorge Soto, Andrés.
12: Sí, un partido bastante disputado en el medio campo. Me ha gustado bastante el retorno de Milton Casco. Recordemos que retorna luego del último partido que había sido con Alianza
10: Valledupar en el 5-1. El conjunto de Águilas se venía en ese momento Javier Mena, pero al final estaba en posición irregular. Continúa, Andrés.
12: Sí, cerraba con el pues, con la data de que Milton Casco no era titular desde el partido con Alianza Valledupar en la victoria de Atlético Nacional 1-5. Partido que le costó el puesto al señor Ayala.
10: No veo tan claro el fuera de lugar.
12: Creo que no era.
10: Creo que no.
6: Cortico, cortico, demasiado cortico. Por eso se sugiere a los asistentes, a los árbitros de línea, que dejen que juegue se termine la jugada.
10: Claro, y seguramente esta jugada de pronto ahorita suena en redes, porque cuando todo es a favor de Atlético Nacional, ahí sí la gente habla, pero cuando es en contra, ahí sí todo el mundo callado.
6: Yo siempre he dicho, eso es un problema sistemático con absolutamente todos los clubes en el fútbol profesional colombiano. No es un tema de que tú tengas este escudo, tú te vistas de este color, sino que le pasa a todos por igual. Y veníamos referenciando la previa, le pasó al Manchester City, le pasó al Manchester United. Hoy un gol que para mí, para mucha gente, no debió subir al marcador, pero
10: y pasa el pase largo que se lo envía Marlos Moreno. Marlos que la casa, claro que sí. Y la pelota que la tiene Marlos. Marlos cuando algunos de sus compañeros porque quedó solo. Y Marlos que va, Marlos que sigue. Y la pelota que se le hace a Regifo, centro al área, que primero tiene que rechazar John Ontanía, la pelota que le queda a Mena. Y Mena ahí en tres forcejeos con Simón Rojas, finalmente termina haciendo falta a favor de Águilas Doradas.
7: Bueno, la noticia del momento es que Águilas Doradas se está metiendo al grupo de los 8 con 11 puntos, se está desplazando momentáneamente a Llaneros por un gol de diferencia. Recordemos que Águilas Doradas tiene más 2 y Llaneros más 1.
6: Oiga, la disputa por ese menos octavo uno, puesto, la disputa por ese octavo puesto está dura, está un poquito apretado. Hay que mirar bien cuáles son los equipos que deben partidos, porque así como Atlético Nacional está viendo 4 partidos, hay bastantes equipos que también los deben. Ataca Águilas Doradas, Julián.
10: Así es, Javier Mena tiene la pelota, conduce el hilo del ataque y ve que estaba solo Edward Arizalas, así que decide tocarlo con él y Arizalas, que decide tocársela nuevamente a Nicolás Lara para que la juegue con Ricaute, y Ricaute que se la cede a Mosquera, y Mosquera que nuevamente se la toca a Ricaute, que decide abrirla para jugar con Ontanea. Ontanea que juega la pelota para Frank Lozano. Lozano es un partido muy discreto, que le envía un balón largo para que le llegue, y sí, le llegó Arizalas, hermano con bien. Mano con Andrés Felipe Román, pero nuevamente es el jugador de Atlético Nacional quien gana el duelo, y Deyer Parra, ay, que lo puso a bailar ahí, que lo pintó, lo tuvo, no, ay no, pero va a tener que retirar, se va
6: un poquito más y lo deja descolorado.
10: No, por poco lo tiene que mandar a retirar el día de hoy.
9: Creo que resbala. Venga, no.
10: Miremos la repetición. ¡Ole!
6: ¡Qué pisadita! Y ahí tenía para volvérsela a hacer, pero se puso un poco nervioso. Se puso un poco nervioso.
10: ¿Dónde se la hubiera hecho 2 veces?
9: El campo de juego, no sé. Yo lo veo bien, pero es que están muy imprecisos en los pases. Algo pasa porque el balón también rueda de forma extraña en los pases entre líneas de Rengifo o de Tecillo. A Marlo se le ha ido muy largo el balón. No sé si es tema del campo o es ya los jugadores.
6: Recordemos que el Atanasio Girardot la semana inmediatamente pasada tuvo 2 conciertos de, bueno, 2 fechas del señor Arcángel. Entonces, de pronto está un poquito maltratada la cancha, sí. Y pues ha tenido bastantes partidos en este último tiempo. Entonces hay un poquito de desgaste. Se alcanza a ver que no está tan verde como nos tiene acostumbrados, sino hay algunos parches de tierra. Y bueno, esperemos que se acoplen, ¿verdad? Porque tampoco hay que ponerle una excusa al campo.
10: Y el pase largo que le intentaba llegar ahí a Don Marlos Moreno, pero primero el balón tenía destino a los pies de Jorge Soto. Dylan, continúa.
6: Sí, ambos juegan ahí, entonces no puede ser una excusa el hecho de que está jugando en un campo difícil. Y bueno, esperar y meterle gol a Jorge Soto, que a mí cuando estaba en el América me gustaba meterle gol, porque es otro, uno como muy parecido a Jan Fernández, ataca a Águilas, Julián.
10: Así es, nuevamente se viene Águilas Doradas, y Ábalos, que le pega ese balón, y la tiene que mandar a la tribuna, porque le faltó dirección ese balón, tenía la potencia suficiente, pero Águilas que también empieza a tocar la puerta del pórtico de Atlético Nacional, y yo sigo buscando los 5 goles que me prometió Dylan el día de hoy.
6: Yo también, siempre hay que arrepentirse, se puede uno arrepentir porque no pierdo la fe, el Atanasio totalmente lleno, ya estaremos repasando la cifra exacta de cuántas personas asistieron el día de hoy aproximadas, y no, se puede, yo estoy seguro, así como Consencia todo es seguro, porque en esta nueva temporada de fútbol, el estadio se convierte en el territorio de tus sueños. 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
10: Sarmiento que se la sea Zapata que la juega con Simón Rojas que la abre para jugarla con Milton Casco. Casco tiene la pelota, Milton Casco que decide devolverse para jugar nuevamente con Simón Rojas, y Rojas con Casco. Casco que le pase ese balón a William Tecillo, quien abre la vista, abre la mirada y sigue jugando con Juan Manuel Zapata, que le

0: Ese mismo pedacito de terreno deciden hacer un pase a un hombre que está marcado. Yo no sé si es que tienen miedo, están imprecisos, pero dos veces tuvimos para meter el primer gol por ese costado y no lo hicieron. Ataca Nacional.
1: Lúchela, Morelos, lúchela. Ahí al final no termina ganando esa pelota y termina cayendo en la zaga central de Águilas Doradas, que en ese momento la toca Meléndez para tocarla con Fred Lozano, para que nuevamente la pelota le llegue al jugador extendido por la banda, que es Ábalos. Ábalos que la toca, y nuevamente la pelota que llegaba ahí, William Tecillo, para evitar que esta jugada siguiera, ese le daño Atlético Nacional, y ahora nos vamos para el otro lado de la cancha. No, primero estaba ahí la intercepción y también la recuperación de la pelota de Mena, que la termina perdiendo con el Búfalo, y la pelota que la tiene Sarmiento, y Sarmiento va, 2 de Nacional contra 5 de Águilas, va Atlético Nacional, va al conjunto Verdolaga, la tiene Regifo, Regifo que le pega, o qué hace, Regifo, se la abre a Marlos Moreno, va Marlos, Marlos con el balón y cae Marlos, y hay falta, no hay, el árbitro indica que no hay falta de Ricaurte sobre Marlos.

0: Ya con oiga, esa... sí, sí, es bastante duro, hasta de tarjeta amarilla para el señor número 8 de Águilas Doradas de Andrés Ricardo. Sorprendente, sorprendente que Jonathan Ortiz no haya visto porque estaba bien ubicado, estaba al lado de la acción.
1: Sí, también Marlon se demoró en reincorporarse al juego, pero la pelota ya la tiene nuevamente el número 7 de Atlético Nacional. Iba Marlos, Marlos que decide pasarle el balón a Juan Manuel Zapata, y Zapata intenta el centro en área para Morelos, que le llega a Sarmiento y cae Sarmiento. El árbitro Jonathan no ve nada, va Sarmiento, Sarmiento con el pase, la pelota que le llega ahí a Simón, Simón Rojas con el balón, que se le llega a Neyer Parra, y Parra que decide abrirle con Tecillo, Tecillo con la pelota, Tecillo con el balón para que le llegue a Marlos Moreno, que está extendido por el sector izquierdo, y nuevamente la pelota la tiene Zapata, Zapata con Simón Rojas, Rojas con el pase, le llega Marlos, ay Marlos, se resbaló Marlos, se resbaló Marlos, no tiene hoy los, no está, hoy no está
2: fino Marlos,
1: Julián, y ojo que se viene nuevamente, Águilas Doradas, la tiene Ábalos, Ábalos, Ábalos que sigue jugarla para que le llegue Arizalas, va Arizalas, Arizalas que la controla, pero primero estaba la gran marca de Neyer Parra, y ese balón que al final termina solo siendo un aviso de Águilas Doradas, porque esta jugada terminó en nada. Andrés, cuénteme, coménteme.
3: Después del tiro de esquina te doy el historial entre Águilas Doradas y Atlético Nacional.
1: Claro que sí, claro que sí. ¿Sí es tiro de esquina?
0: No sé, una jugada bastante cerrada, no, no es tiro de esquina.
2: Arco.
0: No es tira de esquina.
2: Debería
0: de esquina. Sí, sí, sí. No, pero es saque arco porque sí, sí, con la nueva regla se revisa si es o no es tiro de esquina. Así que continúe usted, Andrés.
3: Claro que sí. Han jugado Atlético Nacional y Águilas Doradas 59 compromisos, 34 victorias verdes, 14 empates y 11 victorias para Águilas Doradas. Partido 60 entre ambos equipos.
1: Y le llegó ese balón Marlos, pero no pudo controlar ante el pase largo de Rengifo, y así que Master, tiempo, tiempo, tiempo de juego.
0: Vamos jugados 37 minutos con 12, 13 y ahora 14 segundos donde Atlético Nacional ha sido en el juego superior, sin embargo, bastante impreciso, ¿no, Pablo?
2: Sí, señor, en los pases, en la última decisión, en los regates, no ha tenido precisión Atlético Nacional, en especial por la zona derecha, y ataca nuevamente.
1: Así es, Sarmiento con la pelota, Sarmiento que la intentó cazar, pero primero estaba vivo y en la marca tanto como Andrés Mosquera, como John Ontaneda, y ahí cae el jugador de Águilas Doradas, quien se queja ante la jugada con el señor Andrés de Jesús Sarmiento.
0: Oiga, no, pero es que si es falta... No para que se tire y empiece a hacer tiempo ahí, pero no me puedes pitar esta y no la de Marlos. No me puedes pitar esta y no la de Marlos.
2: Es... Ya a partir de la de Marlos poca nos van a parecer falta, pero no hay que regir solo en eso. Y muy cortado el juego, no, no ha tenido tanta fluidez y tenemos suerte que Arizala tiene el tronco largo y no supo mantener el equilibrio, porque desde el segundo 5 ya pudimos ir abajo, y gracias a Armani también.
0: Sí, vemos a Armani que fue increíble, una acción increíble, así como las que hace Abaco, porque luchar contra el hambre es una apuesta por el país. 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
1: Y viene Atlético Nacional, la tiene Zapata, Juan Manuel Zapata con el balón, y ve ahí que iba el Búfalo, y el Búfalo intentó ganar con el cuerpo, pero el árbitro indica que no hubo falta de Nicolás Lara contra el jugador, el Búfalo, y la pelota que pasa por los pies del arquero Jorge Soto, y pasa por la línea defensiva de Nicolás Lara para que la toque con Arizalas, quien decide nuevamente tocarla con Lara, y Lara que nuevamente le cede la pelota a Andrés Mosquera, que decide jugarla, abrirla, para que le llegue al jugador Amena, quien se cambió de banda, pero el árbitro indica que nuevamente hay falta, Laura.
4: Bueno, ya casi se acaban los primeros minutos del primer tiempo de Atlético Nacional, un partido muy cerrado a los primeros 15, 10 minutos, un partido que Atlético Nacional supo dominar en el campo del equipo rival, sin embargo no se les ha dado el gol a ninguno de los dos equipos, y esperamos, sigo esperando que se dé el 5-0 de Dylan Rodríguez.
0: Bueno, pero venga, usted dijo 3-0 y yo creo que tampoco vamos por ese camino.
4: Yo dije 2-1. Qué pena.
0: ¿Quién dijo 3-0? ¿Usted, Pablo?
2: Señor relator, señor relator.
1: No, pero es que en 45 minutos se pueden hacer 3.
0: Sí, y 5 también.
2: No, es que Águilas defiende bien. Es que se
0: ahora,
2: les dijo. Se
0: ahora,
2: les...
0: Laura.
3: ¿Van al almuerzo? ¿Van a pasar al almuerzo?
0: ¿Usted cree que...? No, pero...
4: Dylan está esquivando Laura, esa pregunta.
0: Laura, ¿usted cree que Águilas va a meter un gol? ¿Usted cree que

0: Sus 2-1
1: pues es factible. Sí, la verdad sí, porque ellos también se han acercado, no tanto como Nacional al arco de ellos, pero pues se han acercado.
0: Pero es que Águilas metió un gol y sabe cómo se encierran, no se puede.
1: Claro, ver,
2: y la pelota que la tiene Andrés Felipe Román, que intentó tocar con Morelos, pero esta jugada terminó en nada, así que Laura continúa.
1: Es verdad, volví a botar el cargado.
0: Maritas
1: es verdad
0: creativas.
1: Lo que dice Paulo, Águilas Doradas hace un gol y se cierra con su línea de 5.
0: Hay que tener cuidado con eso. Bueno, sí, pero Atlético Nacional seguíamos, como lo mencionó Paulo hace ratico, sigue muy impreciso, no se puede combinar muy bien por el lado derecho, que es el de más influencia en zona ofensiva. De hecho, ahorita veíamos que no se entendieron muy bien el señor Morelos y el señor Román ataca a Nacional, Julián.
2: Así es, Marlos Moreno, que se la hace Alfredo Morelos. Morelos que tiene la pelota, Morelos que va, y Morelos que le pega, y Jorge Soto que ataja ese balón. Morelos se tenía que avispar porque nadie más lo hace, y vemos ahí cómo calientan los jugadores, y seguramente va a haber variantes para este segundo tiempo entre Atlético Nacional y Águilas Doradas.
0: Sí, no, un primer tiempo que termina siendo un poquito cansino, un poquito enredado, un poquito sin emociones, y esperemos que hombres como Ian Poveda, como el mismo Chicho Arango, ¿por qué no? Edwin Cardona, cambien esta temática, este proceder del partido, porque está un poquito enredado, está demasiado enredado, y bueno, ataca Nacional, Julián.
2: Así es, y la pelota que le intentó ahí llegar a Rengifo, pero finalmente después de una serie de rebotes le llega a Rengifo, quien activa rápidamente al jugador Zapata, que se cae. Venga, pero ¿qué está pasando hoy?
0: Falta.
2: Ah, fue falta.
0: Es falta, pero para mí también se resbala. Si no le hacían falta, se iba a resbalar igualmente, porque cae en su disputa por Meléndez, y no es la primera vez que se cae un jugador de Atlético Nacional y también de Águilas Doradas. Entonces yo no sé si es que no se dieron cuenta que necesitaban un botín un poquito más grande, pero no puede seguir pasando esto. Va a cobrar el tiro libre el señor Rengifo, Andrés.
3: Sí, un partido bastante peleado en el medio campo, un Lucas González que se ve intranquilo con las transiciones que propone Águilas Doradas, un Nacional que se devuelve demasiado lento, y un Águilas que ha tenido chispazos en el partido, afortunadamente no ha tenido una opción de peligro más allá del...
2: Centro al área de Rengifo, bastante pasado, que primero tiene que responder el central Mosquera por parte de Águilas, e Isaac el lateral a favor de Atlético Nacional. Andrés, continúa.
3: Sí, quería cerrar con eso, con que la única de peligro de Águilas ha sido la del segundo 30, entonces se ve un Lucas González intranquilo con esas transiciones de Águilas Doradas.
2: Y Román que gana la pelota, se la pasa a Zapata, Zapata que ve a Morelos, y Morelos que hace, Morelos intentó el centro del área, pero primero estaba Mena, que evitó que esa jugada siguiera, y ante el intento de despeje para que le llegara el caballo Márquez, atento estaba Tecillo, y nuevamente la pelota la tiene Zapata, Zapata con Rojas que se la pasa a Andrés Felipe Román, y el intento de pase hacia el jugador Andrés de Jesús Sarmiento se termina desviando para que le llegue a las manos de Jorge Soto, Paulo.
0: Sí, no, continúo con lo mismo, y también en pelota parada Nacional no ha sabido cómo ser eficaz en este ítem. Hoy mejores cobros de Juan Manuel Rengifo, pero ni Tecillo ni Alfredo Morelos han llegado a disparar remates, y ya creo que esperar los 2 minutos que quedan, salir al tiempo medio y que Lucas González arregle un poco de la ineficacia de Nacional para el segundo tiempo. 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Red de Paz, campeones de respeto, goleadores de paz, y a 44 minutos con 12, 13 y ahora 14 segundos les quiero preguntar, ¿cuál es la figura Pegacor de estos primeros 45 minutos y moneda, señor Andrés?
3: Para mí la figura Pegacor es de Águilas Doradas, el señor Avalo. Me parece que ha hecho un partido bastante decente en esas transiciones que le han costado a Nacional.
0: Un voto para Avalo. ¿Cuál es la figura Pegacor de estos primeros 45 minutos, Laura Martínez?
1: Alfredo Morelos.
0: Uy, no. Bueno, ¿cuál es la figura Pegacor de estos primeros 45 minutos, Pablo?
4: Uy, muy, muy complicado. Yo pongo a Neider Parra, que ha sido de los menos imprecisos y que ha hecho un par de cortes interesantes.
0: Está bien, sí, bien visto. Julián, la voz del gol. ¿Cuál es la figura Pegacor de estos primeros 45 minutos?
2: Yo no estaría central de Águilas Doradas.
0: Oiga, todos con uno diferente.
4: Es complicado.
0: Y
5: ¿Cuántos minutos más se van a jugar en esta primera parte, Pablo?
0: Un minuto de juego nada más.
5: Un minuto más, sí, no se perdió tanto tiempo, ¿verdad?
0: Sí, pues el juego fue, como decías, cansino, pero no hubo revisión de VAR, no hubo cambios, entonces un minuto y ya a las duchas.
5: Digo, ¿cuál es la cosa? Que mi figura ninguno de ustedes la dijo, entonces tengo que elegir una de ustedes, porque si me preguntan a mí, la figura pega acorde a esos primeros 45 minutos, pues es Franco Armani.
0: Sí.
5: Pero, no sé, tengo que acomodarme a alguno de ustedes. Bueno, voy a dejarlo en Franco.
2: Va Meléndez con el centro para el caballo Márquez, que finalmente no llega ese balón, pero sí le llegaba Andrés Felipe Román, que rápidamente intenta buscar el contragolpe en la última del encuentro. Sarmiento, que sigue la pelota ante la marca de Mena, y se la toca a Neyer Parra para que finalmente haya falta ante el jugador Andrés de Jesús Sarmiento.
5: Bueno, si ahora no tenemos que elegir a uno, tengo que elegir a uno de todos los que ustedes dijeron, me quedo con el chico Neyder Parra, que lo hizo muy bien en todas las acciones, en esta misma, ha estado bastante firme y con buena salida. Creo que se acabó, ¿cierto, señor Julián?
2: Así es, se acaba la primera parte entre Atlético Nacional y Águilas Doradas, partido que termina 0-0 en el descanso en el estadio Atanasio Girardot.
5: Cuatro y 52 de la tarde, hora colombiana. Se acaba el primer tiempo entre Águilas Doradas y Atlético Nacional. Mejor Atlético Nacional y Águilas Doradas. Y vamos a ver las impresiones de todos los panelistas y qué piensan también ustedes. Nos pueden ir comentando en la caja de comentarios, valga la redundancia, qué les pareció este primer tiempo. Vamos a ver la opinión de absolutamente todos después de esta pequeña pero nutritiva pausa comercial. No se despegue, por favor.
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5: Uno a uno, 0-0, perdón, 4:57 de la tarde. Dos. Yo tengo que sumarme para llegar a los 5 goles, entonces vamos a decir todos y voy a poner el marcador que vamos 1-1. Mentira. El hecho. ¿Qué le parecieron estos primeros 45 minutos, Pablo?
0: Bueno, un poquito cansinos, muy impreciso, en especial Nacional, que a pesar de tener el mayor control del juego, estuvo impreciso. Lo veía ahí en un comentario, creo que nuestro fiel seguidor Adrián Jaramillo, los centrales imprecisos, en especial William Tecillo en la salida de balón, en los cambios de frente, también Juan Manuel Rengifo, vi un poco impreciso, pero mejor a Simón Rojas, que está debutando profesionalmente, y esperar, yo espero de pronto algún cambio. Vi bien a Morelos saliendo, intentando hacer pivotes con los mediocampistas, con los extremos, pero también tendrá mucho que ver lo que mencionaba Dylan anteriormente, los conciertos hechos por Arcángel, que fueron dos si no estoy mal. El campo de juego se ve extraño, se ve con baches, el balón corre de forma extraña, y esto ha perjudicado en especial a Marlos Moreno, que no ha podido tener su mejor juego el día de hoy, y me imagino que veremos algún cambio tal vez en la zona de extremos, Julián.
2: Dato no menor, entonces yo creo
0: importante.
2: Que hoy tenía de pronto esa presión de que el partido siente ya ser especial, pero pues de momento lo ha intentado, se ha tropezado, le han dado pata.
0: Le han dado duro.
2: Sí,
0: le han cascado.
2: Es que Ontanea le tiene ahí, y si cuando no es Ontanea es este Andrés Mosquera. Tenía doble marca hoy, sí, a Marlos.
0: La típica de que se dividen entre ellos para no sacar amarillas, pero pegarle todos en la línea de 5 de Águilas Doradas, también bien plantada, no han tenido mucho juego, y tenemos la fortuna de que sus extremos han estado también muy imprecisos, lo que son los jugadores Eduard Arizalas y Juan Ávalo.
5: Oiga, también, y lo que pasa, bueno, veníamos referenciando fuera de micrófonos, fuera de cámaras, que el peor calificado por todas las páginas estas de data es el señor Alfredo José Morelos, pero lo que pasa con él es que no conecta, porque no le llega el balón, y jugadores como Alfredo Morelos, que es un jugador rústico, grande, necesita que el balón le llegue limpio.
0: Él ha intentado salir mucho balón, exactamente, de espaldas.
5: Al ver que no le sale el balón limpio, él tiene que salir y arriesgarse a limpiar la jugada. Lo vimos muchas veces por el costado de Román, lo vimos muchas veces por el costado del señor Milton Casco, retrocediendo bastante para intentar congenuar el juego. Entonces, muy importante que ese circuito defensivo, de construcción ofensiva entre Simón Rojas, entre Juan Manuel Rengifo y el mismo Juan Manuel Zapata empiecen a engranarse un poquito mejor, porque lo veníamos diciendo en la transmisión. Duro el hecho de que es su primer encuentro, los tres, ya se conoce el señor Rengifo con Juan Manuel, y el campo de pronto no ayuda, pero es necesario que empiecen a conectar. Y que empiecen a tocar y empiecen a llevarle el balón limpio al 9 que sea. Si entra el Chicho Arango, que entre. Esa es otra pregunta que les quiero hacer. ¿Harían cambios para el segundo tiempo?
0: Bueno, quería complementar. Andrés, de pronto me corregirá en un momento. Creo que el único tiro al arco de Nacional es justamente fuera del área de Alfredo Morelos. Porque hubo dos opciones muy claras donde
4: Andrés Sarmiento y Andrés Felipe Román llegan a línea de fondo, pero no le dan al arco, hacen el pase atrás, hay mucha defensa de Águilas Doradas y la jugada termina ahí. Para responder la pregunta, ¿haría algún cambio en la zona del medio? No sacaría a Simón Rojas porque siento que sería como un golpe sacarlo una vez. De pronto haría el cambio de Juan Manuel Zapata, viendo que Águilas Doradas no ataca es por aire, no ataca tanto en el medio del campo, sino que el balón vuela por los aires. Sacaría a Juan Manuel Zapata y de pronto Edwin Cardona al campo de juego y buscar el gol ya sí o sí.
3: Bueno, ya que mencionamos en ese medio de campo, ya lo están viendo en pantalla, los dos jugadores a seguir, ¿sí? Jugadores a seguir y a comparar en este primer tiempo, esos primeros 45 minutos, que al final fueron 46, y son el señor Juan Manuel Rengifo y el señor Simón Rojas, que déjenme ya les actualizo la data que están viendo en pantalla. Ahora sí, y bueno, se nota que la data favorece muchísimo más al señor Simón Rojas. Voy a leerlo rápidamente, ya entraremos en discusión con el señor Andrés, y es que dice Juan Manuel Rengifo, pases totales 16 completados de 19 en total, pases completados por el señor Simón Rojas 30 de 34, una diferencia bastante marcada en el número de pases, ha tocado muchísimo más la pelota. Pases en campo rival 12 de 15 para el señor Juan Manuel Rengifo, 17 de 20 para Simón Rojas. Pases en propio campo 4 de 4 para el señor Juan Manuel Rengifo y 13 de 14 para el señor Simón Rojas. 4 pases largos de 4 completados para Simón Rojas y 2 de 3 para el señor Juan Manuel Rengifo. Lo que yo puedo ver por estas estadísticas es que el señor Juan Manuel Rengifo ha estado más en ofensiva, ha estado más pisando el pedazo de terreno de Águilas Doradas que el señor Simón Rojas. En cambio, Simón Rojas ha estado manejando todo el campo, tanto ofensivo como defensivo, Andrés.
21: Sí, pues más allá de los números, se ve un Simón Rojas que aporta en lo defensivo. De pronto concuerdo con el intelectual del gol, en ingresar a Andrés Cardona, yo lo ingresaría por Juan Manuel Zapata. Más allá de que Zapata sea un marcador, me parece que este es un partido para una persona que intente pegar de afuera. Ya se visualiza un partido que por adentro no va a ser, que se genere una opción manifiesta de gol no va a ser, va Nacional tener que patear el tablero y empezar a pegarle afuera para poder abrir el marcador.
3: Siendo consecuentes con los datos y con lo que estamos diciendo, Andrés, ¿qué cambio haría usted para el segundo tiempo?
21: Lo que te decía, cambio a Juan Manuel Zapata por Edwin Cardona, de pronto cambio a Andrés Sarmiento por Elías Cabrera, para que me dé ese pulmón adicional, esa polifuncionalidad de subir y bajar, y que de pronto sea un Nacional más dinámico que obligue a Águilas Doradas a romper esa línea de 5 y a tener que estirarse verticalmente.
3: Es verdad, porque lo que más le ha costado a Atlético Nacional es entrar en esa línea de 5, y las dos veces claras donde pudo hacerlo por el costado derecho, una del señor Sarmiento y otra del señor Andrés Felipe Román, se tomaron malas decisiones, se hizo un pase a un fantasma, a Gasparín, y se vio pegar, ¿no, Julián? ¿Qué cambios haría para el segundo tiempo?
22: Mira que hoy tengo mucha fe, así que hoy le haría la oportunidad al Chicho Arango. Hoy creo que es un partido donde no es para morenos, porque Águilas tiene esa línea de 5 que es bastante cansona y marca, es bastante, ahoga mucho al delantero, en este caso al Búfalo, y creo que nos ha visto cómodo. Y tampoco cuando intenta bajar metros para combinar con sus compañeros, tampoco he visto ese rol de falso 9 que cumple el Búfalo. Así que le daría la oportunidad al Chicho Arango, a ver si de pronto hoy es el día para que se abra el arco. Y también pondría a Ian Povea en lugar de Andrés Sarmiento. Y ya el cambio que usted decía, en el de Zapata, que saliera para darle en lugar su puesto a Edwin Cardona.
4: Yo creo que igual Marlos también, no creo que vea muchos más minutos, porque es que le han pegado mucho.
3: Sí,
4: no está tan bien físicamente.
3: Un partido bastante disputado, pero disputado por lo bajo, por lo fuerte. ¿Cuántas faltas se han cometido en ese partido, señor Andrés Martínez? También díganos el dato que nos tenía guardado.
21: Sí, ya te tengo el dato guardado, pero primero voy pues con las faltas. Se han cometido 9 faltas en este compromiso, 5 para Nacional, 4 para Águilas Doradas. Les tenía el dato que es el partido número... Ya les confirmo. ¿Entre equipos? Día como hoy, no, un día como hoy.
3: Oiga, oiga,
1: un día como hoy.
21: Las efemérides verdolagas,
3: mientras vemos que Atlético Nacional sale a hacer trabajos precompetitivos. ¿Qué pasa un día como hoy, Andrés?
21: No, más allá de un día como hoy, es un dato estadístico que es el partido número 20 que Atlético Nacional disputa un 13 de septiembre en la historia del fútbol profesional colombiano.
3: Oiga, ¿cómo quedaron? ¿Cómo está el historial los 13 de septiembre para Atlético Nacional? ¿Lo conocemos?
21: Claro que sí, son 11 victorias, 2 empates y 5 derrotas.
3: Bueno, positivo. Para donde vemos hay números positivos, para donde vemos hay que mejorar en el juego, en la toma de decisiones mayoritariamente. Y señorita Laura Martínez, ¿usted entraría con los mismos 11 o qué cambio haría para este segundo tiempo?
1: Yo... Dime.
21: Saque al Búfalo.
1: No, yo creo que es el último el que cambió. Si me van a decir que lo cambié por el Chicho,
4: pues... ¿No decías que hay que ser profesionales antes que otra cosa?
1: No voy a meter al Chicho Arango.
3: ¿Y si el Chicho Arango mete y hace 2 goles?
1: Hace los 5 que Dylan.
22: ¿Por qué no?
21: No, ahí sí toca que nos invite a Bolsine donde haga 5 hoy.
3: Donde el Chicho Arango haga 5 goles.
1: Mis finísimas amistades.
4: Si hace 5 goles. Si hace 5 goles de aquí a final de año, eso ya sería mucho.
21: Ey, no me le tire tan duro al niño.
22: Creo que a día de hoy sigue teniendo más goles Batista que Chicho Arango.
3: Oiga, sí, ¿no?
22: Creo. O sea, si mi memoria no me falla.
3: Oiga, y podemos ver a Javier.
21: Pero ¿por qué se mete con Batigol? Respete a Batigol.
1: No, porque el equipo llegó. Están esperando.
3: Les voy a mostrar.
1: David.
3: Les voy a mostrar acá el recibimiento. Bueno, no el recibimiento. La llegada del bus de Atlético Nacional al estadio, inmediaciones del estadio, porque fue bastante bonito. Ahí ya lo están viendo en pantalla cómo llega. Habían bastantes personas grabando. Es que había como todo un círculo. ¿Cómo se le llama eso? Como
1: aglomeración.
3: No, aglomeración no, sino como los círculos seguros.
4: Círculos.
1: Sí.
21: Anillo de seguridad.
3: Eso mismo, sí, okay. Señor, había un anillo de seguridad en esa parte del estadio y por eso no se ve la gente cómo se acerca, pero bastante gente y mucho ruido, créame, mucho
1: eso
3: ruido.
1: Eso creo que es una boleta preferencial que tiene Atlético Nacional en ese sector. En los partidos, en ese sector, llevan a las personas para que vean la llegada de los jugadores, puedan tomar fotos, autógrafos, pero eso es una boleta especial, VIP, podrámoslo tomar de esa manera.
4: Para los abonados, ¿sí? ¿O para cualquier?
1: Eso sí no lo tengo muy claro. No sé si es para los abonados o es una boleta aparte.
21: Lo que yo tengo entendido es que es como la zona exclusiva VIP de la Tanash.
1: Exacto.
21: Que te da como el beneficio de entrar
3: a VIP. ¿Esas les gustan al señor Chicho Arango?
21: Sí.
1: Bueno, VIP. Dylan, siguiente. Respondiendo su pregunta.
21: Y a un director de acá también le gustan las VIP, especialmente en apuestas.
3: Pero
22: lo vendieron durísimo, mi hermano.
3: Oiga, no. Bueno, siendo las 5:08 de la tarde, empieza a robar el segundo tiempo entre Atlético Nacional contra Águilas Doradas.
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22: Así es, ya arranca el segundo tiempo entre Águilas Doradas y Atlético Nacional. Y ya le voy a decir a Paulo que me indique cuáles son los dos cambios que presenta el equipo dirigido por Fabio Robato para esta segunda parte. Mientras vemos el intento de ataque Atlético Nacional, el pase de Morelos con Andrés Felipe Sarmiento, que se la cede a Juan Manuel Regifo. Regifo con la pelota, va Regifo. Regifo que se la cede a Juan Manuel Zapata. Zapata nuevamente con Regifo. Regifo que sigue con la pelota, la sigue conduciendo y encuentra ahí a Milton Casco para que la juegue con Simón Rojas de 17 años. La pelota que la tiene en este momento a Juan Manuel Zapata para que le llegue a Andrés Felipe Román. Va el lateral de Atlético Nacional para que la combine con Morelos, y Morelos rápidamente con Zapata, que tiene que detenerse para hacer la pelota. Simón Rojas, que intentó tocarla con el jugador Marlos Moreno, pero finalmente esa pelota se va al saque lateral a favor de Águilas. Y ahora sí, Paulo, indíqueme los cambios de esta segunda parte.
4: Claro que sí, dos cambios ofensivos para Águilas Doradas. Sale el delantero Ricardo Márquez, entra el número 9 Anthony Vázquez y sale el extremo Juan Ávalo y entra el número 16 Matías Ramírez.
3: Oiga, aprovecho para leer un poquito los comentarios que dejamos un poquito de lado, valga la redundancia. Adrián Jaramillo dice que muy dormidos los defensas de Atlético Nacional, en especial el más veterano Tecillo. El partido está bien bueno, encima Nacional y Águilas generando transiciones. William nos dice, quiero que Nacional gane 3-0. Gato nos pregunta, ¿y James? James no está convocado, está mirándolo desde una suite, me imagino que es eso. Y esperemos que juegue y sea convocado para el partido del miércoles en la ciudad de Bogotá.
22: Dios te escuche, Dylan, Dios te escuche.
3: Sí, sí, señor, también el gato dice que a Nacional...
22: Ok, dice bien en este momento, Águilas, okay. Pero primero tiene que salir Franco Armani para evitar que le llegara esa pelota a Anthony Vázquez. Y nuevamente la pelota que queda en línea defensiva y Dylan continúa con la tribuna virtual.
3: El gato también nos dice, así que Nacional va a ganar 3-0, esperemos que gane 3-0. Y nos dice por último Aníbal Sierra, Atlético Nacional se puede lograr el segundo puesto y aumentar los puntos en clasificación para ampliar la ventaja y pues clasificar a la Copa Libertadores.
21: Bueno, creo que también va a ser interesante contarles a la querida audiencia que James Rodríguez no puede contar con el dorsal número 10, ya que la reglamentación Di Mayor prohíbe a ya un jugador inscrito cambiarse el dorsal, cosa que también le pasó a Juanfer Quintero y a Daniel Cataño.
3: Oiga, o sea, ¿cómo es la regla? Explíqueme bien la regla.
21: La reglamentación dice que un jugador inscrito no puede cambiar su dorsal durante la presente temporada. En este caso, le tocó a James escoger un número diferente, un número bastante peculiar, porque esperaba que cogiera el número 11, ya que la última vez que se usó el 11 lo utilizó Billy Arce, pero se terminó en Atlético Nacional, que usará, pues, como todos ya sabemos, el número 23, y en Medellín pasó lo mismo. Cataño estaba dispuesto a darle el 10 a Quintero, pero por la reglamentación, Quintero tiene que usar el número 8.
22: ¿Y si saben por qué el 23 de James?
3: No.
21: Ilústranos.
22: Porque Cardona en el año 2009 debuta con el número 23. Oh. Entonces, en honor, James dijo, deme la 23.
0: De hecho, había escuchado que James debutó con la 25 en Envigado, si no estoy mal.
3: Esperen que Luis en la tribuna virtual nos dice, hola de Luis, hola
21: Borja. Nacional.
3: Saludas hola Luis, ¿cómo estás? Saluden a Luis, por favor.
22: Hola Luis.
1: Hola Luis. Hola, Luis.
3: Bueno, ataque pero, Nacional.
22: Así es Sarmiento que le pega, pero se termina estrellando en la humanidad de Andrés Ricaurte y la pelota que sigue y va Regifo con la pelota, Regifo que le termina pegando al arco, pero ese balón termina quedando en las manos del guardameta Jorge Soto. Y ahora sí vamos con el saludo a Luis.
3: Sí, que nos pregunta, ¿aún ni un gol de Nacional?
0: No. De hecho, esa fue la opción más clara,
22: es
0: yo creo.
22: Águilas viene bien, muchachos.
0: Bueno. ¿Quién diría que le haríamos 5 goles?
3: No, pero
1: Águilas doradas en menos de 15 minutos, según Dylan.
3: Y usted dijo que
21: no quiso perder el almuerzo. ¿No?
3: Ay, que nos iban a hacer un gol,
1: sí,
3: y mire.
21: No quiso perder el almuerzo.
22: El pase para Morelos y hágale búfalo, pégale. Al final le pegó, pero ese balón se estrella en el jugador John Ontanea y la pelota que se termina desviando para el saque lateral. Y hoy Lucas González tiene una cara.
3: No, lo que pasa es que así como a nosotros.
1: Definamos esa cara con una palabra.
3: Rabia.
1: Rápido.
3: No, dígalo usted, déjeme últimas.
1: Preocupación.
3: Hipotenusa.
21: ¿Qué?
3: Que no sabe qué hacer.
0: Ya. Venga, estaba mandando saludos, yo quiero mandarle un saludo muy especial a mi amigo Nicolás Reyes.
22: Sarmiento con el disparo y al final le queda Román que también le pega y ese balón que se termina desviando muy arriba del estadio Atanasio Girardot y posiblemente también abandonó el estadio.
3: Sí, se fue. Ahora sí, entrando en materia, que quiero decirles que Alfredo Morelos, no sé cuánto tiempo le dure su estancia en ese partido, no porque esté jugando mal, no porque lo esté haciendo mal, sino porque el balón no le llega y sus habilidades, sus características lo hace necesario que le llegue el balón un poquito más limpio.
21: No es esta jugador,
3: última,
21: pivot.
3: Sí, señor. Esta última, donde le llegó el balón un poquito más limpio, tomó una mala decisión y debió salir corriendo, no amagar tanto. Sabemos que Alfredo Morelos es un jugador que, no nos mintamos, es un poquito pesado, sin embargo tiene una buena conducción, pero le hace falta mejorar sus decisiones. 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
22: No, al menos uno no arroy.
3: Será uno.
22: Al menos uno.
3: Es que es un partido muy duro, un partido donde, ojo, ataca Águilas.
2: El ataque Águilas, el jugador Frank Lozada que pegó desde media distancia, al final se tiene que recuperar Marlon Moreno con la pelota, que evita que se desvíe y ahí hace el cuerpo, la protege y espera que llegue ahí

0: Envigado en el día del hincha, que ese partido se pospuso, valga la redundancia, un día para que entrara en el calendario, y perdimos 1-0 contra Envigado.
1: Y el pase que le intentaba llegar al delantero, al jugador Anthony Vázquez, pero finalmente es Franco Armani quien termina reservándose esa jugada.
0: Ahora, otra solución para este partido, ¿no será un doble 9? ¿Meter al Chicho pero no sacar a Alfredo? Oiga, que se prepara el número 10, Edwin Cardona, y por allá atrás también veía a Ian Carlo Poveda, el Colombo británico, el Colombo inglés. Y esperemos que sean los cambios.
1: Y el balón que le llega a Arizalas, Arizalas que la controla, intentó combinar con Anthony, pero finalmente primero estaba Tecillo, quien decide no arriesgarse y envía ese balón al tiro, tiro, tiro de esquina a favor de Águilas Doradas.
2: El nuevo Milton Patiño.
3: Tiro de esquina, con mundo, tiro de esquina.
0: Ojo, segundo tiro de esquina de este segundo tiempo, el segundo para Águilas Doradas. ¿Y qué? ¿Cuál? ¿El nuevo Milton Patiño?
2: Sí, perdón, Jairo Patiño.
0: Yo estaba diciendo, oh, Milton, ¿cómo así? Tiro de esquina, pega cor, pegando duro, pega su futuro, Julián.
1: Así es, nuevo tiro de esquina a favor de Águilas Doradas. En ese momento es el jugador recién ingresado, Matías Ramírez, con el centro al área, que al final se lo perdió. Se avisó el cuadro de Águilas Doradas, pero ese balón lastimosamente, bueno, afortunadamente para las intenciones del cuadro verdolaga, no logró cazar bien ese balón y se pierde la oportunidad. Era Anthony Vázquez quien llegaba a esa pelota, pero Atlético Nacional se salva, era solo empujarla.
2: Y hacía un rebote extraño, le hacía un rebote extraño ahí al jugador Juan Manuel Zapata, un Atlético Nacional que arrancó con otro envión. Esperemos llegue más al arco y se logre abrir el marcador.
0: Oiga, y sorprendente el hecho de hacerle un partido casi que perfecto al Deportivo Cali y complicarse con Águilas Doradas. Obviamente,
1: es que Águilas viene bien.
4: Hay que darle mérito a Águilas Doradas.
2: Águilas viene bien, hay que darle el mérito. Por algo está octavo con 11 puntos en este momento.
0: Bueno, pues también ahí vemos que son tres los cambios. Ya me da referencia a la señorita Laura Martínez de cuáles son esos tres cambios que implementa el profe Lucas para tratar y esperemos cambiar el marcador y la idea de juego, porque tampoco ha sido muy buena la idea de juego en estos primeros 10 minutos del segundo tiempo, aunque tiene la pelota y ataca Atlético Nacional.
1: Así es, viene el conjunto verdolaga, que antes de los cambios esperan irse con uno arriba en el marcador. Y la tiene Simón Rojas para jugarla con Juan Manuel Rengifo. Rengifo con el pase para Marlos, que primero tiene que cortar John Meléndez. Y se viene el contragolpe. No, al final no se venía nada porque el árbitro indica que esta jugada se tiene que tener y le da paso a los cambios, a las sustituciones, sobre 56, casi 57 del segundo tiempo.
0: Oiga, y vemos a el señor Edwin Cardona, que ya se anuncia su cambio. ¿Por quién entra Edwin Cardona, Laura?
5: Dicho antes, sale el jugador Juan Manuel Rengifo con la camiseta número 19 y entra el jugador Edwin Cardona con la camiseta número 10.
0: Claro que ustedes también en su pantalla ya pueden estar viendo los cambios que se hacen. También entra Ian Poveda. ¿Quién le da paso ahí a Laura?
5: Rojas le da paso a Ian Poveda y Moreno le da paso a Cabrera. Marlos Moreno.
0: Bueno, esperemos que sea lo que necesita el equipo. Y bueno, ¿quién había dicho esos cambios?
1: No, pero aquí.
5: Sí. Ah, no.
0: Clavados los
5: yo
0: tres.
5: Dije el de Cardona y Rengifo, sí, pero se me hace muy extraño Ian por izquierda.
0: Bueno, vamos a ver. De pronto, Sarmiento juega por ambos lados.
4: Está ubicado Sarmiento por izquierda y ataca Nacional.
1: Tiene Ian Poveda la pelota que le llega a Morelos. ¿A quién le llega? Le llega es Andrés Sarmiento, que decide mejor que esa pelota se desvíe, que termine yéndose la cancha para que ahora saque reposición de la banda, para que Cardona le pegue ese balón y le termine pegando a los camarógrafos que hay por ahí tomando fotos del encuentro. Cardona que pide disculpas y en esta jugada terminó en nada. Entonces las sustituciones fueron tres.
4: Sí, señor. Edwin Cardona por Simón Rojas, de buen debut en líneas generales. Ian Poveda por Marlos Moreno, pero entra Ian Poveda al costado derecho. Andrés Sarmiento se mueve al costado izquierdo. Y el tercer
5: Juan Manuel Rengifo fue por Edwin Cardona.
4: Buen partido de Marlos, pero le pegaron mucho, no pudo hacer su juego.
0: Incómodo, vea, incómodo el señor Marlos.
1: Y se viene Ábalos, va Ábalos, Arizala.

0: al final se termina salvando Atlético Nacional, porque el ataque y el centro del área del jugador Arizalas, Anthony Vázquez, era bueno.
1: Oiga, sí, no, muy, muy, muy flojita la defensa en estos primeros 15 minutos del segundo tiempo. Han tenido dos, si no me deja apresurarme, tres ocasiones claras. Claras,
0: sí,
1: el conjunto de Águilas Doradas y el festival, si se quiere decir, del desperdicio de Águilas Doradas en estos primeros 15 minutos, porque nomás el tiro de esquina debió terminar en gol. Yo no sé, se nos apareció la Virgen del Carmen, la Virgen en la que crean todos ustedes, se apareció en la portería sur, ¿verdad? De Atlético Nacional.
2: Ahí es donde entra el tema que un equipo con unos delanteros con más eficacia que... o no sé, que sus mediocampistas también lleguen al área, ya nos hubieran cobrado y ya iríamos perdiendo ese partido.
1: Eso es verdad, eso es muy cierto. 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
0: Arizalas que roba esa pelota para que le llegue a John Anthony Vázquez, pero primero está ahí Matías Ramírez para recibir el rebote y envía ese balón para que se termine desbordando y fuera del campo. La reposición que va a hacer a favor de Atlético Nacional en los pies del arquero Franco Armani.
1: Oiga, sí, pero es que se necesita ya, mire, Lucas González, yo creo que nunca había visto a un Lucas con tanta cara de no sé qué hacer. Bueno, sí sabe qué hacer, porque en palabras de él sabe qué hacer, sino no sabe cómo que entiendan los jugadores esto. La verdad, muy malo, pero ataca Atlético Nacional y Ian ya.
0: Vaya Povea, Ian que vio a Sarmiento y Sarmiento corre. ¡Ay! Al final esa pelota termina en las manos del arquero Jorge Soto y ante el aviso todo sigue 0-0.
1: Oiga, sí ve, lo que necesitaba era un jugador diferente, un jugador como Ian, que pese a lo pequeño que es, creo que su estatura hace que sea bastante rápido y se le pueda escurrir a los centrales y los laterales del equipo de Águilas Doradas, y es lo que se necesita. Se necesita que la pelota le llegue un poquito más limpia al señor Morelos. Oiga, ese peinado de Ian Poveda, ¿no, Andrés?
3: Sí, bastante particular, un... Nacional que, como se los anticipé en el entretiempo, un Lucas González que busca abrir un poco más esa línea de cinco que propone Águilas Doradas, parece surtir efecto los cambios, un Atlético Nacional un poco más explosivo y con mayor oxígeno.
1: Oiga, y ahí veíamos a dos buenos amigos, Kevin Parra y el señor Chicho Arangojo.
0: Espere que se viene Mena con el pase para que le llegara a Ramírez. Y al final Ramírez la controla y gana la posición. Y va Ramírez que se enreda solo, pero primero había fuera de lugar. Y sigue avisando Águilas Doradas, que ha tenido las más claras en esta segunda parte.
1: Sí, ha tenido las más claras y la sigue teniendo. Poquito otra vez ese fuera de lugar para mí. En vivo estuvo muy, muy inhabilitado, pero viendo la repetición, totalmente en línea, Paulo.
0: Y ojo que se viene Ian Povea va. Hágale Povea, lúchela y cae en el área. ¿El penal o no el penal? Sigue Ian, se la pasa a Sarmiento y al final la pelota que la tiene Juan Manuel Zapata. Y Zapata que le pega, pero primero se estrella en la humanidad Andrés Ricaurte para que el balón le llegue a Tecillo y la juegue con Milton Casco, que hace la mague y decide pasársela a Neyer Parra. Neyer Parra que tiene la pelota, Tecillo que sigue reclamando la acción anterior y la tiene Elías Cabrera para jugarla con Román con Morelos. Y va Romero Morelos y al final ese balón termina cayendo entre las manos del arquero Jorge Soto. Ahí vamos a ver la repetición y muchachos.
1: Oiga, penalazo, mírelo. No, eso es un penalazo, hermano.
2: Pero Ian, ¿por qué se para?
1: No, pero así se pare.
0: Cuando Messi le hacían los penales,
1: mire.
2: Lo invitó a...
1: Mire cómo lo coge, eso es penal, hermano, eso es penal.
0: Pero ¿sabe él por qué se para? Porque él hizo su proceso formativo en Inglaterra. Y allá son así.
2: Tiene razón.
1: Eso es penalti acá
2: igual,
1: en Inglaterra.
2: Así se para, tiene que pitarla.
1: En Inglaterra, en Polonia, en donde usted quiera, en Venezuela, en Chile.
2: Eso
1: es un penal. O sea, no, es que esto no es un penal ni siquiera de VAR. ¿Cómo no se da cuenta que lo abraza? Totalmente de acuerdo con Tecillo, ese reclamo tan eufórico porque...
2: Penalazo del señor Nicolás Lara.
0: ¿Y lo desviste?
1: No, sí, yo no sé cómo...
2: Peinó.
1: ¿Cómo es capaz de no verlo?
2: Mirar.
1: ¿Cómo es capaz de no verlo en una primera instancia? Sí, lo vimos desde acá.
0: Sí, es que lo tienen que ir a revisar.
4: Llamado el VAR, en este momento van a revisar posible penal para Atlético Nacional.
1: Mire, ahí Lozano le dice, alcanzo a escucharle, que él sigue. La misma cosa que decía Paulo, que él se para y sigue la acción. Sin embargo, se pare o no se pare, eso es un penalazo.
3: Lo obstruye ilegalmente, no lo deja disputar la pelota limpiamente.
1: No, de verdad, es que es como... Me recuerda mucho a las acciones de... Se han visto muchas de estas acciones, obviamente guardando los debidos procesos.
3: Veamos los pies mientras...
1: Es que no van los pies. Mírelo arriba, se lo va a llevar. No, eso es un penalazo, sí, hermano. Sí.
3: Es que estaba rectificando si la falta empezaba desde la línea o era el agarrón directamente.
1: No, se lo lleva.
0: Y Povea nunca va a cogerlo. Sí. Y Povea nunca va a cogerlo. Antes se busca la forma de quitar el brazo.
1: Adrián está con nosotros y ya, dice, no, tremendo penalazo.
0: Por poco y se va a dormir con él.
1: No, ese man, si tiene cositas que decirle ahí a Povea, dígaselos después de la transmisión y después del partido.
2: Es que es domingo de arronchillo, yo te entiendo.
1: ¿Es domingo de novios?
2: Domingo de novios.
0: Claro.
1: Que aprovechen los que pueden. No, dígame, no. De verdad, o sea, me parece inédito que el señor Jonathan Ortiz... ¿De dónde es que? De Nariño, ¿verdad? Jonathan Ortiz nació en Nariño, no lo haya visto en una primera instancia, Dios mío. Ojo, ojo, que ya va a decir que es. ¿Nos confirmas que es, señor Pablo?
5: Penal para Atlético Nacional.
0: Así es, penal para Atlético Nacional sobre el minuto 65. Y Ampoya logra que Lara termine barriéndose, lo abraza y al final hay penal a favor de Atlético Nacional y el conjunto verdolaga, que tiene una oportunidad de oro para irse arriba en el marcador.
1: Sí, claro, y es que los partidos tan enredados como esto lo definen acciones, lo definen jugadores diferentes, como Giancarlo Poveda, que se los venía referenciando, es un jugador pequeño. Uy, sigo sin creer.
2: Está ahí al lado.
1: Está de frente a la acción. Está de frente a la acción, ¿por qué no la ves? Los jugadores diferentes como Giancarlo Poveda hacen que estas cosas pasen y que un partido tan enredado en los primeros 65, 63 minutos se desbloqueen totalmente. Y referenciamos una tarjeta amarilla, señor Paulo, para el número 30.
2: Y señor, el autor de la falta, Nicolás Lara.
1: Sí, no, es que es rotundamente descarado. Ahora les hago una pregunta.
3: Primera tarjeta amarilla.
1: Sí, primera de tarjeta. Y ojo que porque Jonathan Ortiz promediaba 5 tarjetas amarillas por
2: hoy,
1: encuentro.
2: Hoy he estado...
1: Pero bueno, les voy a decir una cosa. ¿Quién cobra el penal? ¿Edwin Morelos?
0: Cardona.
3: Va Cardona.
0: Cardona.
1: Edwin. No, pues para ustedes.
0: Ah, sí, para mí sí. Yo le lo dejo a Cardona.
3: Sí, yo se lo dejo a Cardona.
1: Bueno, y cuando esté James, Cardona y Morelos.
2: James.
3: Cardona.
0: James. Armani.
3: Cardona.
1: Eso debe ser una buena discusión, ¿no?
2: Norman Campuzano.
1: Oh, Aura Campuzano.
0: William Tecillo.
1: Yo cobro muy bien los penales, le cuento.
0: Menos en Selección Colombia.
1: No recordemos eso porque me pongo a llorar. Y ahí vemos que lo distrae el señor Ricaurte, que él es un experto, él es un perro viejo, un zorro viejo, como lo llaman. Pero Edwin Cardona también no se deja alebrestar. Y ojo, uno contra 10. Soto contra Edwin Cardona. Señor Julián, le dejo el relato para usted.
0: Cardona versus Soto. Ese es el duelo entre ese penal. Cardona y la opción de ponerle primero. Cardona y el gol. Cardona y el gol, y el gol, y el gol, y el gol, y el gol, y el gol, y el gol, y el gol. De Atlético Nacional. Edwin Cardona, que desde el punto penal lo perdona. El 10 de Atlético Nacional, que una vez más vuelve a marcar. Y con esto ya los verdes lo ganan. 1 para Atlético Nacional, 0 para Águilas Doradas. Edwin Cardona, te luciste con ese penal.
1: Y referenciamos el segundo gol de Edwin Cardona en la presente liga, en el presente semestre, el sexto en todo el año. Y les quiero decir, hay gol pega con el Medellín, hay gol pega con en Colombia, señor Andrés.
3: Bueno, sí, querías darle la data a ustedes del señor Jonathan Ortiz, que tengo el registro que el único partido que nos ha disputado, que nos ha pitado o que nos había pitado hasta el día de hoy, era la victoria de 2-0 ante Llaneros en el primer semestre. Entonces, balance positivo con este árbitro. Por el momento, 2 victorias.
1: Hay gol pega con el Medellín, hay gol pega con en Colombia, Laura Martínez.
4: Emocionante gol de Edwin Cardona, y Lucas se emociona un poquito porque realmente lo veíamos preocupado con no saber qué hacer. Esperemos que este gol sea el ánimo para todos los jugadores y seguir anotando los goles y los cinco goles que Dylan pidió.
1: Sí, sí, sí, hay que seguir derecho porque hay gol, pega core en Medellín, gol, pega core en Colombia, Pablo.
0: Primero hay tiro a esquina a favor de Atlético Nacional.
1: Tercer tiro de esquina del segundo tiempo, primero para Atlético Nacional, ahora sí el gol pega Cor Pablo.
5: Muy importante el desequilibrio con el que entró Ian Poveda, era el cambio que necesitamos, y excelente cobro de Edwin Cardona para el 1-0 de el equipo verdolaga.
1: Y por último usted, señor Julián Patiño, ahí gol pega Cor en Medellín, gol pega Cor en Colombia.
0: No, yo por eso decía que Cardona era quien tenía que cobrar ese penal porque viene enchufado. Y ahora es quien va a ejecutar ese tiro de esquina. Centro del área, Edwin Cardona, bastante cerrado, intentó el olímpico. Pero al final termina tocando el techo, el arco custodiado por Jorge Soto. Y es Salón que se termina desbordando. Ahí saque portería a favor de Águilas Doradas. Y que un equipo dirigido por Flavio Robato acaba de hacer unos cambios donde veo que sale Nicolás Lara.
1: Sí, señor, esperemos que los cambios al equipo de Águilas Doradas, al equipo dorado, no le surtan efecto. Como nos dice Adrián Jaramillo, que los cambios arreglaron el partido de Lucas. Cardona y Poveda cambiaron absolutamente el partido, uno provocando el penal, otro lográndolo. 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Y Pegacor, pero con Pegacor vamos a anunciar el ataque de Águilas.
0: Arizalas que tiene la pelota y decide tocarla con Matías Ramírez. Y va Matías, no, primero estaba ahí, atento en la marca Andrés de Jesús Sarmiento para que ese balón se termine desviando y se saque portería a favor de Franco Armani, arquero de Atlético Nacional.
1: Sí, muy seguro, ahorita esperemos, ya veo que por ahí entra el número 10 y lleva la 10, tiene que ser bueno. Paulo nos estará referenciando los cambios del conjunto que hace visitante.
5: Sí, señor, entró el número 10, mediocampista Junior Noguera, y sale, como ya referenciaban, el autor del penal, quien hizo la falta, Nicolás Lara.
1: Oiga, señalado, porque si lo sacas por algo, ese cambio de Lara es posición por posición o algo más ofensivo.
0: No, más ofensivo.
5: Creo que cambia su esquema.
0: Y va Arizalas, no, primero estaba ahí la marca de William Tecillo, y el árbitro Jonathan Ortiz, que termina pitando falta a favor de Águilas, y también lo viste con la camiseta amarilla, pero esta vez no va a jugar con la selección Colombia, William Tecillo.
3: Sería la segunda tarjeta amarilla al compromiso.
1: Oiga, no puedo creer que haya sido capaz el señor Jonathan Ortiz de ver esta falta, que no lo toca, que no le toca la cara, le pone la mano en el hombro, pero no le toca absolutamente la cara, y no haya sido capaz de ver el penalazo contra Ian Poveda. Dios mío, yo creo que se la tenía guardada esa tarjetica amarilla Tecillo tras el reclamo fuerte y duro y con argumentos del penal con Ian Poveda, ¿no, Andrés?
3: Sí, la verdad, un Nacional que salió diferente a asociarse, un Nacional más dinámico, un Águilas Doradas que ha tenido bastantes opciones de peligrosidad en el balón quieto y va a Águilas.
0: Así es, un tiro libre a favor de Águilas. Ahí vemos que Franco Armani arma una barrera donde veo a Morelos, también a Díaz Cabrera, ahí a Edwin Cardona. Vemos que el árbitro ya se está preparando todo, indicando para que se reanude el juego, y al final la saca Franco Armani, el rebote que le tiene que estrellar en Juan Manuel Zapata, pero la pelota sigue viva y primero Giancarlo Poveda le roba ese balón y el árbitro indica que hay fuera el juego. Era un contraataque y Jonathan Ortiz que indica que había fuera el lugar previamente en la jugada, y Franco Armani que salva Atlético Nacional.
1: Oiga, no, pero ¿por qué cortas ese contraataque así, hermano? No hay que cortarlo así. Y sí, Franco Armani, el punto más alto, yo lo referencié en el primer tiempo, ahorita lo salva, y gracias a lo que sea, al destino, a Dios, a lo que usted quiera creer, Neider Parra cazó el rebote, porque habían 2-3 jugadores solos de Águilas Doradas, y gracias a lo que ya le venía referenciando, le cae a los pies a Neider Parra. Uy, cerquita, nos salvamos.
0: Qué balón saca primero Armani y qué balón también saca Neider Parra. Ahí los dos jugadores se apoyaron mutuamente para evitar que cayera el pórtico Atlético Nacional. Y ahí venía el jugador Ricaurte para intentar tocar con el recién ingresado Noguera, pero primero estaba atento a la marca en Atlético Nacional. Y ese balón que después de un rechazo rechace, termina en el campo del conjunto de Águilas Doradas. Y la pelota que la tiene en este momento Jorge Soto. Y Paulo, ¿en qué posición se ubica Atlético Nacional con esta victoria parcial?
5: En este momento detrás únicamente América de Cali, Deportes Tolima. Nacional es tercero con 2 partidos menos y 15 puntos.
1: ¿Dos partidos menos o 3 partidos menos?
5: Dos que los dos de arriba, dos que América y Tolima, que también deben un par de partidos.
1: No, acá todos deben, acá todos deben, acá la mayor es como un gota a gota, todos deben algún partido. ¿Hay algún?
4: Pero nosotros nos damos como nos pasamos un poquito, porque creo que debemos ahorita 4 partidos, sí. ¿O 3?
5: 4.
1: Pero creo que ningún equipo llega a los 10 partidos jugados, ataca Águilas.
0: Así es, va el centro del área de Mena, donde primero Neider Parra se tiene que barrer para desviar ese balón y enviarla al tiro de esquina a favor de Águilas Doradas.
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1: Cuarto tiro de esquina en este segundo tiempo, tercero para Águilas Doradas, que ya se disponía a lanzarlo el número 10.
0: El número 16, Matías Ramírez, con el centro del área que primero tiene que despejar William Tecillo. Y se viene la contra de la mano Elías Cabrera. Y Elías Cabrera ve Cardona, y Cardona que sí. Cardona que corre, ve a Sarmiento y prendió la moto. Sarmiento, y Sarmiento va. Y Sarmiento va. Y Sarmiento, hágale que usted es bueno. Y Sarmiento que cae en el área. Y hay penal, que hay. Que hay. Al final, ahí fuera del lugar. Y Sarmiento se había pintado ahí la cara al jugador Meléndez. Y al final, esa jugada no valía por posición irregular.
1: Oiga, pero si estaba afuera. No lo sé, acá no repiten la acción de Giancarlo Poveda, que yo no
0: penalazo.
1: Sé cómo hay gente que dice que no es penal, es un penalazo. De hecho, muy bien el Colombo Británico se para, referenciado muy bien por Paulo. Él se crió y empezó sus pasos en Inglaterra. Un fútbol donde les enseñan a eso, a pararse, ¿no, Paulo?
5: Sí, por Julian, para darle el crédito, porque yo se había dicho, ¿para qué se paró? Para Julian. Muy bien hecho, sí, por el jugador. Perdóname, y Julian. Terminó la idea hace un rato. Ahora Águilas va a buscar el empate, se para con una línea de 4. El jugador Junior Noguera entra al medio del campo, le cuesta la amarilla a Lara y por eso sale el partido. Y entiendo, habrá más espacios para que Nacional ataque.
0: Ahí Elías Cabrera se pintó 1, se pintó 2, se pintó hasta 3. Y el pase que le llega a Sarmiento. Sarmiento nuevamente con Elías Cabrera. Y Cabrera que se la cede a Juan Manuel Zapata para que le toque con Milton Casco. Y la pelota nuevamente pase por los pies de Tecillo y llega al área de Franco Armani. Paulo, continúa.
5: No, justamente eso, con Cabrera y con Cardona habrá muchos más espacios en el medio, mucha más libertad para los pases y esperemos que Sarmiento e Ian Povea estén un poco más precisos y llegue el segundo gol.
0: Nacional. Hablando de Sarmiento, es quien tiene la pelota por el sector izquierdo para que la toque con Cardona, y Cardona que nuevamente con Sarmiento y va Morelos, pégale, entró de Saño, le pega el búfalo y el balón que sigue vivo porque le llega a Andrés Felipe Román. Cardona que intenta tocarla con Ian Povea, pero primero le llega el balón Andrés Mosquera, zaguero central de Águilas Doradas, y el palo que sigue ahí resonando en el Atanasio Girardot, sigue ahí temblando el pórtico tras el travesaño Morelos, y la pelota que rápidamente la recupera Atlético Nacional para que ya la tenga la saga central custodiada ahí por el señor William Tecillo, que la abre en este momento, y la pelota que nuevamente pasa por los pies de Franco Armani y se salvó Águilas Dilan.
1: Sí, Doin Doin hizo el travesaño norte del estadio Atanasio Girardot. Y bueno, una buena noticia es que no se cayó esta vez el palo, no se cayó. Una buena noticia como las que puedes encontrar en ASB Noticias

0: Juan Manuel Zapata, número 80.
1: Xavi Ríos ya había debutado, ¿cierto?
0: Ya jugó. ¿Contra Alianza jugó dónde?
2: Sí, ya había sumado minutos en el partido contra Alianza.
1: ¿Y el fuera de lugar se ve bien?
0: Sí, los...
2: Lo veo muy finito, la verdad.
3: También ustedes lo están viendo, el número 80, se retira con el número 80, Juan Manuel Zapata, y entra el 31, Xavi Ríos, y finito los fueras de lugares. Fuera de lugares en este partido, ataca Águilas.
1: Así es, Antonio Vázquez, que caza esa pelota para tocarla con Javier Mena, y al final el árbitro indica que hay fuera de lugar, y también hubo cambio en Águilas Doradas.
2: Claro que sí, se va Ari Salas y entra Suárez.
0: Entra el número 15, Fabián Charales Suárez.
1: Ojo que se viene Atlético Nacional. Remate y Apoya que cerca Jorge Soto con los pies. Se le termina desbordando esa pelota. Pero Ian Apoya que nuevamente avisa. Entró enchufado en este segundo tiempo. Y la cazó Elías Cabrera. Y Elías que le pega y entra el ensayo nuevamente. La pelota que la tiene Ian Apoya. La tiene en ese momento. Bueno, al final la pierde Atlético Nacional. Pero nuevamente se salva Águilas. Y ese balón no quiere entrar para los 5 goles de Dodilan.
3: Oiga. En los primeros 15 minutos de este segundo tiempo se salvó Atlético Nacional, ahora se salva y mucho más el conjunto de las Águilas Doradas. Qué desmarque del señor Giancarlo Poveda, que define cruzado, pero Jorge Soto que se iba complicando, y la ansiedad, y la ansiedad hizo que todo quedara en Cabrera, y sabemos que tiene una increíble media distancia que lastimosamente le apuntó al mismo lado que el señor Búfalo Morelos, Andrés.
2: Sí, la noticia del día hoy a las 5:42 es que con esta derrota parcial de Águilas Doradas vuelve a quedar décimo con 10 puntos, sale de los 8, vuelve a ingresar Llaneros al grupo de los 8.
3: Bueno, referenciamos otro cambio, ¿no? ¿Ya entró?
0: Entró Cristian Chicho Arango, número 17 en la espalda, y sale el que estuvo a punto de hacer su gol, Alfredo Morelos.
3: Cambio de nueve, tiene unos 10 minuticos que serán probablemente 15 o 13 el señor Arango para llegar a su gol. ¿Usted cree que se le dará a Pablo?
0: Que se cortó y la mala racha, un 2-0 que fue el resultado que dije inicialmente.
3: Sí, está bien, que sea, que así sea, y veíamos la falta ahí en el medio campo sobre Cabrera, Andrés.
1: ¿Qué jugador?
2: Sí, un nacional que... se ve bastante bien con estos cambios. Me parece que Elías Cabrera está haciendo mucho mérito para ser titular en Atlético Nacional.
3: Sí, qué jugador, nos lo decía ya Julián, y esperemos cerrar el partido de la mejor manera porque apenas es...
1: Y va Elías que la recupera y le llega al Chicho. ¡Hágale, Chicho, que hoy es tu noche! ¡El Chicho le pega al arco, pero ese balón se va desviado! Y lastimosamente el partido sigue... 1 para Nacional, 0 para Águilas, ya avisó su primera intención Chicho Arango.
3: Sí, estoy seguro que hoy tiene que ser Chicho, ya avisó un excelente pase del señor Lautaro Elías Cabrera y el Chicho que dispara más o menos desde la misma posición de la que disparó Alfredo Morelos. Falta en ataque Atlético Nacional, Pablo.
0: El señor cobra riesgo Águilas y casi la gana Nacional, pero ya está el partido puesto para que desde la media distancia o con un pase filtrado Nacional amplíe la ventaja.
1: Y qué lindo problema tiene Lucas, ¿no? Cero chicharrón para escoger entre James, Cardona, Elías, Rengifo, solo en la parte creativa, ¿no?
0: Tres equipos tienen la mitad de la cancha, como decía Dylan. Va Nacional.
1: Y va Sarmiento que caza la pelota, Sarmiento que se la hace al Chicho, y el Chicho que sigue avanzando, el Chicho que se queda sin ángulo, intentó, y al final por poco termina haciendo gol en propia meta de Ontanea, Jorge Soto que tiene que sacar ese balón, y hay tiro esquina a favor de Atlético Nacional.
3: Lo referenciamos, el quinto tiro de esquina de este segundo tiempo, el segundo para Atlético Nacional, que me imagino lo cobrará Cardona. Y oiga, muy buena el Chicho, el Cristian Arango, que casi provocaron, donde no la hubiera cogido, el jugador de Atlético Nacional estaba atrás para mandarla a guardar, Julián.
1: Así es, y Cardona que quiere poner el segundo, Cardona que ya marcó el día de hoy, Cardona con el tiro de esquina, hace el centro, un área bastante cerrado que le queda en las manos de Jorge Soto, quien rápidamente ve a Noguera, y Noguera que sigue con la pelota ante la marca de Elías Cabrera, pero al final se tiene que retroceder, y la pelota que la recupera es Felipe Román que cae, y el árbitro indica que hay posición ilícita, y la posición que va a favor de Águilas Doradas con el pase largo para que le llegue al jugador Matías Ramírez, Matías Ramírez sigue, Matías Ramírez va por la zona izquierda, pero primero estaba atento en la marca

0: El jugador de Atlético Nacional recién ingresado, Xavi Ríos. Y en este momento, Elías Cabrera que pinta al jugador de Águila Dorada. Y la pelota que le llega a Ian. Y va Ian, lucha la Ian. Ian, ese es el suyo. Ian. ¡Gol! Del verdolaga, del más grande de este país. Del rey de copas, del verde de la montaña, de Atlético Nacional, lo hizo Ian Poveda, que ya venía avisando, ya venía en buena forma, e Ian Poveda ya pone el segundo, 2 para Atlético Nacional, 0 para Águilas Doradas.
1: Sí, señor, y es que ya venían avisando el mismo Elías Cabrera Ian Poveda. Ven, Ian, avisando. Qué gran asistencia, como lo ve el señor Lautaro Elías Cabrera y el señor Ian Poveda con su 1.67 de estatura, pero su gran velocidad. Dice que Atlético Nacional tiene 2, Águilas tiene 0 y que hay gol pega con el Medellín, hay gol pega con en Colombia, Laura.
2: Ian Poveda tiene varios minutos ahorita con Atlético Nacional, incluso uno de esos también fue con América de Cali y ahí también anotó gol. Es un jugador que tiene mucho futuro y mucho potencial para darle a la institución y a partidos como este que se veía muy cerrado y apagado.
1: Y el 99 que dice que faltaba uno, el gol Pegacor, porque hay gol Pegacor en Medellín, gol Pegacor en Colombia, Andrés.
3: Sí, efectivamente un Atlético Nacional que con el ingreso de Elías Cabrera, lo reitero, se ve un Nacional mejor en las transiciones, coge a la contra mal parado Águilas que ya venía con la línea adelantada y asegura el partido. 2-0, minuto 84.
1: Así es, minuto 84 con 23 segundos, hay gol pega con el Medellín, hay gol pega con el Colombia, Pablo.
4: Excelente jugada Atlético Nacional desde la recuperación de Xavi Ríos, el excelente enganche y el muy buen pase de Elías Cabrera y la muy buena definición después de sacarse encima al defensa de Ian Poveda, que estos dos últimos jugadores, Elías Cabrera e Ian Poveda, piden titularidad a gritos.
1: Sí, señor, y por último, Julián, hay gol pega cor, hay gol de Ian Poveda en Medellín y en Colombia.
0: Si mi memoria no me falla, ese es el debut goleador oficial de Ian Poveda, un jugador bastante talentoso, un jugador que venía a romperla en Internacional de Bogotá y en los minutos que había sumado en Atlético Nacional había demostrado cosas. En ese partido ya había avisado, en esa jugada donde Jorge Soto termina sacando el balón con los pies y finalmente se le abre la marca. Se le abre el arco al jugador nacido en Londres y ya Nacional lo gana 2-0 y gran pase de Elías Cabrera, pero igualmente tengo que decirlo, la jugada nace ante la gran recuperación de Xavi Ríos, un juvenil que también tiene mucha proyección para no solo Atlético Nacional sino también para el fútbol colombiano.
1: Sí, señor, y es que la construcción, la recuperación y absolutamente los dos goles llegan desde el banco de suplentes, hay que dárselas toda a Lucas, ambos goles generados por los suplentes de Ataca Nacional.
0: Así es, el Chicho Arango que por el sector derecho termina cayendo y el árbitro indica que sí, hay falta a favor de Atlético Nacional. Chicho Arango terminaba cayendo en ese duelo uno contra uno con Mena y hay falta a favor de Atlético Nacional.
1: Así es, y aprovecho para leer la tribuna virtual que nos dice Adrián Jaramillo. Nacional está jugando mucho, ya el equipo entendió a Lucas como él quiere que se juegue y apenas han jugado unos 10 partidos con Lucas. El equipo está jugando

0: Y está obligado a salir porque pues ya está perdiendo 2-0.
1: Y se viene Fabián, Fabián centro al área para buscar a Anthony Vázquez, ver ese balón que se termina desviando y se acaba de salvar Atlético Nacional. Y ya que estamos hablando de los 5 goles, si esos palos hubieran entrado, Dirán estaría 1.
2: Sí. No, acá sí. No hablamos de supuestos. Atlético Nacional va 2-0.
0: Bueno, pero la verdad es que como Aníbal Sierra nos dice, Ian Poveda lo define lo desequilibrante con la calidad y la eficacia. Es verdad, una que tuvo frente al arco, una que metió. Y bueno, siendo 88 minutos, quiero preguntarle a todos ustedes, ¿cuál es la figura Pegacor de estos 90 minutos de este encuentro que gana 2-0 Atlético Nacional, Andrés?
3: Claro que sí, la figura Pegacor para mí es el señor

0: partido entre Atlético Nacional y Águilas Doradas ya terminó su fin. Terminó los 90 minutos en un Atanasio Girardot que se vistió de verde en este gran partido, en una fecha especial para toda la hinchada verdolaga. Atlético Nacional que lo gana con gol de Edwin Cardona e Giancarlo Poveda. Y con esto Atlético Nacional se pone en la tercera plaza en la tabla y está de momento clasificando a la siguiente fase de los cuadrangulares.
1: Sí, también.
2: Siendo las 5:59 de la tarde, hora colombiana en todo el territorio nacional, quiero preguntarles rápidamente que nos fuimos, ¿qué les pareció el partido del día de hoy, Andrés?
3: Me pareció un partido bastante trabado en el medio, bastante complicado, un Nacional que con revulsivos en el segundo tiempo logra sacar adelante. Afortunadamente el penalti cambia muchas cosas del partido. Esperemos Nacional mejore de cara a su próximo partido, el cual va a ser el día miércoles a las 8:20 de la noche en el estadio Nemesio Camacho el Campín.
2: Rapidísimamente sus impresiones, Laura.
4: Bueno, Atlético nos deja ganando en este partido, pero no sé si convenciendo a su hinchada por el estilo de juego que tal vez propusieron en este partido. Esperemos que se corrijan ciertos errores con el director técnico para el partido que tienen en la ciudad de Bogotá el próximo miércoles.
2: Pablo Guzmán.
5: Yo rescato que Nacional se supo cómo defender en este partido y supo cómo atacar ya en el segundo tiempo. Muy bien los cambios hechos por Lucas González. Cosas a mejorar en la espalda de los laterales y en la saga defensiva, pero muy buen resultado y seguimos en una muy buena dinámica.
2: La voz del gol, Julián. ¿Qué le pareció el partido Atlético Nacional?
0: Un primer tiempo preocupante, pero en el segundo tiempo las alternativas fueron quienes le dieron la vida a Atlético Nacional. Y eso es lo que caracteriza ese plantel del conjunto verdolaga. Cuando los titulares no dan la cara por esta camiseta, hay jugadores talentosos desde el banco. Y qué lindo problema va a tener Lucas González a lo largo del semestre, teniendo tanto creativo y tanto jugador talentoso en esa parte de la zona creativa del conjunto verdolaga.
2: Bueno, me despido leyendo a Aníbal Sierra, que nos dice Giancarlo Poveda, el jugador del partido con la distinción. Muchísimas gracias al señor Jim, encargado de todo lo de referente al audio, a los que nos estuvieron escuchando por los 1040 de Colmundo en la ciudad de Bogotá, a los 1440 en Medellín, 620 en Cartagena, la mesa del trabajo, y a todos ustedes, las personitas que nos vieron por nuestras plataformas digitales. Recuerde que mañana tenemos programa de 2 a 3 de la tarde analizando el pase de las muchachas a semifinales y también esta gran victoria de Atlético Nacional. Como les digo siempre, amen, rían o lloren, pero por favor nunca se queden con nada. Y me despido diciéndoles, Elías Cabrera, yo vi a Toni Kroos. Muchísimas gracias.

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En ASB Colmundo son las 6:03. 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

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En ASB Colmundo son las 7 en punto. 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